0: el proyecto piloto de transporte gratuito, una iniciativa que busca facilitar el acceso seguro y sin costo para estudiantes universitarios. El vicerrector Mario Contreras destacó:
1: algunas de las rutas van a tener más unidades de transporte, puesto que son lugares donde viven más, una mayor cantidad de nuestros estudiantes. Otras rutas con menor cantidad de unidades también, esto en función de la distancia, ¿verdad?, hacia donde se encuentra la ruta. Por ejemplo, hay rutas que son largas y viven una gran cantidad de estudiantes, como Cerro Grande, por ejemplo, o la zona del Arturo Quesada y las colonias aledañas.
0: El servicio funcionará de lunes a viernes de 6 de la mañana a 7:30 de la noche, con 10 rutas habilitadas que recorren Luarque, Mall Premier, El Carrizal, Cerro Grande, Hospital San Felipe, Mercado San Pablo, Estadio Nacional, Mercado Mayorista de Villanueva y Calle de los Alcaldes.
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0: ocatroxina A en el café, una revisión crítica de la literatura científica contemporánea. Y bueno, el doctor es docente de la Facultad de Ingeniería, ha sido coordinador del programa de mejoramiento de café y cacao. Y bueno, antes de entrar de lleno en materia, doctor, cuéntenos un poquito sobre su formación académica. Usted tiene un máster y también un doctorado, cuéntenos.
1: Sí, bueno, buenos días. Muchas gracias por la oportunidad de estar aquí compartiendo tiempo con ustedes y esta oportunidad para expresar opiniones. En referente pues, a mi formación, soy egresado de la UNA en cuanto a lo que es mi grado como ingeniero agrónomo, ¿verdad? En mis años de estudio en el CURLA, bueno, ahora se llama UNA Atlántida. Y posteriormente pues me trasladé a la Universidad de Texas A&M en College Station, Texas, donde cursé mis estudios de maestría y doctorado en el campo del fitosmejoramiento, que es la parte, por así decirlo, es la rama práctica de la genética en el mejoramiento de especies vegetales de interés comercial.
0: Wow, y de verdad, bueno, que es muy acorde con el trabajo que se realiza aquí en la máxima casa de estudios. Y ahora sí, doctor, para entrar en materia y comentar un poquito más sobre esta investigación, háblenos sobre la misma, sobre el contexto, la hipótesis y resultados de esta interesante investigación que hoy presentamos.
1: Sí, bueno, el artículo que se publicó y que hoy en día se encuentra dentro de lo que es el registro Scopus, el título de la misma es la ocratoxina A en el café, ¿verdad? Básicamente lo que se hizo es un estudio acerca de la presencia de esta micotoxina en el grano de café y así también pues en el grano tostado y en la bebida. Como mencioné, es una micotoxina, es decir, pues que es producida por hongos, ¿verdad? Que no son hongos que afectan a la planta en sí, sino que afectan a granos almacenados, y no es específica del café. De hecho, puede afectar el frijol, puede afectar el maíz almacenado, todo tipo de grano que se almacene, siempre y cuando el mismo no esté debidamente seco y en condiciones adecuadas de almacenamiento. Si la humedad es demasiado alta y la temperatura es muy elevada, como suele ocurrir en los trópicos, se puede producir la proliferación de este tipo de hongos saprófitos y filamentosos que echan a perder los granos. El problema con el café, no tanto así con otros granos, es que el café, como es sometido a un proceso de tostado, entonces muchas personas, al ver que el grano se echó a perder por causa de los hongos, no quieren perder. Entonces tuestan el grano y total, existe la falsa creencia de que el fuego lo purifica
0: al tostarlo.
1: Todo, ¿verdad? Y no es así, la ocratoxina A es altamente resistente a las temperaturas, y aunque una buena parte de la misma es degradada durante el proceso de tueste, hay una fracción que permanece en el grano sin alterarse y es hidrosoluble, es decir que cuando uno prepara la bebida, la ocratoxina se traslada a la bebida y la persona lo ingiere a través de la bebida. La ocratoxina eventualmente surge sus efectos con el paso de los años y básicamente los dos órganos que se ven afectados son el hígado y los riñones. En el hígado puede producir un cáncer porque tiende a producir aductos, es decir, complejos con el ADN, y puede conducir a la formación de tumores benignos y malignos y el desarrollo de un cáncer. A nivel de los riñones se produce lo que se conoce como la nefropatía de los Balcanes, porque allá fue donde fue diagnosticada. Pero básicamente es la degradación de los nefrones, que no es otra cosa pues que la degradación del tejido que se encarga de filtrar la sangre a nivel de los riñones, y estos dejan de funcionar. Los dos sabemos muy bien pues que algo así pues conduce a la muerte.
0: O sea, realmente esto que estamos hablando es un tema sumamente delicado. Exacto. Un tema de salud pública, y definitivamente. Doctor, y bueno, cuéntenos un poco más también sobre cómo se realizó este estudio, un poco hablemos sobre los resultados. Entiendo que este es un tema sumamente interesante porque, bueno, nosotros precisamente somos un país que produce café, exporta café, consumimos café, pero ¿a qué condiciones y qué cuidado realmente tiene este café que nosotros consumimos?
1: Bueno, a nivel mundial, los tres países que lideran la producción de café son Brasil, que siempre es el más grande exportador, Colombia y Vietnam, que se pelean el segundo lugar casi siempre. Pero nosotros, a nivel latinoamericano, ocupamos la sexta posición. O sea, no andamos tan lejos de dentro de lo que es la producción global. La mayor parte del café de exportación es dirigido

0: dirigido al mercado norteamericano, aunque una parte también se desvía hacia lo que es la Comunidad Económica Europea. No obstante, los estándares de calidad que aquella gente requiere son un poco más elevados. Los estándares de calidad a nivel del mercado norteamericano son un poco más relajados. Entonces, ¿qué tipo de café es el que se consume al interior del país? No es el café con calidad de exportación, ¿verdad? Ese café de calidad de exportación va bien seco, va despergaminado, es lo que se conoce como café oro. Cuando llega a las portuarias norteamericanas, es sometido a una batería de exámenes, entre los cuales está la detección de la ocratoxina. Y si se encuentran ciertos niveles, ¿verdad? Porque para todo esto hay umbrales, si pasa de esos umbrales, básicamente todo el lote es rechazado. No se sabe que eso ocurra. El problema es que, si bien el grano de exportación sale del país, lo que queda para el consumo nacional es...
1: Eso es lo preocupante.
0: Exacto.
1: Nosotros los consumidores locales comunes y corrientes.
0: Exacto. Y los estándares de calidad al interior del país no son precisamente los mejores. Y ahí es donde radica el problema, porque como mencioné, la gente no quiere perder. Aquel que procesa el grano y mira que su grano está mohoso, lo tuesta aún así. Porque existe esa creencia de que el calor, el tueste, si hubo algo malo ahí, con el tueste se degrada. Y no es cierto, la ocratoxina sobrevive. Obviamente, las cantidades que quedan en el grano se transfieren a la bebida, pero su acción no es inmediata. Para que una persona llegue a tener problemas hepáticos o problemas de naturaleza renal, tienen que pasar décadas, ¿verdad? Eventualmente la persona termina padeciendo los problemas y se queda preguntando, pero a mí de dónde me sale esto, ¿verdad? ¿Por qué me dio cáncer de hígado? ¿O por qué tengo problemas con mis riñones si en mi familia no hay antecedentes de esto? Y quizás no debió haber padecido el problema, pero sin darse cuenta, a lo largo de muchos años, estuvo consumiendo una toxina que después le terminó dañando su organismo, ¿verdad? Entonces, al no haber controles eficaces a nivel del procesamiento del café doméstico, es donde se pueden producir este tipo de problemas. Entonces, ¿cuál podría ser una recomendación para evitar este tipo de situaciones? Pues básicamente la normativa más directa es: compre usted el grano, tuéstelo usted en casa, así usted va a tener un control sobre lo que está comprando. La otra solución es la compra de un café ya procesado que viene del exterior, ¿verdad? Pero esto viene en detrimento de las actividades económicas en torno al café procesado artesanalmente en el interior del país.
1: Definitivamente, pero sí es interesante estos temas de ciencia y bueno, este que se relaciona también con la salud humana y todo este enfoque. Doctor, en su estudio, ¿qué hallazgos presenta el mismo? ¿Cuáles son aquellos datos más alarmantes, entiendo, de esto que estamos platicando?
0: Sí, lo más alarmante es que el problema no se manifiesta de forma inmediata. Se necesitan décadas para que la persona manifieste los problemas. Y es una lenta, por así decirlo, una lenta intoxicación o envenenamiento de la persona, y los seres humanos somos altamente resistentes a esta toxina. Por lo tanto, para cuando ya la persona viene a manifestar los problemas, ya no es reversible, ya no hay nada que hacer. Y la otra situación, ¿verdad?, que desafortunadamente los estudios con animales rara vez se pueden practicar utilizando el grano de café, porque ningún animal le gusta consumir el grano de café, es muy amargo, y nadie lo utiliza para tal propósito. Sin embargo, el fenómeno de la degradación del tejido hepático y nefrótico a través de la ocratoxina A se ha observado también en animales, como en el ganado vacuno, el caprino y el ovino, porque estos animales en explotaciones pecuarias en algunas latitudes son alimentados con concentrados. Estos concentrados son realizados o se producen sobre la base del uso de granos como cereales, como el maíz, por ejemplo, o la cebada. Si esos granos venían ya previamente contaminados con hongos, pues estos animales sí van a manifestar el problema. Y el ciclo de vida de los animales es mucho más corto que el ser humano. Entonces, obviamente se puede ver a un corto plazo la manifestación de los problemas que de otra manera se miran a más largo plazo en los seres humanos. El problema más alarmante es que, uno, en Honduras es raro encontrar a una persona que no consuma café.
1: Definitivamente.
0: ¿Verdad? Y dos, también es raro encontrar una persona que consuma café de exportación. casi todos consumimos la producción artesanal local, ¿verdad? Entonces ahí es donde se derivan los problemas y la falta de controles de calidad.
1: Definitivamente, siempre hay que somos lo que comemos, en este caso somos lo que consumimos realmente. Y bueno, nosotros como amantes del café, la mayoría, entonces igual, solo vamos a un lugar o compramos determinado café y no sabemos todo esto que puede involucrar. En el panorama nacional, digamos, doctor, ¿cómo el conocer estos temas podría ampliar para tomar decisiones, para orientar la producción de café de una forma segura para consumo de nosotros?
0: Bueno, la verdad es que las mejoras se tienen que implementar a nivel del campo, ¿verdad? Hay que recordar que el café es un producto de exportación y la exportación del mismo no está en manos de los productores, está en manos de los exportadores, muchos de los cuales no necesariamente son productores ellos mismos. Ellos tienen centros de acopio donde reciben el producto, le pagan al productor por lo que produjo y luego ellos tienen, algunos cuentan con secadoras, otros hacen el secado del grano en planchas de cemento. La cuestión es reducir la humedad del grano alrededor de un 10, un 11% antes de proceder a almacenarlo, ¿verdad? Además también la eliminación del pergamino, que es la cascarita que rodea el grano para producción del grano oro, también ayuda, porque quiera sí o no, si el grano no se le redujo la humedad, el pergamino ayuda a mantener esa humedad, pero si usted la remueve, entonces el grano queda expuesto y el proceso de secado es más eficiente. Entonces, básicamente la clave para evitar este tipo de problemas es durante el periodo de almacenamiento, el secado, el beneficiado que llamamos, pero específicamente durante el secado del grano y el tiempo que el mismo permanece almacenado. Entonces, siempre y cuando las condiciones se haya secado bien, hasta un máximo de 10 a un 11% de humedad y que las condiciones de almacenamiento sean las correctas, es decir, que no esté expuesto la humedad, no deberían haber problemas. Pero como mencioné, el grano que se le da ese manejo, ese tratamiento, por lo general no se queda en el mercado nacional.
1: Y nosotros consumimos pues lo que queda, como ocurre también con otros productos que exportamos, que digamos lo peor o lo de menor calidad queda para nosotros y para consumo local. Interesantes esos aspectos. Doctor, usted cuenta con una amplia experiencia de investigación en estos temas, entiendo por su experiencia como coordinador del programa de mejoramiento de café y cacao, y además de este estudio tiene otros estudios también relacionados con este tema. Y pues en general, ¿qué recomendaciones podemos compartir con la comunidad Puma a la hora de comprar un café, de consumir un café? Usted que es experto, me imagino, catador también de café, ¿qué nos puede comentar?
0: En materia de buscar un producto que sea de mejor calidad y que no nos vaya a exponer a la larga al desarrollo de patologías que estén vinculadas con el consumo diario de micotoxinas, porque la ocratoxina A es una entre muchas, ¿verdad? No es la única que existe, pero vinculada con el grano de café, la ocratoxina juega un gran papel, ¿verdad? La recomendación es compre el grano. Compre el grano, grano oro sin procesar y tostelo en casa. Existen tostadoras que uno puede comprar en el comercio y hacer el tostado uno mismo. De esa manera usted controla la calidad del grano antes de tostarlo. Usted puede visualizarlo si viene manchado, si viene con impurezas o si no fue bien almacenado, porque se ve reflejado en el aspecto físico del grano. Si no se puede hacer tal cosa, la otra opción es comprar cafés ya procesados, en mi opinión, que vienen del exterior, porque son cafés que viniendo ya sea de fábricas ubicadas en la Unión Europea o que vienen de la producción norteamericana, son productos, son cafés que primeramente pasaron
1: por un filtro. Ya han pasado todos estos procesos.
0: Exacto, ya pasaron por una serie de filtros que garantiza, no es que nos aseguran, pero sí nos garantiza que la probabilidad, que la concentración de estas micotoxinas va a ser muy baja, ¿verdad? Hay que recordar que al consumir un grano de café que fue tostado de forma artesanal, usted mira el café tostado, pero no se puede visualizar si el grano estaba contaminado para empezar, ¿verdad? Entonces hay que tener mucho cuidado en ese sentido y recordar que las patologías que se derivan de esta micotoxina no se manifiestan de manera inmediata, y yo creo que por ahí es donde la población a veces se relaja. Desgraciadamente, mucha gente no conoce acerca de este peligro,
1: y he consumido diferente café toda su vida y no sabe, solo de repente va al doctor porque tiene algún síntoma, pero no sabe el por qué o crear conciencia, digamos, sobre estos temas.
0: Exacto. Y muchas veces las personas, ya cuando empiezan a tener problemas hepáticos o problemas renales, lo atribuyen a otras circunstancias como el envejecimiento, ¿verdad? Y no digo que no juegue un papel, ¿verdad? Pero si a eso le sumamos enfermedades de base como la diabetes, la alta presión, sumado a la exposición por décadas a una micotoxina, viene a agravar la situación. Entonces se trata de tratar de reducir al máximo la exposición a factores ambientales que podrían tener un efecto negativo en nuestra salud a largo plazo. Como dijo en su momento Sócrates, ¿verdad? Que sea su alimento su medicina y que su medicina sea el alimento.
1: Definitivamente. Y doctor, bueno, usted que conoce este mercado, este campo, ¿se están realizando otro tipo de investigaciones relacionadas en este tema? Digamos, ¿cómo su investigación o su campo de investigación, todo lo que se está trabajando, viene a ahondar en este tema? ¿Hay realmente otro tipo de investigaciones o es un tema que falta mucho investigar? ¿Cómo es este contexto?
0: Realmente, en torno a lo que son las micotoxinas en el grano de café, la que más ha sido investigada es la ocratoxina. Las otras toxinas, no es que no se producen otras micotoxinas en el café, especialmente si fue mal almacenado. Una de las más típicas que se presentan son las aflatoxinas, que también tienen repercusiones dramáticas y a muy corto plazo.
1: Ah, eso sí, a corto plazo.
0: Es a corto plazo. El problema, el asunto con las aflatoxinas es que son susceptibles al calor. Entonces, cuando uno tuesta el grano, ellas prácticamente se ven degradadas, no toleran las temperaturas a las cuales el grano de café es sometido. Entonces, pues por esa parte nos podemos relajar.
1: Sí.
0: El problema con la ocratoxina es su alta resistencia a las temperaturas de tueste. Entonces, por ahí es que se deriva. Y por eso es que las otras micotoxinas como que pierden relevancia, no se vuelven tan importantes, al menos en lo que corresponde al grano de café. ¿Vea? Pero no así con otros rubros como el maíz, el arroz y el frijol, que pese a que también son sometidos a procesos de cocción, las temperaturas que se utilizan para ellos no es tan alta como la que se utiliza en el café.
1: Bueno, definitivamente interesantes estos temas y toda la producción científica que están realizando nuestros investigadores. Y hoy que estamos practicando con el doctor, estamos platicando con el doctor Ostilio Portillo, precisamente en relación al tema del café. Es interesante conocer esta investigación ocratoxina A en el café, una revisión crítica de la literatura científica contemporánea. Doctor, para finalizar, ¿cuál es su mensaje para los investigadores o los estudiantes que están ingresando a este campo de la investigación científica? ¿Qué les dice usted desde su perspectiva y su experiencia en la ciencia?
0: El proceso de formación de investigadores es un proceso que inicia desde el pregrado, pero realmente se completa con los posgrados. Para realmente llegar a alcanzar las habilidades, por así decirlo, necesarias, la persona tiene que proceder a sacar su maestría y su doctorado. Eso, obviamente, sin dejar de tener en consideración la parte práctica que tiene que venir acompañada con los estudios. Generalmente, los que más se benefician de todo esto son aquellos que terminan trabajando en investigación, porque el problema es ese. Usted puede sacar una maestría, usted puede sacar inclusive un doctorado, pero nadie le garantiza de que usted va a trabajar en investigación a la hora de entrar a la fuerza laboral. Pero si esa resulta ser su experiencia, recuerde de que el alma mater, que las universidades le brindan a uno la base de capacitación. El investigador está obligado a continuar un proceso que mientras no se jubile es un proceso continuo de capacitación, porque la ciencia y la tecnología son campos dinámicos, están en continuo cambio. Y no se puede uno relajar pretendiendo de que con lo que me dieron en las aulas de clases que con eso me voy a conformar. No se puede. Uno siempre tiene que estar continuamente en el campo de la preparación, a veces de una forma autodidacta, especialmente si ya se encuentra trabajando, ¿verdad? Entonces, mi recomendación para aquellos que tienen una particular inclinación a lo que es la investigación científica es siempre mantenerse estudiando, no baje la guardia, lea artículos científicos, publicaciones de que son de interés y que están vinculadas con su campo, de su disciplina de investigación, Así como también trate de establecer vínculos con otros profesionales que están investigando dentro de su propia rama, porque la verdad es que nadie hace investigación hoy día de forma aislada. Claro. Se trabaja con equipos multidisciplinarios.
1: Bueno, definitivamente interesante todo lo que estamos compartiendo, doctor. Gracias por habernos acompañado en este espacio y presentarnos su investigación. Y bueno, usted que viene de parte de la Facultad de Ingeniería, también una de las facultades que mayor número representa en producciones científicas. Y bueno, a todos nuestros oyentes de este podcast, recuerden, la ciencia es un viaje de descubrimiento y maravilla. Esperamos que se unan a nosotros nuevamente para nuestra próxima aventura. Por ahora se despide de ustedes, Kaylin Espinosa. Hasta la próxima.

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1: Buenos días, bienvenidos a El Informativo. Les saluda Kaylin Espinosa, gracias por acompañarnos en una edición más. De inmediato pasamos con los titulares para este día desde la máxima casa de estudios.
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1: UNA Campus Cortés gradúa 475 nuevos profesionales, más del 50% egresó con mención honorífica. Centroamérica reflexiona sobre sus lenguas en el 7º Congreso Internacional de Lingüística con sede en Honduras. Instalan comisión bipartita de becas para empleados de la UNA. Culmina segundo Consejo de Planificación con anuncios de inversión y cumplimiento de metas institucionales. En el ámbito de salud, le contamos que Paraguay capacita a profesionales de salud del país para fortalecer la atención básica en emergencias. Además, entérese que la UNA impulsa la implementación del subsistema de gestión cultural.
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1: Comenzamos este espacio noticioso contándole que la UNA, a través de su campus Cortés, celebró la graduación de 475 nuevos profesionales, de los cuales más del 50% obtuvo mención honorífica. Esto se desarrolló en una ceremonia emotiva donde los jóvenes egresados vieron materializados sus sueños tras años de esfuerzo académico y ahora están listos para enfrentar los desafíos del mundo laboral. En el área de salud se destacó la graduación de la doctora Stephanie García, única especialista en medicina interna, quien recibió la distinción Magna Cum Laude. Además, se graduaron 5 especialistas en ginecología y obstetricia, todos con distinción Cum Laude, 8 especialistas en pediatría, un doctor en medicina y cirugía y 79 doctores en cirugía dental, más 13 licenciados en enfermería. Y bueno, en el ámbito de las ingenierías también se entregaron títulos de ingeniería civil, mecánica industrial, eléctrica, sistemas, se suman un total de 67 nuevos ingenieros. En las ciencias económicas se graduaron profesionales en contaduría pública y finanzas, informática administrativa, administración de empresas y en administración y generación de empresas, además de un técnico universitario en microfinanzas, para ver la variedad que se oferta de carreras en la zona industrial de nuestro país. Bueno, vamos con más y ahora le contamos que la UNA, a través de la Facultad de Humanidades y Artes, está desarrollando, está siendo sede del 7º Congreso Internacional de Lingüística a Cali. Y bueno, este encuentro reúne a expertos internacionales durante 3 días para el intercambio de conocimientos en torno a la lengua. Este encuentro, que congrega a conferencistas de talla internacional, se distingue por ser el único evento en Centroamérica que permite el estudio de las realidades lingüísticas de los pueblos de cada país. Es organizado por la Asociación de Lingüística Centroamericana, ACALIN, en conjunto con el país sede y diversos colaboradores. En esta 7ª edición se impartirán más de 40 conferencias a cargo de escritores provenientes de Colombia, México, El Salvador, Costa Rica, Panamá y Estados Unidos, así como de países como España, Bélgica y Marruecos. También participarán ponentes nacionales de distintos campus de la UNA, todos para dialogar sobre los procesos lingüísticos en nuestros países. Pero bueno, continuamos con más y le contamos ahora que una noticia positiva es que recientemente ya se instalaron oficialmente la comisión bipartita de becas encargada de dar seguimiento a los beneficios establecidos en el 17 contrato colectivo, específicamente en las cláusulas 78, 79 y 106. Al respecto, Xiomara Oliva, representante de la parte patronal, y Gladys Álvarez, en representación del CITRAUNA, explicaron que estos beneficios están dirigidos a empleados universitarios y sus hijos, estudiantes de secundaria y educación superior. Entre los apoyos establecidos se encuentra exoneración de matrícula, becas estudiantiles, premios a la excelencia académica. Según Oliva, el fondo destinado en la cláusula 78 para las becas asciende a 750 mil lempiras, un incremento respecto al contrato anterior que contemplaba 500 mil lempiras. Además, existe un fondo adicional para reconocer la excelencia académica de acuerdo con la tabla definida en la cláusula 79, y la cláusula 106 pues habla de establecer el reembolso de matrícula para empleados que cursan estudios en la UNA. Así que esto es parte de lo que se está desarrollando aquí en la máxima casa de estudios. Pero bueno, continuamos con más y para cerrar el bloque de noticias nacionales, le contamos que luego de intensas jornadas de análisis y discusión sobre el presente y futuro de las universidades de la Universidad Nacional Autónoma de Honduras, concluyó ayer el segundo Congreso de Planificación con el anuncio de un millonario programa de inversión social, la implementación de tecnología de punta para la toma de decisiones y la determinación de asumir nuevos compromisos a favor de la educación superior del país en materia de investigación científica, así como el seguimiento a graduados. Más que una reunión de análisis de medio año, fue la oportunidad de convocar a las máximas autoridades, asistentes estratégicos y a los administradores de cada una de las facultades, campus universitarios y unidades administrativas para conocer hacia dónde se conduce la máxima casa de estudios de nuestro país, analizando el cumplimiento de las metas y responsabilidades encomendadas en el Consejo de Planificación anterior. Así que, bueno, esto es parte de lo que se habló en este consejo. Además, trasciende que la UNAF fue galardonada con el reconocimiento al 100% por el Instituto de Acceso a la Información Pública debido a la transparencia y periodicidad en la publicación de la información en el portal institucional. Esto es parte de cómo se desarrollan las cosas aquí en la Máxima Casa de Estudios. Pero bueno, nos vamos con más y ahora nos vamos al campo de las noticias culturales.
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1: En el campo de las noticias culturales, le contamos que UNA impulsa la implementación del subsistema de gestión cultural. Y es que la UNA desarrolló recientemente una reunión clave del subsistema de gestión cultural como parte del proceso de implementación de su política cultural en la alma mater. Durante la jornada, la titular de la Dirección de Cultura, Oneida Mendoza, explicó que esta política surge como una herramienta estratégica para articular la vinculación, la docencia y la investigación desde la perspectiva cultural, consolidándolo así uno de los pilares esenciales del proyecto CEALO. Esta política incluye 12 líneas de acción con objetivos y estrategias concretas que deben implementarse en todas sus facultades y campus universitarios. La funcionaria subrayó la importancia de entender la cultura no solo como una serie de actividades, sino como un medio para organizar, fortalecer y proyectar la identidad tanto institucional como nacional. Y bueno, en esa reunión participaron 45 representantes de diferentes instancias universitarias, incluyendo de facultades, de campus, Vicerrectoría de Orientación y Asuntos Estudiantiles, Vicerrectoría Académica, Vicerrectoría de Relaciones Internacionales, Comisionado Universitario, Direcciones de Vinculación, Investigación y Docencia, así como el CAC UNA, el Paraninfo, Presencia Universitaria, Radio UNA, entre otras instancias, todos para conocer en conjunto cómo se desarrolla la política de gestión cultural en nuestro país.
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1: Bien, gracias por habernos acompañado en el informativo. Se despide de ustedes, Keilin Espinosa. Hasta la próxima con muchísima más información. Buenos días.
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1: Bienvenidos a Punto Clave, les saluda Keilin Espinosa. Gracias por acompañarnos en este espacio dedicado al análisis de temas estratégicos y claves que definen el rumbo de nuestra Universidad Nacional Autónoma de Honduras y del país en general. En esta edición conversaremos con el doctor Alfonso Jiménez Moreno, docente del doctorado en psicología de la UNA. Él es un profesor visitante que viene de la UNAM México y con él hablaremos sobre la inteligencia artificial y la subjetividad humana. Antes de darle la bienvenida, se lo voy a presentar un poco. Él es licenciado en filosofía por la Universidad Autónoma de Zacatecas, licenciado en psicología por la Universidad Nacional Autónoma de México, la UNAM, maestro en psicología por la UNAM y doctor en pedagogía, titulado con mención honorífica por la UNAM, también miembro del Sistema Nacional de Investigadores Nivel 1, ha sido docente de posgrado de la Universidad Nacional Autónoma de Honduras desde el año 2021 y también fue parte del equipo investigador en la creación de la prueba hondureña universitaria de medición académica PUMA. Y bueno, hoy será un gusto conversar con él, así que le damos la bienvenida, doctor. Gracias por acompañarnos al doctor Jiménez Moreno en este espacio. Bienvenido nuevamente.
6: Gracias, ¿no? Muchas gracias por la presentación, gracias por el espacio, la consideración para dialogar contigo sobre estos temas.
1: Gracias a usted por acompañarnos en este espacio que sin duda será muy importante. Recalcamos esta visita en el marco de el posgrado en el doctorado en psicología de la UNA y bueno, definitivamente como hemos dicho, este tema de la inteligencia artificial, la subjetividad, que realmente es importantísimo seguir abordando más temas. Como idea inicial, pues existe una tendencia con el uso de la IA como interlocutor. Entonces, pues a partir de ahí, ¿qué podemos decir de qué lleva a las personas a utilizar la IA como medio de interlocución? Escuchábamos, doctor, para el caso, por ejemplo, a ciertas personas que incluso decían hasta puedo utilizar la IA como psicólogo, ajá, como sustituir esa relación que podemos tener con otra persona igual que nosotros, con un ser humano. Pero, ¿cómo explicamos, digamos, o a qué nos lleva ese comportamiento?
6: Sí, pues muchas gracias por la pregunta, gracias por el espacio. Fíjate que es un tema súper interesante porque es algo que tenemos en lo inmediato, ¿no? Nosotros ya utilizamos la IA, estamos hablando particularmente de la IA generativa, ¿no? Como ChatGPT, como Gemini, pero la IA es algo que tenemos en lo cotidiano desde hace tiempo. Por ejemplo, tú entras a un buscador, al Google, y eso es IA, ¿no?
1: Solo que no lo concebíamos tan así, pero...
6: Exacto, sí, era una IA diferente, ¿no? Entonces, o más básica, si lo podemos decir así. Y entonces siempre la utilizamos, es parte de la tecnología, la utilizamos de manera cotidiana, pero... me parece importante que hablemos sobre ese riesgo, ¿no? O sea, ese riesgo de empezar a utilizar la IA como una especie, decíamos ahí, o decías como interlocutor. ¿Qué quiere decir esto? Con el que empiezo a hablar, ¿no? Y pareciera que empieza a ser como si dialogara con un ser humano o que si estoy buscando terapia. O vaya, ¿a quién no le ha pasado que tengo síntomas? Me meto al Google, pongo los síntomas y a ver qué
1: sustituye
6: es
1: un doctor.
6: Tengo. Sustituye, pero ese es un riesgo importante. Sí. Pero ese riesgo me interesaba que platicáramos sobre esos riesgos en términos de, decíamos, la subjetividad. ¿Qué quiere decir? Cómo nos constituimos como ser humano a partir de que empezamos a establecer estas relaciones con la IA, ¿no? O esta interlocución o este diálogo, aparente diálogo que tenemos con una inteligencia artificial. Entonces, ¿quién está del otro lado? ¿Quién es responsable de lo que se me dice? Y sobre todo, ¿cómo me empiezo a constituir yo a partir de que establezco este diálogo con, al final de cuentas, una inteligencia artificial?
1: Sí, recuerdo, por ejemplo, una persona que me decía, le he estado probando en este caso, pero hay una cosa que no me gusta, me dijo, como que la IA siempre me da la razón también. Bien, que sí. Se lo planteaba en ese caso también, que puede ser como parte de esos riesgos de esa relación que podemos tener.
6: Sí, sí, sí, totalmente lo dices bien, porque al final lo que hace la IA generativa es que empieza a establecer patrones de respuesta en función de lo que me interesa, en función de lo que le pregunto, incluso en función de la manera en que yo me comunico con ella. Si me comunico muy formal, me responde muy formal, ¿no? Entonces, pareciera que tengo una aceptación incondicional, pareciera que me conoce completamente, pareciera que al final de cuentas en el mundo real, digamos, así, cuando nosotros nos empezamos a relacionar con los demás es algo que buscamos. Buscamos a alguien que nos escuche, alguien que esté dispuesto a relacionarse con nosotros, alguien que vea la vida más o menos similar a como nosotros. Y así es como cuando nosotros empezamos a generar amistades. Y la cuestión con la IA es que como reconoce este tipo de patrones de comunicación, pareciera que nos escucha, pareciera que nos comprende, pareciera que ve la vida como lo vemos nosotros, ¿no? Y eso es uno de los riesgos importantes, ¿no?
1: Ahí ahondemos más en ese tema, doctor. doctor, de que, bueno, ¿qué pasa cuando entonces cuando utilizamos la IA, en este caso, como usted decía, para desahogarnos, para buscar validación de quiénes somos, charlar, hasta pedir consejos, en este caso decíamos sustituir un doctor, sustituir otras profesiones, qué peligros hay ahí, cómo avanza el nivel cognitivo de nosotros, qué peligros podemos encontrar en ese tema?
6: Claro, bueno, para dar respuesta a esta importante pregunta, me parece que es necesario que hagamos una cuestión de precisión. ¿Qué función tiene el otro en la conformación de mí mismo, ¿no? Porque esto es un problema que va más allá de solamente hacer una consulta de qué me está pasando, sino que cuando nosotros nos acercamos al otro, por ejemplo, entre tú y yo, que ahorita estamos dialogando, existe una especie como de resistencia, es decir, yo no llego y te hablo como se me pega la gana. Igual pasa contigo, nos tratamos con cordialidad, buscamos qué tanto podemos acercarnos, qué tanto somos cercanos, qué tanto tenemos coincidencias, y eso, digamos, esa tensión que existe con todas las relaciones nos va conformando, es decir, uno no se conforma en la nada, uno va conformando su personalidad, lo que uno es, en función de con quienes se relaciona. En ese sentido, el otro, que representa un límite de lo que soy, representa un diálogo, una posibilidad de diálogo, me ayuda a conformar mi personalidad, lo que yo soy. Y aquí establece este primer riesgo que tú comentabas. Empiezo a tener este contacto con la IA generativa. Pareciera que hay otra persona, pero en realidad no hay nadie. No hay nadie con quien voy conformándome o mi propia personalidad. Entonces, ¿qué es lo que está pasando? Lo que tú decías, hay sesgos, hay autojustificaciones, hay narrativas de la IA, ¿no? Que pareciera que siempre me da la razón. Y entonces, en mi mente, pareciera que estoy trabajando o que estoy dialogando con otra persona que me entiende, que me escucha, pero lo único que está haciendo es reafirmar mi propio discurso, reafirmar lo que yo pienso de mí mismo. Por eso parece que siempre me da la razón, porque la IA está trabajando con lo que yo le digo, con lo que yo doy. Por ejemplo, si yo platico contigo, tú habrá cosas que no me das la razón, ¿no? Y eso implica que yo vaya dialogando, que yo vaya estructurando mi pensamiento y me vaya conformando como lo que soy, y pasa igual contigo. Pero con la IA no es así. En realidad no estoy dialogando con nadie, y eso es un riesgo importante.
1: Importantísimo considerar. Ahora bien, veámoslo por el otro lado. Ya vimos un poco de los riesgos, pero ¿qué sí nos ofrece la IA entonces? ¿Para qué sí nos puede servir en materia de cómo vivimos las personas? O sea, ¿qué podemos hacer de ese uso inteligente? Hace unos días leía, por ejemplo, doctor, un estudio importante que decía: ¿habrá muerto la creatividad humana frente a la IA? Y en el estudio citaban y decían: pues la IA se programa, pero la creatividad todavía permanece en nosotros. Ellos planteaban que todavía había esperanza por ese lado. Pero, sí. Pero ¿qué entonces, qué sí podemos sacar o cómo podemos hacer ese uso eficiente, claro, de la IA?
6: Al final, como dices, es una herramienta y tenemos que verlo de esa manera. No una herramienta y no un sustituto del ser humano, porque no es un ser humano, ¿no? ¿Qué cosas sí hace bien? Y que creo que bueno que lo preguntas, porque no podemos satanizar una herramienta. ¿Qué cosas sí hace bien? Tenemos una disponibilidad inmediata. Entonces, tú tienes una duda, lo puedes consultar directamente y te va a responder en función de lo que tú estás esperando. Tienes respuestas estructuradas y respuestas coherentes, eso es maravilloso. Y nos da una especie de sensación de escucha sin juicio. Por ejemplo, si tú te sientes triste y se lo platicas a una amiga, a un amigo, dices: ¡ay, qué va a pensar de mí! Te expones un poco a eso, ¿no? Y con la IA, ¿no? La IA te va a recibir con los brazos abiertos y una especie de escucha sin juicio. ¿Eso está bien? Claro, ¿no? De alguna manera está bien, pero simula una comprensión. En realidad no encarna la comprensión. Cuando tú hablas con un amigo, una amiga, tienes una encarnación de la comprensión. La otra persona se pone en tus zapatos. Si yo te digo: ¿sabes qué? Falleció un familiar. Tú vas a ser empática conmigo porque lo has vivido, porque tienes historia, porque tienes cuerpo, porque has vivido estos elementos. Y eso es una comprensión, cosa que no pasa con la IA. La IA no tiene experiencia. La IA no tiene cuerpo, no tiene historia, solamente es la reproducción de una comunicación. Y al no encarnar esa comprensión, se corre el riesgo de que nosotros creamos que sí sucede de esa manera, y nos da una especie de aparente experiencia de diálogo, pero en realidad no existe diálogo alguno. Estamos hablando con nuestros propios patrones, por eso sentimos esta interpretación. Como parece que no nos están enjuiciando y una aceptación absoluta, porque es hablar con nuestros propios patrones de respuesta, ¿no? Entonces la IA no tiene deseos, no tiene miedos, no tiene resistencia, cosa que sí tenemos con otro ser humano, ¿no? Entonces, ¿sí nos responde? Claro, pero que nos responda no quiere decir que se encuentre con nuestros sentimientos como lo hace otro ser humano.
1: O sea, ahí juega entonces todo este tipo de elementos que decíamos de lo que podemos tener esa interacción con personas. Doctor, ¿cree usted, y me voy a salir quizás un poquito del tema, pero nada, ¿cree usted que el tema de lo que hayamos pasado, que venimos de pandemia y todo hecho, nos haya como, digamos, predispuesto un poco o preparado un poco más bien para irnos hacia la IA y ver por ahí ese lado, digamos que venimos de pandemia de un tiempo en que nos alejamos socialmente y que nos conectábamos solo de manera virtual, digamos claro. Que eso nos disoció un poco de las relaciones humanas?
6: Un elemento es que, más bien yo lo vería al revés, nos hizo plantearnos la necesidad de relaciones humanas, más que alejarnos, ¿no? Nos hizo extrañar esta cuestión y empezamos problemas de salud mental justamente por esta distancia con otro ser humano. Entonces yo te diría más bien que es un síntoma de que necesitamos cercanía con otro ser humano. Y entonces, pero ¿cómo llegamos a esta cuestión de la IA o el uso de la IA como consultante, como terapeuta, decirle qué me está pasando y que me acepta incondicionalmente? Bueno, aquí creo que el hecho de que es una especie de ficción, ¿no? Es una especie de ficción en la relación, pero claramente necesitamos y estamos ávidos de tener una interacción con otros seres humanos, porque a partir de esta interacción con los otros es que nos conformamos a nosotros mismos, ¿no? Ahora, la cuestión es que la IA, como especie de terapeuta, no trabaja con nuestra incomodidad, es decir, nunca nos hace sentir incómodos, siempre nos hace sentir bien y siempre nos da la razón.
1: Nos va a dar la razón.
6: Claro, pero un terapeuta te va a hacer sentir incómoda, te va a decir, y te va a cuestionar, y te va a decir, ¿y por qué estás haciendo esto? ¿Y por qué tomas esas sesiones? Y esa incomodidad es clave para el crecimiento personal. Contrariamente a lo que pensamos, que necesitamos la aceptación incondicional, ¿no? Piénsalo, imagínate que tienes una relación con alguien que a todo te dice que sí, sería realmente aburrido. Estás esperando un poco el diálogo, la confrontación, que es lo que te permite crecer. Y es lo que permite crecer las relaciones de amistad y de pareja, ¿no? Entonces, en realidad, lo que pasa, esta relación que pasa con la IA es una especie de ficción de relación y eso es un riesgo. ¿Qué pasa, por ejemplo, ha derivado en las personas, como decíamos, que buscan tener terapia con la IA? Pero hay algunos que se enamoran de la IA, ¿no? Seguramente has escuchado estos casos. ¿Por qué? Porque existe ese riesgo. Estamos ávidos de contacto humano. En realidad es el síntoma contrario, ¿no? Estamos ávidos de contacto humano.
1: De la forma que sea, pero estamos en esa búsqueda.
6: Es necesario.
1: Ese contacto,
6: esa relación nos orilla a lo que decías al principio de la subjetividad, es decir, a consolidarnos como personas. Necesitamos al otro para ser nosotros mismos.
1: Y sustituimos en esa IA que esté ese otro, porque usted decía, pues ahí no está, pero no lo analizamos desde esa perspectiva o no lo vemos. Pero realmente, sí. Doctor, ¿somos conscientes como ser humano en ese momento? O sea, accedemos a la IA por la inmediatez, pero claro. Somos conscientes. ¿Cómo funciona nuestro cerebro a la hora de necesito hacer una pregunta, le quiero preguntar, quiero saber cómo me siento? O sea, ¿somos conscientes sí. De que estamos pidiendo ayuda a la IA o de que estamos buscando un psicólogo? ¿Cómo funciona?
6: Yo creo que caemos un poco en esta cuestión de la ficción, ¿no? Es una ficción porque estamos buscando alivio inmediato. Me siento mal y entonces entro a la IA y entonces empiezo a dialogar con la IA.
1: ¿La IA me va a diagnosticar? ¿Me va a recetar?
6: Sí, porque toma la información disponible en la red y nos la devuelve de manera inmediata y pareciera que tuviéramos una especie de alivio inmediato. Y cuando tenemos este alivio inmediato nos sentimos satisfechos. Ya no necesito trabajar más, ya no necesito dialogar más, no necesito confrontarme con un terapeuta o que el terapeuta me cuestione. Me siento bien con lo que me está diciendo porque me apapacha la IA, ¿no? Me dice, tú siempre tienes la razón. Pero estamos evitando el trabajo. El proceso de sanación psicológica necesariamente implica caminar un trabajo de incomodidad y de construcción. El malestar, la tristeza, la angustia, la depresión, necesita un trabajo de reflexión, ¿no? Es muy tentador sentirnos aliviados de manera inmediata, pero el síntoma nos habla de nosotros. Necesitamos escuchar la tristeza, escuchar la ansiedad, escuchar el agobio, porque nos habla de nuestra vida, nos habla de lo importante de nuestra vida y de lo que es relevante para nosotros, y eso va a ser incómodo, eso nos va a doler, y es muy tentador tener una especie de interlocutor, que no existe, además no es una persona, pero este interlocutor nos alivia en lo inmediato y eso es muy atractivo. Sin embargo, necesitamos transitar la incomodidad.
1: ¿Cuál entonces sería o cuál debe ser esa mejor postura frente a la IA, entendiéndonos como seres humanos y de esa conciencia que debemos de tener?
6: Claro, yo creo que, como decíamos al principio, es una herramienta, hay que utilizarla como tal para obtener respuestas estructuradas, respuestas inmediatas, pero no sustituye a otro ser humano. Y creo que tenemos que ser críticos. ¿Quién es responsable de lo que me dice la IA, por ejemplo? Cuando tú tienes un terapeuta, el terapeuta es responsable de lo que te dice, pero cuando con la IA, ¿quién es responsable de lo que te está diciendo? ¿Qué pasa con la confidencialidad? Tú le hablas de los problemas que tienes, a lo mejor con tu familia. ¿Qué pasa con esos datos que tú le das de tu vida, de tus emociones? ¿Hay confidencialidad o no? Entonces, si tú estás en crisis, ¿qué va a pasar con una IA? No te entiende, no tiene cuerpo, no tiene historia, no tiene perspectiva. Entonces, en realidad, ¿qué te está ofreciendo? Te está ofreciendo inmediatez, una especie de alivio superficial rápido, pero en realidad no te está conformando, en realidad no estás creciendo psicológicamente y no estás superando lo que te está generando este malestar, esta tristeza, esta angustia o lo que sea, ¿no? Ahora, ¿por qué la gente recurre? Decíamos un poco. De entrada, evitas el juicio moral. La IA no te va a juzgar. No te va a juzgar, entonces te va a aceptar. Es accesible, lo puedes hacer desde tu computadora, de tu celular, en el momento que tú quieras. Y cuando quieres hablar con una persona, no siempre está accesible cuando tú lo deseas. Es gratis. Es gratis. El estigma de ir a terapia, ¿no? Ir a terapia es para locos, estás muy mal. Entonces, mejor aquí en cortito, yo le pregunto a la IA, ¿no? La necesidad de hablar sin exponerte, ¿no? O sea, porque cuando tú hablas con otro ser humano, te expones, ¿no? Y con la IA, nadie sabe lo que tú estás diciendo, ¿no? Entonces, esto habla, yo creo que más de que tengamos que estigmatizar a la tecnología, creo que habla del ser humano, ¿no? ¿Qué estamos buscando? Estamos buscando la inmediatez, estamos buscando no sentirnos expuestos, pero parte del crecimiento personal implica la incomodidad, me parece.
1: Ahora bien, doctor, ¿usted cree, y cómo también lo percibimos, cómo es esa psiquis, que parte, digamos, de lo que hagamos esa interacción con la IA y todo eso, cómo lo percibe nuestro cerebro? Es decir, tomamos eso que la IA nos dice y lo tomamos para nosotros y nos hacemos sentir mejor, pero realmente por lo que nos dice está correcto, o porque nosotros así lo percibimos, como que ya visité a mi psicólogo virtual, ya la IA me dijo y me resolvió. O sea, ¿cómo lo percibimos y lo procesamos?
6: Claro, porque te sientes bien, te sientes que no te juzgan, sientes un relativo
1: alivio. La IA ya me dijo qué hacer.
6: Sí, ya te dijo que estás bien, que no te preocupes, que todo está todo bien, y ya te dijo efectivamente haz A, B, C, D, entonces ya no te tienes que esforzar. Y si no te tienes que esforzar y te están ofreciendo un alivio inmediato o relativamente inmediato, pues resulta muy atractivo, ¿no? Resulta muy atractivo, pero el riesgo es que ya no estás creciendo, no te estás incomodando, no estás desarrollándote. Y entonces nos movemos en esta cuestión de la inmediatez. Y este proceso complejo que implica la vida, que implica crecer, lo estamos perdiendo de lado. Nos estamos enfocando únicamente en la satisfacción inmediata. Pero la cuestión es que la vida implica crecimiento y la vida implica enfrentarnos a nosotros mismos.
1: Doctor, trasladando un poco también de esa IA a otros aspectos de nuestra vida, y según como lo vemos y desde la carrera que tengamos o desde la área que tengamos, creo usted también que esto está invadiendo, por así decirlo, un poco nuestras tareas y nuestras funciones. Claro. Es decir, que tengamos que hacer un informe, que tengamos que hacer algo y que acudamos mucho a la IA, digamos, y que esto sustituya pues esta comprensión, esta parte humana, este análisis, y que todo o que gran parte lo haga la IA, entonces que sustituye como esa conexión humana, esa revisión humana que puede llevar un trabajo.
6: Yo creo que sí hay que utilizarla, pero no en sustitución de nuestro trabajo intelectual. Por ejemplo, es como si de repente dijéramos que ya no tienes que usar la calculadora, ¿no? Porque la calculadora nos evita hacer operaciones matemáticas. No, o sea, usamos la calculadora y eso no sustituye los análisis que podemos hacer, ¿no? Simplemente lo utilizamos para tareas que son más ordinarias. Creo que sigue la misma lógica. No tenemos que buscar que sustituya lo nuestro, pero si me ayuda a organizar información, si me ayuda a generar gráficas, si me ayuda a generar lo que sea, pues maravilloso, lo utilizamos para hacer más eficiente nuestro tiempo, pero que eso no sustituya, desde hace rato, tu creatividad. Más bien utilizarlo como plataforma para que tú puedas hacer cosas mucho más elaboradas y dejarle las tareas cotidianas, las tareas rutinarias, las tareas que a lo mejor te demandan mucho tiempo, como una calculadora, ¿no? Entonces, utilizarlo en ese sentido yo creo que es muy sano, muy favorable, pero el riesgo es, hablando de lo que decíamos, que sustituya tu creatividad, tu proceso de desarrollo y tu proceso de enfrentarte contigo mismo. Yo creo que ese es un riesgo importante.
1: Bien, gracias doctor por estar conversando con nosotros sobre este interesante tema. Bueno, también le vamos a preguntar un poquito en el marco de su visita y de su experiencia como docente de este posgrado, de este doctorado en psicología de la UNAC, que imagino que también debe ser una de las líneas que también se toca en este tema, porque bueno, la sociedad avanza, el conocimiento avanza y la sociedad de hace 50 años no se enfrentaba a estos temas, pero ahora nosotros esto es tan común, entonces también cómo lo vemos también desde esa perspectiva.
6: Claro, pues bueno, como decías, mi visita responde al marco del doctorado en psicología recientemente abierto aquí en la UNA. Es un doctorado muy innovador en el sentido de que cuestiona varios aspectos de la vida, como dices, ¿no? Pretende dar una visión latinoamericana de la psicología desde Latinoamérica para Latinoamérica, desde Honduras para Honduras. Y yo creo que eso es maravilloso, es una oportunidad innovadora, fresca y necesaria, sobre todo, ¿no? Parte de las líneas que establece dentro de su investigación tiene que ver muchas cosas que sufrimos como sociedad, como la violencia, como la tristeza, como la angustia, como estas consecuencias de los problemas sociales de migración, en fin, ciertas cosas que caracterizan a la población latinoamericana. Y una parte importante de las líneas de reflexión e investigación tiene que ver con estos procesos, ¿no? Estos procesos del uso de la tecnología que, como tú decías, hace 50 años no se daba. Entonces, el doctorado en psicología permite dialogar sobre temas de gran relevancia para la sociedad hondureña, para la sociedad latinoamericana, y temas innovadores que nos permiten justamente dialogar cómo hacer frente a estas cosas que estamos viviendo en lo cotidiano, ya sea el uso de inteligencia artificial o violencia que vivimos en lo cotidiano. Entonces, creo que el doctorado en psicología permite esta posibilidad de pensar desde la sociedad hondureña cómo hacer frente a problemas de la sociedad hondureña.
1: Gracias, doctor. Y bueno, ¿cuál sería su mensaje final para toda la comunidad universitaria que nos está escuchando, a la sociedad en general, hoy que hemos abordado esta interesante temática y creo que a todos nos ha puesto a reflexionar un poco, porque en el día a día pues hacemos uso de la inteligencia artificial, pero hasta qué punto y cómo actúa esta psiquis y hasta, como decíamos, bueno, hasta qué punto, sí, no la vamos a satanizar, pero tampoco quitar esas relaciones humanas que necesitamos y esa actividad humana.
6: Creo que lo dices muy bien, ¿no? O sea, no decir que no tiene ningún sentido usarla, claro que tiene sentido y claro que nos pretende hacer la vida más fácil, por supuesto, y qué bueno, ¿no? Y la IA te puede responder muchas cosas de la vida, de tu trabajo, sí, pero la pregunta es, ¿realmente la IA puede implicarse en lo que te pasa como ser humano, en lo que te pasa como persona, o necesitas a otro ser humano para tú crecer también? Esa sería la pregunta, ¿no? A mí me parece que la respuesta es que necesitamos otro ser humano. Entonces, no permitamos esta sustitución, ¿no? Y usemos la IA para lo que está pensada.
1: Bien, agradecemos a la audiencia por haber estado en sintonía de este podcast hoy que hemos hablado de este interesante tema en Punto Clave. Gracias por haber sintonizado este espacio con nosotros hoy. Y agradecemos al doctor José Alfonso Jiménez Moreno, profesor visitante de la UNAM México, y que hemos hablado de la inteligencia artificial y la subjetividad humana. Les agradecemos a todos por haber estado en sintonía de su podcast Punto Clave. Se despide de ustedes Kaylin Espinosa. Hasta la próxima.
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8: En este programa conoceremos las maravillas del mundo científico. Soy Carlos Alvarenga, su anfitrión en este viaje por la ciencia en la UNA. En esta edición viajaremos al corazón de las tecnologías aplicadas a la enseñanza y la investigación científica. Para hablar sobre este tema, pues nos acompaña Carlos Gabarrete, PhD en física y jefe del Departamento de la Escuela de Física, y también la máster Liz Vázquez, docente de la Escuela de Física del Departamento de Materia Condensada, pues ambos miembros destacados de la Facultad de Ciencias. Bienvenidos a ambos a este programa de Ciencia UNA.
9: Muchas gracias. Muchas gracias por la invitación.
8: En la enseñanza de la física, especialmente en las áreas como la medicina y la biotecnología, el uso de las tecnologías avanzadas marca una diferencia enorme en la forma en que los estudiantes comprenden y aplican los conocimientos. La adquisición de licencias de herramienta Wolfram por parte de la UNAR representa un salto cualitativo para nuestra comunidad académica. Para hablar sobre esto, entonces, importante avance que estamos desarrollando, entonces le pido a nuestros invitados que nos expliquen cómo surgió esta iniciativa para implementar estas herramientas de Wolfram en la enseñanza de la física en la UNAR.
10: Muy bien, realmente hace mucho tiempo se ha deseado tener software de paga dentro de la universidad, porque sabemos que nos da muchas herramientas, ¿verdad? Que quizás los que son libres no nos las van a proporcionar, y nos da una apertura tanto a avances en análisis estadístico, análisis de datos, al momento de generar software, por ejemplo, creaciones propias, ¿verdad? Como universitarios. Entonces, realmente que es algo que hace mucho se ha querido intentar y ha surgido, ¿verdad? Dentro de la Escuela de Física esa necesidad, y gracias a las gestiones de nuestra universidad, especialmente también mencionar al decano Brian Larios y a nuestro rector, se ha logrado el año pasado conseguir licencias para Wolfram, estas tecnologías.
8: Y en este caso, Carlos Gabarrete, que nos explique entonces qué papel tuvo esta Facultad de Ciencias en esta obtención de esta gestión de estas licencias, y qué diferencia podemos encontrar desde, ya lo mencionaba, la Master List, sobre la diferencia entre este tipo de licencias frente a unas de uso libre.
9: Bueno, el papel ha sido fundamental, ¿verdad? Porque no es una gestión que haya venido desde hace pocos años, sino que ha sido, como dijo Lía, ¿verdad?, hace muchísimos años. Y afortunadamente nosotros, bueno, la universidad del país tiene 1.5 millones de licencias. Tenemos acceso a cubrir sin ningún problema, digamos, toda la población universitaria, tanto docente, estudiante, administrativo. Pero también está pensado para el sistema de educación media y básica, ¿verdad? Lo que pasa es que nosotros, en nuestro proyecto de investigación, estamos comenzando con la universidad, puesto que aquí trabajamos, para luego ir, ¿verdad?, en las escaleras siguientes, ¿verdad? Porque las tecnologías de Wolfram tienen una infinidad de recursos, de aplicaciones y de cosas que se pueden hacer. Con respecto a qué ventajas ofrece, pues para los que conocemos mucho esta herramienta, es una herramienta muy versátil, tiene integración de inteligencia artificial, tiene animaciones, tiene una extensa biblioteca de funciones.
8: Y si hacemos un análisis, digamos, en cuanto a, para hacer una similitud, digamos, el uso del software de Word, que es un procesador de texto, frente a un procesador de texto que está libre, de uso libre, entonces, ¿cuáles serían, podríamos decir, cuáles serían las diferencias? Digamos, en un procesador de Word, usted tiene como todas las herramientas, inteligencia artificial. Pero en estas herramientas, ¿cómo podemos identificar esas grandes diferencias?
9: Bueno, en el caso de Word, pues es una ofimática muy, muy conocida, ¿no? Muy común, no es precisamente la única, hay otras, ¿no? Pero en el caso de Wolfram, nosotros la identificamos con esos recursos animados, ¿verdad? Tiene una gran biblioteca de animaciones. Son recursos que nos permiten visualizar, etcétera. Y hay una cosa que también destaca Wolfram recientemente, que es que Wolfram no solamente es como para el área de ciencias básicas como nosotros. Esta herramienta se puede utilizar en ciencias sociales, en periodismo, en agricultura, se puede utilizar, bueno, en cualquier área del conocimiento que usted se imagine, psicología, etcétera. Porque tiene recursos para todo y tiene una versatilidad muy, muy, muy buena. O sea, que todas las personas pueden aprender sin necesidad de ser programadores, ¿verdad? O sea, que pueden introducirse un poco en el lenguaje de programación, pero es asistido, ¿verdad? No es una cosa como otras, Python, R, etcétera, puede mencionar un montón, que si uno se equivoca en el código, bueno, ni modo, pero ahí en esta usted puede ir, tiene varios productos representativos. Entonces usted puede ir escribiendo como con lenguaje natural y ahí le va corrigiendo un poco el código, y si no, pues tiene la herramienta asistida de inteligencia artificial integrada en el mismo cuaderno de trabajo y pues ahí puede
8: ya puedes mejorar. Entonces, en este caso, la incorporación de estas tecnologías no es una no es solo una mejora técnica, sino también un cambio profundo en la forma de enseñar y aprender. En este caso, como el tema con ustedes es más en el área de ciencias duras, ¿verdad? El acceso a estas herramientas como matemática o sistema modeler permitirán que docentes y estudiantes pues desarrollen competencias altamente demandadas a nivel global, como análisis de datos, simulaciones y uso de inteligencia artificial. En este caso, ¿qué impacto esperan directamente en los estudiantes de su área, en área de física y en las áreas de ciencias en donde ustedes también les aportan a las otras carreras?
10: Bien, nosotros hemos comenzado a desarrollar lo que es este proyecto en dos asignaturas que vimos como oportunidades de mejora. La Escuela de Física pues brinda varias clases de servicio y entre ellas es lo que es el espacio de aprendizaje de biofísica y de física médica. Entonces, en este es donde hemos empezado

0: Doctor Carlos, son bastante didácticos, en el sentido que no nos quedamos ahí plasmados, sino que vamos mucho más allá a través de simulaciones, a través de resolver problemas ahí mismo, y mucho más. O sea, es realmente impresionante el hecho de todo lo que podemos abarcar en un solo cuaderno de trabajo.
1: Le brillan los ojos cuando lo mencionan, eso sí le puedo decir.
0: Y algo muy impresionante, creo que quizás con lo que usted hacía, ¿verdad? Comparación, podríamos comparar que actualmente que utilizamos como una herramienta de presentación en nuestras clases de asignatura, y lo que hacemos es una presentación en PowerPoint, ¿no? Pero realmente si tuviéramos que medir esta presentación versus lo que podemos lograr en Wolfram, es un cambio exorbitante. Entonces, realmente que no tan solo hacemos del espacio de aprendizaje un mejor espacio, sino que también le estamos dando herramientas a nivel tecnológico al estudiante, que cuando él tenga que salir ante un mundo que se enfrenta profesionalmente, él pueda recordar y decir, ah, me enseñaron esa tecnología, voy a acudir a ella y voy a tratar de resolver dificultades, ¿verdad?, que se nos presenten, porque esa es la intención detrás. Que el estudiante no tan solo salga con herramientas que ya estamos utilizando actualmente, sino proporcionarle más competencias.
1: Así es. Profesor, y en el caso de asignaturas que son mucho más específicas en el tema, digamos, si mencionáramos a los estudiantes de medicina, en el caso de física médica o biofísica, que son áreas que son bien específicas, ¿cómo creen que les podrían aportar ese valor agregado a lo que ya usted ya enseña?
2: Pues, por las ventajas que tiene, digamos, los productos de Wolfram, tiene bastantes, por ejemplo, renders de moléculas, del paquete anatómico, etcétera, ¿no? Y esos paquetes, particularmente el paquete anatómico, como es un modelo en 3D, ellos pueden tener un valor agregado de explorar, digamos, otras estructuras. Por ejemplo, el cuerpo humano, imagínense los huesos. Ahí están saliendo todos los nombres, los constituyentes, tamaño, y además Wolfram le da más información que simplemente el nombre y lo demás, la posición, volumen, peso, densidad, contexto. O sea, le da todos los parámetros físicos y químicos que necesite. Por ejemplo, si vamos a la tabla periódica, hay alrededor de 200 características que puede tener un solo elemento, ¿verdad? Y ahí están todas, se pueden organizar en un animate bonito, ¿verdad? Que ellos puedan sacar la información. Otra cosa que podría mencionar en respecto de Wolfram, por ejemplo, Wolfram Alpha, que es una aplicación, ¿verdad?, un producto de Wolfram que se puede correr desde un celular, ¿verdad? Y ese lo que hace es que usted le hace una consulta, una pregunta de algo, y pues lo procesa en la nube y le da un resultado, ¿verdad? Entonces, no simplemente es como un buscador de Google, ¿no?, sino que es algo que sí procesa información y que sí me devuelve un resultado, y eso lo puede usar cualquier persona, ¿verdad? Y sobre todo nuestros estudiantes de la universidad, que ya tienen acceso a las licencias.
1: Y en este caso, ¿se ha considerado también el acompañamiento docente para que ejecuten estas herramientas? ¿Cómo, si hay algún proceso de capacitación en este caso, y para cómo se va a implementar y se va a incorporar ya más en todas esas áreas de las aulas de clases?
0: Bien, creo que tenemos un punto a nuestra ventaja como escuela de física, y es que hemos utilizado este software, vamos a decirlo, ¿verdad? Wolfram, quizás no todo lo nuevo, porque trae nuevas tecnologías como ser Wolfram Alpha, la parte de System Modeler, que si era algo desconocido de nuestro lado. Entonces creo que al menos para nosotros haber iniciado el proceso ha sido bastante bueno en el sentido del conocimiento que había detrás, pero sí se está capacitando en este caso de manera, o se pretende, diría, perdón, capacitar, ¿verdad?, los docentes en cada una de las áreas para que se le pueda dar el mejor uso, sin duda alguna.
2: Sí, yo ahí quisiera aportar un poquito también que el proyecto, como es en dos física, ¿verdad? Entonces hemos tomado más o menos 4 trimestres para el desarrollo de los cuadernos. Entonces digamos que el curso de biofísica ya está en un 85%. El curso de médica todavía falta finalizar entre este y el siguiente trimestre, pero cuando estén listos los cuadernos de trabajo, entonces nosotros ahí vamos a visitar a los profesores para la capacitación, pero ya con el cuaderno construido, que obviamente ellos pueden editar, manipular y le pueden integrar sus buenas prácticas docentes. Porque el cuaderno no está escrito en piedra, no como un libro de texto, ¿me entiende? El libro de texto ya tiene su imagen y lo demás, y si usted quiere hacer o decir algo, pues tiene que
1: sacarlo. Es decir, una plantilla, ¿verdad?
2: Exactamente, es con una plantilla, pero ya tiene todo el curso con el nuevo enfoque, incluso ya está pensado para digamos, la nueva malla curricular de la carrera de medicina, porque ya hace desde más de un año estamos en comunicación con ellos.

0: ya tiene todos sus temas nuevos integrados. Y no solamente CU, también vamos a proporcionar todos estos cuadros de trabajo en todos los centros regionales. El centro regional que más cercano está a nosotros por la cantidad de estudiantes que tiene en medicina es una Cortés, ¿verdad? Pero allá pues ya los profesores ya se están capacitando en, digamos, en el área científica, pero a fin de año entonces nosotros pensamos ya hacer como un lanzamiento, ¿no? Un evento bonito, lanzarlo, enseñárselo a todos los docentes, los estudiantes, y luego empezar con el plan de capacitación que, pues como usted sabe, la rectoría ha mandado que siempre en estos periodos intertrimestrales estemos en capacitación permanente. Este es uno de los programas de capacitación que va a estar ahora de forma permanente, ¿verdad? Realmente de Wolfram, Látex, hay muchas, la verdad, pero...
1: Bien, interesante. Y en un mundo donde el conocimiento se transforma rápidamente, el aprendizaje autónomo y el pensamiento computacional pues se vuelven esenciales. Las universidades más prestigiosas ya aplican estas tecnologías para formar científicos, médicos e ingenieros con una mentalidad más crítica y habilidades digitales avanzadas. Y en este caso vamos con la pregunta a ambos: ¿por qué consideran que estas herramientas promueven este aprendizaje autónomo en los estudiantes y los beneficios que les dejarán?
2: Bien, sin duda alguna creo que fue parte de la motivación dentro de nuestro proyecto, ¿verdad? El poder darnos cuenta de qué oportunidad de mejora mirábamos dentro de ese espacio de aprendizaje y cómo la clase que se está impartiendo era fundamental para las siguientes clases que nuestros estudiantes, en este caso de la carrera de medicina, ¿verdad? Necesitaban al momento de poder llegar al otro lado. Y sin duda alguna, pues este cuaderno de trabajo que se está desarrollando va a ser esa herramienta que ellos van a tener consigo, o sea, se la llevan con ellos mismos y van a poder visitarla cuantas veces deseen, van a poder también manipularlo. Y creo que es una de las cosas que a veces uno dice, todo lo anoté en un cuaderno, ¿verdad? Físico, cuaderno que quizás puede perderse, pasarle muchas cosas. En cambio, le estamos dando algo de manera digital que sabemos que todo actualmente se mueve bajo esa idea. Entonces, sí, una de las oportunidades que nosotros vimos fue en esa parte donde él va a llevarse un cuaderno de trabajo, lo que ha realizado a lo largo de todo el espacio de aprendizaje, de nuevo con las ideas de que es manipulable y que quizás a ese punto tal vez hay cosas que a veces quedan como en el aire y que cuando él vaya avanzando a lo largo de su carrera pueda regresar a ese cuaderno de trabajo y decir, ah, ok, habían otras cosas que quizás no había desarrollado completamente. Un ejemplo muy rápido de algo que a nosotros pues es parte de lo que se muestra es la aplicación del electrocardiograma, uh-huh, donde mostramos, ¿verdad?, todo lo que hay detrás de él, explicamos el fundamento físico, uh-huh, de cada una de las ondas que están ahí superpuestas, pero claramente pues él lo entiende, pero va a llegar un punto en su carrera donde él va también a realizar un electrocardiograma a un paciente ya. Entonces es como poder regresar y entender de que gracias al fundamento físico que se explicó, volver a su cuaderno de trabajo, ver lo que había detrás, le da una visión más amplia de qué cosas él puede investigar, puede, como quien dice, mejorar a lo largo de lo que él se está desarrollando profesionalmente.
1: Claro, y profesor Gabarrete, ¿qué consideraciones tiene?
0: Sí, que no solamente estamos implementando este nuevo enfoque, ¿verdad?, de manera de enseñanza en la parte teórica. Recordemos que la física es eminentemente experimental. Nosotros tenemos mucho equipo nuevo, bastante innovador también, y también tenemos un proyecto de investigación asociado a la creación de los manuales, pero utilizando las tecnologías de Wolfram, donde eso también promueve el aprendizaje autónomo, ¿no? Porque, por ejemplo, ahí puede que aparezca un grupo de datos que colecta después de una experiencia, ¿no? Una experiencia real. Imagínese la última práctica de laboratorio que hicimos, nueva, fue la de goteo y difusión de fármacos, y ahí pues con la herramienta de Wolfram ellos pueden procesar toda esta información desde su teléfono, ¿verdad?, con Wolfram Alpha, por ejemplo, y ahí le puede dar los parámetros estadísticos básicos, ¿verdad?, como media, desviación estándar, etcétera, ¿no? Y todo ese tipo de cosas que son importantes a la hora de hacer una o de realizar una medición, ¿no? Y eso es un aprendizaje que para mí es bastante valioso, algo que se pueden llevar a casa, que pueden replicar y que pueden hacerlo también con las mismas herramientas sin, digamos, en este caso recurrir de nuevo al equipo de laboratorio, ¿verdad? Ellos con una toma de datos buena pues pueden ellos replicar diferentes escenarios después.
1: Así es, y esta implementación de estos herramientas de software representan no solo una evolución en cuanto a lo que esto significa, sino que también representa una apuesta institucional, ¿no? Y en el, para el futuro, la posibilidad de usar estas licencias en todo el sistema de LUN abre las puertas para proyectos interfacultades, investigación aplicada, incluso pues hablamos de vínculos internacionales. Entonces, ¿cómo visualizan la sostenibilidad de este tipo de proyectos y qué sigue después de la apropiación de estas nuevas tecnologías por parte de toda la comunidad universitaria?
0: Bueno, pues lo que sigue después de la apropiación de la comunidad universitaria es seguir avanzando, ¿no? Yo recientemente hice una estancia de investigación en el extranjero y di un taller de Wolfram en una universidad donde ellos pagan la licencia de Wolfram. Y no muchos docentes conocían todas las nuevas ventajas o las nuevas integraciones que tenía Wolfram, System Modeler, entre otro montón de cosas. Les enseñé un montón de trucos bastante interesantes para la mejora de la enseñanza, sobre todo en matemáticas, bastante. Y quedaron bien impresionados de saber que ellos tenían la herramienta, pero que faltaba como un poquito más de meterse en ella, ¿no? Entonces, yo creo que el siguiente paso es permear las demás asignaturas. El área de ingeniería pues ya entró en el proceso, ¿verdad? Con las buenas prácticas que nosotros tenemos, le hemos brindado todo el apoyo, el soporte que se necesita, y así sucesivamente la escuela de física se va a transformar. La carrera de física o el pregrado de física hace muchos años lo utiliza, ¿verdad? Entonces, en ese sentido, ya nosotros ya somos parte de la transformación o de la evolución, no simplemente es que acabamos de comenzar con esto, ¿no? Esto lo traemos en la mira desde como el 2008, ¿no? El detalle siempre ha sido el acceso a las licencias.
1: Así es. Y entonces, y en esta perspectiva, ¿cómo lo visualiza usted?
2: Por ejemplo, actualmente, ¿verdad? Como decía el profesor Carlos, nosotros estamos intentando mostrarle a los demás todos los beneficios que hay detrás en esas tecnologías. Un ejemplo es la Facultad de Química y Farmacia. Dentro de justo el día viernes vamos a comenzar un curso de capacitación hacia ellos con las intenciones de poder mostrar todo el beneficio que hay detrás, porque creo que es de las partes que a veces pueden nublar ante una nueva tecnología, no saber qué puedo obtener de ella, no saber cómo se beneficia mi área específica, porque como hemos mencionado, realmente que hay beneficios en todas las áreas, ¿verdad? Desde creación de simulaciones, por ejemplo, no depender de un pago de simulaciones para poder nosotros mismos desarrollarlas, y hay mucho, mucho que podemos obtener como tal. Entonces, realmente que sí es nuestra intención que esto se pueda expandir en toda la universidad y sacarle todo el provecho que hay, más como hemos mencionado, que son licencias que actualmente no estamos pagando por ellas. Entonces, sí estamos intentando desarrollar al máximo para que se pueda ver que sí es de nuestro interés poder continuar con ellas y también, obviamente, cómo aporta bastante a la calidad académica.
1: Así es. Y en una frase que nos resuman, ¿qué, la importancia de este tipo de herramientas para la comunidad universitaria, que lo que esto significa para la investigación y también para todas las áreas en donde se pueden ver involucradas para el uso de este tipo de software?
2: Creo que utilizaría la palabra innovación, porque sin duda alguna Wolfram nos da, es como un espacio de creatividad. Podemos crear desde cero cosas que, aunque estén creadas, puedo empezar, como quien dice, con una idea básica, pero lo puedo mejorar y llevarlo a un nivel extremo.
0: Es difícil una frase, porque es una herramienta muy completa, pero sí creo que también coincido con la Master Lía. Es una herramienta innovadora y es súper pionera en todos los campos, en investigación, porque hoy casi solo hablamos del proceso de enseñanza-aprendizaje, pero en investigación yo lo he utilizado muchísimo, hay gente que lo utiliza de una manera súper, súper buena. Obviamente hay recursos distintos para distintas áreas, pero por lo menos lo que yo hago es súper completo.
1: Bien, sin duda el uso de estas herramientas es una gran noticia para nuestra universidad y para el futuro de la enseñanza científica en Honduras. Agradecemos a los doctores Gabarrete y a la máster Lía Vázquez por compartir esta valiosa experiencia y lo que esto significa. Recuerden, la ciencia es una aventura de descubrimiento y en la UNA estamos listos para asumir el reto. Nos escuchamos en el próximo episodio de Ciencia UNA. 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
1: Hola, bienvenidos a Nuestra Cultura, el podcast donde exploramos la riqueza y diversidad de nuestras tradiciones, costumbres y expresiones culturales. Soy Carlos Alvarenga, su anfitrión. Junto a Jesús de las Heras, los llevamos por esa ruta de descubrimiento cultural que les promete sorprenderlos e inspirarlos. Para este programa hablaremos de un personaje y una de las figuras más destacadas de la historia de Centroamérica, José Cecilio del Valle, conocido como el Sabio Valle. Un hombre cuya inteligencia, visión y compromiso lo convirtieron en un pilar de la independencia y un símbolo de la integración centroamericana. Para hablar sobre este personaje, pues damos bienvenida pues a Jesús. Bienvenido, Jesús, a este programa de pues Nuestra Cultura, para hablar de este gran personaje que ha marcado pues muchas generaciones.
2: Muchas gracias, Carlos. Hoy tendremos la oportunidad entonces de conocer parte del pensamiento de José Cecilio Díaz del Valle y su legado continental.
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1: José Cecilio del Valle nació el 22 de noviembre de 1777 en la villa de Choluteca, actual Honduras. Desde joven mostró una excepcional habilidad para el estudio y su capacidad para analizar la realidad con profundidad y claridad le valió pues ese título del Sabio Valle. Inicialmente, Jesús, se dice que Valle fue un personaje polifacético por sus múltiples ocupaciones. ¿Puedes decirnos cuáles eran esas ocupaciones tan destacadas en la vida de José Cecilio del Valle?
2: Excelente pregunta, Carlos. Para poder comenzar este podcast de Nuestra Cultura y dimensionar el gran ejemplo de la obra de José Cecilio del Valle, debemos de partir de qué es lo que hizo en su vida, qué destaca. Así que, si lo pensamos, son diferentes las ocupaciones y cargos que tuvo a lo largo de su vida, tanto como abogado, economista, botánico, filósofo, político y periodista hondureño. Entonces, como iremos conociendo este día, también se destaca al ser un diputado, secretario de Estado de Relaciones Exteriores, auditor de guerra, candidato a la presidencia y ser electo presidente. Entonces, todos los escritos que se han registrado sobre la vida de Valle están asociados a economía, política, religión, moral, filosofía, geografía e historia principalmente. Incursionó en muchos más campos de conocimiento.
1: Bien, Valle se educó en la prestigiosa Universidad de San Carlos de Guatemala, donde se graduó de Filosofía y Derecho, Canónico y Civil. Su profundo conocimiento en diversas áreas como las matemáticas, la historia, la economía y las humanidades pues lo convierten en uno de los intelectuales más destacados de su tiempo. ¿Cómo fue, para poner un poco de contexto entonces, cómo fue esa educación en la región centroamericana en tiempos de Valle y dónde pues manejó más o menos parte de sus estudios, aparte de la USAC?
2: Bueno, debemos saber primero que nada que la educación en el periodo colonial era claramente elitista, entonces no estaba al alcance de todas las personas. En el caso particular de Valle, recordemos que provenía de una familia acaudalada, ¿verdad?, que tenía muy buena posición económica, ya que sus padres eran terratenientes criollos, eran hacendados en la región de Choluteca. Y tanto sus padres como parientes cercanos, de donde destaca, por ejemplo, Dionisio de Herrera y Próspero Herrera, es una posición económica que le permite primero y desde su juventud estar en la escuela de los hermanos Belemitas, que es una orden de hermanos de Belén, es una orden religiosa, católica, masculina, y después eso le lleva a trasladarse al Colegio Tridentino en la ciudad de Comayagua. Más tarde, y como tú mencionabas, estudió a partir de 1791 en la Universidad de San Carlos de Borromeo de Guatemala, y allí su campo formativo es el Derecho Civil y Canónico. Se va a graduar, de hecho, muy joven, a los 17 años, en el año de 1794.
1: Bastante joven, ¿verdad?
2: Sí, sí. Y obtiene su título de abogado para ejercer en 1803. Entonces ahí es donde comienza a ejercer su profesión, que lo va a posicionar incluso como una de las personas más ricas de toda Centroamérica.
1: En el ámbito político, Valle pues ocupó diferentes cargos importantes, como ya lo mencionabas, secretario, consejero, pues también en 1825 se postula como candidato a la presidencia de la federación, ¿verdad? Enfrentándose a Manuel José Arce. Aunque no ganó, pues su influencia siguió marcando la agenda política de la época. Por su destacada actividad, también entendemos que mantuvo correspondencia con importantes personajes de la época. Pues nos puedes mencionar tal vez, Jesús, algunos de esos nombres y personalidades. Se conoce sobre Jeremy Bentham, que figuró como uno de los más destacados personajes de todo el siglo XVIII. ¿Qué relación pues existe entre él y José Cecilio del Valle? Para comentarnos un poco de esa influencia que mantenía este personaje.
2: Muy bien, mira, al revisar entonces los escritos de Valle y las correspondencias que tenía con personajes destacados de todo el mundo y de múltiples idiomas, como comentábamos antes de iniciar esta transmisión.
1: Sí, manejaba bastante francés, inglés, me decías también italiano, un poco de alemán, italiano.
2: Alemán, entonces políglota, era un políglota, exactamente. Y así vemos que existe correspondencia con diferentes personalidades en diferentes temáticas. No es que hablaba de lo mismo con todos, sino que habla de ciencia, de economía, política, geología, etcétera. Y eso queda evidenciado en las cartas que existen y que han sido publicadas. De hecho, Cartas de y para Valle, que es un libro genial porque son copias facsimilares de esas correspondencias. Y allí figura...
1: Que precisamente tenemos una copia.
2: Tenemos
1: aquí.
2: Tenemos la copia, no la pueden ver.
1: No la podemos ver, pero sí a lo que se refiere, que está con como si ver como el puño y letra de Valle reflejada en esas hojas, ¿no?
2: Es correcto. Y de esos grandes pensadores, ahora, si queremos como comunidad universitaria o público en general, hay que acercarnos a los sistemas bibliotecarios porque es una obra de las escogidas para figurar muy positivamente. Es de las obras que destacan como materia prima para cualquier investigación. Entonces ahí tenemos a Alexander von Humboldt, Abad de Prat, el Conde de Pequio, Álvaro Flores Estrada, Andrés del Río, Vicente Rocafuerte, Manuel de Mier y Terán, Mariano Lagasca y muchas más personalidades. Esa es una obra fascinante porque nos hace ver de puño y letra de los protagonistas cuál era el pensamiento de ese siglo XIX que le tocó vivir a Valle.
1: Hablemos de otra faceta de José Cecilio del Valle. Por todo lo que cada hondureño en su momento ha vivido, pues hemos hecho ese álbum, famoso álbum de los próceres, ¿no? Y tenemos que una de sus destacadas acciones fue la redacción de esa Acta de Independencia de Centroamérica, un documento proclamado el 15 de septiembre de 1821, que selló pues esa separación de la región del dominio español, y también su redacción impecable y estratégica pues no refleja un poco su claridad en el pensamiento y su visión política, ¿verdad? Sin embargo, hay una pregunta que siempre todo el mundo se hace, ¿verdad? ¿Qué tan cierto es que, no siendo el autor de esta Acta de Independencia, no es quien firma? Y de ser así, ¿por qué razón no lo hizo?
2: Uy, esta es una pregunta esencial para entender a Valle y todo lo que es el proceso de independencia. Mucho se ha dicho de que Valle estaba en contra de la independencia. Ese es un error absoluto, es un horror, porque no refleja el pensamiento ni la vitalidad de este prócer de la independencia. Lo que sí debemos de entender es que es correcto decir que por su trayectoria, por su trabajo como abogado, a él le tocó hacer la redacción del Acta de Independencia. Era un día sábado, eran las 10 de la mañana cuando se está haciendo esta Acta de Independencia del 15 de septiembre de 1821, y junto a otras personalidades a él le toca ese mérito. No puede firmarla. Y no puede, no porque no quiera, sino porque está representando a la corona española en ese momento. Entonces él llega a ese momento siendo auditor de guerra de la corona. Entonces no tenía ninguna posibilidad de firmar. Hubieron 13 personas firmantes, pero que representaban a los que se emanciparon primero y crean este proceso de independencia. Así que no podía firmarlo.
1: Siempre me queda la duda, ¿quiénes son los que firman esa acta de independencia? Y bueno, qué bien que se destaque eso, porque a veces dentro de la historia o lo que se nos ha enseñado, pues se nos hacía ver que él, muchos decían que era porque no estaba de acuerdo, que necesitábamos a la corona española, valga la aclaración como de lo que eso significa, de su ética profesional también habla mucho de eso, ¿verdad?
2: Porque
1: nos deja ver que a pesar de estar de acuerdo de la independencia, pues él estaba consciente de lo que él significaba, ¿no?, en ese tiempo. Entonces, sí, ¿quiénes firman ese?
2: Bueno, ahí tenemos tres firmantes que son representantes de toda la región centroamericana. Recordemos que estamos como un único territorio. La Capitanía General de Guatemala está compuesta por 5 provincias. Y los representantes de cada provincia estaban allí, más las autoridades de Guatemala. Entonces, lo que sí sabemos que queda en funciones la última autoridad colonial, que era precisamente un peninsular, era el brigadier Gabino Gainza, y pasa a ser la primera autoridad postcolonial o republicana. Donde sí vamos a ver la huella de Valle en favor de la independencia es en esa magnífica redacción, donde deja sentadas las bases para que haya un gobierno unitario, fuerte, centroamericano, y eso va a ser tema para otro episodio, ¿verdad?, de nuestra cultura.
1: No, y llamativo, porque a veces desconocemos un poco de nuestros orígenes y también lo profundo con que se hizo. Pero conozcamos un poco más de este personaje en el tiempo en Pasaporte Cultural.

0: hemos hecho un viaje por el tiempo y el espacio. La fecha 22 de noviembre de 1777. Estamos en el sur de Honduras. Claro, en ese tiempo pues no era conocido como Honduras, ¿verdad? Propiamente, pues era pues otro espacio. Pero ahora ya sabemos quién, dónde nació este personaje. Pero antes que eso, ¿por qué debemos destacar esta fecha como importante? ¿Qué es lo que destaca a esta fecha? Precisamente 22 de noviembre de 1777.
1: Bueno, vamos a decir que es importante porque nació durante un periodo de cambio de mentalidades José Cecilio Díaz del Valle. Ese es un tiempo donde el liberalismo está floreciendo, se está fortaleciendo frente a lo que había existido durante más de 260 años a ese momento, que era el pensamiento conservador, monárquico, clerical, y que daba la oportunidad a una forma alternativa de pensamiento. A lo largo de su vida, pues vamos a ver que José Cecilio del Valle está en los dos espacios de pensamiento, tanto en lo conservador, porque es formado dentro de doctrinas y formas de conocimiento conservador, pero cuando llega el liberalismo ilustrado también lo abraza y lo ve como una posibilidad para que crezca el territorio centroamericano y americano en su totalidad. Así que lo vemos no como que cambie de bando, sino como que reconoce el potencial de una forma emergente de gobierno para los americanos.
0: Claro, ¿no? Cuando se habla de cambiar de bando,
1: sí,
0: no sé.
1: Sí, suena pesadito y feo.
0: Sí, sí, suena poco, pero
1: te lo digo porque sí ha habido críticos de Valle, en especial durante el siglo XIX, que decían, no quería tanto la independencia. Y lo que no quería era que hubieran revueltas en el suelo centroamericano. Decía, hay que hacer los pasos en orden, hay que construir desde la paz. Entonces, eso es lo que nos está dando a entender.
0: Claro. Y bueno, proveniente de una familia criolla acomodada, desde joven mostró pues una extraordinaria inclinación hacia el estudio. Pero ¿por qué es importante el momento histórico en que le tocó vivir a Valle? Y en este caso, ¿a qué periodo de la historia pertenece?
1: Bueno, nosotros debemos de ver que estamos en la fase final del periodo colonial. Y el periodo colonial, que venía con directrices emanadas de la corona española, pues no nos daba las libertades que gozamos a partir del siglo XIX, después del proceso de emancipación primero y de independencia de Centroamérica en 1821. Entonces, encontramos a un Valle que conoció esas profundas influencias de las dos formas de pensamiento, tanto conservadoras como liberales, y que fue funcionario de la corona española, y vemos después como candidato de un gobierno postcolonial centroamericano. Así que siempre quiso la independencia, y sin embargo, es como decíamos hace un momento, una independencia que no fuera violenta y que no desquebrajara la unidad centroamericana. Vamos a ver que después de el fallecimiento de Valle, pues lo que pasa es que entre 1821 y 1871, que llega la reforma liberal a Guatemala, hay 50 años de matanzas. Entonces, ¿qué cambio más grande y más positivo hubiera sido tener un Valle como presidente de Centroamérica o de una naciente Honduras? Porque estaríamos hablando de pensadores de alto vuelo.
0: Claro, y Valle pues fue un visionario en temas internacionales. En esos casos y visualizó pues esta república centroamericana, pero en 1834, mientras era enviado a México como embajador, fue designado nuevamente como presidente electo de la República Federal de Centroamérica. Sin embargo, nunca pudo asumir el cargo, pues falleció en Guatemala el 2 de marzo de 1834 antes de regresar. Entonces, cuando fallece Valle, es lo que tú mencionas, pues se pierde un poco ese personaje, pero un poco conocer un poco dónde están esos restos de este personaje y también entender un poco la dinámica que existía en este espacio de tiempo en donde pues deja su presencia física este personaje.
1: Sí, veamos entonces que, como tú bien mencionas, falleció un 2 de marzo de 1834, y eso fue debido a una insuficiencia cardíaca. Entonces eso era en un trayecto, no estaba ni en Guatemala ni en su hacienda en ese momento, y fue acompañado tanto por su familia y los arrieros que acompañaban esa comitiva, ¿verdad? Entonces los restos de José Cecil del Valle están sepultados en el Cementerio General de la Ciudad de Guatemala, y existe un mausoleo de la familia Valle, y es ahí donde descansan sus restos.
0: Y esto también entender que qué hace falta para que, digamos, estos restos sean un poco tomados más en cuenta, ¿verdad? Porque esa memoria histórica de esos personajes, pues a veces como que no se les da la importancia de vida, ¿no?
1: Sí, fíjate que a título personal yo quisiera siempre centrarme en lo vital, en la vida. A veces decimos, no, que los restos debían estar en una ciudad que nació o en un país donde nació. Pero lo que tenemos que hacer es sacar de ese ejemplar personaje, ¿verdad?, lo que ayudaría a construir un futuro mejor como sociedad. De hecho, te cuento, nosotros hace muy poco tiempo, en el 2021, celebramos como universidad lo que era el bicentenario de independencia, no solo de Honduras, sino centroamericana, y se puso manifiesto en efervescencia estudios sobre José Cecilio del Valle. Nos damos cuenta en esos estudios de que no estaba hablándole al presente, sino que le estaba hablando al futuro a través de sus escritos, y no estaba pensando solo en ser visto 50 años después, sino que aunque llegamos a 200 años, él le está hablando a 300 años al futuro.
0: Claro, y además de su papel en la política, Valle fue un periodista comprometido. En 1820 funda el periódico El Amigo de la Patria, una publicación donde abordó temas como la economía, la educación y los derechos humanos. En sus editoriales, Valle defendió la igualdad de oportunidades y la necesidad de un gobierno justo y equilibrado. En este contexto, Jesús, también entender en qué periodo se publica este Amigo de la Patria y cuál era esa finalidad de este periódico.
1: Muy bien, lo primero, que el periódico El Amigo de la Patria fue publicado en Guatemala. Recordemos que ahí es donde vivía José Cecilio del Valle, y fue su primer proyecto editorial que inició un lunes 16 de octubre de 1820. Esto duró hasta el 1 de marzo de 1822, y se lograron editar 24 números diferentes. Entonces, ¿qué encontramos en ellos? Son contenidos de pensamiento que reflejan a ese Valle profundamente conocedor, y de hecho de allí viene esa denominación del sabio Valle a raíz de lo que estuvo publicando. Entonces, pongo un ejemplo. Cuando oye frases como "soñaba el abad de San Pedro y yo también sé soñar", uh-huh, o aquella tan famosa de "la América será desde hoy mi ocupación exclusiva, América de día cuando escriba, América de noche cuando piense", eso está registrado ahí. Han sido pasajes escritos y tomados de el ejemplar del Amigo de la Patria. De hecho, esos dos ejemplos los saco de el último número publicado, que fue el de el 1 de marzo de 1822, y que ya nos hace ver a un Valle profundamente comprometido y emocionado, ¿yo?, de este nuevo sistema de gobierno. ¿Cómo podría estar en contra de la independencia si todo lo que está escribiendo es a favor de ella?
0: Claro, bueno, y también entender que cuando pues Valle, me imagino todo lo que le tocó vivir en ese tema, pues vivió un espacio diferente, ¿no?, a lo que nosotros vivimos, ¿no? ¿Existen descendientes de Valle en la actualidad, y dónde se encontrarían viviendo si existiera?
1: Bueno, te voy a responder partiendo de un recuerdo, y es que hubo una entrevista hace exactamente 10 años que nos estaba por un periódico nacional, que habían ubicado descendientes de la familia de Valle en Guatemala, y de hecho entrevistaron a alguien que se llamaba Bernardo del Valle, y que lleva pues el hijo, ese nombre, José Cecilio del Valle hijo, la primera generación descendiente se llamaba Bernardo. Entonces existen hasta el presente 5 generaciones posteriores a él y a su esposa Josefa Valerio. Entonces, los descendientes, obviamente, profundamente orgullosos, conocedores del legado de su ancestro, todavía radican en Guatemala.
0: Bien, Jesús, una de las ideas de este podcast, pues, es abordar la riqueza cultural y el legado histórico que nos rodea, que es nuestro patrimonio.

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1: José Cecilio del Valle, pues es un políglota, un economista, un periodista, pues un escritor, un gran prócer de la patria. Su legado es muy importante, pero este espacio destacamos también eso importante, porque es importante también para nuestro patrimonio. Sabemos que aún existe la casa donde nació Valle. Puedes decirnos un poco, Jesús, cómo es la vivienda, para aquellos que no la conozcan, para aquellos que sí la conocen, pues es, y también la pregunta que siempre hacemos en este espacio, ¿por qué es considerada pues parte del patrimonio cultural de nuestra nación?
2: Muy bien, es interesante porque ya no estamos hablando solo del personaje, ¿verdad? Sino del patrimonio que está asociado a él mismo. Entonces, de hecho, cierto, la Casa Valle existe. El edificio donde él nació, de hecho, figura en el billete de 100 lempiras junto al personaje.
1: Claro, sí.
2: Entonces tú lo ves, por un lado está el busto de José Cecilio del Valle y en la parte de atrás la Casa Valle. Entonces esta es una casa colonial y por eso es protegida, es parte del patrimonio de la nación. La casa en sí es una casa de esquina, está frente a lo que era la Plaza Central, ahora es el Parque Central. Recordemos que a partir de 1821 las plazas se convierten en parques. Así que ese parque o plaza que antes tenía en uno de sus frentes la Catedral de Choluteca, en el otro frente está la Casa Valle, en otro frente está la casa de su primo hermano Dionisio de Herrera. Entonces es un espacio
1: importantísimo lo que se desarrollaron entre estos dos personajes.
2: Es correcto, porque ya no lo estás hablando de un edificio aislado, sino de conjuntos. Entonces tiene una doble declaratoria de protección por ser parte de un conjunto que refleja parte de la historia patrimonial.
1: Sí, hoy Valle es pues recordado actualmente como un intelectual integral, un defensor de la unidad centroamericana, un símbolo de lo que puede lograrse cuando el conocimiento se pone pues al servicio del bien común. Entonces, hago la pregunta para finalizar ya este podcast, ¿por qué debe ser recordado Valle? ¿Cuál crees tú que deberíamos de considerar esos legados que deberíamos de valorar de este gran personaje que pues ha servido como un prócer, pero más que eso deberíamos de dignificar más su figura como un intelectual que también pues sentó ciertas bases para lo que hoy es Centroamérica y Honduras también?
2: Así es, yo estoy completamente de acuerdo con lo que dices. De hecho, Valle es para mí un personaje pensante. Sí, en algún momento decíamos el sabio Valle y nos quedamos cortos. Quiere decir que la dimensión real del personaje, no solo para la historia hondureña, sino centroamericana, americana y exportémoslo más allá, a nivel mundial, deja ver a un personaje que es de talla mundial. Entonces, y en tal sentido, hablemos mejor no de un sabio Valle, sino de un Valle pensante, eso es ir un paso más allá, y que ha sido capaz no solo de inspirarme a mí a título personal en los estudios biográficos que he hecho de él y de otros personajes, sino que puede inspirar y ser el ejemplo de las sociedades presentes y futuras.
1: Así es. Bueno, recordar a Valle entonces es lo que dice Jesús, ¿no? Recordar a alguien que no es necesariamente solo el sabio Valle como tal. Sabemos que su sabiduría pues se trasladó también en los gobiernos en los que estuvo. No tuvo la oportunidad de ser presidente de la República Federal Centroamericana en su tiempo, pero sabemos que su legado pues se transcribe pues en esa acta de independencia donde pues senta bases de lo que significa hoy nuestra República Centroamericana, y al ser recordado pues en estos espacios es lo importante también de destacar su figura. Bien, hasta la próxima, queridos oyentes, manténganse curiosos, manténganse apasionados y nunca dejen de explorar este maravilloso universo de la cultura. Adiós, se despide ustedes Carlos Alvarenga en compañía de
2: Jesús de la Jera. Muchas gracias.
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1: Hola, bienvenidos a Ciencia UNA, espacio donde presentamos temas asociados a la producción científica de los investigadores. Esto con el fin de conocer el impacto de la ciencia en la sociedad.
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1: En este programa conoceremos esas maravillas del mundo científico. Soy Carlos Alvarenga, su anfitrión en este viaje por la ciencia en la UNA. Hoy nos acompaña el docente Joel Alemán, investigador astrónomo de la UNA y docente de la carrera de Astronomía y Astrofísica, para hablar sobre los eclipses lunares, estos fenómenos que ocurren cuando la Tierra se interpone entre el Sol y la Luna, proyectando una sombra sobre nuestro satélite natural. Pero ¿sabían ustedes que no todos los eclipses son iguales? Ahí hoy exploraremos un poco de esos misterios y esos impactos en diferentes culturas. Entonces le damos la bienvenida a nuestro invitado para hablar de este tema que, pues curiosamente se va a celebrar un fenómeno astronómico y muy cercano. Y si nos habla un poco cómo entender estos eclipses lunares, bienvenido, docente Joel Alemán.
3: Muchas gracias por la invitación, Carlos. Sí, hoy precisamente, mejor dicho, mañana 13 alrededor de medianoche, aunque el evento comienza un par de horas antes, tenemos un evento astronómico especial que es el eclipse total de Luna. Los eclipses pueden ser totales o parciales dependiendo la posición relativa entre el Sol, la Tierra y la Luna, ¿verdad? El de este momento, el de mañana, pues va a ser un eclipse especial, un eclipse total de Luna, y podemos ver lo que maravilla a muchas, o digamos que maravilló, o más bien preocupó en las culturas antiguas, la tonalidad rojiza que adquiere la Luna asociada a la sangre, ¿verdad? Es un fenómeno que ha marcado culturalmente a muchos grupos etnográficos.
1: Sí, ¿verdad? En este tema existen tres tipos de eclipses lunares, ¿no? Lo del penumbral, parcial y total. En el eclipse total, la luna se tiñe ese color rojizo debido a la refracción de la luz solar en la atmósfera terrestre, y este efecto, como usted ya lo mencionaba, se llama luna de sangre. Entonces, ¿cómo interpretar entonces este tema de la luna de sangre, lo que sus connotaciones tiene y, bueno, esa explicación científica que usted ha dado? Pero en el tema cultural, ¿cómo se ha ido manejando este tema?
3: Eso es bien interesante porque los eclipses, no solo de luna o cualquier evento astronómico en general, ha tenido una gran connotación cultural en alrededor del mundo, no solo en la cultura maya, azteca, inca, los indios, cada quien tenía una propia explicación de esos fenómenos y muchas veces están asociados a catástrofes. Sin embargo, son fenómenos no extraordinarios, son fenómenos periódicos que ocurren, simplemente que necesitamos estar en el lugar correcto para poder apreciarlo. Sin embargo, durante mucho tiempo algunas culturas pudieron verlo, otros no, y es debido también al mismo movimiento. Recordemos que los eclipses se dan por una combinación de movimientos de la Tierra alrededor del Sol, de la Luna alrededor de la Tierra, y hay otras implicaciones mucho más fuertes, porque recordemos la gravitación universal. Todos los cuerpos dentro del sistema solar y el universo están interactuando y ejercen una influencia gravitatoria sobre cada uno. Y entonces realmente explicar el movimiento de cada objeto en el sistema solar y predecir cuándo va a ocurrir y qué tipo de evento es el que vamos a tener no es cosa fácil, ¿verdad? Desde el aspecto cultural hay algo en común en todas las culturas, y es que siempre se ha asociado la lucha entre el bien y el mal, o entre fuerzas extraordinarias que escapan de la capacidad de explicación del ser humano, ¿verdad?
1: Sí, y a lo largo de esta historia los eclipses lunares han sido vistos desde presagios de cambios o eventos importantes. Hay civilizaciones como las mayas y las incas que las interpretaban como señales de advertencia de sus dioses. Pero científicamente, ¿cómo son los eclipses? ¿Cómo estudiar todo lo que ocurre detrás de este proceso astronómico, este proceso natural de la naturaleza? ¿Cómo interpretarlo y cómo sucede también en este caso? ¿Qué es lo que nos genera a nosotros como pues espectadores de este proceso científico?
3: Este eclipse lunar es maravilloso porque nos permite poder divulgar y fomentar la ciencia entre todo público, ¿verdad? Y dar una explicación real y física al fenómeno, fuera de los aspectos culturales y mitológicos o o de cualquier otra índole que escapan de realmente de la naturaleza de la ciencia. Hay una explicación puramente física, astronómica, y está relacionada con las leyes de Kepler y el movimiento de los tres objetos que ya habíamos hablado, del Sol, la Tierra y de la Luna, y de la proyección de la sombra que proyecta o bien la Luna sobre el Sol, sobre la Tierra, perdón, cuando está entre la Tierra y el Sol, que tenemos un eclipse de Sol, o bien en este caso particular, la Tierra proyecta una sombra solo a la Luna. Es fácil pensar que solo se debe al movimiento de estos tres objetos, pero hay que considerar que tanto la órbita de la Tierra como la órbita de la Luna están inclinados respecto de ese plano imaginario, que es la eclíptica en la cual se mueven todos los planetas del sistema solar. Si no fuera el caso, si no hubiera ese pequeño inclinación de la órbita de la Luna y respecto de la eclíptica, entonces tendríamos un eclipse cada vez que se alinea la Tierra, el Sol y la Luna. ¿Qué momentos son esos? Están claramente definidos, claramente conocidos, son la luna nueva o la luna llena. Solo en esos momentos podemos tener un eclipse o de sol, y en este caso particular de luna, ¿verdad?
1: Y llamativo, ¿no? En este caso, también. Pero desde la perspectiva de aquellos aficionados, a quienes nos interesa también estos temas astronómicos, ¿cómo ver este eclipse lunar? ¿Necesitamos telescopio, lentes especiales para verlo? ¿O en la noche está bien hacerlo? ¿Cuáles son esas recomendaciones que se dan por parte de los astrónomos?
3: Lo maravilloso es que esto se vuelve una fiesta, porque en comparación a un eclipse solar, que también nosotros hemos tenido eventos especiales, es más seguro hacer la observación a simple vista con los ojos, ¿verdad? O con unos binoculares perfectamente puede hacer observación del evento. El evento, la totalidad, el eclipse tiene varias fases, ¿verdad? Pues en este caso particular, este eclipse que tenemos dura alrededor de 6 horas. Algunas fases del eclipse son bien difíciles de observar a simple vista, pero la fase de la totalidad, que es cuando la luna se torna roja y lo llaman la luna de resangre, dura alrededor de 1 hora, ¿verdad? Como lo mencionabas, Carlos, eso se debe realmente a la inclinación de los rayos solares, ¿verdad? La luz que viene del sol se refracta, se dispersa. Recordemos que los rayos de sol, aparentemente blancos, no es tal cosa, ¿verdad? Es una combinación de longitudes de onda y de frecuencias que quedan asociadas a los colores del arco iris. Entonces, en este caso particular, la luz, los otros colores, no llegan hasta la superficie de la luna, y la que logra llegar, debido al ancho de la atmósfera que tiene que atravesar la luz del sol, pues es el color rojo, y por eso es que vemos la luna de color rojizo. Hay agentes externos a ese mecanismo físico, al trayecto de la luz desde el sol, que hacen que sea más vistoso, que la luna se vea más oscura o más clara. Eso principalmente debido a la contaminación ambiental. Es particularmente interesante entonces hacer una secuencia, tratar de identificar los colores a través de una escala en particular del grado de oscurecimiento que tiene la luna, porque nos puede indicar también cómo se encuentra la atmósfera en ese momento, el grado de contaminación que tiene, ¿verdad?
1: Claro, y los eclipses lunares también han sido claves para comprender esa dinámica orbital de la Tierra y la Luna, ¿verdad? De hecho, Aristóteles utilizó esta forma de curva de la terrestre para proyectar sobre la Luna para demostrar que nuestro planeta es esférico. Entonces, ¿qué nos ayuda a entender también ahora, con los avances que han existido en la ciencia, entender estos fenómenos astronómicos? ¿Qué nos aportan, para la ciencia, y qué nos pueden detallar sobre otras cosas que pueden ocurrir en el futuro? ¿Cómo lo validan ustedes?
3: Claro, en primer lugar tienen impacto en los jóvenes, en los niños, porque podemos divulgar y fomentar la ciencia en general. No solo la ciencia astronómica, sino que la física o la astrofísica, ¿verdad? Ese es un impacto que es evidente, ¿verdad? Esperamos que cada vez más niños o jóvenes se interesen por temas astronómicos o físicos en general. La otra es que debido a ese diferente graduación en el oscurecimiento de la superficie de la Luna, ¿va? Estamos hablando que va cambiando de tonalidad, los físicos o astrofísicos pueden determinar en cierta manera las propiedades de la superficie de la Luna, porque se está calentando de diferente manera. Solo en esos momentos es posible. En general, la luz incide directamente sobre la Luna y no podemos realmente tener esas diferentes tonalidades con que vemos la superficie de la Luna. Las diferentes tonalidades nos indican cómo está interactuando esa zona en particular con la radiación del Sol, ¿verdad?
1: Y también, ¿qué otros detalles podríamos tener sobre esos fenómenos astronómicos que nos pueden dar sobre ese eclipse lunar? En este caso también entender, cómo visualizar lo que esto ha tenido también su relación también durante las culturas, ¿verdad? A nivel del
3: claro, de claro, claro, sí, estamos de acuerdo. El impacto no ha sido solo desde el punto de vista astronómico o físico, sino también el impacto de la cultura. La cultura no incluye todo lo que el hombre hace para mejorar su alrededor, ¿verdad? Cómo explica su entorno, los eclipses y su explicación, la forma en que fueron observados y la validación de lo que se creía era cierto o no, pues ha hecho que evolucione el ser humano como tal, como grupo cultural, ¿verdad? Es un impacto que ha tenido la observación de estos fenómenos a lo largo del tiempo, ¿verdad?
1: Y a lo largo de las fechas, científicamente, ¿cómo los astrónomos, es algo que siempre me he preguntado, cómo pueden determinar con qué precisión pueden determinar cuándo se ocurren estos fenómenos, cómo se hace ese proceso, cómo y también cómo llevar a la ciudadanía para que puedan determinar en este momento se sucede? ¿Cómo lo determinan ustedes?
3: Bueno, es bien interesante porque hoy venimos en una ciudad tecnológica, ¿verdad? Hoy es mucho más fácil. Lo interesante es pensar en cómo lo hicieron las culturas antiguas, que fueron a puro ojo desnudo lograron determinar ciertos ciclos en el movimiento de los eclipses. Y es interesante y tiene su objetivo, porque muchas de esas culturas tenían muchos ritos, no solo asociados a la guerra, al casamiento, sí, a la agricultura, sino que el conocer esos fenómenos, el que usted sea el conocedor o que tenga el conocimiento sobre ciertos fenómenos que aparentemente son extraordinarios, lo ubica usted en un lugar privilegiado dentro de ese grupo étnico. De esta manera, la ciencia es poder, ¿verdad? Y los grupos culturales, por eso se han interesado en la observación de los cielos anteriormente. Hoy en día, con el nivel tecnológico, pues con satélites en base tierra, en base espacial, se puede hacer observaciones más detalladas del movimiento de los planetas, ¿verdad? Entonces, de tal manera que es un poco más sencillo, pero recordemos que, como lo decía hace un momento, siempre van a haber variaciones porque estamos hablando de todo un sistema, diferentes cuerpos que están interactuando, y la gravedad me dice que el Sol atrae la Tierra y la atrae a Tierra el Sol, la Luna, también los demás planetas, y no es tan sencillo realmente, de tal manera que hay un problema clásico y que también puede estar relacionado con esto en la predicción de estas órbitas, es el problema de tres cuerpos, un problema que todavía no está resuelto, ¿verdad? Tres cuerpos interactuando de manera gravitatoria es un problema abierto todavía, solo hay respuestas de manera numérica, con supercomputadoras, no de manera analítica. Entonces, realmente hay que ver de qué.
1: Y hay una serie, ¿verdad? Muy famosa ahorita, salió hace poco, que hablaba de eso, del problema de los tres cuerpos, ¿no? Salió en una plataforma de streaming que hablaba de eso, el tema de los tres cuerpos. Entonces, suena curioso porque a partir de esas conversaciones es que entiende un poco el proceso astronómico.
3: Claro, claro, sí. Y nos maravilla saber de que las aproximaciones son muy buenas, ¿verdad? De hecho, el saber y el tratar de predecir los eclipses, que ya sabemos en qué fecha ocurren, calculamos a qué hora van a comenzar el mínimo o la zona penumbral, ¿va? Pero siguen siendo problemas abiertos. Y esos problemas se extrapolan, por ejemplo, a determinar trayectorias de asteroides, por ejemplo, que son objetos que en algún momento pueden causar una catástrofe en la Tierra. Entonces, cuando nosotros observamos y tenemos un evento de esta magnitud, debemos estar conscientes de lo que hay atrás de todo eso, ¿verdad? Toda la ciencia y la tecnología atrás de tratar de predecir y generar un evento que a todo el mundo le agrade, ¿verdad?
1: Sí, y en esta dinámica orbital también, ¿qué también podemos observar de este fenómeno en particular? ¿Qué es lo que vamos a ir observando por las diferentes horas? Y si nos detalla, ¿qué significa cada uno de esos momentos desde el inicio que se va a hacer a las 9:58 de la noche que inicia? Entonces, ¿cómo va a ir de todo ese proceso?
3: Imaginémonos a la Tierra, ¿verdad? Que está iluminada por el Sol. Atrás de la Tierra, imaginemos que solo está el Sol y la Tierra, ¿verdad? Iluminada por el Sol. Bien, podríamos quitar al Sol y poner una lámpara. y sobre una pelota de fútbol o una pelota de tenis. Atrás de la lámpara se va a generar una sombra, pero se van a generar dos sombras. Una sombra muy oscura, que es la zona de la umbra, y una sombra más extendida, que es la zona de penumbra. En la medida que la luna vaya moviéndose por esas diferentes zonas, diferentes conos de penumbra y umbra, van generando diferentes eclipses. Por eso hablamos de eclipses penumbrales, eclipses totales o parciales, ¿verdad? Porque, recordemos otra vez, el plano de la órbita lunar está inclinado, ¿verdad? Entonces no están realmente alineados, sino que en ciertos puntos donde se cruzan esos planos es que tenemos los eclipses, o muy cerca o justo en esos puntos llamados nodos, ¿verdad?
1: Y después de eso, que bueno, usted hace el ejemplo, ¿verdad? Se hacen esas dos sombras. Entonces, digamos, imaginándonos un poco ya en el tiempo, ya cuando se está cubriendo la mitad de la luna, ¿qué es lo que está pasando?
3: Ese es un eclipse parcial, la luna sigue moviéndose. Por eso es que Aristóteles pudo determinar, ya hace más de 2000 años, de que la única figura que podía hacer ese tipo de sombra era una esfera, ¿verdad? Dando por tierra la teoría de los terraplenistas. Entonces va moviéndose la luna despacio a través de esos diferentes conos y va generando los diferentes eclipses. El evento, como lo has mencionado, Carlos, comienza alrededor de las 10:11, pero esa fase penumbral es bien difícil de observar. Generalmente la fase que más fácil observable es la fase de la totalidad, ya cuando la luna comienza a oscurecerse, a ponerse rojiza, ¿va? Llega un momento en que toda la luna está rojiza, pero antes de eso tenemos una fase de parcialidad, ¿verdad? Es una fase de parcialidad umbral, ¿verdad? Cuando ya está todo el disco lunar dentro del cono de la umbra es que tenemos la totalidad, la fase total del eclipse, ¿verdad?
1: La luna de sangre, ¿cómo se
3: la
1: llama?
3: La luna de sangre.
1: En este caso, entonces, ya para culminar este programa de Ciencia Unada, entonces, ¿qué entender qué es un eclipse lunar total? Lo que eso significa, pues, a lo largo de la historia, y lo que significa actualmente también para los científicos.
3: Es un momento de

0: fenómeno de mal augurio, digamos. Incluso en el último...
1: Por el tema del nombre, imagino, también claro. Luna de Sangre, creo que a la madre la gente como que le genera un poco de perturbación.
0: Sí, ¿no? Sí. No, incluso en Honduras, yo sé, porque tengo la experiencia propia, yo compartí habitación con un misquito, de la etnia misquita, y ellos, la persona en particular tenía un cierto recelo sobre los eclipses. No sé si es común a toda la etnia, yo no soy especialista del área cultural o etnográfica, pero también tuve una experiencia con un eclipse que tuve. Tuvimos unos recuerdos hace unos 10 años. Yo me encontré un morro aquí de la localidad y me encontré una estudiante de la UNAM, un estudiante de ingeniería civil o lenguas, no recuerdo bien. Y yo invitándola, mire que vamos a tener este evento, va a estar agradable, bonito, compartir. No, dice, mi religión me prohíbe ese tipo de cosas, no se deben celebrar. Claro, probablemente no me haya, de repente no haya entendido yo, pero la celebración es científica, no es pues lo que podemos dar nosotros, ¿verdad? En la Facultad de Ciencias Espaciales, porque somos una facultad de ciencias, nosotros. Mucho tipo de gente llega a hacer otro tipo de rituales, pero nuestro objetivo es transmitir la parte científica de por qué el fenómeno. Y eso es compartir con la demás gente que quiere saber la naturaleza del fenómeno, ¿verdad?
1: Así ya saben, entonces la invitación está para este jueves 13 de marzo, para conocer un poco sobre este fenómeno. Gracias por acompañarnos, Joel Alemán, astrónomo de la Facultad de Ciencias Espaciales de la Universidad Nacional Autónoma de Honduras. Nos despedimos, pero no olviden seguir mirando hacia el cielo porque probablemente se lleven ciertas sorpresas. Recuerden, la ciencia es un descubrimiento.
0: Sí, solo antes de que nos vayamos, quiero decirles que el evento, si bien es en la noche, tenemos actividades para niños y jóvenes a partir de las 5 de la tarde, ¿verdad? No es necesario que se desvelen los niños, pueden ya a partir de las 5 de la tarde y nosotros tenemos actividades especiales para ellos, ¿verdad?
1: Bien, ya saben, entonces, recuerden entonces estar pendientes. Entonces, no nos queda más que despedirnos. Recuerden que la ciencia es un viaje de descubrimiento y maravilla y espero que estén con nosotros para una nueva aventura. Se despide Carlos Alvarenga. Hasta la próxima vez en otro programa de Ciencia Unam.
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0: Bienvenidos a Punto Clave, les saluda Kaylin Espinosa, gracias por sintonizar este espacio y en esta ocasión, como todos los programas de Punto Clave, nos acompaña un invitado especial y bueno, hoy tenemos el placer de conversar con el Máster Miguel Romero, docente del Departamento de Arte de la UNA, y con él hablaremos sobre el primer Congreso Multidisciplinario de Artistas de Honduras, que es organizado por la Facultad de Humanidades y Artes de la UNA, un evento para el cual ya nos estamos preparando y que esperamos pues que sea en grande y que realmente fomentemos esa colaboración interdisciplinaria y el intercambio de conocimientos entre artistas, instituciones y organizaciones, promoviendo así el reconocimiento del arte como motor de desarrollo social, cultural, económico a nivel nacional e internacional. Pero bueno, ya no sigo más, sino que voy a dejar a nuestro invitado para que nos comparta más de este tema. Bienvenido, Máster Romero. Gracias por acompañarnos. Usted que es docente de la UNA, también es parte del comité organizador de este gran evento y también es artista. Cuéntenos.
1: Muchísimas gracias por permitirme estar aquí, Kaylin. Es un placer verle a usted de nuevo y estar por primera vez en este podcast. Así es, soy miembro de del comité organizador de este congreso, que es la primera vez que se realiza un congreso que reúne artistas de distintas disciplinas.
0: Definitivamente, y ya estamos preparándonos para esa gran fiesta artística y de reconocer el arte, reconocer a los artistas y seguir potenciando aún más ese tema. Cuéntenos un poquito sobre este congreso que se desarrollará próximamente, si nos recuerda la fecha.
1: Sí, claro. Vamos a estar aquí en Ciudad Universitaria del 13 al 15 de noviembre, ¿sí? Y van a ser sesiones largas que van a incluir muchísimas cosas interesantes.
0: Cuéntenos un poquito más sobre este congreso. Bueno, ¿qué buscan ustedes como docentes, como personas también que se dedican al arte? Porque usted es parte, creador del Luthier Lab.
1: Ah, gracias.

0: mencionar el Luthier Lab. Sí, ese es definitivamente uno de los proyectos más queridos, uno de los más cercanos a mi corazón. Pues mire, como nunca han habido congresos de este tipo, no ha habido un diálogo, digamos, que vaya más allá de ser ocasional entre los artistas de distintas disciplinas y que seriamente vea cómo podemos colaborar entre nosotros, que nos permita crear lazos que ya no sean solamente de amistad, sino que sean profesionales, ¿sí? Entonces, uno de nuestros objetivos es precisamente lograr eso, que haya una base de networking bastante fuerte entre todos nosotros, y que de este congreso puedan salir ideas, cosas curiosas que les interesan a artistas de una disciplina acerca de otra disciplina, y por supuesto colaboraciones, ¿sí? Colaboraciones futuras que se puedan
1: generar. Ese acercamiento de la academia con los artistas, y bueno, que también hay artistas dentro de la academia y su trabajo. Cuéntenos un poquito usted que se desarrolla en este panorama, cuéntenos un poquito sobre el tipo de artistas que hay en nuestro país, porque a veces cuando hablamos de estos temas pensamos, bueno, no hay gente que se dedica al arte o no, es realmente que no conocemos, pero sí hay artistas, o sea, sí hay personas trabajando en diferentes campos. Cuéntenos un poquito esa experiencia que usted ha tenido también.
0: Bueno, fíjese que esa es una de las cosas geniales acerca de estar en una universidad que tiene la apertura que está alcanzando la UNA. Como usted sabe, tradicionalmente hemos creado una diferencia, una brecha bien grande entre lo que llamamos ciencia y lo que llamamos arte, ¿sí? Pero ambas cosas generan conocimiento. Ambas sí. Cosas son conocimiento, ¿sí? Solo que es una relación distinta con el tema de la verdad la que ambas tipos de disciplinas tienen, ¿sí? Y eso, pues, ha causado de que el lugar de las artes en las universidades sea menospreciado, porque siempre o tradicionalmente se ha visto como un lugar para las ciencias, ¿sí? Pero si pensamos en la perspectiva del conocimiento, en el hecho de que las artes generan conocimiento también, entonces por supuesto que tienen cabida acá, ¿sí? Y bueno, yo creo que con el tiempo esa apertura se va a ir haciendo cada vez más grande. Muestra de ello es el hecho de que tenemos dos carreras del Departamento de Arte que están a punto de abrir, ¿sí? Que son la carrera de Artes Visuales, en la cual voy a estar trabajando yo también, y la carrera de danza. Atrás de estas vienen teatro y cine, ¿sí? Entonces esa apertura sí se está logrando alcanzar en la universidad, y dicho sea de paso, son las artes muchas veces las que ponen la cara por nuestra universidad. Acabamos de participar en el FUCAIN, que fue un festival bastante grande.
1: Una gran fiesta, definitivamente, donde vimos toda esa parte artística, no solo de nuestra universidad, sí, que fuimos sede, sino también de otras universidades.
0: Por supuesto. Y en los Juduca, también, a pesar de que es un festival más dedicado al deporte, son las artes también las que dan la cara, ¿sí? Y si usted se fija, siempre que hay algún acto, estamos recibiendo llamadas de que nos pueden mandar a unos guitarristas, podrían tocar el piano acá, podrían hacer una presentación de danza por aquí, etcétera, etcétera, etcétera. O sea, no hay en el fondo una verdadera división en la experiencia humana entre lo que es la ciencia y el arte, ¿sí? Y hay una influencia mutua entre ambas cosas. A ese tipo de interdisciplinaridad es al que aspiramos, pero primero necesitamos crear un intercambio interdisciplinar entre las propias disciplinas del arte, y ese es el objetivo de este congreso, ¿sí? Abrir esa experiencia también no solamente a los artistas que ya están establecidos, que se han registrado en este evento, y son muchísimos los que se han registrado, creo que son más de 100.
1: ¿De qué disciplinas más o menos, maestro, si nos puede adelantar?
0: Viene gente de danza, de literatura, de teatro, de distintas disciplinas de las artes visuales, de música, etcétera, ¿sí? Y viene gente que se dedica a componer música, viene gente que se dedica a tocar música, viene gente que se dedica a escribir literatura, pero viene gente también que se dedica a escribir acerca de literatura. O sea, el ámbito crítico no, no se sale de ello en ninguna de estas disciplinas. O sea, eso está sucediendo, ¿sí?
1: Bueno, definitivamente interesante, importante este gran evento para el cual, como decimos, pues ya nos estamos preparando para recibir a estos artistas. Cuéntenos sobre las sorpresas que tendrá este congreso para que invitemos a toda la comunidad Puma a que pueda asistir y conocer y disfrutar de ese gran encuentro que será entre todos los artistas, entre todas las disciplinas. Y por qué no, imagínense que alguien nos esté escuchando y desarrolle, no sé, tenga un interés artístico en determinado campo y en este espacio va a conocer quizá otro artista que también desarrolla lo mismo o que puede complementarse ese arte.
0: Por supuesto, por supuesto. Bueno, por ejemplo, en arquitectura, Claudio Díaz y Emilio Lanza van a estar presentando un taller acerca de cómo planificar edificios de acuerdo a la luz solar, ¿sí? Eso tiene implicaciones ambientales bastante fuertes y de eficiencia energética también, ¿sí? No solamente se trata de ponerle, qué sé yo, a paneles solares a un edificio, sino que cómo va a entrar la luz ahí, cómo va a iluminar ese espacio, cómo se va a sentir la gente gracias a esa luz, ¿sí? ¿Qué formas o qué problemas podemos encontrar en el diseño actual que tenemos de un edificio en cuanto a su luminosidad, su uso energético, etcétera, y cómo lo podemos resolver? Entonces, van a traer un, creo que se llama heliodromo, si mal no me recuerdo. Es un aparato que desde hace mucho tiempo se utiliza para planificar eso, y lo que hace es que traza la trayectoria del sol a distintas épocas del año, porque el sol se va moviendo, ¿sí? Distintas horas,
1: la etcétera. Ciencia, el arte.
0: No, claro, claro, ahí está combinado.
1: La estética,
0: ahí está combinado,
1: ¿sí? Todo eso, sí.
0: Por eso precisamente le quería mencionar específicamente esa sorpresa, ¿no? Ese taller. Y así como ese taller, hay muchos otros. En mi caso en particular, yo voy a estar dando un taller que tiene que ver con el sonido y el espacio, ¿sí? El sonido es normalmente el ámbito de la música y el espacio es normalmente el ámbito de la pintura y la escultura sobre todo, ¿sí? Pero ¿cómo las podemos relacionar? ¿Sí? Primero vamos a tener que sentar un poquito las bases científicas de cómo funciona cada una de esas cosas, ¿sí? Para de ahí explorar creativamente cómo las podemos usar para hacer obras de arte, ¿sí? Y bueno, así como eso, hay otras cosas muy interesantes que van a suceder. Yo creo que uno de los temas más importantes para los artistas es poder vivir de su arte. Eso no es fácil en Honduras, pero no es fácil en ningún otro país tampoco, ¿sí? Y entonces, bueno, vamos a hablar acerca de los derechos de los artistas, que van más allá de simple y sencillamente los derechos de autor, ¿sí? Y también vamos a tener espacios que nos hablen acerca de cuál es el mercado del arte en Honduras, ¿sí? Entonces todas estas cosas son temas que de una disciplina a otra pueden tener características diferentes, pero de la información de un área a otra podemos obtener información que nos nutre y que nos sirva para planificar mejor lo que estamos haciendo. Entonces, bueno, es networking, el conocer el trabajo de los otros, platicar con ellos, pero también es adquisición de conocimiento.
1: Así, ¿sí? Es un ganar-ganar.
0: Exactamente.
1: Bueno, compartiendo ideas, definitivamente,
0: claro, supuesto,
1: que pueden generar, ¿por qué no?, proyectos interesantes a futuro. ¿Alrededor de cuántas personas esperan ustedes que participen en este evento? Estamos esperando a los artistas, pero la comunidad se podría acercar, digamos, a alguien a conocer o si tiene interés en incursionar a uno de estos campos y si ya está trabajando, ¿podría también acercarse?
0: Yo creo que se pueden acercar. Lo único es que las inscripciones para el congreso,
1: claro,
0: ya terminaron, ¿sí? Pero no veo ningún problema con que alguien quiera entrar a alguna de las conferencias, etcétera. El programa va a estar disponible en línea dentro de poco.
1: ¿Y cuántos inscritos tienen más o menos?
0: Son más de 100. No sé, wow, el número exacto, creo
1: de
0: que son 104 de distintas partes del país. Así es, así es. Sí.
1: ¿Todas las actividades serán de forma presencial en este congreso, maestro?
0: Fíjese que hay algunos conferencistas que están en el exterior, entonces su participación va a ser virtual, ¿sí? Incluso algunos de los talleristas van a dar talleres de forma virtual, ¿sí?
1: Bueno, pero qué interesante también, porque tendremos también estas formas y estos espacios para compartir. Bueno, precisamente hace una semana la universidad concluyó lo que fue el Congreso de Investigación y Posgrado, y que también reunió a grandes investigadores y reconocidos en diferentes campos. Bueno, ahora nos preparamos para recibir a los artistas también, como usted decía, complementar esa parte de esa visión de que lograr un desarrollo social y económico en nuestras sociedades implica también ver esa parte humana y ese elemento desde las humanidades, todo lo que se tiene.
0: Fíjese que yo lo diría de otra forma, ¿sí? El desarrollo es siempre humano. Y si no es humano, no es desarrollo. ¿Sí?
1: Y ahí el papel de las humanidades y todo eso.
0: Es que no se puede separar de todo lo demás. No se puede separar de todo lo demás, ¿sí? El arte es parte de la vida espiritual de los pueblos, ¿sí? Es parte de su identidad, de quienes son, y la identidad no es algo estable. Es algo que se está constantemente recreando, ¿sí? El problema con esto de la palabra desarrollo es que cuando la usamos, en lo que estamos pensando es en crecimiento económico, ¿sí? Y el crecimiento económico no necesariamente es desarrollo, ¿sí? Solo miremos cuántos países pobres hay en nuestro planeta que tienen depósitos de petróleo. Depósitos grandes de petróleo, ¿sí? Entonces, bueno, el hecho de que se esté explotando ese petróleo y que ese petróleo le pertenezca a ese país no significa que la población de ese país está beneficiando de ello, ¿sí? Entonces, yo creo que sí, tenemos que comenzar a concebir el desarrollo y, de hecho,
1: hacer esa revaloración.
0: Por supuesto, por supuesto. Y este no es realmente un tema nuevo. De hecho, aquí en la universidad tenemos un doctorado en desarrollo humano. Que precisamente uno de los temas, exacto, que precisamente uno de los temas es ese. No puede haber desarrollo.
1: Y que precisamente lo que hemos visto de cada uno de los candidatos que cursan este doctorado es que pueden hacer una propuesta de desarrollo desde su visión, desde su campo de conocimiento, y lo ha habido desde las humanidades, sí. Y de todo el trabajo que se ha hecho. Háblenos también un poquito sobre este tema, bueno, la importancia que tienen las humanidades, el desarrollo de las artes, los artistas, para la sociedad. Porque es importante darles esa relevancia que tienen los artistas, y como usted decía, algo que se ha desconectado un poco, pero que debemos revalorar.
0: Ok, déjeme hacerlo con un par de preguntas, ¿sí? Cuando usted piensa en Honduras, ¿sí? Uh-huh. ¿Qué cosas se le vienen a la mente?
1: Sobre la identidad o en general, o sea,
0: lo que usted quiera, dígame, ¿qué cosas? Solo enuméreme, dígame, hágame una lista.
1: Sopa de caracol.
0: Muy bien.
1: Sí, sopa de caracol.
0: Arte culinario.
1: Bueno, pero también la canción Sopa de caracol.
0: Música. Ajá.
1: Las danzas garífunas.
0: Sí, eso es. Va más allá de solamente música, es danza y es una combinación de ambas a la vez.
1: Lucila Gamero.
0: Ok, muy bien. Literatura, ¿qué más?
1: Sí, no sé, nuestro vestuario típico.
0: Sí, ok, está bien. Folklore.
1: Sí. Creo que sí, nuestros símbolos patrios
0: que fueron creados, esos no existían naturalmente, fueron creados, ¿sí? A ver, cuando usted piensa en Morazán, ¿qué imagen se le viene a la cabeza?
1: Un líder.
0: Esas son las características de él, pero ¿qué imagen se le viene a la cabeza?
1: Como el paladín de la Unión Centroamericana.
0: Sí, ese es un concepto de él, ¿sí? ¿Qué imagen se le viene a la cabeza?
1: Sí.
0: Imagen.
1: Él, o sea, su foto. ¿Sí?
0: ¿Y cómo se ve?
1: De traje, no sé, como soldado.
0: Ajá, ok. Como soldado, ¿sí? La imagen primordial de eso es la estatua que está en el centro de Tegucigalpa. ¿Sí?
1: Sí, es.
0: Como un civil, ¿sí? Que está tratando de generar a una nación, ¿sí? Tenemos la estatua de Zamora que está enfrente del Besie, ¿sí? O tenemos el retrato de él que hizo Álvaro Canales, ¿sí? Uh-huh. Esas son obras de arte.
1: ¿Sí? Definitivamente.
0: O sea, mucho, mucho de cómo nosotros nos vemos a nosotros mismos está perfectamente entramado, ¿sí? En el arte, ¿sí? Encuentra expresión en el arte y no solamente expresión. Por lo general se crea desde el arte. Son creaciones. ¿Sí? Nuestro sentido de ser está anclado muchas veces en obras de arte o, para hacer más amplio el término, en nuestra cultura. Y nuestra cultura es bastante amplia, ¿sí? Pensemos, por ejemplo, en Tegucigalpa. ¿Qué pensamos? Pensamos en montañas, pensamos en tráfico, ¿sí? Pensamos en gobierno, ¿sí? Y todas esas cosas que asociamos con Tegucigalpa, todas esas ideas que asociamos con Tegucigalpa, están reflejadas en pinturas y en literatura.
1: Sí.
0: ¿Sí? O sea, vea, por ejemplo, la pintura de los 90s temprano de Armando Lara, ¿sí? Cómo habla acerca de la ciudad, ¿sí? Vea, por ejemplo, los poemas de Roberto Sosa, que aunque hablan acerca de temas bien específicos, muchos de ellos tienen que ver, están ricamente anclados en Tegucigalpa, ¿sí? Los pobres, es imposible de pensar ese libro sin pensar también en Tegucigalpa. No, no es poesía escrita desde el campo y para el campo, es poesía urbana, ¿sí?
1: Sí. Definitivamente me ha hecho volar en esos conceptos y esas imágenes, y realmente vemos todo lo que las humanidades tienen para nosotros, a todo lo que nos pueden dar realmente, y como personas, toda esa concepción que tenemos de identidad y todo esto que viene, pues, primeramente con las humanidades, propiamente como esa concepción de yo ser hondureña, de lo que evoca mi ciudad, de lo que evoca, incluso lo que evoca la universidad, o sea, todo esto definitivamente. Así que, bueno, esperamos que participen estos artistas, estamos listos para recibirlos, maestro, y que sea un gran evento definitivamente. Maestro, como Facultad de Humanidades y Artes, ¿qué mensaje le dan ustedes a estos artistas? ¿Qué mensaje le dan a la comunidad universitaria revitalizando este tipo de espacios?
0: Que la universidad, aunque en algunos casos ha tardado en hacerlo, cada vez está más abierta a aceptar el hecho de que su actividad profesional, su trabajo, uno, vale, ¿sí? Y dos, tiene mucho que decir acerca de cómo podemos concretar un mejor futuro para nuestro país. El arte, y esa es una de las cosas importantes, muchas veces no solo nos habla acerca de a dónde estamos, qué estamos viviendo, sino que también tiene un aspecto aspiracional, ¿sí? ¿Qué clase de futuro podemos construir? ¿Sí? Y a que cada vez más van a ir encontrando espacios en nuestra facultad para ellos, espacios en los que pueden aprender, espacios en los cuales pueden enseñar, espacios en los cuales pueden compartir, y muestra de ello es este congreso.
1: Definitivamente, y bueno, desde la máxima casa de estudios estamos listos para recibirlos a ustedes, audiencia. Estén pendientes de nuestras redes sociales porque estaremos dando a conocer el programa oficial, donde ya tenga toda la programación efectiva para que puedan conocerla. Y bueno, a estos artistas estamos listos para conocerlos, para recibirlos y conocer más de su arte, todo lo que están haciendo, vivir ese intercambio de conocimientos, esas relaciones y conocer también todo lo que se está produciendo desde nuestro país. Su mensaje final antes de cerrar este espacio, maestro.
0: Yo quisiera decirles de que nuestra universidad es un bastión para la nación, que la mejor forma de apreciarla y quererla es haciendo uso de ella, ayudándola a crecer y asegurarse de que el legado que esta institución está dejando siga durante muchísimo tiempo más.
1: Gracias, agradecemos al maestro Miguel Romero del Departamento de Arte de la UNA, y a ustedes, audiencia, por haber estado en sintonía de este podcast. Recuerden que hoy estuvimos hablando sobre este congreso, que será el primer congreso multidisciplinario de artistas de Honduras, desarrollado por la Facultad de Humanidades y Artes de nuestra UNA. Se despide de ustedes Kaylin Espinosa. Hasta el próximo Punto Clave.
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4: En este programa conoceremos las maravillas del mundo científico. Soy Carlos Alvarenga, su anfitrión en este viaje por la ciencia en la UNA. Hoy nos acompaña la docente e investigadora Yolanda Fletes, docente del Departamento de Ingeniería Civil, miembro del Grupo de Investigación Agua y Saneamiento de la Facultad de Ingeniería. Bienvenida para hablar de un tema que entendemos es muy importante. Y vamos a discutir sobre el diagnóstico de los principales sistemas biológicos de tratamiento de aguas residenciales domésticas en plantas centralizadas en Honduras. Bienvenida, doctora Máster, para este programa de Ciencia UNA.
5: Muchísimas gracias por la invitación. Para mí es un placer estar hoy con ustedes.
4: Los sistemas biológicos de tratamiento de aguas residuales domésticas de plantas centralizadas, una tecnología esencial para proteger nuestras fuentes de agua y salud pública. ¿Pero qué son estos sistemas biológicos? Antes de entrar de lleno a esta investigación que usted realizó, ¿para qué tan importantes son estos sistemas biológicos de tratamiento de aguas residuales?
5: Bueno, un poco para entender el uso de estos sistemas de aguas residuales, hay que irnos al usuario, ¿no? La vivienda. Entonces, todos en nuestras viviendas tenemos agua potable que entra a nuestra vivienda y luego, una vez que sale, sale ya como agua residual, ¿no? Esas, las aguas de los lavamanos, la que viene de los sanitarios, todas esas aguas que nosotros ya utilizamos y que lleva muchísimos contaminantes, van hacia tuberías, que son tuberías de aguas residuales, uh-huh. Y estas deberían llegar a un lugar donde se le dé un tratamiento para que luego puedan ser vertidas a cuerpos receptores que van a ser ríos y quebradas. ¿Y por qué la importancia de tener un lugar común donde yo pueda tratarlas? Porque los contaminantes son tan agresivos y son tan fuertes que me pueden provocar enfermedades a las personas, porque resulta que esas aguas llegan a unos ríos donde esos mismos ríos son los que yo utilizo para el agua que yo voy a tomar. Entonces, si esa agua está contaminada, obviamente yo me voy a enfermar. Entonces, yo para poder eliminar ese riesgo a la salud humana, yo tengo que tratar, quitar un poco la contaminación que tiene nuestras aguas residuales en un punto estratégico, y esos puntos estratégicos son los que se conocen como plantas centralizadas. Los países de primer mundo tienen regulaciones estrictas de cómo tratar esas aguas. Nosotros también tenemos una regulación que debería de ser estricta, pero el problema es que no se le da un seguimiento. Entonces, en papel está escrito que cuáles son los parámetros que deberían de tener esas aguas residuales para que en estos sitios que deben de ser tratados por las alcaldías o por el prestador de servicio, que también eso es bien complejo cómo funciona en Honduras, porque no siempre es directamente la alcaldía, ¿verdad? Puede tener una empresa privada o puede tener un descentralizado que da el servicio de las aguas negras. Entonces, lo hace en un sitio. En Tegucigalpa, por ejemplo, tenemos la planta de La Vega. La pregunta es, ¿sabemos nosotros a dónde van nuestras aguas residuales una vez salen de nuestras casas? ¿Sabemos hacia dónde están llegando? ¿Qué tratamiento se les está dando? O la pregunta es, ¿sabemos el agua que nos estamos tomando, si aguas arriba hay una descarga de aguas negras que nos está afectando la salud? Entonces, hay muchas enfermedades que tenemos que decimos, ¿por qué nos está pasando eso? Es producto de esa alta contaminación. Y no solo la salud humana también, sino que también los animalitos, la biota de los ríos y las quebradas.
4: De acuerdo con esta investigación, también sabemos que en Honduras no se tiene un registro completo sobre la ubicación y la tecnología de el tratamiento, ni el estado de las plantas, ¿verdad? Residuales. ¿Cuál es el estado realmente que se encuentra, un diagnóstico que se hizo durante la investigación en cuanto a este tema?
5: Sí. Bueno, esta investigación yo creo que es algo básico, que teníamos una deuda en el país, ¿verdad? Y que nos sentimos orgullosos que la universidad esté aportando con esta información, porque queremos saber, por ejemplo, dónde están nuestras plantas de tratamiento y no hay ningún documento donde usted pueda ver dónde están esas plantas de tratamiento. Solo los ingenieros que tienen más experiencia, ellos en su mente andan y dicen, ah, sí, mire, en la Ceiba hay una planta de tal tipo, o en San Pedro Sula no hay plantas, por ejemplo. Entonces, no tenemos un registro de estas plantas de tratamiento, ni dónde están ubicadas, ni mucho menos la capacidad que tienen y qué tan buen servicio están prestando. Entonces, lo primero es que hay que ir por lo básico, hay que saber dónde están ubicadas y en el estado en el que están. O sea, se construyeron, pero ¿están activas o no están activas? Y lo otro es estudiar qué nivel de servicio están prestando. Y esto es bien sencillo, porque yo hago una prueba de calidad al agua en la entrada y a la salida de la planta, y yo fácil le digo, mire, la verdad es que su planta sí está funcionando bien. O le digo, no, esa planta ahí usted solo la tiene puesta, pero eso no está trabajando. Entonces, con este tipo de investigación estamos nosotros respondiendo a información básica que deberíamos de tener, ¿verdad? Y le estamos apoyando a el gobierno a través del ente regulador de agua y saneamiento, que en este caso es la ERSAP, que es el encargado de regular ese servicio.
4: Y es precisamente lo que se hizo, ¿verdad? Para cambiar esta realidad, este grupo de investigación lanzó ese diagnóstico en donde se detectaron aguas residuales domésticas en plantas centralizadas de los últimos 20 años, una situación actual, y también plantea los retos. ¿Qué retos más o menos visualizaron ustedes con esta investigación?
5: Nosotros estamos en la ejecución de la investigación, ya hicimos todo el recorrido de campo, intentamos hacer un diagnóstico esperando de que el prestador que da el servicio nos diera la información. Fracasamos y dijimos, la metodología tiene que ser diferente. Deberíamos nosotros entonces ir y visitar las plantas, porque siempre ha funcionado que el ERSAP recibe, digamos, un reporte del prestador de servicio de agua potable. Vaya, que agua potable sí tiene un registro, pero es el prestador de servicio. O sea, que la alcaldía de Olancho envía un reporte y dice, mira, así estoy. Pero no es un evaluador externo que vaya y que verifique las condiciones que tenemos. Entonces, en este caso, para plantas de tratamiento, fuimos a todas las poblaciones que tienen mayores a 30,000 habitantes, las visitamos, hicimos ese diagnóstico y tomamos analíticas. Ya tenemos los resultados, pero todavía no tenemos el documento final, estamos en esa etapa. Yo veo demasiados retos. Yo volví de ahí triste y preocupada, porque podría decir que es un caos ambiental y de salud humana que tenemos en temas de aguas residuales en Honduras. Uno de los grandes retos es la forma, los recursos que hídrico, se le los recursos económicos que se aplican para la prestación de servicios. O sea, no podemos esperar nosotros que cuando el presupuesto de todas las obras públicas es de un 100%, nosotros le vamos a dar un 2% a aguas residuales, porque el problema es que la gente no pide proyectos de aguas residuales. Entonces nos encontramos con que un alcalde me dice, mire, ingeniera, así es que el problema es que yo tengo que darle las calles y las pavimentadas que la gente me pide. Y ahí van mis mayores presupuestos. La gente me pide escuelas, la gente me pide techos, pero a mí nadie me viene a pedir una planta de tratamiento.
4: Un recurso tan importante, ¿verdad? En este caso, ¿verdad? Estas 20 plantas de tratamiento ubicadas en las principales ciudades del país, reconociendo, ¿verdad?, que también hay ciudades que son grandes que tal vez carecen de esos servicios, y también ciudades que también necesitan más de esas 20. ¿Se identificaron la normativa, las limitaciones que le permitan proponer mejoras a fortalecer la gestión de aguas residuales en Honduras? ¿Qué tratamientos biológicos son los que se deberían de utilizar? Sabemos que con el tema de las aguas residuales tienen que ver con microorganismos, descomponer materia, el agua que está presente contaminada, también residuos extremadamente grandes también, ¿verdad? Sí. Hay gente que se dedica a lanzar casi una gran cantidad de objetos, ¿verdad?, a las fuentes. Entonces, ¿cómo se visualiza este tema también?
5: Bueno, mire, yo hay que ver algo. Los tipos de tratamientos ya están escritos incluso en los libros. Entonces usted dice, yo quiero hacer un tratamiento X y entonces yo sigo un procedimiento. ¿Cuál es el mejor para Honduras? El que sea más barato y más fácil de operar. Y ese es uno de los grandes retos que tenemos, que todas las plantas de tratamiento han sido construidas con cooperación internacional. Entonces el cooperante viene y trae la planta que ellos están acostumbrados a ejecutar en sus países de primer mundo. Y luego nosotros no tenemos presupuesto para mantenerlo porque ocupamos, por ejemplo, bombas. Yo le pongo el caso de Choluteca. Choluteca, para poder operar la planta de tratamiento, necesita bombas que tienen consumos energéticos de millones de lempiras mensuales. Entonces, claro, el costo es tan alto que lo más fácil es, se me arruinó la bomba, entonces pongo una tubería y la tiro directamente al río. Uh-huh. Y las plantas están ahí, todos creemos que tenemos plantas en Choluteca, un ejemplo, digamos, cuando un costo energético es tan alto. Entonces, los mejores sistemas para Honduras son aquellos que no ocupan energía y aquellos que son de bajo costo, y todavía nosotros tenemos la ventaja de que terrenos tenemos. Entonces, no sería una limitante el tema del terreno. Pero hay otros retos, por la pregunta que me hacía antes, que hay otros retos que hay que hacer tanto. Yo creo que lo de la tecnología, pues, no es tan importante, pero sí es importante saber cuáles son las tecnologías que tenemos. Obviamente, en ciudades más grandes, como por ejemplo el Distrito Central, tenemos uno de las mejores tecnologías, ¿verdad? Uh-huh. Que son reactores.
4: Y bueno, hace poco se reactivó una planta, ¿verdad? Un poco de esa planta, que me imagino que usted tendrá más información acerca de ello, ¿verdad? Como su funcionamiento, pero sí va de la mano de lo que usted está investigando, ¿verdad?
5: Sí, sí, claro, va de la mano. Por ejemplo, la planta funciona bien. El problema es que en el MISH, todos los colectores, que son las tuberías que deberían de conducir el agua a estas plantas, colapsaron y no se han podido reparar. Entonces, yo le puedo dar un dato y es algo alarmante. Solamente el 5% de las aguas que descargamos los humanos de esta capital llegan a esa planta, o sea que el 95% no llega. Un dato alarmante es que el 100% de las aguas negras de esta ciudad universitaria van directamente a la quebrada de la Orejona, sin ningún tipo de tratamiento. Eso en un país de primer mundo, eso serían multas millonarias para alguien que haga eso. Entonces, ¿cómo es posible que San Pedro Sula, que es una ciudad tan grande, nuestra segunda ciudad, cero tratamiento? O sea, no, yo no sé si ustedes están enterados, pero todas las aguas negras de nuestras casas van directamente al río. O sea, que lo que tenemos ahí son desechos directos de los retretes, de los lavados.
4: Y usted ha planteado un tema bastante importante ahí, ¿verdad? Que no es solamente el desperdicio que se va, sino que es un contaminante de la zona y no se está aprovechando ese recurso hídrico como se debería, ¿verdad?
5: Es bien grave el problema. Es bien grave porque es un contaminante tan, tan grave que ya está estudiado qué enfermedades causa, cuáles son los daños que ocasiona. O sea, es un problema bien grande el que tenemos en Honduras. Y yo creo que este estudio es importante porque pone sobre la mesa la situación que tenemos, una situación que yo lo que creo es que al gobierno también le es difícil ponerlo sobre la mesa, porque no es un problema de este gobierno, es un problema histórico. Entonces, es bien difícil que ellos digan, ah, mire, tenemos esta situación tan grave y no sabemos cómo resolverla. Tenemos que trabajar todos en conjunto. Como yo le decía antes, es un tema también del ciudadano. O sea, al ciudadano no le interesa a dónde van sus aguas residuales. A la universidad, por ejemplo. No sé si la universidad tiene conocimiento o no, pero ¿qué tanto nos interesa saber que nuestras aguas negras están directamente cayendo a la quebrada de la Orejona?
4: Y debería, ¿no? Porque también lo que eso implica. Hablando también de los sistemas, cómo se funcionan, los sistemas, está el sistema aeróbico y el sistema anaeróbico, ¿verdad? El sistema de funcionamiento de las plantas de tratamiento. ¿Cómo funciona el sistema aeróbico, verdad? Sabemos que son con lodos activados y los biodiscos, y el sistema anaeróbico, para que nos demos una idea más o menos de cómo están funcionando estas plantas de tratamiento de agua también.
5: Bueno, mire, ya eso sería como entrar a detalles técnicos de cómo funcionan estos sistemas, y es importante saberlo, pero aquí, para que entendamos toda la diferencia, es la aplicación del oxígeno disuelto. Entonces, hay unas bacterias que sobreviven con oxígeno y hay otras bacterias, las anaerobias, que no necesitan oxígeno para sobrevivir. Las ventajas de un sistema aeróbico, como por ejemplo que usted ha dicho, lodos activados, uh-huh, que lleva, usted le incluye aire, oxigena sus reactores, es costoso, uh-huh, porque usted necesita energía. Y esos son los que hay que evitar, para mí. Uh-huh. Porque nosotros no tenemos capacidad, a menos que sean ciudades grandes donde usted tiene dinero, como por ejemplo tal vez Tegucigalpa, uh-huh, ¿verdad? Pero ¿cuál es la ventaja de estos sistemas? Que las eficiencias son altísimas. Es decir, que de lo que entra, usted logra quitar, remover de contaminantes arriba del 90%. Mientras que en sistemas anaerobios, por ejemplo, que usted no necesita energía, por ejemplo, los de flujo ascendente, que son los llamados RAFAs o en inglés UASB, son los que más usamos en Honduras. Esos son buenos porque usted no necesita energía, no tiene esas eficiencias tan altas, o sea, que no está logrando hacer tan bien el trabajo, vaya. Entonces usted tiene que poner otro sistema adicional, pero que sale relativamente el beneficio adecuado para el costo que eso tiene que incluirle. Entonces yo diría que esos sistemas están bien, bien utilizados en Honduras, pero yo no veo que ese sea el problema de Honduras. O sea, lo de elegir la tecnología otra, yo le diría que en eso andamos bien, porque quien diseña son empresas con capacidad y ingenieros con capacidad. Entonces yo no creo que el problema está ahí, el problema es en la operación. Y claro, la operación de un sistema aerobio requiere de conocimiento, usted necesita ahí ingenieros especialistas. Pero lo que tenemos son, ¿sabe cuál? ¿Qué tenemos en las plantas? ¿Qué es lo que encontramos? Que quien opera es el guardia de la seguridad. O sea, es quien abre y cierra el portón del plantel. Es la persona que va y limpia y cree que operar una planta es chapearla o quitar la basura. O sea, nosotros vimos situaciones donde el operador, sin guantes, sin ningún tipo de equipo, mete las manos en el agua residual y empieza a quitar la basura de arriba. Y eso es lo que él cree que es operar. Entonces yo ahí creo que ese sí es un desafío, más que definir un sistema u otro.
4: Es decir, que lo que se ha determinado también en esta investigación es la operatividad de las plantas, en el sentido de que no hay material calificado ni recurso humano calificado para realizar esas actividades. Dada la importancia también el tema de que no hay un verdadero tratamiento de agua como tal, o sea que en algunas plantas no hay un tratamiento adecuado, sino que se evacúa directamente en las zonas fluviales. Y también el tema de que este es un tratamiento que pues no se rescata pues la cantidad de agua que se debería, ¿verdad? Por eso estamos pasando tantos problemas de agua también en estas zonas urbanas. ¿Cómo lo visualizan entonces ustedes desde las visitas que hicieron en las plantas de zona Valle Sur Atlántico y Litoral, La Ceiba y El Progreso, y La Lima Villanueva? ¿Cómo lo ven ustedes con esos datos? ¿Cómo está la situación actual en esos lugares también?
5: Bueno, yo le diría que es un caos. O sea, no tengo otra palabra para poder describir el problema que tenemos en aguas residuales. Casi todas nuestras plantas de tratamiento son lagunas. Entonces, ustedes han escuchado hablar de las lagunas de oxidación que habla la gente. Mire, las lagunas son tan fáciles de operar que usted las puede dejar ahí solitas y ellas siguen haciendo el proceso de tratación. Así de sencillas son nuestras lagunas. Y yo digo, ¿cómo es posible que aún lagunas tengamos la situación que tenemos en Honduras? ¿Qué quiere decir? Que no hay ni recurso económico ni recurso humano que se esté priorizando para poder operar estas plantas. Entonces, eso de las plantas que ya tenemos construidas, porque esas plantas construidas están dándole servicio en Tegucigalpa un 5%, y esta está bien, por ejemplo, la Tegucigalpa. Usted tiene en otra ciudad, por ejemplo, Ceiba, un porcentaje un poquito más alto. Entonces yo digo, lo que tenemos que hacer es empezar que las que están construidas estén funcionando bien, y de ahí recuperar más espacios para poder ampliar nuestras plantas de tratamiento. Pero yo creo que esa será otra etapa. Entonces sí hay que trabajar mucho en el tema de estas plantas, las que usted mencionó, toda la zona norte. Por ejemplo, la zona norte tiene la dificultad que es una zona plana, entonces es bien difícil llevar todo el agua a un punto, porque tiene que ser el punto más bajo, ¿verdad? Para que nosotros no necesitemos energía, todo eso va por gravedad, llega a un punto más bajo. Hay unas que necesitan energía. Entonces ese es un desafío más que tenemos ahí en la zona norte. La zona norte tiene temperaturas altas, y en Honduras tenemos temperaturas altas, y eso es bueno para las plantas de tratamiento porque es más fácil hacer los procesos de tratabilidad.
4: Bien, y también dentro de lo que está desarrollándose en este tipo de proyectos, ¿cuál usted observa que debería ser, digamos, lo que deberían de estarse desarrollando, digamos, a nivel de plantas? ¿Cuántas plantas deberían de haber?
6: Así como se habla de médicos, ¿cuántos médicos deben haber por población? ¿Cuántas, cómo visualizan ustedes cuántas plantas de tratamiento deberían de haber por las ciudades o por la cantidad de personas?
5: Okay, bueno, esa es una es buena pregunta y va así. La planta de tratamiento recibe cierto caudal, o sea, cierta cantidad de agua. La planta de tratamiento debería recibir el 100% de las aguas residuales de una ciudad. Y si se puede, una sola planta por ciudad. La cosa es que las elevaciones me den. Entonces, por ejemplo, si usted me pregunta cuántas plantas deberíamos de tener en Tegucigalpa, ¿qué pregunta más difícil me ha hecho? Porque habría que analizar cómo llegamos. No vamos a poder llegar a La Vega de todas las ubicaciones, porque La Vega no es el punto más bajo de todo. Entonces, realmente yo tendría que tener diferentes plantas ubicadas de acuerdo al análisis de las elevaciones, de la topografía.
6: No, y es un análisis que se debe hacer, Master, porque imagínese lo que usted nos me comentaba, que solo el 5% de las aguas son tratadas. De ese, o sea, de lo que, de la concepción, imaginemos la cantidad de galones que se pierden. Entonces, lo que eso implica, ¿no? Entonces, me gustaría que nos detallara más ese tema, ¿verdad?
5: Mire, eso es bien facilito. Por ejemplo, de lo que entra a una vivienda, el 80% tiene que ir a la planta de tratamiento. O sea, el retorno más o menos anda en un 80%. Entonces, una persona por día gasta alrededor de 200 litros. Te quiere decir que el 80% de 200 es lo que va a llegar a su planta. Entonces, el cálculo es bien facilito. Yo lo necesito saber cuánta gente hay en esta ciudad y lo multiplico por 200 y por 0.8 y ahí ya tengo cuánto es lo que yo voy a esperar en cantidad de agua. Y entonces así es como se diseña. Entonces yo por eso le digo, mira, el diseño de las plantas para mí es lo más fácil, es la ingeniería. Uh-huh. Y la ingeniería es sencilla. El problema es lo social, el problema es lo político, el problema es lo económico, porque yo ahí ya no puedo entrar. Entonces usted me dice, mire, ingeniera, sencillito, le digo, mira, aquí ubiquemos esta planta aquí, esta planta aquí, esta planta la vamos a hacer de tal tecnología, tantas dimensiones. Esa es la parte fácil, diría yo. Pero tenemos que superar otras situaciones, como por ejemplo la parte social, la parte política. La parte política está siendo un grave problema, porque es que la prestación del servicio de aguas residuales le corresponde al municipio, o sea, le corresponde a las alcaldías. Las alcaldías, algunas la operan directamente, otras tienen, como por ejemplo la UMAPS, una unidad municipal que depende propio de la alcaldía, pero que tiene un gerente y que tiene un presupuesto independiente, que es el modelo que digamos que funciona un poquito mejor. También la investigación, queremos lograr ver si resolvemos el misterio de cuál es la mejor forma de operar una planta de tratamiento en este país, si directamente la alcaldía, que yo en lo personal creo que no funciona porque tiene mucha influencia política. Por otro lado, esas unidades municipales desconcentradas, y también tenemos la privada, ¿verdad? Que no, yo no quiero decir que es la que yo prefiero, pero creo que en Honduras tiene buenos resultados. Uh-huh. Que usted los ve, digamos, en Cortés. Las plantas de Cortés son las que mejor operan en este país.
6: Bien, entonces va de un tema dentro de lo económico a lo social, que podemos decir también. Y dentro de esta investigación también se puede visualizar cómo se puede contribuir cada quien a la conservación del agua. Cómo podemos, digamos, para evitar que pues no generarle tanto problema también a las plantas. ¿Cómo podríamos visualizarlo también, verdad?
5: Bueno, yo hemos estado en reuniones con el gobierno y también allá cuando hicimos las visitas, visitamos a los alcaldes. Yo creo que el aporte más significativo es decirle a cada alcaldía cómo está, porque también esa es una situación que las alcaldías no saben cómo están, no saben si está bien operada, está mal. Entonces yo creo que por ahí decirle a la alcaldía, mire, usted está operando pues medianamente bien comparado al resto del país. Aquí tenemos el top de cómo se están operando estas plantas de tratamiento, y también queremos hacer las recomendaciones específicas para cada planta de tratamiento, qué es lo que debería. Entonces, como universidad, el aporte, la información y la recomendación de a lo que desearíamos llegar en cada uno de esos municipios. Estamos hablando de las ciudades más importantes, unas 20 ciudades más grandes del país. No estamos hablando aquí de aldeas ni de pueblitos chiquitos, sino que ciudades que tienen presupuesto, ciudades que tienen ingenieros.
6: Claro. ¿Verdad? Ya para finalizar este tema de estas plantas de tratamiento, ¿cuál es su visión, Yolanda, sobre este tema?
5: Bueno, fíjese que nosotros somos el grupo de investigación de agua y saneamiento. Y la verdad es que el tema de saneamiento ha sido el tema más olvidado comparado con el agua. Porque el agua tiene como que un papel bien importante en Honduras y se ha avanzado bastante. Entonces, yo visualizo que en los próximos 10 años deberíamos de resolver la operatividad de las plantas existentes y proyectar las nuevas plantas. Esa proyección debería de venir de la parte institucional del gobierno, ¿verdad? Que es quien tiene la mayor capacidad y que la perdimos un poco en la descentralización, porque antes todo esto lo llevaba el SANAA, luego nos descentralizamos, pasó a las municipalidades y yo siento que no hubo esa transferencia de conocimiento a las municipalidades. Entonces, yo proyecto que podamos resolver un poco en los próximos 10 años las plantas que ya tenemos y proyectar el futuro de las nuevas plantas. Y de aquí a 30 años, yo le diría que deberíamos, o sea, así como vamos, yo creo que sí, deberíamos de tener resuelto en las ciudades principales el tema de las aguas residuales. O sea, imagínate que le estoy diciendo yo 30 años, o sea, cuando países de la región han resuelto esta situación ya hace muchos años. Entonces, comparado a la región, estamos bastante, bastante mal. Si este podcast lo escucha alguien de otro país, con lo que yo estoy diciendo, probablemente diga, no lo puedo creer. O sea, es que no puedo creer. O sea, le digo yo, Yolanda, que estoy en el sector, al visitar algunas plantas, yo decía, no puedo creer lo que estoy viendo. O sea, yo creía que el problema era grave, pero no el grave,
6: es mucho más grave
5: que yo vi ahí.
6: Bien, gracias a la investigadora Yolanda Fletes por conversar con nosotros sobre este funcionamiento de estas plantas de tratamiento, que pone en realidad un análisis crítico a este tema de la conservación del agua, y que también pues y dificulta pues la obtención de agua también para la recolección. Recuerden, la ciencia es un viaje de descubrimiento y maravilla, y espero que se unan a nosotros nuevamente para nuestra próxima aventura. Se despide Carlos Alvarenga, hasta la próxima vez en otro programa de Ciencia Unida.

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1: En este programa conoceremos las maravillas del mundo científico. Soy Carlos Alvarenga, su anfitrión en este viaje por la ciencia en la UNA. Hoy, en este programa, exploraremos un aspecto importante y fascinante de la rica herencia de la cultura maya chortí en Honduras, los símbolos cruciformes, estos símbolos cargados de significado espiritual y cultural que han perdurado a lo largo de los siglos, pues manteniéndose pues presente y pues es un enlace vivo entre el pasado y el presente. Para este programa, para hablar de este detalle, nos acompaña el máster Eduardo Rodas, secretario de la Facultad de Ciencias Espaciales de la Universidad Nacional Autónoma de Honduras. Es máster en astronomía y astrofísica y es editor en jefe de la revista de ciencias espaciales de nuestra queridísima universidad. Bienvenido, máster, a este programa de Ciencia UNA.
2: Y gracias por la oportunidad de compartir lo que hacemos nosotros ahí en la facultad.
1: Bien, los chortí maya, chortí, uno de los pueblos herederos de la civilización maya, pues habitaban en las regiones de Honduras, Guatemala y El Salvador, ¿no? Sí. Su cultura, profundamente arraigada en la observación del cosmos y la naturaleza, pues ha producido una iconográfica y rica y variada colección cultural y también investigación, ¿no? Dentro de esta iconografía encontramos los símbolos cruciformes que destacan por su repetición y su profundo significado. Hoy abordaremos su investigación, pues precisamente el legado de la cruz foliada, ¿no? Supervivencia de los símbolos cruciformes en la cultura maya chortí en Honduras. Si nos detalla un poco, ¿qué debemos entender por el legado de la cruz foliada?
2: Bien, como bien dijo en un principio, pues los mayas nos dejaron un legado que quedó escrito en diversas formas. Ellos tenían escritura, así que escribieron libros, y en esos libros llamados códices, ahí encontramos mucho del conocimiento de ellos relacionado con calendarios, con tradiciones religiosas. En los monumentos pues también tienen varias de sus tradiciones que quedaron plasmadas en forma de escritos, ¿no? Y que recientemente pues se ha podido descifrar muchos de ellos. Y entre esos registros que quedaron en las ruinas de sus templos, de sus monumentos, se encuentra allá en la ciudad de Palenque principalmente muchas evidencias de cómo ellos creían que era el cosmos, ¿no? Cómo ellos visualizaban el cosmos como que eran varios niveles, y esos niveles estaban sostenidos o unidos por medio de lo que se le llama académicamente el eje del mundo. Para ellos era un árbol de ceiba, y ese árbol de ceiba pues unía esos tres niveles y a través de él pues podían realizar, por ejemplo, los chamanes realizar sus viajes místicos, viajar al mundo de los espíritus, etcétera. Y eso quedó plasmado ahí en la ciudad de Palenque, en unos edificios, unos monumentos que se llama, por ejemplo, el templo de la cruz foliada. Claro. Y entonces eso es de las manifestaciones más antiguas, pero hoy en día todavía sobrevive ese tal vez no la creencia en sí misma, pero sí ese símbolo que tiene un profundo significado espiritual para los mayas en general, no solo los chortíes.
1: Sí, y hablando de eso, entender que este símbolo de la cruz, como usted menciona en su paper, en su trabajo de investigación, es utilizado por la cultura maya en diferentes contextos, ¿no? Sí. Desde significados cosmológicos que explican el aparente movimiento del solar anual, uh-huh, hasta la extracción de la planta de maíz, refiriéndose a la creación del mundo del dios maíz, su tiempo y como símbolo del mundo terrenal. ¿Cómo visualiza usted esto dentro de la estructura de lo que se desarrolla por parte de la universidad, en sí de la universidad, en este producto de investigación que se desarrollaba por parte de los mayas en explicar también estos temas solares?
2: Bien, ellos tenían una visión muy particular del mundo, y eso les permitió avanzar bastante en conocimiento de su entorno. Claro, no con los mismos fines que nosotros perseguimos hoy en día en la ciencia, que es conocer cómo funcionan las cosas, sino que ellos lo veían desde una perspectiva más como religiosa, ¿no? Entonces, no podemos relacionarlo directamente el conocimiento de ellos con el objetivo nuestro. El objetivo nuestro, como les decía, es es recopilar conocimiento y ver cómo eso puede ayudarnos de alguna manera a mejorar la vida, la calidad de vida de la población hondureña. En el caso particular de Honduras, pues tenemos varios grupos étnicos y es importante conocerlos porque de esa manera conocemos cuáles son sus perspectivas, cuáles son las expectativas que ellos tienen acerca de cómo debería de llevarse a cabo el país, a modo de que ellos salgan, saquen un buen provecho, ¿no? Claro, eso es lo que todas las sociedades buscan, ¿no? Buscar mejorar su calidad de vida y claro, lo han hecho desde diversas perspectivas. Entonces, en el caso nuestro, el conocimiento de esta tradición de los mayas nos ayuda a comprender mejor cuáles son las expectativas que ellos tienen y de esa manera pues podría ayudar a que se tomen mejores políticas públicas que beneficien a estas comunidades que, aunque hoy en día no son mayoría, son una minoría, pero que están ligados profundamente a la historia de nuestro país. Así que ayuda a construir identidad nacional, ¿no? Entonces ese es uno de los mayores beneficios que podríamos tener aquí.
1: Claro, estos símbolos están profundamente vinculados con la agricultura, ¿no? Especialmente sí. Con el ciclo del maíz, el alimento central y dieta y espiritualidad de la cultura maya. La cruz se convierte en un símbolo de fertilidad y vida, recordándonos la dependencia de las estaciones y la bendición de las cosechas. En este caso,
2: así es.
1: ¿Cómo considera usted, en este caso, cómo describir este símbolo para quienes nos escuchan? Y entender lo importante que significaba para los mayas estos símbolos.
2: Bien, para poder comprender eso, como bien dijo una de las más importantes investigadoras de los mayas, Linda Shilly, murió hace ya como 25, 26 años, pero en el siglo XX trabajó mucho en el desciframiento de la escritura y del conocimiento de la cultura maya antigua.
1: Los códices, ¿no? En este caso, ¿verdad?
2: Ella trabajó más con monumentos. Ella, por ejemplo, visitó Palenque, visitó Copán varias veces, visitó varias

0: con su cultura, con su sociedad, y ver cuáles eran los mensajes de los dioses, ¿no? Y así ellos actuar de conformidad. Entonces, la cruz, ¿cómo vendría acá a ver dentro de esto? Conocimiento astronómico. Bueno, pues para eso hay que comprender un poco el movimiento del sol a lo largo del año. El sol tiene un movimiento aparente, ¿verdad? Todos sabemos que la Tierra tiene un movimiento de traslación alrededor del sol, y la Tierra tiene un movimiento de rotación alrededor de su eje, y eso es lo que hace que nosotros percibamos como que el sol todos los días sale por un lugar cerca del este y se oculte por un lugar cerca del oeste.
1: Claro.
0: Pero eso es aparente, no es la realidad. Pero ellos no tenían ese conocimiento. Entonces, para ellos era el sol que se movía. Y ese movimiento, pues, depende de la época del año en que nos encontremos. Digamos, en la época de diciembre, enero, el sol aparentemente sale más al norte, en su punto más al norte del este, y se oculta en su punto más al norte del oeste. Entonces, si nosotros trazamos desde la línea, desde el observador, desde el punto del observador, una línea hacia donde sale el sol en diciembre, vamos a ver que sale al norte del este, y lo mismo hacia el oeste para cuando se oculta. En cambio, es hacia el sur en diciembre, es hacia el sur del este que sale y se oculta al sur del oeste. Claro. En cambio, en junio, ahí sí se da lo que decía en principio, sale al norte del este y se oculta al norte del oeste. Entonces, si desde el observador trazamos líneas hacia esos puntos extremos del sol cuando sale y se oculta, pues obtenemos una imagen muy similar a una cruz. Así que eso era lo que observaban los mayas, ¿no? Y lo relacionaban.
1: Sí, no tiene nada que ver con
0: la cristiandad, ¿no? Yo no sé por qué en la mayoría de las culturas el símbolo de la cruz fue muy importante, porque en los egipcios también el símbolo de la vida lo representaban por medio del símbolo del Ankh, uh-huh, que es algo similar a una cruz, nada más que tiene como un círculo en la parte de arriba. Y en el caso de los mayas, la cruz, para los mayas antiguos, la cruz representaba ese movimiento del sol, por decirlo así, ¿no? Ese movimiento de extremos hacia el norte del este, o hacia el norte del oeste, o al sur del este, o al sur del,
1: claro,
0: del oeste. Entonces, para ellos la cruz significa eso, ¿verdad? No exactamente los puntos cardinales, sino ese movimiento del sol. Y ellos lo representaron en códices, en monumentos, y ahí es donde empieza esa tradición. Y luego también utilizaron ese símbolo de la cruz para representar lo que mencionaba en principio, el eje del mundo. ¿Qué es el eje del mundo? Ese eje que une los tres niveles del cielo, la tierra y el inframundo. Entonces, el árbol de la ceiba, que era, como les dije, también el que también simbolizaba eso, cuando lo escribían en códices lo representaban por medio de una cruz con hojas, de ahí el nombre de cruz foliada, una cruz que tiene hojas.
1: Y llamativo también porque los últimos vestigios de esta simbología pues se reportan en el periodo de la Guerra de las Castas en Quintana Roo, ¿verdad? En la zona noroeste de la península de Yucatán.
0: Sí,
1: idea de un ciclo persiste en algunas comunidades como San Atitlán en Guatemala. Sin embargo, esta simbología no ha sido reportada más al sur del área cultural maya. Entonces, sí. ¿Qué significa esto?
0: Ese es uno de los rasgos culturales que caracteriza a Mesoamérica. ¿Qué es Mesoamérica? Es una región cultural, no es una región geográfica. Si dividimos América en regiones geográficas, tenemos Norteamérica, Centroamérica, Suramérica y el Caribe, ¿no? Geográficamente. Pero si hablamos culturalmente, entonces hablamos de regiones donde los grupos humanos que habitaron en esa región cultural comparten una serie de rasgos. Entonces, en Mesoamérica abarca desde el centro de México hasta más o menos el centro de Honduras, y la costa pacífica. Algunos lo consideran la costa pacífica de Nicaragua y hasta Costa Rica, ya por Liberia. Entonces, la verdad es que sí, como bien dice usted, este es un rasgo cultural, la creencia de la cruz y su relación con el cosmos dividido en tres niveles, pues es característico de Mesoamérica. Por eso es que lo vemos en Yucatán, lo vemos en Palenque, Chiapas, lo vemos aquí en Copán o en Honduras, ¿verdad? Entonces, a eso se refiere, ¿verdad? Con lo que decía ahí de que la cruz tiene un símbolo para estos pueblos de aquí, los diferentes grupos étnicos.

0: Los mayas, principalmente.
1: ¿Y cómo podemos identificar esto, dada la forma en cómo se desarrollaba la astronomía en parte de la cultura maya, y contextualizarlo, como su aporte investigativo, en ese periodo? ¿Cómo contextualizar este símbolo y lo que esto aporta en aquel momento?
0: Bien, nosotros al investigar esto de la cruz foliada, lo que tratamos es de rescatar algunas de las tradiciones, creencias de los antiguos mayas y ver cómo ha evolucionado hasta lo que es en la actualidad, lo que le mencionaba, de que buscamos nosotros relacionar tratamos de identificar cuál es la percepción que tiene del mundo los diferentes grupos étnicos, en este caso de Honduras. Y entonces, dentro de eso es que cabe nuestra investigación, ver cómo ha sido esa evolución desde los mayas antiguos hasta lo que es hoy en día. Claro, los mayas hoy en día, luego de un proceso de conquista, de colonia y luego de vida republicana, ya para los mayas modernos no tiene el mismo significado que tenía para los mayas antiguos. Para los mayas antiguos es, como le mencionaba, los puntos donde se oculta el sol, donde nace el sol, el cosmos, la agricultura, etcétera, y como los mensajes de los dioses. Pero hoy en día no, ya la cruz tiene el significado cristiano que le dieron los misioneros, que en su labor durante la conquista y colonia, pues ellos realizaron. Para los mayas antiguos, hacer la transición desde sus antiguas creencias a hoy en día, pues no le fue muy difícil, porque para ellos la cruz ya tenía un significado sagrado. Y cuando llegaron los misioneros y empezaron a relacionarlo con la cristiandad, entonces para ellos no fue tan difícil aceptar lo sagrado de este símbolo en forma de cruz, ¿no? Entonces, para los mayas hoy en día no tiene el mismo significado. Para ellos sí tiene un significado ya más, siempre religioso, pero cristiano. Ahora, a pesar de ello, pues no lo han dejado de utilizar el símbolo de la cruz. Bueno, primero porque es uno de los principales símbolos cristianos, pero lo que hicieron fue sincretizar prácticamente. ¿Qué es eso? Tomar su símbolo anterior y adaptarlo a las creencias modernas. Para ellos la cruz es sagrada, pero tiene muchos matices de lo antiguo. Por ejemplo, nosotros hemos identificado que en algunas comunidades de Copán utilizan la cruz foliada, ¿verdad? Que la vemos, las primeras representaciones, como le dije, en Palenque, en escritura de hace 1300 años, era una cruz con hojas que representaba la ceiba, y sin embargo todavía existe hoy una cruz foliada. Existe la cruz con hojas y la utilizan ellos generalmente para las ceremonias conmemorativas del Día de Muertos, principalmente del Día de los Muertos, que es en noviembre. Y para entonces hacen algunas ceremonias, hacen conmemoraciones en donde utilizan cruces que están decoradas con hojas. ¿Ok? Y
1: decoradas con hojas. Sí. ¿Cómo funciona eso? ¿Cómo dieron con este aspecto? Porque
0: pues la verdad fue así de casualidad. Andábamos visitando una comunidad y nos encontramos ahí con que tenían preparado para hacer su celebración, y inmediatamente identificamos que en el lugar donde iban a hacer su ceremonia tenían una cruz con hojas, y les preguntamos que por qué lo hacían así, ¿no? Pues que ya era una tradición de ellos, ¿no? Utilizan una planta que se llama mano de león, y les preguntamos que también que por qué usaban esa y no usaban de otras hojas, y entonces nos dijeron, porque es bien fácil, cuando uno hace el corte de la hoja, si uno deja el tallo y deja dos hojas que están a la par, pues forma otra cruz. Es decir, son crucecitas dentro de la misma cruz. Lástima que no sé si no puede haber nadie, pero aquí le puedo mostrar una imagen en donde se ve cómo está la cruz con hojas, y aquí tenemos dentro de cada hoja también se forma una crucecita, ¿no?
1: Y eso lo hacían con hojas para que nos escuche, eso lo hacían con hojas de plátano más o menos, o con hojas generalmente de maíz.
0: No, no, en este caso es de esta planta que se llama mano de león, que le llaman ella mano de león.
1: Mano de león.
0: Sí, esto de las hojas de plátano, sí, va, es para decorar el escenario.
1: Se va interlazando estas hojas, ¿verdad? Exacto. Y formando una cruz. Cruz.
0: Exacto. Y luego, el escenario que usted mencionó, también lo decoran siempre con un arco, ¿verdad? Y ese arco también lo con mano de león para formar más cruces. Ahora, ese arco, según algunos estudiosos que han hecho investigaciones en México, ese arco no es casualidad que tiene esa forma. Es arco porque representa el recorrido del sol en el cielo. Uh-huh. Y entonces ponen la cruz dentro de ese arco, y, es decir, el eje del mundo, que está simbólicamente sosteniendo el arco del cielo y está apoyado sobre la tierra, ¿no?
1: Y en este caso también destacar un poco lo que se ha trabajado por parte de esta simbología es el que ha permanecido dentro de las creencias de las Mayo Chorti de manera sincrética, ¿verdad? Uh-huh. Dentro y con la simbología cristiana, ¿verdad?
0: Sí.
1: En cierto modo similar en el estado de Quintana Roo, asimismo posibles relaciones de cosmovisión tradicional maya. Podríamos decir que ambos, las formas que estaban dentro de los mayas como tal, manejaban este mismo conocimiento a lo largo de todas las civilizaciones mayas que estaban desplegadas en los países centroamericanos, incluyendo México.
0: Sí, básicamente todos comparten una misma visión, una cosmovisión que llamamos, una visión del mundo, cómo ellos lo percibían, cómo ellos lo traducían dentro de su pensamiento religioso. Ahora, eso era en la antigüedad. Claro, con sus matices, ¿no? Tal vez algunos creían, le agregaban un poquito a la historia del Popol Vuh, digamos, en Chiapas. De ahí tenemos la historia del Popol Vuh de los quichés. Tal vez aquí en Copán tenía su propia variante también, en Yucatán. Y entonces esto fue variando tanto geográficamente como a lo largo del tiempo.
1: Claro.
0: Ahora, el significado que hoy en día se le da a estas cruces aquí en la parte sur de la zona maya, se puede decir que es el sur de Guatemala, el occidente de Honduras, El Salvador, Chiapas, es diferente del significado que se le da en Yucatán y Quintana Roo específicamente, ya que lo mencionó. Uh-huh. En Quintana Roo es lo que mencionaba al principio usted, lo de la guerra de las castas. Ahí fue una situación diferente. Ahí se habla de las cruces parlantes o cruces que hablan, según ellos.
1: ¿Y a qué nos referimos cuando son cruces parlantes?
0: Bueno, que ellos en sus tradiciones, creencias, piensan que la cruz les habla y les da mensajes. Es decir, la cruz es una intermediaria entre Dios, el Dios cristiano, y nosotros. Claro, sin dejar de lado a Jesús, ¿verdad? Porque entre la tradición cristiana, Jesús es el principal intermediario entre Dios y los seres humanos, ¿no? Los que están en la tierra. Pero en este caso está este otro intermediario que es la cruz parlante. Y de hecho no es una sola cruz, son tres cruces parlantes. Entonces en Quintana Roo especialmente y el norte de Guatemala se habla mucho de las cruces parlantes a la que le tienen mucha devoción los pueblos mayas de ahí. Y eso se origina, esa tradición, según lo que se ha trazado, según nuestras investigaciones, allá por el siglo, a mediados del siglo XIX,
1: sí.
0: Cuando se dieron ciertas situaciones en donde unos pueblos expulsaron a un señor, este señor vino y se fue a un cenote, encontró ahí una cruz de caoba, la empezó a popularizar su uso, y él, según las investigaciones, ¿verdad?, como le digo, según eso fue que él contrató a un ventríloco y a través del ventríloco logró que esta cruz hablara, y la gente que empezaba a llegar al cenote a recoger agua, entonces le empezó a tener devoción porque les hablaba la cruz, pero la cruz les empezó a hablar acerca de que había que liderar a los mayas, una que tenían que mantener sus tradiciones y que se rebelaran ante las imposiciones de los blancos, decían ellos, ¿verdad?, o de los mestizos del gobierno central de México. Y entonces al final fue tanta la fuerza que agarró ese movimiento que el gobierno central tuvo que mandar soldados a pacificar la zona, y se dio una se empezó la dichosa, bueno, no fue esa la causa de la guerra de castas, ya estaba la guerra de castas, pero se dio esa situación en donde Luego la cruz significó para ellos, para los mayas, más allá de un intermediario entre Dios y ellos, significó un símbolo de resistencia ante la opresión, como decían ellos, de los mestizos del gobierno central de México. Y entonces, bueno, es bien una historia bien, bien interesante, bien compleja. Y a raíz de eso, pues, bueno, para concluir esta parte, para no hacerle larga la historia, los soldados secuestraron la cruz, mataron al ventrílocuo, y luego el que había fomentado eso escapó, ¿verdad? Y luego empezó a hablar acerca de que habían tres cruces, que se había manifestado la cruz original que estaba secuestrada, ahora se manifestó en forma de tres cruces, y esas tres cruces ahora ya no se comunicaban hablando porque ya no tenía el ventrílocuo, sino que ahora lo hacían a través de mensajes escritos. Y que ellos decían, entre los mensajes decía que las cruces no iban a volver a hablar mientras no se sacara a los blancos de ahí. Y entonces por eso iban a dar solo mensajes escritos. Y luego esos mensajes pues siempre fueron de resistencia y todo eso. Entonces por eso, para los mayas de Quintana Roo, de la parte de Yucatán, las cruces son símbolo de resistencia y le tienen mucha devoción y fe a esas cruces como intermediarios y como símbolo de identificación de ellos,
1: ¿no? Claro, y bueno, también destacar con usted algo bien importante, ya para finalizar este programa de Ciencia Una, es en el detalle de lo que esto significa como tal, pues estas cruces, qué simbolizan, qué nos pueden decir sobre la cultura maya y qué más podemos aportarle dentro de nuestra investigación científica a lo largo de los años, pues dentro de la universidad.
0: Bien, sintetizando, es importante entender el rol del símbolo de la cruz para los mayas, porque así los comprendemos a ellos, como le decía, podemos entender sus expectativas, podemos comprender cuál es su visión del mundo, y de esa manera, al tomar políticas educativas o de salud, hacerlo respetando las creencias de ellos, ¿no? No podemos ir y caer en lo que sucedió con lo de las cruces parlantes, ¿no? Que ellos sintieron que les están imponiendo todo y al final se rebelaron. Entonces lo mismo también aquí, estas investigaciones nos ayudan a comprender cuál es la perspectiva de ellos, cuáles son sus expectativas, y de esa manera tomar las mejores políticas para el beneficio tanto de ellos como de nuestra sociedad y mejorar la calidad de vida de todos. El conocimiento de cómo los antiguos mayas visualizaban la cruz, pues nos sirve para comprender mejor el legado que ellos dejaron a través de sus monumentos, de sus códices, y así, para que si nosotros comprendemos eso, podemos apreciar mejor el valor de esas ruinas que tenemos allá en el occidente, en Copán, en el puente, en los Naranjos también, por el lago de Yohoa, y darles el valor y cuidarlos en concordancia con ese valor que le hemos dado. Porque cuántas veces no hemos oído gente que llega a Copán con una expectativa y cuando se van un poco desilusionados porque dicen, ahí solo hay un montón de piedras, yo no sé cuál es tanto rollo con estas piedras. Pero es que esas piedras tienen, o sea, si comprendemos el significado, no, le vamos a dar su valor, ¿no? Es como que veamos una hoja de papel cualquiera escrita. Si no sabemos quién la escribió, puede que no le tengamos el valor. No es lo mismo que lo haya escrito yo, Eduardo Rodas, a que lo haya escrito, por ejemplo, Francisco Morazán, ¿verdad? Entonces, si llega una persona y mira un escrito, ¿quién lo escribió? ¿Lo escribió Eduardo Rodas? Ah, bueno, pues esta hoja pues puede ser descartable incluso. Pero lo escribió Francisco Morazán, es parte de nuestra historia. O lo escribió algún presidente notable de Honduras, vaya, por decirlo así, Juan Manuel Gálvez, también tiene su valor, ¿verdad? Entonces, darle el valor a las cosas de acuerdo al conocimiento que tengamos de ellos. Si no sabemos quién era Francisco Morazán, le va a tener el mismo valor que tiene Eduardo Rodas.
1: Sí, es darle ese valor a las construcciones desde un punto de vista más académico. Exacto, también para darle la contextualización.
0: Saber el trasfondo, qué hay detrás de todo eso. Entonces, lo mismo con los mayas, ¿no? No son un montón de piedras amontonadas que están ahí, sino que qué es lo que significó, para qué les sirvió a ellos, y así les damos el valor que tiene.
1: Bueno, agradecemos al Máster Rodas por abordar pues esta investigación, esta importante investigación sobre el legado de la Cruz de la Foliada y la supervivencia de los símbolos cruciformes en la cultura maya chortí en Honduras. Recuerden que la ciencia es un viaje de descubrimiento y maravilla, y espero que se unan a nosotros nuevamente para nuestra próxima aventura. Se despide de ustedes Carlos Alvarenga, hasta la próxima vez en otro programa de Ciencia Una.
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3: 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Aquí celebramos las letras, los autores, las voces y los silencios que han dado forma a nuestro pensamiento, a nuestra cultura, a nuestra forma de sentir el mundo.
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3: En este programa exploraremos el fascinante mundo de la escritura y los escritores que dan vida a nuestras historias favoritas. Cada semana nos sumergiremos en las mentes creativas de autores de todos los géneros, desde los clásicos hasta los contemporáneos, y descubriremos sus inspiraciones, procesos y anécdotas. Soy Kaylin Espinosa y bueno, prepárense para escuchar, aprender y sobre todo disfrutar de la magia de las palabras. Hoy tenemos invitado en este programa al maestro Cándido José Flores Contreras, pasante del doctorado en educación con especialidad en investigación científica por la Universidad Iberoamericana de México. También es máster en educación con especialización en TIC en educación por la Universidad Europea del Atlántico en Santander, España. Y bueno, licenciado en pedagogía y ciencias de la educación con orientación en planeamiento y administración de educación por la UNA. Y bueno, labora en UNA Campus Choluteca. Y bueno, para compartirles hoy, lo hemos invitado porque nos va a compartir acerca de su libro, que es su primera novela literaria, El Enigma de la Abejas, un viaje al planeta de la locura, pero él también ha escrito otros libros u otros artículos científicos. Pero bueno, que sea nuestro invitado que nos comente más. Bienvenido, maestro, bienvenido a este espacio, gracias por acompañarnos en 100 años de luz, y hoy que vamos a compartir más sobre su reciente libro que se acaba de publicar. Bienvenido.
4: Muchas gracias, realmente muy contento de estar aquí en Ciudad Universitaria, en nuestra casa de estudio, nuestra máxima casa de estudio. Para mí, como empleado de la UNA Campus Choluteca, realmente me siento muy feliz, muy agradecido por la invitación. También como escritor e investigador, realmente es interesante tener estos espacios para poder compartir lo que uno va escribiendo, con la intención de que juntos y juntas podamos redefinir o repintar un mundo distinto, un mundo un tanto más humano.
3: Gracias, maestro, a usted, y bueno, felicidades por la reciente publicación de su libro y gracias por acompañarnos en este espacio donde cada semana tenemos escritores de diferentes áreas, pueden ser de literatura o de otras áreas propiamente académicas, pero hoy vamos a conocer un poco más sobre su novela El Enigma de las Abejas, un viaje al planeta de la locura, un mundo donde la maldad de unos pocos es abrumadora, quienes son justos tienen la responsabilidad de alzar la voz. Eso para compartirles un poquito acerca del libro, pero que sea el maestro que nos cuente más un poco el contenido de este libro, cómo surge la idea, cómo es ese brinco de usted ha sido investigador, bueno, es investigador y escribe artículos científicos, cómo va ese salto, digamos, de lo académico, lo científico propiamente, a lo literario y en este caso pues a su libro, pero sin dejar de lado un poco su área de conocimiento también y ese enfoque que usted le quería dar.
4: Bien, primero comentarle que El Enigma de las Abejas, este libro que para mí representa mucho, porque lo inicié a escribir hace 10 años. Realmente es una novela que se compone toda la historia de 4 tomos.
3: Este es el primero, ¿verdad?
4: Este es el primer tomo. Al final es una historia que se puede contar en 1600 páginas. Entonces, al ser una novela que llevo bastante tiempo escribiéndola, era muy difícil tener todo el libro en 1600 páginas, era muy grande, y decidimos junto con varios compañeros, equipo que me ha estado apoyando, mi esposa también que ha estado acompañando este proceso, decidimos dividirlo en 4 libros. Y realmente la historia podría decir hasta cierto punto que me atropelló, porque yo estaba en la Escuela Normal Vista del Sur estudiando magisterio, cuando me surge la idea de contar a través de una visión audaz, utilizando la metáfora, ese comportamiento de los seres humanos que nos lleva a asesinar al sentido común y que al final nosotros naturalizamos tanto los conflictos que desaparecen y muchas veces rayan sobre la locura. Entonces, ¿cómo contar una historia que nos pudiésemos identificar como seres humanos, pero que el lector llegara por sí mismo a decir, bueno, es loco lo que las abejas hicieron en su planeta, pero después que a través de una reflexión y de toma de conciencia diga, bueno, pero si los seres humanos hacemos cosas peores? Entonces, esa es la idea. Que digamos, en todo este proceso de escritura, sin duda, hoy lo veo así, me siento muy feliz el libro, colores bellísimos, una pintura hermosa, pero fue un proceso de creación bastante arduo. Muchas veces como escritores en Honduras, y a esto hay que decirlo, muchas veces es muy difícil escribir en Honduras. No tenemos las condiciones, incluso si quisiéramos buscar una editorial nosotros es bastante difícil. Entonces, esos años que me sumergí en la escritura, también fui atacado por esos miedos, como dice Vincent Van Gogh, que cada vez que empezaba a pintar, una voz a la par le decía, deja de pintar, no lo vas a lograr. Y Van Gogh logró callar esa voz pintando. Y es una reflexión increíble. Entonces...
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3: Estas son las noticias más importantes de la Universidad Nacional Autónoma de Honduras. Policía Nacional refuerza seguridad en transporte gratuito de la Máxima Casa de Estudios. BOAE inauguró octava edición del programa de salud mental para estudiantes. PROCENE brinda apoyo a 160 estudiantes con discapacidad para garantizar la educación inclusiva. Campus El Paraíso conmemoró 19 años de fundación y crecimiento académico. Junta Electoral Nacional realizó sorteo para posiciones en boleta de elecciones estudiantiles UNA 2026. Más de 17.000 estudiantes se inscribieron en el programa Mi Bienestar UNA. Campus Comayagua investiga uso de mosca soldado negra para la economía circular. Academia y empresa privada impulsan una agenda conjunta para el desarrollo sostenible en la zona sur. BRI aperturó convocatoria para becas internacionales. Inauguran exposición del meteorito Comayagua en edificio Alma Mater. CAC presentó libro que recopila 22 años de historia teatral a través de la lente del fotógrafo Unán Gutiérrez. UNA participa en investigación trinacional sobre ciberseguridad con universidades de Estados Unidos y Brasil. Les informó Keilin Espinosa.
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2: Buenos días, bienvenidos a El Informativo. Hoy tenemos lunes 11 de mayo que inician las clases en el correspondientes al segundo periodo en la máxima casa de estudios. Tenemos mucho que compartir con ustedes. De inmediato nos vamos con los titulares.
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2: Inician las clases del segundo periodo académico en la UNA. Además, la máxima casa de estudios mantendrá obras y expansión académica pese a recorte presupuestario. Desarrollan curso para que los docentes apliquen mejores técnicas de evaluación estudiantil. En otro lado, le contamos que la Facultad de Ciencias Jurídicas abre inscripciones a realizar la práctica profesional supervisada. Y la Fundación Española lanza convocatoria de becas para universitarios de América Latina. Para hacer los titulares, la UNA investiga si existe resistencia de hongos a la terbifamina.
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2: Bien, comenzamos este espacio noticioso contándole que, bueno, con unos 80.000 estudiantes está dando inicio este segundo periodo académico 2026 para las carreras trimestrales en la Universidad Nacional Autónoma de Honduras, aquí en Ciudad Universitaria y a nivel nacional en todos nuestros centros regionales. Y bueno, la institución ya había hecho esta más o menos cálculo de que unos 80.000 estudiantes iban a iniciar, así que se estaba preparando con diferentes actividades para recibir a los estudiantes tanto de primer ingreso como de reingreso, con actividades de bienvenida que incluyen recorridos guiados, visitas a los edificios, entrega de trifolios, cuadernos con la marca institucional y patrocinios. Y es que según se indicó por parte de la Vicerrectoría Académica, en este nuevo ciclo se esperaba ya la incorporación de unos 6.000 universitarios de primer ingreso, quienes recientemente aprobaron la prueba hondureña universitaria de medición académica PUMA, además de otros que en ediciones anteriores obtuvieron el puntaje y que ya estaban listos para matricularse. La funcionaria resaltó que el incremento está relacionado con la flexibilidad educativa que impulsa la alma mater, permitiendo a quienes no pueden asistir diariamente a las aulas o no se encuentran en el país

0: cursar las asignaturas generales e incluso programas completos desde cualquier rincón del territorio o fuera, mediante la virtualidad, la teledocencia. Hay otros programas como el programa Bienestar UNA, temas de becas y demás. Además, se ha aumentado también la oferta educativa, así que todo esto ha sido del agrado y la atención de los estudiantes, y por eso tenemos estas buenas cifras. Pero bien, en otros temas también contarle que recientemente el rector de la máxima casa de estudios, Odir Fernández, en un ejercicio para conocer las necesidades, inquietudes e ideas de las unidades administrativas y académicas, sostuvo una reunión con empleados y autoridades de la Secretaría Ejecutiva de Desarrollo Institucional, SEDI, y de la Dirección de Comunicación Estratégica, DIRCOM. Y bueno, tras escuchar y dar respuesta a las diferentes preguntas, el rector Fernández se refirió a diversos temas en el marco de la aprobación por el Consejo Universitario de la reformulación del presupuesto 2026, después de conocer el recorte presupuestario de 1.441.62 millones de lempiras. Durante el encuentro, el titular confirmó que pese a esta reducción presupuestaria aprobada para este año, pues la UNA mantendrá en marcha los proyectos de infraestructura ya planificados, priorizando además el pago de salarios y el fortalecimiento académico de la institución. Anunció además que no se adquirirán más préstamos y que se trabajará con lo que se tiene. En el tema de Mi Bienestar UNA, se alimentará con dinero de otros fondos y luego, cuando se reciba más dinero, pues se pagará esto, pero para poder siempre mantener esto en beneficio de los estudiantes. En otros temas, le contamos que el Instituto de Profesionalización y Superación Docente de la UNA brindó el seminario taller Evaluación del Aprendizaje a Nivel Universitario, un pilotaje para mejorar las competencias de evaluación de los docentes. En este seminario empezamos abordando los enfoques de evaluación, porque es necesario que los profesores, antes de aplicar cualquier método o técnica, conozcan el enfoque que van a utilizar para realizar el proceso de evaluación, expresó Olvis Castro, profesor del Instituto de Profesionalización y Superación Docente. Asimismo, mencionó que es necesario que el profesor sea capaz de buscar alternativas de evaluación contrarias al examen, es decir, que sean otras técnicas y actividades de aprendizaje, de tal manera que el profesor se asegure que el estudiante pueda mostrar evidencias de que está aprendiendo, no necesariamente a través de un examen, como tareas, actividades, ensayos o por medio de rúbricas analíticas, entre otras. Además, pues él comentó que la idea es brindar al profesor diferentes métodos y herramientas para el aprendizaje universitario, pues esto le sirve para asegurar que está aprendiendo, para asegurarse cómo el estudiante está aprendiendo con la aplicación de estos métodos. Entonces, pues esa fue la idea, y este curso se realizó por primera vez con un rediseño a los docentes de ciencias sociales, en donde participaron 5 profesores de cada carrera, también docentes de la carrera de filosofía y matemáticas. Así que enhorabuena para reformular esos aprendizajes. En otros temas, le contamos que la Facultad de Ciencias Jurídicas, a través del consultorio jurídico gratuito, dio a conocer el proceso de inscripción para la práctica profesional supervisada correspondiente al segundo periodo académico 2026. Y bueno, ellos publicaron un manual que tiene como objetivo orientar a los estudiantes próximos a egresar de la carrera de Derecho sobre cada etapa del procedimiento, facilitando el acceso a instructivos, formularios y documentos necesarios para completar la inscripción de manera autónoma. Entre los recursos disponibles para los estudiantes se encuentran el instructivo de inscripción a la PPS, a la práctica profesional supervisada, los formatos requeridos, formularios oficiales y el calendario del propedéutico integral. Según la información publicada en la página oficial del consultorio jurídico gratuito, del 11 al 13 de mayo del 2026 se realizará la inscripción en línea para esta práctica profesional. Del 14 al 24 se realizará la entrega presencial de expedientes de inscripción, proceso para el cual los estudiantes recibirán una cita mediante un correo electrónico, y posteriormente el 21 de mayo se llevará a cabo el acto oficial de inicio y bienvenida de la práctica profesional. Así que enhorabuena. Pero bien, ahora nos vamos a conocer más y nos vamos a ir al campo de las noticias culturales.
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0: Y bien, en las noticias culturales le contamos que la Fundación Botín abrió la convocatoria de la 17ª edición del Programa para el Fortalecimiento de la Función Pública en América Latina, una iniciativa dirigida a estudiantes universitarios de la región que aspiran a transformar sus países desde el servicio público. Esta experiencia formativa representa una oportunidad significativa para aquellos jóvenes con vocación de liderazgo y compromiso comunitario, al ofrecerles herramientas en pues, temas de innovación, políticas públicas, liderazgo, así como la posibilidad de viajar a distintos países y establecer establecer vínculos con bares de toda la región. Un rasgo distintivo del programa es la cobertura total de los gastos de los participantes, que incluye el transporte aéreo, desplazamientos, alojamiento, lo cual elimina barreras económicas y democratiza el acceso a una capacitación de alto nivel. El objetivo es contribuir al fortalecimiento de las instituciones públicas latinoamericanas, promoviendo que los jóvenes más talentosos y comprometidos orienten su carrera hacia la gestión de lo público. Para ello, la Fundación busca canalizar el talento creativo de los universitarios al servicio de las instituciones, al tiempo que impulsa la creación de redes regionales de servidores públicos con alta capacitación y un genuino interés por el bien común. Y bueno, este programa no solo forma individuos, sino que aspira a prestigiar el ejercicio de la función pública mediante la formación. Así que enhorabuena. Y bien, para cerrar el informativo, nos vamos ahora al campo de salud. Campo de salud, le contamos que el Instituto de Investigaciones en Microbiología impulsa la investigación orientada a determinar si en Honduras existe resistencia a la terbinafina, el principal antifúngico utilizado para tratar la dermatofitosis, infecciones causadas por hongos que afectan la piel, el cabello y las uñas. Al respecto, el investigador Brian Ortiz explicó que el estudio surge ante el aumento de reportes internacionales sobre resistencia antifúngica, especialmente en países del sudeste asiático, como la India, donde ya se ha documentado una importante cantidad de casos resistentes a este componente, ¿verdad? Y bueno, él detalló que este proyecto busca identificar inicialmente cuáles son los principales géneros y especies de dermatofitosis que afectan tanto a los humanos como a los animales en el país, para posteriormente, pues esta investigación avanzará hacia el análisis de los genotipos circulantes y las posibles bases moleculares de resistencia al tratamiento antifúngico. Y bien, así hemos llegado al final de este espacio.
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1: Nuestro tema del día es cáncer de tiroides. Bienvenidos a este podcast donde exploramos temas de bienestar, medicina preventiva y hábitos saludables para mejorar la calidad de vida de nuestros escuchas. Soy Kaylin Espinosa, su anfitriona y guía en este viaje hacia una vida más saludable y plena. Y bueno, antes de darle la bienvenida a nuestro invitado, el doctor con el cual abordaremos este interesante tema, pues les comparto algunos datos en relación a el tema que hoy abordaremos, que es el cáncer de tiroides. Y bueno, para el año 2025, las estadísticas de la Sociedad Americana contra el Cáncer estima que en Estados Unidos para este tipo de cáncer en este año se diagnosticarán 44.020 nuevos casos de cáncer de tiroides, de los cuales más de 12.000 serán en hombres y más de 31.000 serán en mujeres aproximadamente. Y bueno, este cáncer se diagnostica comúnmente a una edad más temprana en comparación con la mayoría de los otros cánceres que afectan a los adultos. Las mujeres tienen 3 veces más probabilidades de padecer de este tipo de cáncer que los hombres, pero bueno, que sea nuestro invitado de hoy que nos comparta más al respecto sobre este tema, así que le doy la bienvenida al doctor Alberto Betancourt, residente del primer año del posgrado de radiología e imágenes diagnósticas, que ahora mismo está en el Centro de Diagnóstico de Imágenes Biomédicas, Investigación y Rehabilitación CEDEVIR. Bienvenido, doctor, gracias por acompañarnos en este espacio y por orientarnos sobre el cáncer de tiroides. Bienvenido.
2: Hola, muy buenos días, excelente. Aquí estamos, vamos a hablar el día de hoy sobre el cáncer de tiroides, un cáncer muy común, muy diagnosticado en los últimos días, sobre todo por los métodos diagnósticos que tenemos. Es importante saber que el médico radiólogo en este cáncer tiene un rol importante, tanto de diagnóstico como en toma de decisiones a la hora de saber si el nódulo, en este caso la etapa inicial del cáncer, es benigno o es maligno. Entonces, eso.
1: Será interesante definitivamente, doctor, conocer más sobre este tema para todas las personas que nos están escuchando, para que podamos conocer más, ver también qué podemos hacer en temas de prevención, cómo mejorar nuestra alimentación respecto a este tema y demás. Así que bueno, comenzamos, doctor, y bueno, cuéntenos, oriéntenos bien qué es el cáncer de tiroides y qué tan común es.
2: Bueno, mire, el cáncer de tiroides es un cáncer que ocurre dentro de la glándula tiroides. Una glándula tiroides es un órgano pequeño que está ubicado adelante del cuello de nuestro. Entonces, este cáncer se origina en las células dentro de esta glándula. Al inicio es como un crecimiento desorganizado de estas células. Ese crecimiento desorganizado nosotros lo podemos observar mediante uno de los primeros métodos. El primer método es el ultrasonido. Cabe destacar que tanto el cáncer de tiroides no necesariamente tiene que tener una enfermedad previa al paciente, no necesariamente tiene que estar padeciendo de hipertiroidismo o hipotiroidismo, sino que puede desarrollarse en una paciente de 38 años que ha estado totalmente sana durante toda su vida y en ese momento se hizo un ultrasonido y apareció un nódulo. Ese nódulo nosotros lo observamos y dependiendo de algunas características que tenga, vamos a determinar si ese nódulo tiene hallazgos benignos o hallazgos malignos. Entonces, es importante, ese es el primer rol, el rol que tiene el paciente. Es una enfermedad que no se observa, está en el interior de la glándula, dentro de muchas capas de piel, entonces ningún médico lo puede ver. En ocasiones, si crece, se puede palpar el médico que lo está viendo, pero es importante aquí que nosotros nos hagamos chequeos rutinarios. Después puede ser si se toca una pelotita, si siente algún síntoma en el cuello, ir y realizarse un ultrasonido de tiroides, porque de esa manera nosotros podemos iniciar y salvarnos la vida.
1: Cuéntenos, doctor, o oriéntenos más bien, ¿quiénes pueden padecer cáncer de tiroides? ¿Es más común en hombres, mujeres? ¿Puede darle a los niños? ¿Qué nos dicen las estadísticas en relación?
2: Ese es un cáncer que es más común en mujeres. Algunos

0: factores de riesgo que tenemos, como haber sido expuesto a radiación en el cuello, o haber tenido un antecedente de un cáncer familiar en un primo, en un tío, un pariente de primer grado, como hermano o padre. Entonces, importante que nos quedemos con algo. Si nosotros tenemos o hemos escuchado en una conversación familiar, a mi tío le salió cáncer de tiroides y murió de eso. Entonces, tenemos ya un pariente que tuvo cáncer de tiroides. Tenemos un factor de riesgo familiar a tener cáncer de tiroides. Y aunque no tengamos ningún síntoma, es importante que nos hagamos un chequeo. ¿Por qué? Así vamos a estar tranquilos si después de haber hecho ultrasonido no tenemos nada, qué bueno. Pero si tenemos algo, qué bueno que lo detectamos y que le damos un seguimiento a esto.
1: Bueno, por eso es interesante, pero cuéntenos, bueno, nos está orientando un poco de cómo se diagnostica un nódulo tiroideo, y usted nos decía que pues no necesariamente ese paciente puede tener hipertiroidismo, pero doctor, ¿cómo influye más bien el tener hipertiroidismo? ¿Sí podría indicarnos un signo de alerta?
0: Sí, mire, datos como el hipertiroidismo o el hipotiroidismo se da en un ambiente de tirotoxicosis o en un ambiente de inflamación de la glándula tiroides. Esa inflamación de la glándula tiroides nos puede predisponer, sí, a que nos dé cáncer de tiroides, pero no necesariamente solo eso. Hay otros riesgos como antecedente familiar o solo por consumir algunos alimentos o como salir al sol todos los días, eso puede ser un factor de riesgo. Entonces, varios componentes ambientales nos pueden desarrollar cáncer de tiroides o simplemente la genética. Entonces, para diagnosticar un nódulo tiroideo, la primera fuente de imágenes que utilizamos los radiólogos es el ultrasonido. Una importante herramienta que va a observar directamente el interior de la glándula tiroides, y vamos a observar crecimiento desorganizado de células conformando una bolita. Esa bolita nosotros lo llamamos nódulo. Ese nódulo, dependiendo de características internas, nosotros vamos a determinar si es benigno o es maligno. Si es benigno, nosotros por lo general le damos un seguimiento en 6 meses o puede ser en 1 año. Ese tiempo nosotros lo vamos a determinar dependiendo de cada paciente, porque cada paciente es distinto a otro. En ese sentido, si el nódulo continúa siendo benigno por las características que tiene, no tiene un crecimiento, nosotros lo vamos a dejar en seguimiento, tal vez quizás en esta ocasión a 2 años. Pero si este nódulo cambia, y por eso es importante que haga hincapié yo en este momento, que tengan seguimiento de estos nódulos. Si ese nódulo cambia en el tiempo, nosotros le podemos asignar ya características sospechosas. Y aquí viene el segundo paso, hacerle una biopsia a este nódulo.
1: Para, bueno, identificar que no sea cáncer. ¿Todos los nódulos en la tiroides pueden ser cáncer?
0: No todos los nódulos. Por lo general, todos estos nódulos son benignos. En su mayoría son benignos. Pero para eso es el ultrasonido y para eso es la vigilancia. Cuando nosotros detectamos un nódulo que tiene características malignas, le realizamos la biopsia. Esa biopsia es algo sencillo. Nosotros le denominamos BAF, biopsia por aguja fina, distinta de otros tipos de biopsia. Porque como su nombre lo dice, es aguja fina, no es un gran pedazo de tiroides que le vamos a arrancar.
1: Solo no es peligroso para el paciente.
0: Tampoco es peligroso, se realiza todos los días. De hecho, yo podría realizarle una aquí en este momento en la radio. Es algo común, es algo que realizamos todos los días, no tiene gran invasión al paciente. Entonces, de hecho, en muchos pacientes ni siquiera sienten nada, no sienten nada de dolor.
1: Y sí puede ser una herramienta muy eficaz para conocer cómo se va desarrollando.
0: Sí, entonces, en la toma de biopsia, para hablarle un poco sobre la BAF, nosotros venimos primero y citamos al paciente para realizar la biopsia. Al llegar el paciente puede comer, no hay ninguna indicación, para que vea que este es un método que no tiene gran repercusión para el paciente. El paciente se acuesta, nosotros volvemos a realizar el ultrasonido para ver dónde está la lesión que vamos a tomar, le aplicamos un poco de anestesia en la piel, eso quizás es lo único que el paciente va a sentir. Incluso esa anestesia se realiza con una aguja mucho más fina que la de la obtención de la biopsia. Es una aguja, el paciente diabético utiliza bastante esa aguja, una aguja de aplicación de insulina. Eso es un piquete de un mosquito. Luego de aplicarle la anestesia, nosotros siempre viendo por el ultrasonido, realizamos la toma de la muestra. realizamos, introducimos la aguja, observamos el nódulo. Cuando la aguja está dentro del nódulo, obtenemos la muestra, aspiramos un poco, luego retiramos la aguja y eso lo extendemos en plaquitas de vidrio. Esas placas de vidrio van camino al patólogo, que es otro médico que se especializó solo en ver biopsias por microscopio. Luego de 5 o 7 días, ese resultado nos regresa y ahí tenemos ya a ciencia cierta si ese nódulo es benigno o ese nódulo es maligno. Hasta ese entonces, nosotros ya sabemos ese nódulo va a ir para bien o ese nódulo va a ir para mal.
1: O sea, es importante este proceso. Y bueno, ya escucharon ustedes al doctor, no es tan complicado este tipo de examen ni es invasivo. Doctor, hablemos, bueno, de un tema que genera tabú, la mamografía. Para muchas pacientes o muchas personas consideran que la mamografía puede producir cáncer de tiroides. ¿Qué les decimos a estas personas?
0: Ese es un tabú. Entonces, ahí sucede como la mamografía emite radiación, las pacientes piensan de que esa radiación va a afectar. Como mencionaba al inicio, la radiación es directamente en el cuello, pero esa radiación de la mamografía solo se utiliza en el tejido mamario que se va a tomar la muestra. En eso, esa radiografía no llega al cuello, solo se queda en las mamas, es también de pequeña cantidad y la dosis no va a afectar a la tiroides. Eso es un tabú que se ha venido. Entonces las pacientes se pueden realizar su mamografía sin ningún problema o sin ningún riesgo o sin ningún pensamiento de que eso les va a causar cáncer de tiroides.
1: Doctor, ¿qué síntomas tiene un paciente o qué síntomas pueden alertar al organismo de que podemos estar padeciendo un cáncer de tiroides?
0: Esa es una pregunta muy importante, porque no, en la mayoría de los casos no muestra ningún síntoma. Eso es un nódulo que mide menos de un centímetro en muchas ocasiones.
1: Y que no afecta.
0: Y que no se siente, no afecta, está creciendo, y está creciendo tan lentamente en ocasiones que no se nota. En ocasiones crece bastante, que es cuando yo le mencionaba que vamos a sentirnos una pelotita en el cuello, y en ese momento ese puede ser el primer síntoma que tengamos. Cuando dejamos avanzar bastante esa pelotita, o en ocasiones que los cánceres ni siquiera muestran ese crecimiento, se pueden diseminar al cuerpo, a los ganglios del cuello e inflamarlos. Ahí podemos tener otro síntoma que presentan estos pacientes: ganglios inflamados en el cuello. Entonces, es otro síntoma. Y cuando ya avanza más o metástasis a otros lados, cuando crea metástasis en otros lados, ya ahí podemos tener pérdida de peso, podemos tener que siente que la voz le cambia, se invade al cuello, a la laringe, puede tener crecimiento de otros órganos porque invade, puede tener también fiebre, dolor de cabeza, falta de apetito. Pues todos estos son síntomas que ya nos van a orientar que el cáncer ha avanzado demasiado. Por eso esto ocurre en las últimas instancias de esta patología.
1: ¿Cómo influye la dieta, o más bien, qué incidencia tiene la dieta en la prevención de enfermedades como el cáncer?
0: La dieta es importante. O sea, tener un estilo de vida que nos genere con alimentos que estén ricos en proteínas, en fibras, que no tengan preservantes. Eso nos va a orientar a que prevengamos, que nos desarrollemos tanto el cáncer de tiroides como otros tipos de cáncer. Eso es la regla general y eso es la mejor recomendación que podemos tener. Estudios que digan que determinadas dietas o determinados alimentos nos van a predisponer cáncer de tiroides aún no se han desarrollado, pero siempre es importante seguir estos alimentos naturales, consumo de pocos alimentos azucarados, consumo de pocas carbohidratos, o pocos carnes muy ahumadas, carnes muy cocidas, muy quemadas. Todas estas son reglas que se utilizan tanto para este cáncer como para otros.
1: ¿Pacientes de todas las edades pueden desarrollar cáncer de tiroides?
0: Sí, de cualquier edad. Tanto la mayor supervivencia y mayores años a exposición a radiación es un factor de riesgo, como podemos tener enfermedades ya con componente genético que a muy corta edad nos pueden desarrollar. Por eso es que en estos casos, usted mencionaba que en pacientes jóvenes se está viniendo dando el cáncer de tiroides, ya porque viene un componente genético desde atrás, desde el nacimiento, que nos van predisponiendo a desarrollar cáncer.
1: Doctor, ¿qué mensaje le podemos dar a la comunidad universitaria que nos está escuchando? En su mayoría jóvenes, pero que de repente, pues por el ajetreo de los estudios, las clases y todo eso, dejamos de lado nuestra salud. Y hablábamos de un factor clave que puede ser detectar a tiempo el cáncer, ese tipo de cáncer y otras enfermedades. ¿Qué consejo le damos a toda esta población estudiantil que nos está escuchando?
0: Que este cáncer tiene un pronóstico excelente si se detecta a tiempo. Una de esas. La otra es que no todos los nódulos son malignos, pero todos los nódulos tienen que ser evaluados.
1: No debería ser normal que tuviéramos un nódulo.
0: No es normal tener un nódulo. Un nódulo es un crecimiento no normal del tejido de la tiroides que al crecer desbordadamente y desorganizadamente se forma. Entonces no es normal tener nódulos. Lo normal es que tengamos una glándula vista por ultrasonido homogénea, clarita, sin ningún color distinto por un lado, ningún color distinto por otro lado, o formaciones de bolitas. Es normal que tengamos la glándula tiroides sin nada de eso. Entonces, no todos los nódulos son malignos, pero tampoco es normal tener nódulos, y por eso es importante el seguimiento de estos mismos.
1: Bueno, gracias, doctor, por estarnos acompañando en este espacio donde estamos orientando al respecto del cáncer de tiroides. Doctor, lo voy a invitar a que pasemos a la siguiente sección que se llama Ten Presente, para que recapitulemos de esto, de lo más importante, del mensaje en claro que queremos dejar con las personas que nos escuchan, y bueno, para que acudamos temprano a una detección de este y otros tipos de cáncer. Y bueno, pasamos a la sección Ten Presente.
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1: Gracias por continuar con nosotros en su podcast Salud para Todos. Hoy que estamos hablando acerca del cáncer de tiroides, está con nosotros el doctor Alberto Betancur, residente del primer año del posgrado de radiología e imágenes diagnósticas, y que ahora está en el Centro de Diagnóstico de Imágenes Biomédicas, Investigación y Rehabilitación CEDEVIR. Doctor, recapitulemos lo más importante de esta plática en relación al cáncer de tiroides. El mensaje en claro que queremos dejar con toda la población que nos escucha.
0: Quiero dejarles dos mensajes clave. Uno de ellos es que el cáncer de tiroides, si se detecta a tiempo, tiene un excelente pronóstico. El segundo mensaje que les quiero dejar es que no todos los nódulos son malignos, pero todos estos deben de ser evaluados. Si usted que nos está escuchando se ha enterado de que alguien de su familia tiene antecedentes de cáncer de tiroides, menciónele eso a su médico de base. Puede ser cualquier médico, médico general, pediatra, ginecólogo, puede ser un internista, un cirujano. Y menciónele que le preocupa la posibilidad de que tenga un componente genético que se desarrolle en cáncer de tiroides. Entonces su doctor no dudará en enviarles a realizar un ultrasonido de tiroides. No estoy diciendo con esto que ustedes tengan cáncer de tiroides, pero si se realizan el ultrasonido, por lo menos van a estar seguros que no lo tienen. Por eso les he venido diciendo a lo largo del programa que este cáncer tiene un excelente pronóstico si se detecta a tiempo.
1: Y recapitulemos un poquito, doctor, la importancia del médico radiólogo en la detección de este tipo de cáncer.
0: Nosotros, al observarle su cuello mediante el ultrasonido, vamos a ver en el tiempo si ese cuello y esa glándula tiroides tiene una lesión nodular, que es una pelotita dentro del parénquima de la misma. Si esa lesión además es benigna o maligna. Y es importante el seguimiento, porque a los 6 meses... Eso les decimos siempre a los pacientes, traigan el ultrasonido anterior, porque en ese ultrasonido hay medidas, 1 centímetro por ejemplo de largo por 1 centímetro de ancho. Entonces en el siguiente ultrasonido vamos a leer nosotros el ultrasonido anterior, vamos a ubicar dónde estaba el nódulo y las medidas que tenía este. Si en la misma ubicación el nódulo ha crecido y tiene otras características que estaban escritas en el ultrasonido anterior, nosotros vamos a detectarlas. Y

0: hasta la próxima.
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0: Hoy hablaremos acerca de la migraña. Bienvenidos al podcast donde exploramos temas de bienestar, medicina preventiva y hábitos saludables para mejorar la calidad de vida de nuestros escuchas. Soy Kaylin Espinosa, su anfitriona guía en este viaje hacia una vida más saludable y plena. Pero bueno, antes de darle la bienvenida a nuestro invitado con el cual abordaremos este tema, les comparto algunas estadísticas. Y es que según se estima a nivel mundial, las cefaleas afectan aproximadamente al 40% de la población, según datos para 2021, y son más comunes en mujeres que en hombres. Se encuentran entre las 3/3 afecciones neurológicas más comunes en la mayoría de los grupos de edad, comenzando a partir de los 5 años y manteniéndose entre las 3 primeras hasta los 80 años. Y bueno, esto para darle un poco de introducción sobre el tema, pero bueno, le damos la bienvenida al doctor Daniel Leiva, residente del tercer año del posgrado de neurología, que nos acompaña hoy en este espacio. Bienvenido, doctor. Gracias por acompañarnos y por educarnos sobre este tema tan importante, que quizás es común, pero lo dejamos pasar y decimos, tengo migraña, o quizás más bien nos asociamos a diario y podemos decir que tenemos migraña cada no sé cuántos días, pero será importante con usted abordarlo. Bienvenido, doctor.
2: Bueno, muchas gracias. Y sí, este tema es muy importante porque sabemos que es una de las enfermedades que afecta mucho a la población general y es una condición muchas veces subestimada, ¿no? Pero que tiene tratamiento, y si la persona aboca para poder tratarse con un médico o especialista en área de cefaleas o migraña, pues el paciente puede mejorar muchísimo su calidad de vida. Y pues el día de hoy vamos a hablar un poco acerca de cómo se da la migraña, los síntomas, diagnósticos, algunos desencadenantes y tratamientos, ¿no? Que podríamos dar generalidades.
0: Entonces, gracias. Sí, gracias, doctor. Y antes de que comencemos, bueno, solo recordarle a la población que en este podcast, pues nosotros buscamos educar en temas de salud, y por eso hoy a poner mucha atención, porque el doctor estará hablando con nosotros acerca de este tema. Comencemos, doctor, ¿por qué se da la migraña para todas las personas que nos están escuchando?
2: Bien, bueno, para entender la migraña debemos comenzar que por su origen se da en el sistema nervioso, ¿no? Aunque no se comprende totalmente, se sabe que involucra una compleja interacción entre factores neuronales, vasculares, y también tiene su componente genético. La migraña no solo es el componente de dilatación de los vasos sanguíneos, sino que también inicia desde una disfunción a nivel del tronco encefálico y particularmente a nivel del núcleo trigémino, ¿no? Y a veces se da una depresión cortical propagada, que a veces está muy relacionado con los síntomas de aura migrañosa. Más adelante explicaré lo que significa el aura, pero no siempre todos los pacientes presentan estos síntomas. Y algunos factores genéticos de algunos tipos de migraña, por dar un ejemplo, la migraña hemipléjica familiar, ¿no? Que está relacionado con el componente genético.
0: Gracias, doctor. Y bueno, cuéntenos un poquito más sobre los síntomas de la migraña, aquello que podemos compartir con la comunidad para que los identifique, vayamos educándonos un poco más y conociendo más también nuestro cuerpo.
2: Bueno, muy bien. La migraña es más que solo un dolor intenso. De hecho, a veces se puede dividir en fases. Un ejemplo, el prodromo, que a veces se da horas o días antes. El paciente puede presentar fatiga, irritabilidad, cambios de humor, antojos, por ejemplo. Y posteriormente el paciente puede presentar algo que se denomina aura, ¿no? Que a veces pueden ser síntomas que le avisan al paciente que ya viene el dolor de cabeza. Estos pueden ser desde alteraciones visuales como luces, líneas en zigzag que puede ver el paciente, alteraciones del lenguaje, sensaciones de hormigueo, y que posteriormente de estos síntomas puede ya venir lo que es el dolor de cabeza. Y este dolor de cabeza el paciente normalmente lo refiere como un dolor pulsátil unilateral y normalmente dura de 4 a 72 horas. Estos síntomas del dolor de cabeza, a veces el paciente afirma que se pueden agravar con la actividad física, y a veces viene acompañado de náuseas, vómitos. El paciente afirma que le molesta mucho la luz intensa o el sonido intenso. Y posteriormente, el paciente, ya después que pase estos síntomas de dolor de cabeza,

0: sea, y todo esto, el paciente puede quedar como con confusión, fatiga, ya después del cuadro de dolor de cabeza.
1: No todos los dolores de cabeza son migraña, doctor.
0: Claro, sí, no todos los dolores de cabeza son migraña, por eso es muy importante siempre ir con el médico, porque hay veces que los dolores de cabeza son por causas secundarias. Un ejemplo, en pacientes de la tercera edad que nunca han tenido un dolor de cabeza, sí, inclusive hay que hacer otro tipo de estudios, como estudios de imágenes, una tomografía, un ejemplo, para descartar otras causas. Pero normalmente en pacientes jóvenes que presentan este tipo de síntomas, sí, normalmente puede ser algo benigno, como un cuadro de migraña, ¿no?
1: ¿Y qué consejo podemos darle, doctor, a la comunidad universitaria que nos escucha, por ejemplo, a los estudiantes para este tema, que pueden sentir dolores de cabeza, quizás por los desvelos, quizás por el ajetreo de los estudios, pero digamos, ¿cuándo podría ser ese momento clave y ellos pensar que necesitan acudir a un médico y que puede ser algo más que un simple dolor de cabeza y puede ser migraña?
0: Ok, bueno, por lo menos tienen que tener por lo menos 5 episodios de estas características que duran de 3 a 72 horas cada episodio, que es unilateral, dolor pulsátil, de moderada a severa intensidad. Si cualquier persona que presente estos síntomas se debe educar, porque la migraña sí tiene un tratamiento preventivo que puede mejorar mucho su calidad de vida, y también medicamentos pues abortivos, que es para en ese momento que tiene el dolor de cabeza intenso, pues parar estos síntomas tan discapacitantes, y así puede llevar una buena calidad de vida. Entonces, mi consejo sería que si presentan estos dolores de cabeza recurrentes con esta tipos que le acabo de mencionar, sí sería lo ideal abocarse a un médico, ¿no?
1: Gracias, doctor, por esto importante que estamos compartiendo. Háblenos un poquito más sobre este diagnóstico. Ya nos ha introducido un poco pues con los síntomas, digamos, y cómo podemos identificar si es dolor de cabeza o migraña, pero cuéntenos un poco más sobre este diagnóstico que se hace.
0: Sí, claro. Bueno, el diagnóstico, por eso es importante ir con el médico, porque es puramente clínico, ¿no? Es basado en la historia detallada del paciente y de los síntomas que el paciente va refiriendo. Claro que hay criterios diagnósticos, un ejemplo de la clasificación internacional del trastorno de cefalea, que, por ejemplo, como mencioné, por lo menos el paciente tiene que tener 5 crisis con duración de 4 a 72 horas, la característica del dolor que es unilateral, pulsátil, de moderado a severo, y que se acompaña de náuseas y alteraciones, molestias con el sonido intenso o la luz intensa. Entonces, prácticamente sería esto. Y como usted mencionó, no todos los dolores de cabeza son migraña. Entonces, en algunas ocasiones, hacemos estudios complementarios con estudios de imágenes para descartar otras causas de dolores de cabeza, como ejemplo de etiologías vasculares o causas de hidrocefalia, un ejemplo, tumores, etc. Pero si la cefalea es un cuadro benigno, pues con medicamentos preventivos y abortivos se maneja muy bien.
1: ¿Hay desencadenantes y cuáles podrían ser? También, ¿cómo influye el tema de la edad, el tema de género?
0: Sí, claro. Los desencadenantes son bien importantes, porque esto sería más que todo enfocarnos en el estilo de vida del paciente. Para que el paciente conozca cuáles son estos desencadenantes, entonces el paciente es muy importante indicarle que vaya anotando en el día a día cuáles algunos cambios o tipo de dietas que van ocasionándolos. Por ejemplo, como usted mencionó, en las mujeres está muy relacionado normalmente a veces con la menstruación, con la ovulación. Entonces, a veces está relacionado a una migraña pues relacionada con el ciclo menstrual. También es muy importante que la alimentación, no en todas las personas cierto tipo de alimentos lo va a provocar, pero sí tener en cuenta que un ejemplo podrían ser el chocolate un desencadenante, bebidas como el alcohol, el vino tinto, por ejemplo, quesos curados ricos en tiramina podría ser otro ejemplo. Comidas muy procesadas con altos niveles de nitritos, glutamato monosódico, pero en general no es algo general que todas las personas van a ser afectadas por el consumo de chocolate. Entonces, no hay que generalizar, pero sí explicar al paciente que ciertos alimentos pueden desencadenarlos y que el paciente pues anote y vaya identificando para poder evitarlos y así llevar un mejor control de su migraña. También el sueño es muy importante, ya sea dormir muy poco, o sea, menor de 6-7 horas que lo he recomendado, o a veces esas siestas, ¿verdad?, en la tarde, que duermen en exceso y se levantan con un cuadro migrañoso. También la parte emocional, ¿verdad?, el estrés también está muy relacionado, y factores ambientales, ¿verdad?, a veces un olor muy fuerte, un perfume, a veces una luz muy intensa, sonidos intensos, pueden desencadenarlo. Y también, por último, mencionar la actividad física intensa, a veces está relacionado con cuadros de cefalea por migraña, y algunos medicamentos Un ejemplo, cuando abusan de analgésicos y no van al médico, a veces pueden dar esta cefalea que se va cronificando, entonces eso puede a veces ser un exacerbante.
1: Bueno, eso es importante considerarlo porque a veces puede haber asociados estos factores y digamos ahí entonces podemos identificar por qué es el dolor de cabeza y qué lo desencadena. Pero cuéntenos, doctor, ¿cuál es el tratamiento que se le da a una persona que tiene migraña?
0: Ok, bueno, con el tratamiento, si los cuadros de migraña no son tan severos y repetitivos para dar un preventivo, a veces solo con un analgésico, ¿verdad? Se puede aliviar. Un ejemplo, hay pacientes que tienen una migraña tan noble que solo con una simple acetaminofén se detiene, ¿no? Hay otros que ya ocupan analgésicos, ¿verdad? AINES, como ibuprofeno, naproxeno, desketoprofeno, por mencionarles algunos. Pero cuando ya los analgésicos no funcionan, pues sí, para detener ese episodio de migraña hay medicamentos ya específicos. Un ejemplo como medicamento los triptanes, por mencionarles uno, el sumatriptán, que ya es específico para detener ese cuadro migrañoso. Y eso sería básicamente, ¿no? Por darle un ejemplo.
1: Y doctor, aquí hablando en el tema del tratamiento, ¿qué peligro puede haber también en la automedicación respecto a la migraña, a los dolores de cabeza, en el consumo quizás excesivo de estos medicamentos? ¿Qué peligro puede haber?
0: Sí, claro. A veces los pacientes se automedican, un ejemplo, con analgésicos derivados de opioides, un ejemplo, el tramadol. Se ha visto que los pacientes que consumen tramadol y migraña pues tienden a cronificarla, entonces no es recomendado. Y a veces lo que el paciente se beneficiaría a largo plazo es de un tratamiento preventivo con algunos medicamentos que voy a mencionar y no dosificarse con altas dosis de analgésicos. Entonces ya sabemos que los analgésicos, como todo medicamento, tiene sus efectos secundarios. Entonces si toma altas dosis, pues puede pasarse de una úlcera péptica, alteraciones renales. Entonces sí, no es bueno automedicarse, ¿no? Entonces mi recomendación sería siempre buscar al médico.
1: Y también considerar, bueno, de todo este tema tan importante que hemos estado hablando, doctor, también considerar que, digamos, en este caso la migraña o los dolores de cabeza podrían ser síntomas de otra enfermedad, digamos, más delicada también para las personas que nos están escuchando.
0: Sí, claro, ¿verdad? A veces los dolores de cabeza intensos, un ejemplo, puede ser una presión arterial muy mal controlada, que esté excesivamente alta. Podría ser el aviso, un ejemplo, de una lesión tumoral, un ejemplo, un cuadro de hidrocefalia aguda. Entonces, sí, a veces los dolores de cabeza pueden ser un inicio, hasta un ejemplo, de un cuadro infeccioso a nivel del sistema nervioso central. Entonces, sí, hay síntomas que avisan, o banderas rojas, por así decirlo, que no se trata de una cefalea o un dolor de cabeza benigno, ¿no? Hay que buscar otro tipo de causas, ya sea vasculares, infecciosas, hasta neoplásicas, ¿no?
1: Bien, gracias, doctor, por estarnos acompañando en este espacio, en este podcast de salud. Estamos con el doctor Daniel Leiva, residente del tercer año del posgrado de neurología, y estamos hablando acerca de la migraña, por qué se da, cuáles son sus síntomas, diagnóstico, tratamiento y mucho más. Pero, doctor, le invito a que pasemos a la siguiente sección que se llama Ten Presente, para que recapitulemos de lo más importante de esta conversación para todos nuestros escuchas. Así que nos vamos a Ten Presente.
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1: Gracias por continuar con nosotros en este podcast Salud para Todos, donde estamos hablando de diferentes temáticas de salud. Hoy estamos con el doctor Daniel Leiva, residente del tercer año del posgrado de neurología, y estamos hablando acerca de la migraña. Doctor, de toda esta conversación que hemos estado teniendo, recapitulemos los puntos más importantes para todas las personas que nos están escuchando, como por ejemplo, cuándo saber que necesitan acudir al médico, que puede ser migraña. Recapitulemos de lo más importante que hemos estado platicando. Gracias, doctor.
0: Ok, muy bien. Entonces, sería que, bueno, la persona que está presentando dolores de cabeza recurrentes, sepa identificarlos para, a la hora de la consulta, poder describirlo bien. Normalmente la migraña, como mencioné, es dolor unilateral, que puede durar de 4 a 72 horas, de tipo pulsátil, de moderada a intensa intensidad. Entonces, también es importante valorar cuáles son las causas que a veces pueden desencadenar su migraña, ya sea que usted identifique que si el desvelo lo va a desencadenar o ciertos tipos de alimentos, un ejemplo, si tomó vino o otro alimento que le desencadenó, entonces usted lo va identificando y lo va evitando, controlar pues los niveles del estrés del día a día, También si está relacionado, por ejemplo, con su ciclo menstrual. Entonces, todas estas variables uno va haciendo modificaciones de su estilo de vida. También realizar el ejercicio, pues, ayuda mucho a mejorar los cuadros de migraña, hacer un poco de ejercicio de cardio. Y también mencionarles que en cuanto a la terapéutica o la terapia, pues, entre los analgésicos es una viabilidad para disminuir la intensidad del dolor, y hay ciertos medicamentos específicos para la migraña, como mencioné, triptanes, o puede ser un rimegepan de los gepantes, que están en el mercado, que tienen una buena acción. Y después sería, si amerita, un tratamiento preventivo, que hay una variedad de tratamientos preventivos. Por mencionarles un ejemplo, medicamentos como el topiramato, el ácido valproico, propanolol, inclusive algunos gepantes que se pueden utilizar para el tratamiento tanto abortivo y preventivo. Entonces hay una variedad de tratamientos, pero aquí el resumen sería de que se aboque a su médico, ¿verdad?, a su neurólogo, para que le pueda tratar de una forma adecuada su migraña y así mejorar su calidad de vida. Y como punto final sería que el paciente con migraña lleve su diario de migraña para que anote los episodios y los desencadenantes, así su médico tratante va a tener, pues, una mejor guía de cómo va su tratamiento.
1: Doctor, y otra consulta que se me había olvidado hacerle, pero que también es importante: ¿la migraña puede ser, puede incapacitarme para poder llevar mi vida normal?
0: Sí, la migraña puede ser muy discapacitante, ¿verdad? Si no se trata, hay personas que pueden dejar el trabajo. Por eso es muy importante llevar el seguimiento de los pacientes con migraña, para que ellos se puedan desenvolver con total normalidad, ya que podemos mejorar o amenorar los episodios y la intensidad del dolor de cabeza. Inclusive algunos pacientes con tratamiento están totalmente libres de nuevos episodios. Entonces sí, claro que sí se puede. Y hay que tenerlo en mente a la población general, ¿no?
1: Si me recuerda los exámenes de diagnóstico que se hacen para evaluar al paciente.
0: El diagnóstico es puramente clínico. Nos podemos abocar a veces con estudios de imágenes, por ejemplo, una tomografía cerebral o una resonancia, pero estaríamos buscando causas secundarias, ¿verdad? Ya no estamos pensando en una migraña, pero puramente el diagnóstico es clínico.
1: Bien, gracias a usted, doctor, y también gracias a la audiencia por haber estado en sintonía de este podcast, Salud para Todos, donde hoy hemos hablado con el doctor Daniel Leiva, residente del tercer año del posgrado de Neurología, y hemos hablado acerca de la migraña. Así que gracias a usted, doctor, y también gracias a la audiencia por haber estado en sintonía. 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Se despide de ustedes Kaylin Espinosa. Hasta la próxima.
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1: Hoy, en este espacio, en este podcast de Salud para Todos, hablaremos acerca del diagnóstico radiológico del daño agudo y crónico causado por el uso de drogas y alcohol mediante tomografía y resonancia magnética. Bienvenidos a este podcast donde exploramos temas de bienestar, medicina preventiva y hábitos saludables para mejorar la calidad de vida de nuestros escuchas. Soy Kaylin Espinosa, su anfitriona y guía en este viaje hacia una vida más saludable y plena. Y antes de darle la bienvenida a nuestros invitados con los cuales abordaremos este interesante tema, les comparto algunos datos en relación al mismo. Según la OMS, el uso y dependencia de sustancias psicoactivas representan un factor significativo en el incremento de la carga total de morbilidad a nivel mundial. El Informe Mundial de Salud 2002 de OMS estableció que el 8.9% de la carga total de morbilidad se atribuye al uso de sustancias psicoactivas y asociadas en un 4.0% al tabaco, 4.1% al alcohol y 0.8% a las drogas ilícitas. Solo para mencionar un poco las estadísticas en relación a estos temas. Pero ahora sí, le damos la bienvenida a los doctores que nos acompañan hoy. Está con nosotros la doctora Celeste Mejía, residente del segundo año del posgrado de Radiología, y también el doctor Norman Germán Flores, residente del primer año del posgrado de radiología. Ambos están en el Centro de Diagnóstico de Imágenes Biomédicas, Investigación y Rehabilitación. Bienvenido, doctores. Gracias por acompañarnos en este podcast de Salud para Todos.
3: Bueno, es un gusto para mí estar en este espacio. Vamos a hablar acerca de, esta es una segunda parte, vamos a enfatizar acerca de los estudios de imagen, cuándo pedirlos, cuándo no. Entonces, tenemos ahí dos estudios de imágenes en estos casos, que es la resonancia magnética y la tomografía. Si bien los dos estudios tienen mecanismos diferentes por los cuales se hacen, digamos, la resonancia magnética no utiliza radiación y la tomografía, en cambio, sí utiliza radiación. Pero, digamos, hay... En este caso puede haber un estado agudo o crónico de los efectos adversos de las drogas en general, porque el alcohol también es una droga. Dentro de estos, en el estado agudo puede haber eventos isquémicos, eventos cerebrovasculares, que son los llamados coloquialmente derrames cerebrales, o pueden haber hemorragias. En los casos crónicos, en general, engloba la atrofia cerebral, que la atrofia cerebral no es más que un envejecimiento prematuro del cerebro a causa de las drogas en general. Entonces, el estudio principal que se haría es una resonancia magnética, pero en pacientes que pueden estar inestables porque el alcoholismo o las drogas nos pueden llevar a estados de peligro como traumatismos o caídas o accidentes automovilísticos, se utiliza tomografía porque la tomografía es más corta en realizar el estudio, mientras que la resonancia es un poco más extendida, pero hay protocolos en estos casos cortos que duran hasta 10 minutos, porque usualmente una resonancia puede durar una hora y media.

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2: Bienvenidos, bienvenidos a Punto Clave. Les saluda Kaylin Espinosa. Gracias por acompañarnos en este espacio dedicado para el análisis, temas estratégicos y claves que definen el rumbo de nuestra Universidad Nacional Autónoma de Honduras y del país en general. En esta edición vamos a conversar con el doctor Dagoberto Espinosa, quien es dermatólogo, y vamos a hablar precisamente sobre un evento que se viene para este 25-27 de junio, con quien, bueno, hablaremos acerca del Congreso Médico Dermofuturo, un espacio académico que reúne expertos nacionales e internacionales para discutir las nuevas tendencias, tratamientos y tecnologías aplicadas al cuidado de la piel. Así que será un placer conocer más de este importante evento. Bueno, para comenzar le doy la bienvenida a nuestro invitado. Gracias, doctor Dagoberto Espinosa, por acompañarnos aquí en Punto Clave.
3: Hola, Kaylin, gusto saludarla. Muchas gracias, siempre muy amable usted invitándonos a compartir sus espacios.
2: Al contrario, gracias a usted, doctor, por venir a compartir con nosotros, a socializar este tipo de eventos tan importantes, como en este caso que vamos a hablar acerca de este Congreso Internacional de Dermatología, que sería la 30 edición, ¿verdad?
3: Sí, fíjese que es bien interesante porque es la 30 edición internacional, pero es la 29, es decir, la 29 edición nacional. El primer congreso dermatológico que hizo Honduras fue internacional porque no había sociedad hondureña de dermatología así organizada, entonces fue algo internacional que vinieron dermatólogos de diferentes países a acompañar a los colegas hondureños. Entonces por eso el primero fue internacional y de ahí en adelante hemos ido a la par, tanto congresos nacionales como internacionales.
2: Bueno, pero qué importante que tengamos este tipo de eventos y, bueno, compartamos más con la comunidad universitaria que nos escucha, con el público en general. Doctor, cuéntenos de qué trata este evento, cuál es el lema de este año y qué es lo que trae.
3: Ok, entonces empecemos por lo básico. El Colegio Médico, a través del CNME, que es el Centro Nacional de Educación Médica Continua, nos pide siempre a las sociedades médicas organizadas que hagamos un evento, un congreso, donde se pueda exponer la actualización de nuestras especialidades, ¿verdad? Como somos dos grupos en Tegucigalpa y otro en San Pedro, entonces un año lo hacemos en San Pedro, un año lo hacemos en Tegucigalpa. Este año nos toca aquí a los representantes de la Sociedad Hondureña de Dermatología hacer el evento. El evento lleva un nombre bien bonito, se llama Derma Futura. Estamos tratando de ver hacia adelante, ¿verdad? No dónde estuvo o dónde está, sino hacia dónde va la dermatología. Y por eso el programa científico está muy bonito, muy interesante, muy actualizado. La verdad es que el nivel académico que va a tener es bien elevado. Tratamos de que el médico general o el estudiante de medicina que nos acompañe se sienta como que le estamos dando lo mejor o lo más nuevo que hay en el campo de la dermatología. Entonces, por eso le pusimos Derma Futura.
2: Adelántenos un poco sobre los temas también y bueno, ¿a quién va dirigido? Según vemos en los afiches, pues hablamos de inteligencia artificial en dermatología, cirugía y oncología dermatológica y otros temas. Pero cuéntenos usted más de todos estos importantes avances que se van a tratar y precisamente a quién va dirigido este espacio.
3: Entonces, mire, es bien interesante. Tenemos varios colegas hondureños que van a exponer, son top en sus áreas todos. Y tenemos también colegas invitados extranjeros que nos van a exponer. Por ejemplo, hay uno que es muy famoso, también lo han visto en redes, uno que se hace llamar el doctor Manchas. Él es experto en manchas y tiene un congreso que se llama el Congreso Sin Melasmas en Colombia. Es famosísimo y lo vamos a tener con nosotros. Va a estar al alcance no solo de los especialistas, sino que también los médicos generales, los estudiantes van a poder aprender lo más nuevo, lo más top que hay en el manejo de manchas. Luego nos viene un médico dermatólogo también que es experto en láser. Él es el que da cursos son cursos internacionales del Colegio Ibero-Latinoamericano de Dermatología. Él es el que los organiza en Guadalajara, México, y él va a venir también a apoyarnos, a darnos lo más nuevo, lo más práctico también, porque solo son un par de charlas, pero lo más básico y lo práctico nos va a venir a apoyar él en esto. Tenemos bastante también médicos de una doctora de República Dominicana, nos va a apoyar con una charla. Esta charla sí va a ser en línea porque ya no se puede trasladar, pero va a estar muy interesante, va a ser sobre psoriasis, y tenemos otros eventos que también van a estar interesantes, va a haber un precongreso, esto sí va dirigido solo para dermatólogos, ¿verdad? En el precongreso va a haber una práctica de inyectores y en el postcongreso pues va a haber el lanzamiento de un producto de un laboratorio que quiere que lo conozcamos, que es para rejuvenecimiento facial.
2: Entonces, y entonces pueden aplicar, estudiantes del posgrado de dermatología.
3: Sí, los residentes de posgrado de dermatología están invitados, los médicos especialistas en dermatología también. A eso es para el precongreso y para el postcongreso. El congreso está abierto, va dirigido a todo colega que quiera actualizarse, puede ser médico general, médico especialista independientemente del área donde se haya especializado, estudiantes de medicina de las diferentes universidades, pero estamos invitando también a las otras universidades porque bueno, al final todos somos hermanos, ¿verdad? En la medicina, y esperamos, también tenemos varios médicos que quieren venir del extranjero al congreso, entonces hay con médicos de Nicaragua, de México que nos han preguntado cómo pueden hacer para apoyarnos.
2: Y precisamente al ser un congreso internacional, entonces tendrán, me imagino, una carga importante de expositores también internacionales y también para estar en tendencia con lo nuevo que se hace en la dermatología.
3: Claro, claro, siempre ya la globalización pues abarca todo, incluso la academia, ¿verdad? No podemos solo concentrarnos en lo que yo hago, lo que yo aprendí, lo que a mí me enseñaron, sino que tenemos que ver lo que hay en diferentes partes del mundo, lo nuevo que se está haciendo, y eso siempre nos mantiene como al filo del conocimiento, ¿verdad? De a quién van avanzando en este tema y nosotros estamos un poquito rezagados, entonces actualicémonos. Y importante estar siempre actualizado, no se puede ser egoísta con el conocimiento ni con la ciencia, eso tiene que hacerse, distribuirse de una forma equitativa entre todos nosotros.
2: Y bueno, la inscripción me imagino ya está abierta, doctor.
3: Sí, la inscripción está abierta, por el momento lo que tenemos es que hagan un depósito en la ficha que le compartí, está el número de cuenta de la Sociedad Hondureña de Dermatología, hubo un, lo que se dice un early bird, ¿verdad? Que es un descuento, pero ahí ha habido tanta gente que nos está contactando que creo que vamos a darle una pequeña extensión, todavía no lo hemos fijado las fechas, pero sí lo vamos a hacer. Luego en el momento del evento también se pueden inscribir y vamos a habilitar unos links de pagos también para que lo hagan. Una cosa que quisimos hacer es que este evento sea lo más libre de papel posible. Entonces no va a haber ese relajo que se hace en los congresos de hacer listas y todo, sino que todo va a ser digitalizado. Al momento de llegar al congreso, los que ya se inscribieron o ya pagaron su inscripción, pues van a tener un código QR con el que van a hacer su ingreso, se le va a dar su gafete y todo ya con eso. Y los que no, pues vamos a tener asistentes que les pueden ayudar para llevar a cabo el proceso digital de inscripción al congreso.
2: ¿Cuál va a ser más o menos la agenda durante esos 3 días, del 25 al 27, verdad?
3: Sí, es una agenda bien apretada, comenzamos a las 8 de la mañana y terminamos a las 5 de la tarde. Van a haber algunos eventos sociales también, si se fijan en la ficha que le envié, también va dirigido un homenaje al doctor Cándido Mejía, es un colega dermatólogo de San Pedro Sula que falleció durante la pandemia, entonces queremos hacerle un homenaje póstumo, que su familia esté ahí para que ellos estén presentes. Entonces eso va a ser antes del inicio de las primeras charlas, para una pequeña ceremonia de apertura. Ese mismo día habrá un cóctel de bienvenida, ¿verdad?, para los que estén inscritos al congreso. Y va a haber otras actividades, vamos a tener unas demostraciones también de artes marciales, que no soy yo el que las va a dar, obviamente. pero tenemos un invitado que nos va a dar unas clases ahí para que la gente se motive y vea, se entretenga, aprenda. Y si le interesa, pues se puede inscribir. Y luego vamos a tener otro día unas clases de algo que se llama tempología, que es como un pilates avanzado, unas máquinas especiales ahí. Sí, va a estar bien interesante.
2: Qué bien.
3: Entonces, el que quiera participar, puede participar. El que solo quiera ver, puede solo ver.
2: Y, doctor, ¿quiénes organizan este evento? Hablemos de esas entidades. ¿Y cuál será el beneficio para los médicos que quieran asistir o los estudiantes del posgrado?
3: Entonces, esto es a través de la Sociedad Hondureña de Dermatología. Se creó un comité organizador del congreso y somos los que estamos organizándolo, siempre en comunicación con el resto de la asamblea de la sociedad, ¿verdad? Entonces nosotros somos los que lo estamos organizando, como le digo, va dirigido a todo colega que se quiera actualizar, estudiantes de medicina de diferentes universidades, y el objetivo pues es actualizarse, conocer. Tal vez algunos no han cursado una clase de dermatología y les da más curiosidad, tal vez alguno está tratando de decidir qué especialidad tomar y le llama la atención dermatología después de este congreso, sería algo bonito, ¿verdad? O alguien que tal vez no ha podido viajar o no tiene la oportunidad de actualizarse en algunos temas, pues bueno, lo va a poder hacer también durante este evento. Entonces la idea es compartir conocimiento.
2: Doctor, desde su perspectiva, ¿cómo está el desarrollo de la dermatología en nuestro país? ¿Por qué la importancia también de tener este tipo de eventos que reúnan a especialistas donde puedan compartir y nutrir aún más estos conocimientos?
3: Estamos en una época en la que hay bastante información, incluso se puede decir que hay demasiada información, donde no se pueden verificar las bases de donde viene esta información. Estamos en una época en que el influencer le hace más caso que al médico. Entonces el objetivo también es ese, ¿verdad? Que la gente conozca, que la gente sepa, que el médico esté lo más informado posible y que pueda transmitir su conocimiento y poder transmitir salud dermatológica a los pacientes que ve, a su familia, a sus amistades. Lo que queremos es que se transmita un mensaje correcto, adecuado, lo que es la dermatología, cuáles son los alcances de la dermatología, los espacios que le corresponden a la dermatología.
2: Esto es importantísimo para todos los que nos están escuchando y que estén interesados en este tipo de actividades. Para nosotros, el público en general, doctor, digamos, ¿en qué nos beneficia este tipo de actividades? Porque hay que decirlo, pues también nos beneficia que nuestros médicos estén formados, claro, y que conozcan, estén en las nuevas tendencias.
3: Entonces le pongo un ejemplo básico, ¿verdad? En cualquier sitio donde se atienda una consulta externa, de las 10 causas principales de enfermedad, la dermatología siempre va a estar presente por lo menos en 3 de ellas, 3 o 4 y casi siempre en los primeros lugares, en los primeros 5. Y entonces por eso es necesario que el médico esté capacitado. Obviamente no va a hacer aquellos manejos tan especializados, pero sí a reconocer las enfermedades básicas, ¿verdad? Ir más allá de que si le pique es hongo, o si no es hongo, pues a saber qué será, o es alergia, o ese tipo de razonamiento. Necesitamos mejorar ese tipo de diagnóstico, ¿verdad? Que el paciente no sienta que su médico no le pudo resolver un problema y que forzosamente tiene que ir al dermatólogo, ¿verdad? En nuestro sistema de salud se saturan a veces los consultorios, las consultas externas de especialidades, porque a veces el sistema básico de salud no lo puede resolver. Entonces el objetivo también es eso, ¿verdad? Que el médico general, el estudiante, el futuro médico general, se empodere de su diagnóstico dermatológico y su manejo dermatológico y le pueda resolver a las personas que le consultan.
2: Otro de los tópicos que van a tratar precisamente en el Congreso y que siento que está en auge aquí en el país también, la dermatología estética,
3: ¿verdad? Definitivamente.
2: Que eso también es clave porque quizá a veces pues no se hace o no se oferta de la forma adecuada, digamos.
3: Exacto, entonces en dermatología hay como dos bandos, por así decirlo, el dermatólogo clásico clínico que solo maneja enfermedades de piel y está el otro, el dermatólogo que se orienta bastante a la estética y que se aparta un poco de la dermatología clínica. Luego vemos también bastantes que somos como híbridos, ¿verdad? Que nos gusta la clínica pero también nos gusta la estética y la manejamos ambas ramas de la dermatología. Entonces por eso incluimos un simposio, ¿verdad? Que hablar sobre dermatología estética para traer los temas más actualizados. El médico general que asista pues no va a manejar las técnicas, obviamente, pero va a saber, las va a conocer y puede hacer que las consulte y que diga, mire, yo quiero hacerme esto, o tengo un familiar que necesita esto, no sabía que se puede hacer aquí en Honduras. Entonces, ese tipo de reacciones del médico general es lo que nos interesa también, que se sientan estimulados a consultar.
2: Otro de los aspectos que creo que también debemos considerar, doctor, en estos temas es el tema de la automedicación, que quizá ocurre con algunos productos dermatológicos, o como suelo decir, bueno, tengo esto, puedo ir a la farmacia y comprar X producto, aplicármelo y ya.
3: Claro, lo clásico es ir a la farmacia y consultar al de la farmacia primero. El de la farmacia le va a decir, póngase esta y si no le funciona, busque un dermatólogo. Entonces, tratar de revertir ese proceso, ¿verdad? Donde la primera consulta pues sea con su médico de atención primaria y si él considera que necesita un dermatólogo, entonces asistir al dermatólogo. Pero con todo respeto a los que están en la farmacia, ¿verdad? No tienen las competencias ni las capacidades ni para diagnóstico ni para dar manejo, ¿verdad? Entonces, evitar ese autodiagnóstico. O también la cuñada, la vecina, la que siempre anda opinando, ¿verdad? Que ande dando diagnósticos e indicando tratamientos.
2: Bueno, ya escucharon ustedes de el por qué, digamos, la importancia de seguir tratando estas temáticas, de seguirse formando para pues atender de una mejor manera a los pacientes y tener un mejor desarrollo en estos temas. Doctor, su mensaje a todos los que nos están escuchando, a todos esos médicos, ya dijo usted, los médicos generales o los residentes del curado de dermatología o los dermatólogos en general, para que pues puedan participar y disfrutar de este tipo de eventos que, como decíamos, pues ya muchos años que se lleva realizando esta actividad y que seguramente cada año es más productivo tener este encuentro con otros colegas, compartir nuevas tendencias.
3: Claro, bueno, el mensaje a nuestra comunidad universitaria, ¿verdad? Y más a los que pertenecen a nuestra Facultad de Ciencias Médicas, están invitados cordialmente a asistir, a ampliar sus conocimientos con nosotros, ¿verdad? A conocer qué es nuestra especialidad. Al resto de los miembros de la comunidad universitaria, pues díganle, mira, pucha, si no te estás actualizando, no voy a consultas con vos. Entonces, todos están cordialmente invitados, todos vamos a recibir algún beneficio, ya sea de forma directa o indirecta. El médico general que quiera mejorar, que quiera irse mantenerse actualizado, mejorar el diagnóstico y manejo de sus pacientes, también también para currícula, ¿verdad? Porque todos estos congresos, el Colegio Médico nos da un puntaje por estos. Este equivale a lo que se llama un punto oro, que al momento de un concurso médico también es muy valioso ir acumulando estos certificados. Entonces, todos están cordialmente invitados. A los especialistas, una vez se cierren su especialidad, pero se le olvida que el cuerpo humano no sabe de especialidades, ¿verdad? Entonces, a veces el paciente con diabetes puede tener un problema reumatológico. Entonces, el problema paciente oftalmológico puede tener un problema en la piel. Entonces, siempre es bueno irse redondeando en todas estas áreas.
2: ¿Hasta qué fecha estará la inscripción para poder participar?
3: Hasta el 25 de junio, que es el primer día del congreso. No se puede todo el día. El Colegio Médico nos exige que una vez que el 20% de las charlas ya se dieron, se tiene que cerrar la inscripción, porque para recibir el certificado usted tiene que haber asistido al 80% de las charlas.
2: De manera presencial será, ¿verdad?
3: Este congreso será de manera presencial, sí. Los queremos ahí, los queremos ver, queremos que nos vean, queremos que disfruten con nosotros. Va a haber cosas bien interesantes, va a estar bien bonito, va a estar bien moderno, pues Derma Futura, hemos hablado con los laboratorios que nos apoyan, que los stands tienen que ser lo más modernos y atractivos para los pacientes, para los asistentes. Entonces, va a estar bonito, vale la pena.
2: Sí, ya nos dijo usted que estará el componente, bueno, obviamente el componente de la formación, pero dijo también que habrá entretenimiento, que actividades
3: habrá
2: sociales.
3: Habrá actividades bonitas, como le digo, el primer día habrá un cóctel de bienvenida donde todos están invitados. Va a ser como un músico ochentera, porque ya todos estamos así como de esa década en la sociedad. Pero va a estar bonito, la van a pasar muy bien, van a aprender mucho, eso sí, definitivamente. El aprendizaje es lo primero, pero el aprendizaje en un ambiente agradable se aprende mejor.
2: Bien, gracias a usted, doctor, y también a nuestra audiencia. Ya escucharon sobre la invitación a participar en este importante evento que es este 2026 Derma Futura, pues la 30 edición del Congreso Internacional de Dermatología aquí en nuestro país. Entonces, pues, para todos aquellos interesados, ya pueden ir viendo y revisando el afiche para que se puedan inscribir con tiempo. Y bueno, estén listos para que dejen estos tres días, 25, 26 y 27 de junio, ¿verdad?
3: Así es.
2: A que lo aparten para que puedan meterse de lleno a este congreso médico que lleva por título Innovación y Avances en Dermatología, y que también se va a homenajear al doctor Cándido Mejía. Antes de que nos vayamos, el homenaje, si nos recuerda, bueno, esta figura esencial en dermatología.
3: Entonces, Cándido, además de una muy buena persona, era un excelente dermatólogo muy querido en San Pedro Sula, trabajaba en el Catarino Rivas, tenía con su consultorio privado, y desafortunadamente lo perdimos a Cándido en la pandemia por razones una u otra razón, pues no se la puede hacer el homenaje, y se decidió pues que este año aquí en Tegucigalpa se le haría el homenaje. La familia de él estará aquí acompañándonos, entonces es muy importante también recordar a quien nos han hecho, ¿verdad? La sociedad pues es un nombre, pero está conformada de seres humanos y todos nos queremos a él.
2: Bien, gracias a usted, doctor, al doctor Dagoberto Espinosa, dermatólogo de la Facultad de Ciencias Médicas, que nos ha acompañado para promocionar este evento, y también a ustedes, audiencia, gracias por haber estado en sintonía de Punto Clave. Se despide de ustedes, Keilin Espinosa, será hasta la próxima.
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1: Nuestro tema del día es cáncer de tiroides. Bienvenidos a este podcast donde exploramos temas de bienestar, medicina preventiva y hábitos saludables para mejorar la calidad de vida de nuestros escuchas. Soy Kaylin Espinosa, su anfitriona y guía en este viaje hacia una vida más saludable y plena. Y bueno, antes de darle la bienvenida a nuestro invitado, el doctor con el cual abordaremos este interesante tema, pues les comparto algunos datos en relación a el tema que hoy abordaremos, que es el cáncer de tiroides. Y bueno, para el año 2025, las estadísticas de la Sociedad Americana contra el Cáncer estima que en Estados Unidos para este tipo de cáncer en este año se diagnosticarán 44.020 nuevos casos de cáncer de tiroides, de los cuales más de 12.000 serán en hombres y más de 31.000 serán en mujeres aproximadamente. Y bueno, este cáncer se diagnostica comúnmente a una edad más temprana en comparación con la mayoría de los otros cánceres que afectan a los adultos. Las mujeres tienen 3 veces más probabilidades de padecer de este tipo de cáncer que los hombres. Pero bueno, que sea nuestro invitado de hoy que nos comparta más al respecto sobre este tema. Así que le doy la bienvenida al doctor Alberto Betancourt, residente del primer año del posgrado de Radiología e Imágenes Diagnósticas, que ahora mismo está en el Centro de Diagnóstico de Imágenes Biomédicas, Investigación y Rehabilitación CEDEVIR. Bienvenido, doctor. Gracias por acompañarnos en este espacio y por orientarnos sobre el cáncer de tiroides. Bienvenido.
2: Hola, muy buenos días, excelente. Aquí estamos, vamos a hablar el día de hoy sobre el cáncer de tiroides, un cáncer muy común, muy diagnosticado en los últimos días, sobre todo por los métodos diagnósticos que tenemos. Es importante saber que el médico radiólogo en este cáncer tiene un rol importante, tanto de diagnóstico como en toma de decisiones a la hora de saber si el nódulo, en este caso la etapa inicial del cáncer, ¿es benigno o es maligno? Entonces, eso.
1: Será interesante definitivamente, doctor, conocer más sobre este tema para todas las personas que nos están escuchando, para que podamos conocer más, ver también qué podemos hacer en temas de prevención, cómo mejorar nuestra alimentación respecto a este tema y demás. Así que bueno, comenzamos, doctor, y bueno, cuéntenos, oriéntenos bien qué es el cáncer de tiroides y qué tan común es.
2: Bueno, mire, el cáncer de tiroides es un cáncer que ocurre dentro de la glándula tiroides. Una glándula tiroides es un órgano pequeño que está ubicado adelante del cuello de nuestro. Entonces, este cáncer se origina en las células dentro de esta glándula. Al inicio es como un crecimiento desorganizado de estas células. Ese crecimiento desorganizado nosotros lo podemos observar mediante uno de los primeros métodos. El primer método es el ultrasonido. Cabe destacar que tanto el cáncer de tiroides no necesariamente tiene que tener una enfermedad previa al paciente, no necesariamente tiene que estar padeciendo de hipertiroidismo o hipotiroidismo, sino que puede desarrollarse en una paciente de 38 años que ha estado totalmente sana durante toda su vida y en ese momento se hizo un ultrasonido y apareció un nódulo. Ese nódulo nosotros lo observamos y dependiendo de algunas características que tenga, vamos a determinar si ese nódulo tiene hallazgos benignos o hallazgos malignos. Entonces, es importante, ese es el primer rol, el rol que tiene el paciente. Es una enfermedad que no se observa, está en el interior de la glándula, dentro de muchas capas de piel, entonces ningún médico lo puede ver. En ocasiones, si crece, se puede palpar el médico que lo está viendo. Pero es importante aquí que nosotros nos hagamos chequeos rutinarios. Después puede ser si se toca una pelotita, si siente algún síntoma en el cuello, ir y realizarse un ultrasonido de tiroides. Porque de esa manera nosotros podemos iniciar y salvarnos la vida.
1: Cuéntenos, doctor, o oriéntenos más bien, ¿quiénes pueden padecer cáncer de tiroides? ¿Es más común en hombres, mujeres? ¿Puede darle a los niños? ¿Qué nos dicen las estadísticas en relación?
2: Ese es un cáncer que es más común en mujeres. Algunos factores de

0: riesgos que tenemos, como haber sido expuesto a radiación en el cuello, o haber tenido un antecedente de un cáncer familiar en un primo, en un tío, un pariente de primer grado, como hermano o padre. Entonces, importante que nos quedemos con algo. Si nosotros tenemos o hemos escuchado en una conversación familiar, a mi tío le salió cáncer de tiroides y murió de eso. Entonces, tenemos ya un pariente que tuvo cáncer de tiroides. Tenemos un factor de riesgo familiar a tener cáncer de tiroides. Y aunque no tengamos ningún síntoma, es importante que nos hagamos un chequeo. ¿Por qué? Así vamos a estar tranquilos si después de haber hecho ultrasonido no tenemos nada, qué bueno. Pero si tenemos algo, qué bueno que lo detectamos y que le damos un seguimiento a esto.
1: Bueno, por eso es interesante, pero cuéntenos, nos está orientando un poco de cómo se diagnostica un nódulo tiroideo, y usted nos decía que pues no necesariamente ese paciente puede tener hipertiroidismo, pero doctor, ¿cómo influye más bien el tener hipertiroidismo? ¿Sí podría indicarnos un signo de alerta?
0: Sí, mire, datos como el hipertiroidismo o el hipotiroidismo se da en un ambiente de tirotoxicosis o en un ambiente de inflamación de la glándula tiroides. Esa inflamación de la glándula tiroides nos puede predisponer, sí, a que nos dé cáncer de tiroides, pero no necesariamente solo eso. Hay otros riesgos como antecedente familiar o solo por consumir algunos alimentos o como salir al sol todos los días, eso puede ser un factor de riesgo. Entonces, varios componentes ambientales nos pueden desarrollar cáncer de tiroides o simplemente la genética. Entonces, para diagnosticar un nódulo tiroideo, la primera fuente de imágenes que utilizamos los radiólogos es el ultrasonido. Una importante herramienta que va a observar directamente el interior de la glándula tiroides, y vamos a observar crecimiento desorganizado de células conformando una bolita. Esa bolita nosotros lo llamamos nódulo. Ese nódulo, dependiendo de características internas, nosotros vamos a determinar si es benigno o es maligno. Si es benigno, nosotros por lo general le damos un seguimiento en 6 meses o puede ser en 1 año. Ese tiempo nosotros lo vamos a determinar dependiendo de cada paciente, porque cada paciente es distinto a otro. En ese sentido, si el nódulo continúa siendo benigno por las características que tiene, no tiene un crecimiento, nosotros lo vamos a dejar en seguimiento, tal vez quizás en esta ocasión a 2 años. Pero si este nódulo cambia, y por eso es importante que haga hincapié yo en este momento, que tengan seguimiento de estos nódulos. Si ese nódulo cambia en el tiempo, nosotros le podemos asignar ya características sospechosas. Y aquí viene el segundo paso, hacerle una biopsia a este nódulo.
1: Para identificar que no sea cáncer. ¿Todos los nódulos en la tiroides pueden ser cáncer?
0: No todos los nódulos. Por lo general, todos estos nódulos son benignos. En su mayoría son benignos. Pero para eso es el ultrasonido y para eso es la vigilancia. Cuando nosotros detectamos un nódulo que tiene características malignas, le realizamos la biopsia. Esa biopsia es algo sencillo. Nosotros le denominamos BAF, biopsia por aguja fina, distinta de otros tipos de biopsia.

0: herramienta muy eficaz para conocer cómo se va desarrollando.
1: Sí, entonces, en la toma de biopsia, para hablarle un poco sobre la BAF, nosotros venimos primero y citamos al paciente para realizar la biopsia. Al llegar el paciente, puede comer, no hay ninguna indicación, para que vea que este es un método que no tiene gran repercusión para el paciente. El paciente se acuesta, nosotros volvemos a realizar el ultrasonido para ver dónde está la lesión que vamos a tomar, le aplicamos un poco de anestesia en la piel, eso quizás es lo único que el paciente va a sentir. E incluso, esa anestesia se realiza con una aguja mucho más fina que la de la obtención de la biopsia. Es una aguja, el paciente diabético utiliza bastante esa aguja, una aguja de aplicación de insulina. Eso es un piquete de un mosquito. Luego de aplicarle la anestesia, nosotros siempre viendo por el ultrasonido, realizamos la toma de la muestra. Introducimos la aguja, observamos el nódulo. Cuando la aguja está dentro del nódulo, obtenemos la muestra, aspiramos un poco, luego retiramos la aguja y eso lo extendemos en plaquitas de vidrio. Esas placas de vidrio van camino al patólogo, que es otro médico que se especializó solo en ver biopsias por microscopio. Luego de 5 o 7 días, ese resultado nos regresa y ahí tenemos ya a ciencia cierta si ese nódulo es benigno o ese nódulo es maligno. Hasta ese entonces, nosotros ya sabemos ese nódulo va a ir para bien o ese nódulo va a ir para mal.
0: O sea, es importante este proceso. Y bueno, ya escucharon ustedes al doctor, no es tan complicado este tipo de examen ni es invasivo. Doctor, hablemos, bueno, de un tema que genera tabú, la mamografía. Para muchas pacientes o muchas personas consideran que la mamografía puede producir cáncer de tiroides. ¿Qué les decimos a estas personas?
1: Ese es un tabú. Entonces, ahí sucede como la mamografía emite radiación, las pacientes piensan de que esa radiación va a afectar. Como mencionaba al inicio, la radiación es directamente en el cuello, pero esa radiación de la mamografía solo se utiliza en el tejido mamario que se va a tomar la muestra. En eso, esa radiografía no llega al cuello, solo se queda en las mamas, es también de pequeña cantidad y la dosis no va a afectar a la tiroides. Eso es un tabú que se ha venido. Entonces las pacientes se pueden realizar su mamografía sin ningún problema o sin ningún riesgo o sin ningún pensamiento de que eso les va a causar cáncer de tiroides.
0: Doctor, ¿qué síntomas tiene un paciente o qué síntomas pueden alertar al organismo de que podemos estar padeciendo un cáncer de tiroides?
1: Esa es una pregunta muy importante, porque no, en la mayoría de los casos no muestra ningún síntoma. Eso es un nódulo que mide menos de un centímetro en muchas ocasiones.
0: Y que no afecta.
1: Y que no se siente, no afecta, está creciendo, y está creciendo tan lentamente en ocasiones que no se nota. En ocasiones crece bastante, que es cuando yo le mencionaba que vamos a sentirnos una pelotita en el cuello, y en ese momento ese puede ser el primer síntoma que tengamos. Cuando dejamos avanzar bastante esa pelotita, o en ocasiones que los cánceres ni siquiera muestran ese crecimiento, se pueden diseminar al cuerpo, a los ganglios del cuello y inflamarlos. Ahí podemos tener otro síntoma que presentan estos pacientes: ganglios inflamados en el cuello. Entonces, es otro síntoma. Y cuando ya avanza más o metástasis a otros lados, cuando crea metástasis en otros lados, ya ahí podemos tener pérdida de peso, podemos tener que siente que la voz le cambia, si invade al cuello, a la laringe, puede tener crecimiento de otros órganos porque invade, puede tener también fiebre, dolor de cabeza, falta de apetito. Pues todos estos son síntomas que ya nos van a orientar que el cáncer ha avanzado demasiado. Por eso ocurre en las últimas instancias de esta patología.
0: ¿Cómo influye la dieta, o más bien, qué incidencia tiene la dieta en la prevención de enfermedades como el cáncer?
1: La dieta es importante. O sea, tener un estilo de vida que nos genere con alimentos que estén ricos en proteínas, en fibras, que no tengan preservantes. Eso nos va a orientar a que prevengamos, que nos desarrollemos tanto el cáncer de tiroides como otros tipos de cáncer. Eso es la regla general y eso es la mejor recomendación que podemos tener. Estudios que digan que determinadas dietas o determinados alimentos nos van a predisponer cáncer de tiroides aún no se han desarrollado, pero siempre es importante seguir estos alimentos naturales, consumo de pocos alimentos azucarados, consumo de pocas carbohidratos, o pocos car-

0: carnes muy ahumadas, carnes muy cocidas, muy quemadas. Todas estas son reglas que se utilizan tanto para este cáncer como para otros.
1: ¿Pacientes de todas las edades pueden desarrollar cáncer de tiroides?
0: Sí, de cualquier edad. Tanto la mayor supervivencia y mayores años a exposición a radiación es un factor de riesgo, como podemos tener enfermedades ya con componente genético que a muy corta edad nos pueden desarrollar. Por eso es que en estos casos, usted mencionaba que en pacientes jóvenes se está viniendo dando el cáncer de tiroides, ya porque viene un componente genético desde atrás, desde el nacimiento, que nos van predisponiendo a desarrollar cáncer.
1: Doctor, ¿qué mensaje le podemos dar a la comunidad universitaria que nos está escuchando, en su mayoría jóvenes, pero que de repente, pues por el ajetreo de los estudios, las clases y todo eso, dejamos de lado nuestra salud? Y hablábamos de un factor clave que puede ser detectar a tiempo el cáncer, ese tipo de cáncer y otras enfermedades. ¿Qué consejo le damos a toda esta población estudiantil que nos está escuchando?
0: Que este cáncer tiene un pronóstico excelente si se detecta a tiempo. Una de esas. La otra es que no todos los nódulos son malignos, pero todos los nódulos tienen que ser evaluados.
1: ¿No debería ser normal que tuviéramos un nódulo?
0: No es normal tener un nódulo. Un nódulo es un crecimiento no normal del tejido de la tiroides, que al crecer desbordadamente y desorganizadamente se forma. Entonces no es normal tener nódulos. Lo normal es que tengamos una glándula vista por ultrasonido homogénea, clarita, sin ningún color distinto por un lado, ningún color distinto por otro lado, o formaciones de bolitas. Es normal que tengamos la glándula tiroides sin nada de eso. Entonces, no todos los nódulos son malignos, pero tampoco es normal tener nódulos, y por eso es importante el seguimiento de estos mismos.
1: Bueno, gracias, doctor, por estarnos acompañando en este espacio donde estamos orientando al respecto del cáncer de tiroides. Doctor, lo voy a invitar a que pasemos a la siguiente sección que se llama Ten Presente, para que recapitulemos de esto, de lo más importante, del mensaje en claro que queremos dejar con las personas que nos escuchan, y bueno, para que acudamos temprano a una detección de este y otros tipos de cáncer. Y bueno, pasamos a la sección Ten Presente.
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1: Gracias por continuar con nosotros en su podcast Salud para Todos. Hoy que estamos hablando acerca del cáncer de tiroides, está con nosotros el doctor Alberto Betancur, residente del primer año del posgrado de radiología e imágenes diagnósticas, y que ahora está en el Centro de Diagnóstico de Imágenes Biomédicas, Investigación y Rehabilitación CEDEVIR. Doctor, recapitulemos lo más importante de esta plática en relación al cáncer de tiroides. El mensaje en claro que queremos dejar con toda la población que nos escucha.
0: Quiero dejarles dos mensajes clave. Uno de ellos es que el cáncer de tiroides, si se detecta a tiempo, tiene un excelente pronóstico. El segundo mensaje que les quiero dejar es que no todos los nódulos son malignos, pero todos estos deben de ser evaluados. Si usted que nos está escuchando se ha enterado de que alguien de su familia tiene antecedentes de cáncer de tiroides, menciónele eso a su médico de base. Puede ser cualquier médico, médico general, pediatra, ginecólogo, puede ser un internista, un cirujano. Y menciónele que le preocupa la posibilidad de que tenga un componente genético que se desarrolle en cáncer de tiroides. Entonces su doctor no dudará en enviarles a realizar un ultrasonido de tiroides. No estoy diciendo con esto que ustedes tengan cáncer de tiroides, pero si se realizan el ultrasonido, por lo menos van a estar seguros que no lo tienen. Por eso les he venido diciendo a lo largo del programa que este cáncer tiene un excelente pronóstico si se detecta a tiempo.
1: Y recapitulemos un poquito, doctor, la importancia del médico radiólogo en la detección de este tipo de cáncer.
0: Nosotros, al observarle su cuello mediante el ultrasonido, vamos a ver en el tiempo si ese cuello y esa glándula tiroides tiene una lesión nodular, que es una pelotita dentro del parénquima de la misma. Si esa lesión además es benigna o maligna. Y es importante el seguimiento, porque a los 6 meses... Eso les decimos siempre a los pacientes, traigan el ultrasonido anterior, porque en ese ultrasonido hay medidas, un centímetro por ejemplo de largo por un centímetro de ancho. Entonces en el siguiente ultrasonido vamos a observar, vamos a leer nosotros el ultrasonido anterior, vamos a ubicarla donde estaba el nódulo y las medidas que tenía este. Si en la misma ubicación el nódulo ha crecido y tiene otras características que estaban escritas en el ultrasonido anterior, nosotros vamos a detectarlas. Y aunque sea otro radiólogo el que se lo hace, él va a observar y va a determinar si es necesario realizar la biopsia o no.
1: Bien, gracias a usted, doctor, y todas las personas que nos han estado escuchando, que han estado en sintonía de este podcast. Ha estado con nosotros el doctor Alberto Betancourt, residente del primer año del posgrado de radiología e imágenes diagnósticas, y quien nos ha acompañado hoy para hablarnos acerca del cáncer de tiroides. Recuerden que la salud es un tesoro. Descubran este y otros temas importantes de salud en este podcast Salud para Todos. Y bueno, se despide de ustedes Kaylin Espinosa. Hasta la próxima.
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1: Hoy hablaremos acerca de la migraña. Bienvenidos al podcast donde exploramos temas de bienestar, medicina preventiva y hábitos saludables para mejorar la calidad de vida de nuestros escuchas. Soy Kaylin Espinosa, su anfitriona guía en este viaje hacia una vida más saludable y plena. Pero bueno, antes de dar la bienvenida a nuestro invitado con el cual abordaremos este tema, les comparto algunas estadísticas. Y es que según se estima a nivel mundial, las cefaleas afectan aproximadamente al 40% de la población, según datos para 2021, y son más comunes en mujeres que en hombres. Se encuentran entre las tres terceras afecciones neurológicas más comunes en la mayoría de los grupos de edad, comenzando a partir de los 5 años y manteniéndose entre las tres primeras hasta los 80 años. Y bueno, esto para darle un poco de introducción sobre el tema, pero bueno, le damos la bienvenida al doctor Daniel Leiva, residente del tercer año del posgrado de neurología, que nos acompaña hoy en este espacio. Bienvenido, doctor. Gracias por acompañarnos y por educarnos sobre este tema tan importante, que quizás es común, pero lo dejamos pasar y decimos, tengo migraña, o quizás más bien lo asociamos a diario y podemos decir que tenemos migraña cada no sé cuántos días, pero será importante con usted abordarlo. Bienvenido, doctor.
3: Bueno, muchas gracias. Y sí, este tema es muy importante porque sabemos que es una de las enfermedades que afecta mucho a la población general y es una condición muchas veces subestimada, ¿no? Pero que tiene tratamiento, y si la persona aboca para poder tratarse con médico o especialista en área de cefaleas o migraña, pues el paciente puede mejorar muchísimo su calidad de vida. Y pues el día de hoy vamos a hablar un poco acerca de cómo se da la migraña, los síntomas, diagnósticos, algunos desencadenantes y tratamientos, ¿no? Que podemos dar generalidades.
1: Entonces, gracias. Sí, gracias, doctor. Y antes de que comencemos, bueno, solo recordarle a la población que en este podcast, pues nosotros buscamos educar en temas de salud, y por eso hoy a poner mucha atención, porque el doctor estará hablando con nosotros acerca de este tema. Comencemos, doctor, ¿por qué se da la migraña para todas las personas que nos están escuchando?
3: Bien, bueno, para entender la migraña debemos comenzar que por su origen se da en el sistema nervioso, ¿no? Aunque no se comprende totalmente, se sabe que involucra una compleja interacción entre factores neuronales, vasculares, y también tiene su componente genético. La migraña no solo es el componente de dilatación de los vasos sanguíneos, sino que también inicia desde una disfunción a nivel del tronco encefálico y particularmente a nivel del núcleo trigémino, ¿no? Y a veces se da una depresión cortical propagada, que a veces está muy relacionado con los síntomas de aura migrañosa. Más adelante explicaré lo que significa el aura, pero no siempre todos los pacientes presentan estos síntomas. Y algunos factores genéticos de algunos tipos de migraña, por dar un ejemplo, la migraña hemipléjica familiar, ¿no? Que está relacionado con el componente genético.
1: Gracias, doctor. Y bueno, cuéntenos un poquito más sobre los síntomas de la migraña, aquello que podemos compartir con la comunidad para que los identifique, vayamos educándonos un poco más y conociendo más también nuestro cuerpo.
3: Bueno, muy bien. La migraña es más que solo un dolor intenso. De hecho, a veces se puede dividir en fases. Un ejemplo, el prodromo, que a veces se dan horas o días antes, el paciente puede presentar fatiga, irritabilidad, cambios de humor, antojos, por ejemplo. Y posteriormente el paciente puede presentar algo que se denomina aura, ¿no? Que a veces pueden ser síntomas que le avisan al paciente que ya viene el dolor de cabeza. Estos pueden ser desde alteraciones visuales como luces, líneas en zigzag que puede ver el paciente, alteraciones del lenguaje, sensaciones de hormigueo, y que posteriormente de estos síntomas puede ya venir lo que es el dolor de cabeza. Y este dolor de cabeza el paciente normalmente lo refiere como un dolor pulsátil unilateral y normalmente dura de 4 a 72 horas. Estos síntomas del dolor de cabeza, a veces el paciente afirma que se pueden agravar con la actividad física y a veces viene acompañado de náuseas, vómitos. El paciente afirma que le molesta mucho la luz intensa o el sonido intenso. Y posteriormente, el paciente, ya después que pase estos síntomas de dolor de cabeza y todo esto, el paciente puede quedar como con confusión, fatiga, ya después del cuadro de dolor de cabeza.
1: No todos los dolores de cabeza son migraña, doctor.
3: Claro, sí, no todos los dolores de cabeza son migraña, por eso es muy importante siempre ir con el médico, porque hay veces que los dolores de cabeza son por causas secundarias. Un ejemplo, en pacientes de la tercera edad que nunca han tenido un dolor de cabeza, sí, inclusive hay que hacer otro tipo de estudios, como estudios de imágenes, una tomografía, un ejemplo, para descartar otras causas. Pero normalmente en pacientes jóvenes que presentan este tipo de síntomas, sí, normalmente puede ser algo benigno, como un cuadro de migraña, ¿no?
1: ¿Y qué consejo podemos darle, doctor, a la comunidad universitaria que nos escucha, por ejemplo, a los estudiantes para este tema, que pueden sentir dolores de cabeza, quizás por los desvelos, quizás por el ajetreo de los estudios, pero digamos, ¿cuándo podría ser ese momento clave y ellos pensar que necesitan acudir a un médico y que puede ser algo más que un simple dolor de cabeza, y puede ser migraña?
3: Ok, bueno, por lo menos tienen que tener por lo menos 5 episodios de estas características que duran de 3 a 72 horas cada episodio, que es unilateral, dolor pulsátil, de moderado a severa intensidad. Si cualquier persona que presente estos síntomas se debe educar, porque la migraña sí tiene un tratamiento preventivo que puede mejorar mucho su calidad de vida, y también medicamentos pues abortivos, que es para en ese momento que tiene el dolor de cabeza intenso, pues parar estos síntomas tan discapacitantes, y así puede llevar una buena calidad de vida. Entonces mi consejo sería que si presentan estos dolores de cabeza recurrentes con esta tipos que le acabo de mencionar, sí sería lo ideal abocarse a un médico, ¿no?
1: Gracias, doctor, por esto importante que estamos compartiendo. Háblenos un poquito más sobre este diagnóstico. Ya nos ha introducido un poco pues con los síntomas, digamos, y cómo podemos identificar si es dolor de cabeza o migraña, pero cuéntenos un poco más sobre este diagnóstico que se hace.
3: Sí, claro. Bueno, el diagnóstico, por eso es importante ir con el médico, porque es puramente clínico, ¿no? Es basado en la historia detallada del paciente y de los síntomas que el paciente va refiriendo. Claro que hay criterios diagnósticos, un ejemplo de la clasificación internacional del trastorno de cefalea, que por ejemplo, como mencioné, por lo menos el paciente tiene que tener 5 crisis con duración de 4 a 72 horas, la característica del dolor, que es unilateral, pulsátil, de moderado a severo, y que se acompaña de náuseas y alteraciones, molestias con el sonido intenso o la luz intensa. Entonces prácticamente sería esto. Y como usted mencionó, no todos los dolores de cabeza son migraña. Entonces en algunas ocasiones hacemos estudios complementarios con estudios de imágenes para descartar otras causas de dolores de cabeza, como ejemplo etiologías vasculares o causas de hidrocefalia, un ejemplo, tumores, etc. Pero si la cefalea es un cuadro benigno, pues con medicamentos preventivos y abortivos se maneja muy bien.
1: ¿Hay desencadenantes y cuáles podrían ser? También, ¿cómo influye el tema de la edad, el tema de género?
3: Sí, claro. Los desencadenantes son bien importantes, porque esto sería más que todo enfocarnos en el estilo de vida del paciente. Para que el paciente conozca cuáles son estos desencadenantes, entonces el paciente es muy importante indicarle que vaya anotando en el día a día cuáles algunos cambios o tipo de dietas que van ocasionándolos. Por ejemplo, como usted mencionó, en las mujeres está muy relacionado normalmente a veces con la menstruación, con la ovulación. Entonces, a veces está relacionado una migraña pues relacionada con el ciclo menstrual. También es muy importante que la alimentación, no en todas las personas cierto tipo de alimentos lo va a provocar, pero sí tener en cuenta que un ejemplo podrían ser el chocolate un desencadenante, bebidas como el alcohol, el vino tinto, por ejemplo. Quesos curados ricos en tiramina podría ser otro ejemplo. Comidas muy procesadas con altos niveles de nitritos, glutamato monosódico. pero en general no es algo general que todas las personas van a ser afectadas por el consumo de chocolate. Entonces no hay que generalizar, pero sí explicar al paciente que ciertos alimentos pueden desencadenarlos y que el paciente pues anote y vaya identificando para poder evitarlos y así llevar un mejor control de su migraña. También el sueño es muy importante, ya sea dormir muy poco, o sea menor de 6-7 horas que lo recomendado, o a veces esas siestas, ¿verdad?, en la tarde, que duermen en exceso y se levantan con un cuadro migrañoso. También la parte emocional, ¿verdad?, el estrés también está muy relacionado, y factores ambientales, ¿verdad?, a veces un olor muy fuerte, un perfume, a veces una luz muy intensa, sonidos intensos, pueden desencadenarlo. Y también, por último, mencionar la actividad física intensa, a veces está relacionado con cuadros de cefalea por migraña, y algunos medicamentos, un ejemplo, cuando abusan de analgésicos y no van al médico, a veces pueden dar esta cefalea que se va cronificando, entonces eso puede a veces ser un exacerbante.
1: Bueno, eso es importante considerarlo porque a veces puede haber asociados estos factores y digamos ahí entonces podemos identificar por qué es el dolor de cabeza y qué lo desencadena. Pero cuéntenos, doctor, ¿cuál es el tratamiento que se le da a una persona que tiene migraña?
3: Ok, bueno, con el tratamiento, si los cuadros de migraña no son tan severos y repetitivos para dar un preventivo, a veces solo con un analgésico, ¿verdad?, se puede aliviar. Un ejemplo, hay pacientes que tienen una migraña tan noble que solo con una simple acetaminofén se detiene, ¿no? Hay otros que ya ocupan analgésicos, ¿verdad?, AINES, como ibuprofeno, naproxeno, desketoprofeno, por mencionarles algunos. Pero cuando ya los analgésicos no funcionan, pues sí, para detener ese episodio de migraña hay medicamentos ya específicos. Un ejemplo como medicamento los triptanes, por mencionarles uno, el sumatriptán, que ya es específico para detener ese cuadro migrañoso. Y eso sería básicamente, ¿no? Por darle un ejemplo.
1: Y doctor, aquí hablando en el tema del tratamiento, ¿qué peligro puede haber también en la automedicación respecto a la migraña, a los dolores de cabeza, en el consumo quizás excesivo de estos medicamentos? ¿Qué peligro puede haber?
3: Sí, claro. A veces los pacientes se automedican, un ejemplo, con analgésicos derivados de opioides, un ejemplo, el tramadol. Se ha visto que los pacientes que consumen tramadol y migraña pues tienden a cronificarla, entonces no es recomendado. Y a veces lo que el paciente se beneficiaría a largo plazo es de un tratamiento preventivo con algunos medicamentos que voy a mencionar y no dosificarse con altas dosis de analgésicos. Entonces ya sabemos que los analgésicos, como todo medicamento, tiene sus efectos secundarios. Entonces si toma altas dosis, pues puede pasarse de una úlcera péptica, alteraciones renales. Entonces sí, no es bueno automedicarse, ¿no? Entonces mi recomendación sería siempre buscar al médico.
1: Y también considerar, bueno, de todo este tema tan importante que hemos estado hablando, doctor, también considerar que, digamos, en este caso la migraña o los dolores de cabeza podrían ser síntomas de otra enfermedad, digamos, más delicada también para las personas que nos están escuchando.
3: Sí, claro, ¿verdad? A veces los dolores de cabeza intensos, un ejemplo, puede ser una presión arterial muy mal controlada, que esté excesivamente alta. Podría ser el aviso, un ejemplo, de una lesión tumoral, un ejemplo, un cuadro de hidrocefalia aguda. Entonces, sí, a veces los dolores de cabeza pueden ser un inicio, hasta un ejemplo, de un cuadro infeccioso a nivel del sistema nervioso central. Entonces, sí, hay síntomas que avisan, o banderas rojas, por así decirlo, que no se trata de una cefalea o un dolor de cabeza benigno, ¿no? Hay que buscar otro tipo de causas, ya sea vasculares, infecciosas, hasta neoplásicas, ¿no?
1: Bien, gracias, doctor, por estarnos acompañando en este espacio, en este podcast de salud. Estamos con el doctor Daniel Leiva, residente del tercer año del posgrado de neurología, y estamos hablando acerca de la migraña, por qué se da, cuáles son sus síntomas, diagnóstico, tratamiento y mucho más. Pero, doctor, le invito a que pasemos a la siguiente sección que se llama Ten Presente, para que recapitulemos de lo más importante de esta conversación para todos nuestros escuchas. Así que nos vamos a Ten Presente.
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1: Gracias por continuar con nosotros en este podcast Salud para Todos, donde estamos hablando de diferentes temáticas de salud. Hoy estamos con el doctor Daniel Leiva, residente del tercer año del posgrado en neurología, y estamos hablando acerca de la migraña. Doctor, de toda esta conversación que hemos estado teniendo, recapitulemos los puntos más importantes para todas las personas que nos están escuchando, como por ejemplo, cuándo saber que necesitan acudir al médico, que puede ser migraña. Recapitulemos de lo más importante que hemos estado platicando. Gracias, doctor.
3: Ok, muy bien. Entonces, sería que, bueno, la persona que está presentando dolores de cabeza recurrentes, sepa identificarlos para, a la hora de la consulta, poder describirlo bien. Normalmente la migraña como 32 horas, de tipo pulsátil.

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1: Hola, hola, bienvenidos a este informe especial aquí a través de Radio UNAM para hablarles sobre este segundo inicio de clases en la máxima casa de estudios que se realiza a nivel nacional. Tenemos aquí en cabina llena con Daniela Alvarado de Periodismo, Ana Ochoa también de la carrera Periodismo, Fabiana Hernández de la carrera Arquitectura, y también tenemos invitados por llamada. ¿Cómo está, Kaylin?
2: Hola, Carlos, y a toda nuestra audiencia, siempre en este informe especial hoy que estamos iniciando las clases del segundo periodo académico en la máxima casa de estudios en este 2026, y vamos a conocer de primera voz pues la experiencia de los chicos y también la llamada de todo lo que nos van a contar de cómo acontece este inicio de actividades académicas del segundo periodo.
1: Así es, y bueno, llamamos a todos los que nos están escuchando a que, bueno, sigan los canales de la universidad para que estén pendientes. Había un tema con el tema del transporte universitario en donde había una confusión, pero el transporte está funcionando con normalidad, las clases están realizando con normalidad, y para aquellos que necesiten orientación, ya se inauguró hoy, en este segundo pack, se inauguró este centro de orientación que está ahí en la cabina de registro para todas aquellas muchachas o muchachos que quieran hacer. Pero bien, saludamos aquí a las chicas que nos están acompañando para que nos hablen un poquito de este inicio de clases. Daniela, Ana, Fabiana, ¿cómo están?
3: Pues todo bien, agradeciendo la oportunidad de estar aquí, saludando a toda la audiencia.
2: ¿Ustedes, chicas?
4: Pues yo muy feliz de ver a todos los pumitas, porque ya hacían falta aquí en la U. Ahorita se ve bastante movimiento, no como en el periodo pasado, que se miraban pocos estudiantes por la modalidad virtual.
5: Yo la verdad siento que estamos empezando con un buen camino. Veo a los estudiantes animados, los veo preguntando sobre los licenciados, sobre las actividades que están, como por ejemplo en el reloj. La verdad siento que va a ser un buen inicio de periodo.
1: Bien, pero para ampliarnos un poco de lo que se está viendo también en todo a nivel nacional, hablamos con el director de UNA Campus Choluteca, el doctor Celio Arias, para que nos hable cómo ha sido este inicio de clases allá por la zona sur. Le saludamos aquí a través de Radio UNA. ¿Cómo está, doctor?
6: Muchas gracias por la oportunidad. Sí, bueno, tuvimos un inicio bastante, mucha motivación, ¿verdad? Estamos en el último examen de admisión, también tuvimos mayor cantidad de aspirantes, y básicamente nos estamos, como esto viene del año pasado, ¿verdad? El reingreso y el nuevo ingreso, nos estamos manteniendo, digamos, en la población. Pero sí, tenemos la expectativa de una tendencia creciente.

0: 40 en la noche, ya con sensación térmica puede llegar hasta el 43, 44 a veces. Pero sí, lo disfrutamos, nos queda otra, ¿no?
1: ¿Qué se viene para entonces para este segundo pack para los estudiantes de UNACAM Pucholoteca? Continúa mi programa Bienestar. Hemos visto en redes sociales el tema del transporte universitario, ¿verdad? Y también lo que se viene nuevo también por los pues proyectos que se manejan allá por la zona sur.
0: Pues sí, vienen nuevas, algunos técnicos que estamos ya, digamos, se inició a finales algunos técnicos, pero ahorita ya estamos entrando en con mayor potencia ahí, por decir que vamos a promocionar más. Ese es el gran desafío que nos tenemos, ¿verdad?, con los técnicos. Y por el otro lado, con mayor cantidad de proyectos de vinculación y de investigación, que pues son articulados, ¿no? La docencia tiene una visión, digamos, articulada con la investigación aplicada y la vinculación. Entonces sí, vienen varios proyectos que se reinsertan, y un proyecto estrella que estamos esperando que lograr el financiamiento, que es lo de validación, certificación y acreditación de competencias, que es para todos las carreras. Ese es, digamos, lo innovador que podríamos decir de este año.
1: Bien, no sé si desea agregar algo más. Sabemos que también la agenda ha sido complicada también para ustedes, porque están precisamente en este inicio de segundo periodo de académico en la máxima casa de estudios.
0: Bueno, sí, decirle que aún no tenemos el dato final, porque aún esta semana pues se está en adiciones y cancelaciones. Y bueno, el mensaje es que definitivamente sí, la perspectiva es que sí vamos a lograr un mayor incremento, ¿verdad? Y estamos muy positivos. Ese sería el mensaje, a pesar del calor.
1: Así es. Bien, les saludamos aquí pues desde Ciudad Capital, y esperamos que todo se vaya desarrollando todo a bien en esta semana de inicio de clases. Un saludo.
0: Gracias.
1: Bien, Kaylin, entonces así está el tema del inicio de clases a nivel nacional. Ya vamos a tener otros contactos, pero que sean aquí las chicas que nos cuenten las expectativas que se están generando también a ustedes con este inicio de clases.
2: Sí, bueno, antes de dar la palabra a las chicas, solo comentarle a nuestra comunidad universitaria que son más de 80,000 estudiantes pues, los que están en ese periodo, en ese segundo periodo de la máxima casa de estudios, porque bueno, la matrícula preliminar es de 70,000 estudiantes de las carreras trimestrales, pues más las carreras semestrales se completaría con 77,000, y si sumamos los posgrados, entonces tenemos más de 80,000 estudiantes más o menos que estarían iniciando este día las clases aquí en la máxima casa de estudios. Pero que sí, que sean las chicas que nos cuenten. En el caso, por ejemplo, de Fabiana, que es de arquitectura, no es su primer día para usted hoy, pero ve pues que la máxima casa de estudios vuelve a tener, digamos, esa luz con esa cantidad de estudiantes importante en la máxima casa de estudios.
3: Así es, a nosotros ya nos hacía falta ver a más estudiantes, nos sentimos solitos con los de medicina.
2: Ya están por terminar casi,
3: correcto,
2: ¿verdad?
3: Ya estamos por terminar, pero...
1: Más bien ustedes es ya cerrar el sí, el inicio de clase.
3: Ya estamos casi más de allá que de acá, como se suele decir, pero sí estamos muy alegres de poder ver el movimiento estudiantil ahorita. Se ha visto bastante también en la movilidad automovilística. Se ha densado bastante gracias a los estudiantes, a bien o a peor, pero ya
2: hay que madrugar esos días, sí. ¿Verdad? Hay que venir temprano, buscar parqueo temprano, si usan el transporte también ser puntual, ¿verdad? Porque pues habrá más tráfico dentro del campus por los estudiantes. Ustedes, chicas, que es pues sí están en su primer día, entonces pues cómo se están sintiendo, cuáles son esas expectativas para matricularse, cómo hicieron, se pusieron de acuerdo con amigos, cómo lo están viviendo.
4: Bueno, desde el proceso de la prematrícula, la matrícula es un proceso en el cual pues cada uno de nosotros tenía sus expectativas, sus grupos, su selección de clases a matricular, y pues la verdad es animoso, es muy animado que nosotros podamos interactuar en este nuevo semestre que estamos cruzando.
5: Bueno, y también otra cosa de que mientras uno más avanza en las carreras, le toca tomar decisiones difíciles donde dice adiós a los amigos porque tiene que matricular en otras jornadas, en otros horarios. Esto siempre va a pasar, y a veces uno lleva las clases desordenadas y eso después nos afecta, perdemos a nuestras amistades, pero conocemos nuevas amistades, y sobre todo los que vienen empezando su primer periodo ya de la carrera en la universidad, ellos van a conocer nuevas experiencias, y bueno, creo que todos

0: vamos a tener estas experiencias con los nuevos, los que ya están y los viejos compañeros.
1: ¿Y cómo vinieron hoy? ¿Vienen en transporte propio? ¿Vienen en transporte de la U? ¿Cómo llegaron al campus?
2: Yo en el transporte universitario, que brinda el programa Mi Bienestar.
1: Entonces, sí, usted es prueba de que el transporte está funcionando al 100.
3: Sin problema, entonces, para venir.
2: Sí, sin ningún problema, llegué temprano a la U hoy.
1: ¿Y ustedes, por acá?
0: Bueno, la verdad, yo sí tuve un problema para agarrar el transporte universitario.
1: ¿Se durmió?
0: No, es que hay muchos estudiantes en mi ruta. Y ya cuando ya llega a mi ruta, ya cheque, ahí nos vemos en la próxima hora.
1: Ah, ok.
4: Bueno, en mi caso yo me vine en transporte público, pero sí me asusté cuando vi todos los buses de Mi Bienestar, así todos en fila, ahí por el CICI, creo que era. Me impactó bastante, yo dije, no, si era cierto, sí, entonces los rumores, o están en movimiento, o ya terminó la manifestación, no sé si hicieron manifestación.
1: Están funcionando al 100, pero tenemos llamada a Carlos para que nos cuenten también, así desde es. Otra parte, cómo están funcionando las clases.
3: En la Facultad de Ingeniería hablamos con el decano Néstor López, a quien le saludamos aquí a través de este informe especial, a través de Radio UNAD, para que nos hable cómo ha sido este inicio de clases ahí por la Facultad de Ingeniería, aquí en Ciudad Universitaria.
5: Buenas tardes a todos ahí en la cabina. Pues dentro de la Facultad de Ingeniería, pues el día de hoy tuvimos una pequeña actividad donde compartimos con los estudiantes un poco de café, un poco de galletas, un poquito de refrescos, y la verdad que ha sido bastante dinámico porque hemos recibido bastante afluencia. En realidad, la semana pasada aumentamos la cantidad de cupos que se tenían para la Facultad de Ingeniería. En general, casi se aumentó en un 100% en casi todas las carreras, a excepción de Ingeniería Civil e Ingeniería de Sistemas. Todas las demás se les aumentaron la cantidad de cupos porque la demanda es bastante alta para las carreras de ingeniería.
3: Y también hablarnos sobre todo el proceso que se ha desarrollado por parte de la Facultad de Ingeniería. También está en este proceso de acreditación las carreras, ¿verdad? Para los estudiantes que están por ingresar, para que conozcan también este proceso que les va a ayudar para que su carrera sea pues validada internacionalmente.
5: Es correcto. En el caso de las ingenierías, particularmente, hemos estado trabajando en una actualización de currícula. Actualmente, quienes ya tienen aprobado su nueva currícula es Ingeniería de Sistemas, Ingeniería Civil e Ingeniería Química. Y ahorita están en proceso de actualización Ingeniería Industrial, Ingeniería Mecánica e Ingeniería Eléctrica. Con eso tendríamos el 100% de nuestras ingenierías con currícula actualizada. Además de eso, estamos trabajando en procesos de acreditación. En el caso particular de Ingeniería Química e Ingeniería Civil, estamos en un proceso de autoevaluación para con fines de acreditación con la Agencia Internacional ACAI. Esto les va a servir a nuestros egresados a poder mostrar su título y que realmente tiene una validez y un proceso de calidad bastante riguroso. Aparte de eso, dentro de la Facultad de Ingeniería, este periodo iniciamos con la segunda promoción de la maestría en estructuras y la primera promoción de la maestría en estructuras y la segunda de la maestría en ingeniería ambiental. Sin embargo, estamos esperando sacar otras dos promociones este año. Además de que ya tenemos casi finalizado la aprobación de la maestría en ingeniería renovables, la maestría en procesos industriales, la maestría en ingeniería de datos y la maestría de seguridad informática, que estaremos esperando salir a finales de este año o a principios del próximo.
3: Bien, entonces se venden buenas cosas para la facultad. Están los procesos de acreditaciones, ya van a abrir nuevas maestrías, las promociones de las maestrías, si entendí que así es correcto. Y también pues ya se viene pues estos nuevos proyectos que se están desarrollando en la máxima casa de estudios. No sé si nos queda algo más que nos cuente, ingeniero, porque también la gente está con mucha expectativa también con el tema de ingeniería por todo lo que se está desarrollando a nivel nacional.
5: Totalmente, es decir, actualmente la universidad o dentro de la Facultad de Ingeniería, pues tenemos varios procesos importantes donde nuestros estudiantes se pueden integrar en diferentes procesos de proyectos, de innovación, pero también de investigación. La universidad y por medio de la Facultad de Ingeniería, pues está invirtiendo bastante en los temas de investigación. Hemos mandado bastantes solicitudes ahorita de becas, tanto de estudiantes como grupos con profesores, para realmente potenciar esa parte de investigación. A todos nuestros estudiantes les decimos que hay varios centros de investigación actualmente activos dentro de la facultad, los cuales están para recibirles y para que ellos puedan trabajar en esta área que es tan importante, que es la investigación dentro de la universidad. Así también tenemos varios procesos de vinculación que van a seguir siendo desarrollados dentro de esta facultad.
3: Bien, muchísimas gracias entonces, ingeniero, por habernos respondido la llamada y habernos contado un poco todo lo que se está desarrollando en este inicio de clases y lo bueno que se viene en la Facultad de Ingeniería también.
5: Muchas gracias a ustedes, estamos a la orden.
3: Bien, Kelly, así se está desarrollando también la Facultad de Ingeniería. Bueno, las chicas son de aquí, de Ciencias Sociales, pero tal vez
1: de Ciencias Sociales y por acá de Humanidades,
3: ¿verdad? De Humanidades, pero de Arquitectura tal vez le pueda llamar la atención esa maestría en Medio Ambiente.
1: O sea que se vienen nuevas propuestas, definitivamente. Interesante todo lo que está pasando en la máxima casa de estudios. Y bueno, antes de seguir conversando con las chicas, recordarles a nuestros pumitas y también a las chicas, por si no tienen pendientes estas fechas, las fechas importantes que nuestros pumitas deben de recordar para este segundo periodo. Hoy pues inician las clases. El periodo de adiciones y cancelaciones está del 11 al 17 de mayo. El pago de la matrícula, que está del 6 de abril hasta el 17 de mayo. El pago de los laboratorios del 18 al 25 de mayo. Y bueno, recordar los bancos autorizados, la FICE, Banpaís, Ficosa, Atlántida, Davivienda, para que lo tomen en cuenta, lo pueden hacer en línea. ¿Ustedes ya hicieron su pago, chicas?
3: ¿Ya lo hicieron?
0: Sí, sí, ya aprobando, sobre todo en los pagos en línea. A veces uno se va a comer tremendas colas a los bancos y yo siento que es más fácil pagarlo.
1: Lo puede hacer ahí perfectamente, ¿verdad?
0: Exacto, o sea, uno solo busca ahí, pagos una, ingresa su número de cuenta, su contraseña y rápido lo paga sin hacer tanta fila.
2: Concuerdo, es una ayuda muy grande, la
1: ya
2: verdad.
1: También ya está, sí, ya está ese pago listo, ¿verdad? Para que no tengan problemas con las asignaturas.
2: Con ese sistema, la verdad, es una gran ayuda.
1: ¿Y laboratorios? Ah, bueno, en premio no llevamos tantos laboratorios, no, entonces quizás no ya no tuvieron que pagar. Espacios. En su caso, pues, por si llevaba clases de ahorita, ¿verdad?
4: Sí, también los estudiantes de arquitectura llevan clases trimestrales. De los estudiantes de inicio de carrera y también nosotros que ya vamos avanzados, sacamos algunas optativas que nos interesan y algunos ya tenemos también las clases matriculadas y pagadas.
1: Que es importante tomar en cuenta todas estas cosas, ¿verdad? Pero bueno, nos vamos hasta otra parte del país también, de centros regionales, para que nos cuentes desde allá de La Ceiba.
3: Así es, hablamos con Gustavo Álvarez de una Campus Atlántida para que nos hable cómo se ha iniciado este inicio de clases, este segundo periodo de clases que se está desarrollando en las carreras trimestrales allá por la zona norte del país. Cuéntenos.
6: Muy buenas tardes. El día de hoy ha dado inicio lo que es el segundo periodo académico de las carreras trimestrales y hemos tenido una buena afluencia de estudiantes, a pesar que es el primer día, casi por todas las aulas llenas, pasillos, biblioteca estaba llena también de estudiantes, los buses también estaban llegando llenos de estudiantes. Realmente estamos contentos, ¿va? Que a pesar que es el primer día de clases, los jóvenes están llegando y principalmente como es un día lunes, eso también hace que los jóvenes se puedan hacer presentes, ya que viajan los fines de semana y están listos para el día lunes.
3: También allá hay grandes expectativas, proyectos. ¿Qué se tiene de nuevo para este segundo periodo de este periodo académico 2026?
6: Toda esta semana de parte de BOAE se ha organizado de las carreras, de todas las coordinaciones de las carreras, eventos, diferentes actividades de información, de recibimiento, tanto de las carreras, de los departamentos, y hay muchas actividades programadas esta semana para lo que es el inicio del segundo periodo de estas carreras que son trimestrales. El día de mañana tenemos otra actividad que es la carrera de enfermería. Están celebrando el día de la enfermera y luego esta misma semana también la carrera de ingeniería agronómica van a estar celebrando también el de los agrónomos, el día de los agrónomos.
3: Bien, gracias, doctor, aquí en este informe especial por haber atendido la llamada, pues le agradecemos. No sé si tiene algo más que agregar también sobre lo que se ha desarrollado durante todo este inicio de clases.
6: También el día de hoy estamos desarrollando un evento, es un foro científico de lo que es la parte de marino costero, trabajos de investigación, donde están participando estudiantes de este campus y estudiantes del campus de Cortés, y están presentes acá en el día de hoy, donde hay varios investigadores y profesores que están presentando algunos resultados en la parte de marino costero. También mencionarle va de que durante esta semana aún continúa lo que es adiciones y cancelaciones. Están algunos jóvenes que no han logrado matricularse y ya se podrán matricular.
3: Bien, sí, exacto, sí, hay que recordar que todavía sigue ese periodo. Bien, muchísimas gracias, doctor, por haber atendido la llamada, y bueno, esperamos que todo se vaya desarrollando con normalidad allá en Campus Atlántida.
6: Ok, bueno, muchas gracias. Bueno.
3: Bien, Kaylin, también hay otro lugar del país que vamos a visitar, el Paraíso, y en este caso que nos cuente usted quién se trata.
1: Sí, bueno, nos vamos hasta el Paraíso y tenemos a Daniela Martín de este campus para que nos cuente pues cómo se están desarrollando las actividades por allá, cómo fue este inicio de actividades. Daniela, le escuchamos aquí en este informe especial de inicio de actividades. Cuéntenos cómo fue ese primer día, o cómo está siendo ese primer día de actividades en la máxima casa de estudios en Campus El Paraíso.
7: Hola Kaylin y a todos, muy buenas tardes, gracias por este espacio. Desde Campus El Paraíso, pues nosotros emocionados de volver a recibir a nuestros Pumas aquí en el campus, un día con muchas actividades, y por mencionar algunas, pues hemos tenido lo que es la exposición de dibujos de Mi Relato al Grafito, una iniciativa creada por docentes del Departamento de Humanidades y Artes, donde pues nuestros Pumas destacan ese gran talento que ellos tienen, ¿verdad? A través de sus dibujos. Hemos tenido karaoke, presentación de las autoridades, porque recordemos que también tenemos, ¿verdad?, ingreso de nuevos estudiantes. Entonces es importante que ellos conozcan también, ¿verdad?, aquellas personas que es la encargada de admisiones, de registro, a quién pueden acudir si tienen, quieren adicionar o cancelar una clase. Pues se hizo lo que es la presentación de los coordinadores también de las carreras, los representantes estudiantiles también, importante, ¿verdad?, que ellos conozcan quiénes son los que los representan. Así que ha sido un día de muchas actividades en este campus, y pues como le decía Felipe, que regresen, ¿verdad?, porque los estudiantes son la vida del campus.
1: Y bueno, Daniel, ¿alrededor de cuántos estudiantes han regresado? Cuéntenos un poquito también de las carreras que ustedes ofertan, para que pues nos hagamos una idea de a cuánta población se atiende en ese campus.
7: Campus El Paraíso oferta actualmente lo que son las carreras de Ingeniería Agroindustrial, Enfermería, Informática Administrativa, Administración y Generación de Empresas, y así también oferta lo que son los técnicos en calidad del café, que es una nueva propuesta aquí en el campus que desde el periodo ya pasado se está ofertando, el técnico en Tecnología de Alimentos también, el técnico universitario en Administración de Empresas Cafetaleras, y también una opción curiosa ha sido el técnico en Gestión y Calidad del Agua. Esa es la oferta académica que presenta Campus El Paraíso, y pues para este periodo esperamos alrededor de 1,100 estudiantes, ¿verdad? Siempre viendo pues que poco a poco ese número pues va aumentando cada periodo.
1: ¿Y qué otras actividades van a tener para esta semana, Daniela, que va a ser pues la primera semana?
7: Sí, la primera semana siempre es así como que genera, ¿verdad?, esa curiosidad más en lo que es los estudiantes de primer ingreso. Se les va a estar brindando pues orientación acerca de que conozcan pues los espacios que hay en el campus, como le mencionábamos también, que ellos conozcan a dónde acudir si tienen alguna duda en específico, y pues también se va a estar haciendo actividades con los grupos artísticos y grupos de voluntariado para que ellos conozcan, ¿verdad?, todas aquellas actividades extracurriculares, para decirle así, a las que ellos pueden sumarse, ya sea danza, teatro, música, ajedrez o cultura.
1: Bien, gracias Daniela por habernos tomado la llamada, agradecemos, y bueno, estaremos pendientes también de cómo se desarrollan las actividades en esa zona del país.
7: Muchas gracias Kaylin, y nuevamente bienvenidos a todos nuestros Pumas a Territorio Pumas.
1: Gracias.
3: Bien, bonito, ¿verdad? Haber visto un recorrido, pero aquí tenemos las invitadas. Las
1: chicas que nos cuenten, ¿verdad, Carlos?
3: Una anécdota podríamos que nos cuenten para ya ir culminando este informe especial. La hemos tenido esperando a cada una de ellas para que nos estuvieran expresando qué es lo que se siente venir a esta máxima casa.
1: No podían dormir ayer, seguramente, ¿verdad?
3: Un más sueño les dio también, ¿verdad?
0: Bueno, la verdad, yo ya quería venir. Yo ya estaba aburrida en la casa. Yo decía, pucha, mejor estoy en la universidad, tengo más cosas que hacer, estoy siempre ocupada.
1: ¿Y es de aquí, de Tegucigalpa?
0: Sí, yo soy de Tegucigalpa. Bueno, puedo hablar por mí, porque estoy aquí.
1: Por eso estaba aburrida aquí.
0: Yo estaba aburrida, yo no tenía nada que hacer, estaba muriéndome con ese tremendo calor, pero ya estoy feliz de regresar. Yo quiero mucho a mis docentes, quiero mucho a mis compañeros, entonces, por mí feliz. Yo aquí puedo estar 10 horas al día.
2: Yo también estaba muy feliz, pues, de regresar a las instalaciones.
1: ¿También es de acá, de Tegucigalpa?
2: Yo soy foránea, pero resido actualmente en Tegucigalpa.
1: ¿No se fue en ese tiempo de vacaciones?
2: No fui.
1: Entonces también estaba...
2: Sí, ya quería entrar a clase, la verdad. Bueno, como experiencia realmente me ha sorprendido mucho la actividad de los estudiantes este día. He visto mucha más aglomeración de gente que otros años, la verdad, que he presenciado, que mis ojos han visto, ¿verdad? He visto mucha más actividad, por ejemplo, en la carrera tenemos un spot donde realizamos para la bienvenida a los nuevos estudiantes, e inclusive hubo karaoke, hubo baile, hay de todo, y los hipotes, fíjense que los muchachos vienen súper animados.
1: ¿Y las clases llegaron, ya tuvieron sus clases ustedes?
2: Todavía no, para ser sincera. Pero tenemos que estar ahí para ayudar y a los compañeros a hacer una guía.
3: Bueno, por lo menos ya llegaron ustedes.
1: Y por aquí, usted ya está como con ganas de irse, ¿va?
4: No, yo sí, ya quiero salir, ya quiero terminar. Pero sí nos emociona ver toda la actividad, ver que ya todas las casetas están habilitadas.
1: Ah, eso.
4: Que tenemos comida, que tenemos más transporte y... No, más que todo, que me alegra que hayan disfrutado sus vacaciones, quizás no mucho por el calor, pero sí que hayan disfrutado.
1: Aquí no se siente calor.
4: No, aquí tenemos aire.
3: Esa es la gran ventaja. Bueno, cuéntenos, antes de finalizar ya este informe especial, que bueno, hemos hecho un recorrido, Kaylin, tal vez hacemos también un recuento de la información importante que tienen que tener en cuenta todos los Pumas también, que nos hagan alguien de ustedes que nos cuente algo que les haya pasado durante este día o en un inicio de clases, para todos aquellos que también nos escuchan, que tal vez se identifican con esas
1: algo como que puede servir como de recomendación o de tomar en cuenta. Quizás nosotros que fuimos a la universidad hace mucho ya perdimos la cuenta un poquito, pero digamos, ¿qué necesita un estudiante ahora para comenzar la universidad o qué es lo esencial que debe tener en cuenta cada inicio de periodo?
0: Yo siento que la recomendación primordial que siempre se le dice a uno cuando tiene la inducción de la carrera, la introducción a la vida universitaria, es que metan sus clases ordenadas, porque si no después van a venir por una clase a la universidad todo un periodo. Y bueno, esa sería mi recomendación, traten de meter las clases que puedan soportar, que sientan que cursen esas clases y las van a pasar. Para después no atrasarse.
1: Pero en bloques, ordenadito.
0: Exacto, ordenado.
2: Bueno, concordando con la compañera Ana, también organizar mucho el tiempo. Recordemos que no siempre hay tiempo para jugar, así como jugamos, nos entretenemos, también tenemos que tener momentos para dedicarnos al estudio, porque estudiar es una oportunidad que se nos está dando. Y también, sobre todo, no es todo responsabilidad, sino de que venir a hacer lo que más nos gusta en la universidad, ¿no? A estudiar.
1: ¿Por acá?
4: Sí, en cuanto a eso yo digo también de que aprovechen su tiempo, que si tienen baches de 2-3 horas, aparte de ir a jugar, sí, a platicar, chismear, que también hagan sus tareas, que aprovechen el tiempo.
3: Aprovechen a 2 horas, va, dice usted.
4: 2 horas, porque hay personas que tienen hasta 4 horas de bache porque no pudo conseguir clase.
1: O pasan todo el día aquí, ¿no?
4: Ajá, o no hacen nada.
1: ¿Y la forma cómo la tienen ustedes? Yo me imagino que ya ni la tienen impresa, ¿verdad? En el celular me imagino que la andan.
4: Digital. Si no andan su carnet, si no lo han sacado.
1: El carnet que es tan importante, ¿verdad? Así para es. Poder ingresar.
3: Así es. Bien, recordemos, Kaylin, la fecha importante es hoy. Iniciaron las clases, 11 de mayo. Continúan las adiciones y cancelaciones del 11 al 17 de mayo. Y el pago de matrícula, para los que no lo han hecho, las chicas aquí presentes ya lo hicieron y son bien puntuales, del 6 de abril que de al 17 de mayo.
1: Al 17 de mayo, que vence.
3: O sea, que se podía haber hecho antes, pero sí. Vence el 17 de mayo, así que atentos, jóvenes.
1: Porque ya hoy no tenemos 11, o sea, ya
3: que no se les vaya a pasar el tiempo para pagar este pago ahí. ¿Y los bancos autorizados?
1: Los bancos autorizados, la FICE, Banpaís, Ficosa, Atlantia o Davivienda, o la forma que podemos hacer en línea, que ya nos explicaron las chicas también, y que así pues de una forma mucho más rápida ya está cancelado ese pago de 270, si es por una carrera, ¿verdad?
3: Así es.
1: O un poquito más, si, dependiendo de si son dos carreras o más, entonces para tomar en cuenta.
3: ¿Le faltan horas a ustedes? Porque recuerden que ese artículo 140 se tienen que inscribir en la plataforma, y a través de la Vicerrectoría de Orientación de Asuntos Estudiantiles están dando toda esta línea de actividades. Lo pueden revisar en su página web, la página de la radio también, de este calendario que está ahí para que, pues, si algo le interesa a Kaylin, en este caso puedan ir
1: programarlo con tiempo, ¿verdad? Desde ya, ahorita quizás, o sea, están iniciando el periodo, quizás no tienen tantas clases, quizás tienen tiempo libre, entonces pueden aprovechar a hacer sus horas para que ya no, cuando estén terminando el periodo, cuando estén muy cansadas, pues a ponerse a buscar, o estén terminando la carrera, ponerse a buscar esas horas que les faltan.
3: Así es. Bueno, nos vamos despidiendo, Kaylin, de este informe especial de lo que sucede en este inicio de clases, este segundo inicio de clases, recordando que se inauguró hoy el tema de orientación ahí en la Plaza de Registro para todos aquellos que necesitan cierta orientación, no solamente del Ciudad Universitaria, sino a nivel nacional, aquellos que vienen a buscar cierta orientación sobre tema de carreras, adiciones, cancelaciones, sobre tema de otros títulos. También ahí en ese mismo espacio, el rector anunció que el servicio de transporte continúa con las mismas rutas, mismo servicio, mismo horario. Así que tengan ustedes la paciencia de lo que se está desarrollando. Y también, bueno, en este segundo periodo ya vimos que se están desarrollando todas las actividades a nivel nacional, así como las que escuchamos.
1: Así es, entonces, pues, para que tengan en cuenta, en ese centro de recordar se atenderá tema de dirección de ingreso, permanencia y promoción, tema del sistema de admisión, de educación superior, tesorería general, secretaría general, temas de posgrado, un call center para el tema de telefonía, Pumas Express y demás. Así que, bueno, cualquier duda ya pueden abocarse a este espacio.
3: Bien, entonces, que sea un mensaje que ellas despidan este programa, Fabiana, Daniela y Ana, que sean ellas que despidan.
1: Son las
3: este
1: estudiantes.
3: Son las estudiantes, y a ellas nos debemos por un gran honor que siempre sean los estudiantes que puedan culminar sus carreras y que también sean las que culminen este programa.
0: Muchos éxitos a todos los estudiantes que están iniciando este segundo PAC. Ya saben, hagan sus tareas a tiempo, no estén a la carrera para que después no estén quedando pelones por el estrés. Mucha suerte, éxitos en todo.
2: Bueno, chicos, mis más sinceras suertes y bendiciones en este periodo. Les espera una etapa, pues, a los nuevos, una etapa distinta de su vida. No dejen para mañana lo que puedan hacer hoy y, no, disfruten su vida universitaria.
4: Así es, disfruten al 100% y ahorita pongan todo su máximo para que a final de periodo estén relajados, ya pasaron sus clases, no les faltan muchos puntos, no estén estresados, como dicen las compañeras, y nada, sean felices y disfruten del calor que nos hace falta sí. Todavía.
3: Bien, gracias a todos ustedes por habernos escuchado y a las chicas también. Y bueno, nos despedimos aquí. Se despide ustedes, Carlos Alvarenga.
1: Y Kaylin Espinosa. Será hasta la próxima.
3: Hasta la próxima.
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1: Nuestro tema del día es cáncer de tiroides. Bienvenidos a este podcast donde exploramos temas de bienestar, medicina preventiva y hábitos saludables para mejorar la calidad de vida de nuestros escuchas. Soy Kaylin Espinosa, su anfitriona y guía en este viaje hacia una vida más saludable y plena. Y bueno, antes de darle la bienvenida a nuestro invitado, el doctor con el cual abordaremos este interesante tema, pues les comparto algunos datos en relación a el tema que hoy abordaremos, que es el cáncer de tiroides. Y bueno, para el año 2025, las estadísticas de la Sociedad Americana contra el Cáncer estima que en Estados Unidos para este tipo de cáncer en este año se diagnosticarán 44.020 nuevos casos de cáncer de tiroides, de los cuales más de 12.000 serán en hombres y más de 31.000 serán en mujeres aproximadamente. Y bueno, este cáncer se diagnostica comúnmente a una edad más temprana en comparación con la mayoría de los otros cánceres que afectan a los adultos. Las mujeres tienen 3 veces más probabilidades de padecer de este tipo de cáncer que los hombres, pero bueno, que sea nuestro invitado de hoy que nos comparta más al respecto sobre este tema, así que le doy la bienvenida al doctor Alberto Betancourt, residente del primer año del posgrado de radiología e imágenes diagnósticas, que ahora mismo está en el Centro de Diagnóstico de Imágenes Biomédicas, Investigación y Rehabilitación CEDEVIR. Bienvenido, doctor, gracias por acompañarnos en este espacio y por orientarnos sobre el cáncer de tiroides. Bienvenido.
2: Hola, muy buenos días, excelente. Aquí estamos, vamos a hablar el día de hoy sobre el cáncer de tiroides, un cáncer muy común, muy diagnosticado en los últimos días, sobre todo por los métodos diagnósticos que tenemos. Es importante saber que el médico radiólogo en este cáncer tiene un rol importante, tanto de diagnóstico como en toma de decisiones a la hora de saber si el nódulo, en este caso la etapa inicial del cáncer, es benigno o es maligno. Entonces, eso.
1: Será interesante definitivamente, doctor, conocer más sobre este tema para todas las personas que nos están escuchando, para que podamos conocer más, ver también qué podemos hacer en temas de prevención, cómo mejorar
3: doctor, y su alimentación respecto a este tema.

0: orienten bien qué es el cáncer de tiroides y qué tan común es.
1: Bueno, mire, el cáncer de tiroides es un cáncer que ocurre dentro de la glándula tiroides. Una glándula tiroides es un órgano pequeño que está ubicado adelante del cuello de nuestro. Entonces, este

0: Ese nódulo nosotros lo observamos y dependiendo de algunas características que tenga, vamos a determinar si ese nódulo tiene hallazgos benignos o hallazgos malignos. Entonces, es importante, ese es el primer rol, el rol que tiene el paciente. Es una enfermedad que no se observa, está en el interior de la glándula, dentro de muchas capas de piel, entonces no, ningún médico lo puede ver. En ocasiones, si crece, se puede palpar el médico que lo está viendo, pero es importante aquí que nosotros nos hagamos chequeos rutinarios. Después puede ser si se toca una pelotita, si siente algún síntoma en el cuello, ir y realizarse un ultrasonido de tiroides, porque de esa manera nosotros podemos iniciar y salvarnos la vida.
1: Cuéntenos, doctor, o oriéntenos más bien, ¿quiénes pueden padecer cáncer de tiroides? ¿Es más común en hombres, mujeres? ¿Puede darle a los niños? ¿Qué nos dicen las estadísticas en relación?
0: Ese es un cáncer que es más común en mujeres. Algunos factores de riesgo que tenemos, como haber sido expuesto a radiación en el cuello, o haber tenido un antecedente de un cáncer familiar en un primo, en un tío, un pariente de primer grado, como hermano o padre. Entonces, importante que nos quedemos con algo. Si nosotros tenemos o hemos escuchado en una conversación familiar, a mi tío le salió cáncer de tiroides y murió de eso. Entonces, tenemos ya un pariente que tuvo cáncer de tiroides. Tenemos un factor de riesgo familiar a tener cáncer de tiroides. Y aunque no tengamos ningún síntoma, es importante que nos hagamos un chequeo. ¿Por qué? Así vamos a estar tranquilos si después de haber hecho ultrasonido no tenemos nada, qué bueno. Pero si tenemos algo, qué bueno que lo detectamos y que le damos un seguimiento a esto.
1: Bueno, por eso es interesante, pero cuéntenos, bueno, nos estaba orientando un poco de cómo se diagnostica un nódulo tiroideo y usted nos decía que pues no necesariamente ese paciente puede tener hipertiroidismo, pero doctor, ¿cómo influye más bien el tener hipertiroidismo? ¿Sí podría indicarnos un signo de alerta?
0: Sí, mire, datos como el hipertiroidismo o el hipotiroidismo se da en un ambiente de tirotoxicosis o en un ambiente de inflamación de la glándula tiroides. Esa inflamación de la glándula tiroides nos puede predisponer, sí, a que nos dé cáncer de tiroides, pero no necesariamente solo eso. Hay otros riesgos como antecedente familiar o solo por consumir algunos alimentos o como salir al sol todos los días, eso puede ser un factor de riesgo. Entonces, varios componentes ambientales nos pueden desarrollar cáncer de tiroides o simplemente la genética. Entonces, para diagnosticar un nódulo tiroideo, la primera fuente de imágenes que utilizamos los radiólogos es el ultrasonido. Una importante herramienta que va a observar directamente el interior de la glándula tiroides y vamos a observar crecimiento desorganizado de células conformando una bolita. Esa bolita nosotros lo llamamos nódulo. Ese nódulo, dependiendo de características internas, nosotros vamos a determinar si es benigno o es maligno. Si es benigno, nosotros por lo general le damos un seguimiento en 6 meses o puede ser en 1 año. Ese tiempo nosotros lo vamos a determinar dependiendo de cada paciente, porque cada paciente es distinto a otro. En ese sentido, si el nódulo continúa siendo benigno por las características que tiene, no tiene un crecimiento, nosotros lo vamos a dejar en seguimiento, tal vez quizás en esta ocasión a 2 años. Pero si este nódulo cambia, y por eso es importante que haga hincapié yo en este momento, que tengan seguimiento de estos nódulos. Si ese nódulo cambia en el tiempo, nosotros le podemos asignar ya características sospechosas. Y aquí viene el segundo paso, hacerle una biopsia a este nódulo.
1: Para bueno, identificar que no sea cáncer. ¿Todos los nódulos en la tiroides pueden ser cáncer?
0: No todos los nódulos. Por lo general, todos estos nódulos son benignos. En su mayoría son benignos. Pero para eso es el ultrasonido y para eso es la vigilancia. Cuando nosotros detectamos un nódulo que tiene características malignas, le realizamos la biopsia. Esa biopsia es algo sencillo. Nosotros le denominamos BAF, biopsia por aguja fina, distinta de otros tipos de biopsia. Porque como su nombre lo dice, es aguja fina, no es un gran pedazo de tiroides que le vamos a arrancar.
1: Solo no es peligroso para el paciente.
0: Tampoco es peligroso, se realiza todos los días. De hecho, yo podría realizarle una aquí en este momento en la radio. Es algo común, es algo que realizamos todos los días, no tiene gran invasión al paciente, entonces, de hecho, en muchos pacientes ni siquiera sienten nada, no sienten nada de dolor.

0: Y sí puede ser una herramienta muy eficaz para conocer cómo se va desarrollando.
1: Sí, entonces, en la toma de biopsia, para hablarle un poco sobre la BAF, nosotros venimos primero y citamos al paciente para realizar la biopsia. Al llegar el paciente, puede comer, no hay ninguna indicación, para que vea que este es un método que no tiene gran repercusión para el paciente. El paciente se acuesta, nosotros volvemos a realizar el ultrasonido para ver dónde está la lesión que vamos a tomar, le aplicamos un poco de anestesia en la piel, eso quizás es lo único que el paciente va a sentir. Incluso esa anestesia se realiza con una aguja mucho más fina que la de la obtención de la biopsia. Es una aguja, el paciente diabético utiliza bastante esa aguja, una aguja de aplicación de insulina. Eso es un piquete de un mosquito. Luego de aplicarle la anestesia, nosotros siempre viendo por el ultrasonido, realizamos la toma de la muestra. Introducimos la aguja, observamos el nódulo. Cuando la aguja está dentro del nódulo, obtenemos la muestra, aspiramos un poco, luego retiramos la aguja y eso lo extendemos en plaquitas de vidrio. Esas placas de vidrio van camino al patólogo, que es otro médico que se especializó solo en ver biopsias por microscopio. Luego de 5 o 7 días, ese resultado nos regresa y ahí tenemos ya a ciencia cierta si ese nódulo es benigno o ese nódulo es maligno. Hasta ese entonces, nosotros ya sabemos ese nódulo va a ir para bien o ese nódulo va a ir para mal.
0: O sea, es importante este proceso. Y bueno, ya escucharon ustedes al doctor, no es tan complicado este tipo de examen ni es invasivo. Doctor, hablemos, bueno, de un tema que genera tabú, la mamografía. Para muchas pacientes o muchas personas consideran que la mamografía puede producir cáncer de tiroides. ¿Qué les decimos a estas personas?
1: Ese es un tabú. Entonces, ahí sucede como la mamografía emite radiación, las pacientes piensan de que esa radiación va a afectar. Como mencionaba al inicio, la radiación es directamente en el cuello, pero esa radiación de la mamografía solo se utiliza en el tejido mamario que se va a tomar la muestra. En eso, esa radiografía no llega al cuello, solo se queda en las mamas, es también de pequeña cantidad y la dosis no va a afectar a la tiroides. Eso es un tabú que se ha venido. Entonces las pacientes se pueden realizar su mamografía sin ningún problema o sin ningún riesgo o sin ningún pensamiento de que eso les va a causar cáncer de tiroides.
0: Doctor, ¿qué síntomas tiene un paciente o qué síntomas pueden alertar al organismo de que podemos estar padeciendo un cáncer de tiroides?
1: Esa es una pregunta muy importante, porque no, en la mayoría de los casos no muestra ningún síntoma. Eso es un nódulo que mide menos de un centímetro en muchas ocasiones.
0: Y que no afecta.
1: Y que no se siente, no afecta, está creciendo, y está creciendo tan lentamente en ocasiones que no se nota. En ocasiones crece bastante, que es cuando yo le mencionaba que vamos a sentirnos una pelotita en el cuello, y en ese momento ese puede ser el primer síntoma que tengamos. Cuando dejamos avanzar bastante esa pelotita, o en ocasiones que los cánceres ni siquiera muestran ese crecimiento, se pueden diseminar al cuerpo, a los ganglios del cuello e inflamarlos. Ahí podemos tener otro síntoma que presentan estos pacientes: ganglios inflamados en el cuello. Entonces, es otro síntoma. Y cuando ya avanza más o metástasis a otros lados, cuando crea metástasis en otros lados, ya ahí podemos tener pérdida de peso, podemos tener que siente que la voz le cambia, se invade al cuello, a la laringe, puede tener crecimiento de otros órganos porque invade, puede tener también fiebre, dolor de cabeza, falta de apetito. Todos estos son síntomas que ya nos van a orientar que el cáncer ha avanzado demasiado. Por eso ocurre en las últimas instancias de esta patología.
0: ¿Cómo influye la dieta, qué incidencia tiene la dieta en la prevención de enfermedades como el cáncer?
1: La dieta es importante. O sea, tener un estilo de vida que nos genere con alimentos que estén ricos en proteínas, en fibras, que no tengan preservantes. Eso nos va a orientar a que prevengamos, que nos desarrollemos tanto el cáncer de tiroides como otros tipos de cáncer. Eso es la regla general y eso es la mejor recomendación que podemos tener. Estudios que digan que determinadas dietas o determinados alimentos nos van a predisponer cáncer de tiroides aún no se han desarrollado, pero siempre es importante seguir estos alimentos naturales, consumo de pocos alimentos azucarados, consumo de pocas carbohidratos, o pocos carnes muy ahumadas, carnes muy cocidas, muy quemadas. Todas estas son reglas que se utilizan tanto para este cáncer como para otros.
0: ¿Pacientes de todas las edades pueden desarrollar cáncer de tiroides?
1: Sí, de cualquier edad. Tanto la mayor supervivencia y mayores años a exposición a radiación es un factor de riesgo, como podemos tener enfermedades ya con componente genético que a muy corta edad nos pueden desarrollar. Por eso es que en estos casos, usted mencionaba que en pacientes jóvenes está viniendo dando el cáncer de tiroides, ya porque viene un componente genético desde atrás, desde el nacimiento, que nos van predisponiendo a desarrollar cáncer.
0: Doctor, ¿qué mensaje le podemos dar a la comunidad universitaria que nos está escuchando, en su mayoría jóvenes, pero que de repente, pues por el ajetreo de los estudios, las clases y todo eso, dejamos de lado nuestra salud? Y hablábamos de un factor clave que puede ser detectar a tiempo el cáncer, ese tipo de cáncer y otras enfermedades. ¿Qué consejo le damos a toda esta población estudiantil que nos está escuchando?
1: Que este cáncer tiene un pronóstico excelente si se detecta a tiempo. Una de esas. La otra es que no todos los nódulos son malignos, pero todos los nódulos tienen que ser evaluados.
0: ¿No debería ser normal que tuviéramos un nódulo?
1: No es normal tener un nódulo. Un nódulo es un crecimiento no normal del tejido de la tiroides, que al crecer desbordadamente y desorganizadamente se forma. Entonces no es normal tener nódulos. Lo normal es que tengamos una glándula vista por ultrasonido homogénea, clarita. Sin ningún color distinto por un lado, ningún color distinto por otro lado, o formaciones de bolitas. Es normal que tengamos la glándula tiroides sin nada de eso. Entonces, no todos los nódulos son malignos, pero tampoco es normal tener nódulos, y por eso es importante el seguimiento de estos mismos.
0: Bueno, gracias, doctor, por estarnos acompañando en este espacio donde estamos orientando al respecto del cáncer de tiroides. Doctor, lo voy a invitar a que pasemos a la siguiente sección que se llama Ten Presente, para que recapitulemos de esto, de lo más importante, del mensaje en claro que queremos dejar con las personas que nos escuchan y bueno, para que acudamos temprano a una detección de este y otros tipos de cáncer. Y bueno, pasamos a la sección Ten Presente.
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0: Gracias por continuar con nosotros en su podcast Salud para Todos. Hoy que estamos hablando acerca del cáncer de tiroides, está con nosotros el doctor Alberto Betancourt, residente del primer año del posgrado de radiología e imágenes diagnósticas, y que ahora está en el Centro de Diagnóstico de Imágenes Biomédicas, Investigación y Rehabilitación CEDEVIR. Doctor, recapitulemos lo más importante de esta plática en relación al cáncer de tiroides. El mensaje en claro que queremos dejar con toda la población que nos escucha.
1: Quiero dejarle dos mensajes clave. Uno de ellos es que el cáncer de tiroides, si se detecta a tiempo, tiene un excelente pronóstico. El segundo mensaje que les quiero dejar es que no todos los nódulos son malignos, pero todos estos deben de ser evaluados. Si usted que nos está escuchando se ha enterado de que alguien de su familia tiene antecedentes de cáncer de tiroides, menciónele eso a su médico de base. Puede ser cualquier médico, médico general, pediatra, ginecólogo, puede ser un internista, un cirujano. Y menciónele que le preocupa la posibilidad de que tenga un componente genético que se desarrolle en cáncer de tiroides. Entonces su doctor no dudará en enviarles a realizar un ultrasonido de tiroides. No estoy diciendo con esto que ustedes tengan cáncer de tiroides, pero si se realizan el ultrasonido, por lo menos van a estar seguros que no lo tienen. Por eso les he venido diciendo a lo largo del programa que este cáncer tiene un excelente pronóstico si se detecta a tiempo.
0: Y recapitulemos un poquito, doctor, la importancia del médico radiólogo en la detección de este tipo de cáncer.
1: Nosotros, al observarle su cuello mediante el ultrasonido, vamos a ver en el tiempo si ese cuello y esa glándula tiroides tiene una lesión nodular, que es una pelotita dentro del parénquima de la misma. Si esa lesión además es benigna o maligna. Y es importante el seguimiento, porque a los 6 meses... Eso les decimos siempre a los pacientes, traigan el ultrasonido anterior, porque en ese ultrasonido hay medidas, un centímetro por ejemplo de largo por 1 centímetro de ancho. Entonces en el siguiente ultrasonido vamos a observar, vamos a leer nosotros el ultrasonido anterior, vamos a ubicar dónde estaba el nódulo y las medidas que tenía este. Si en la misma ubicación el nódulo ha crecido y tiene otras características que estaban escritas en el ultrasonido anterior, nosotros vamos a detectarlas. Y aunque sea otro radiólogo el que se lo hace, él va a observar y va a determinar si es necesario realizar la biopsia o no.
0: Bien, gracias a usted, doctor, y todas las personas que nos han estado escuchando, que han estado en sintonía de este podcast. Ha estado con nosotros el doctor Alberto Betancourt, residente del primer año del posgrado de radiología e imágenes diagnósticas, y quien nos ha acompañado hoy para hablarnos acerca del cáncer de tiroides. 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Descubran este y otros temas importantes de salud en este podcast Salud para Todos. Y bueno, se despide de ustedes Kaylin Espinosa. Hasta la próxima.
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0: Hoy hablaremos acerca de la migraña. Bienvenidos al podcast donde exploramos temas de bienestar, medicina preventiva y hábitos saludables para mejorar la calidad de vida de nuestros escuchas. Soy Kaylin Espinosa, su anfitriona guía en este viaje hacia una vida más saludable y plena. Pero bueno, antes de darle la bienvenida a nuestro invitado con el cual abordaremos este tema, les comparto algunas estadísticas. Y es que según se estima a nivel mundial, las cefaleas afectan aproximadamente al 40% de la población, según datos para 2021, y son más comunes en mujeres que en hombres. Se encuentran entre las 3/3 afecciones neurológicas más comunes en la mayoría de los grupos de edad, comenzando a partir de los 5 años y manteniéndose entre las 3 primeras hasta los 80 años. Y bueno, esto para darles un poco de introducción sobre el tema, pero bueno, le damos la bienvenida al doctor Daniel Leiva, residente del tercer año del posgrado de neurología, que nos acompaña hoy en este espacio. Bienvenido, doctor. Gracias por acompañarnos y por educarnos sobre este tema tan importante, que quizás es común, pero lo dejamos pasar y decimos, tengo migraña, o quizás más bien nos asociamos a diario y podemos decir que tenemos migraña cada no sé cuántos días, pero será importante con usted abordarlo. Bienvenido, doctor.
3: Bueno, muchas gracias. Y sí, este tema es muy importante porque sabemos que es una de las enfermedades que afecta mucho a la población general y es una condición muchas veces subestimada, ¿no? Pero que tiene tratamiento, y si la persona aboca para poder tratarse con un médico o especialista en área de cefaleas o migraña, pues el paciente puede mejorar muchísimo su calidad de vida. Y pues el día de hoy vamos a hablar un poco acerca de cómo se da la migraña, los síntomas, diagnósticos, algunos desencadenantes y tratamientos, ¿no? Que podríamos dar generalidades. Entonces,
0: gracias. Sí, gracias, doctor. Y antes de que comencemos, bueno, solo recordarle a la población que en este podcast, pues nosotros buscamos educar en temas de salud, y por eso hoy a poner mucha atención, porque el doctor estará hablando con nosotros acerca de este tema. Comencemos, doctor, ¿por qué se da la migraña para todas las personas que nos están escuchando?
3: Bien, bueno, para entender la migraña debemos comenzar que por su origen se da en el sistema nervioso, ¿no? Aunque no se comprende totalmente, se sabe que involucra una compleja interacción entre factores neuronales, vasculares, y también tiene su componente genético. La migraña no solo es el componente de dilatación de los vasos sanguíneos, sino que también inicia desde una disfunción a nivel del tronco encefálico y particularmente a nivel del núcleo trigémino, ¿no? Y a veces se da una depresión cortical propagada, que a veces está muy relacionado con los síntomas de aura migrañosa. Más adelante explicaré lo que significa el aura, pero no siempre todos los pacientes presentan estos síntomas. Y algunos factores genéticos de algunos tipos de migraña, por dar un ejemplo, la migraña hemipléjica familiar, ¿no? Que está relacionado con el componente genético.
0: Gracias, doctor. Y bueno, cuéntenos un poquito más sobre los síntomas de la migraña, aquello que podemos compartir con la comunidad para que los identifique, vayamos educándonos un poco más y conociendo más también nuestro cuerpo.
3: Bueno, muy bien. La migraña es más que solo un dolor intenso. De hecho, a veces se puede dividir en fases. Por ejemplo, el prodromo, que a veces se dan horas o días antes, el paciente puede presentar fatiga, irritabilidad, cambios de humor, antojos, por ejemplo. Y posteriormente el paciente puede presentar algo que se denomina aura, ¿no? Que a veces pueden ser síntomas que le avisan al paciente que ya viene el dolor de cabeza. Estos pueden ser desde alteraciones visuales como luces, líneas en zigzag que puede ver el paciente, alteraciones del lenguaje, sensaciones de hormigueo, y que posteriormente de estos síntomas puede ya venir lo que es el dolor de cabeza. Y este dolor de cabeza el paciente normalmente lo refiere como un dolor pulsátil unilateral y normalmente dura de 4 a 72 horas. Estos síntomas del dolor de cabeza, a veces el paciente afirma que se pueden agravar con la actividad física y a veces viene acompañado de náuseas, vómitos. El paciente afirma que le molesta mucho la luz intensa o el sonido intenso. Y posteriormente, el paciente, ya después que pase estos síntomas de dolor de cabeza y todo esto, el paciente puede quedar como con confusión, fatiga, ya después del cuadro de dolor de cabeza.
0: No todos los dolores de cabeza son migraña, doctor.
3: Claro, sí, no todos los dolores de cabeza son migraña, por eso es muy importante siempre ir con el médico porque hay veces que los dolores de cabeza son por causas secundarias. Un ejemplo en pacientes de la tercera edad que nunca han tenido un dolor de cabeza, sí, inclusive hay que hacer otro tipo de estudios como estudios de imágenes, una tomografía, un ejemplo para descartar otras causas. Pero normalmente en pacientes jóvenes que presentan este tipo de síntomas, sí, normalmente puede ser algo benigno como un cuadro de migraña, ¿no?
0: ¿Y qué consejo podemos darle, doctor, a la comunidad universitaria que nos escucha, por ejemplo, a los estudiantes para este tema, que pueden sentir dolores de cabeza, quizás por los desvelos, quizás por el ajetreo de los estudios, pero digamos, ¿cuándo podría ser ese momento clave y ellos pensar que necesitan acudir a un médico y que puede ser algo más que un simple dolor de cabeza y puede ser migraña?
3: Ok, bueno, por lo menos tienen que tener por lo menos 5 episodios de estas características que duran de 3 a 72 horas cada episodio, que es unilateral, dolor pulsátil, de moderada a severa intensidad. Cualquier persona que presente estos síntomas se debe educar porque la migraña sí tiene un tratamiento preventivo que puede mejorar mucho su calidad de vida y también medicamentos pues, abortivos, que es para en ese momento que tiene el dolor de cabeza intenso pues parar estos síntomas tan discapacitantes y así puede llevar una buena calidad de vida. Entonces mi consejo sería que si presentan estos dolores de cabeza recurrentes con esta tipos que le acabo de mencionar, sí sería lo ideal abocarse a un médico, ¿no?
0: Gracias, doctor, por esto importante que estamos compartiendo. Háblenos un poquito más sobre este diagnóstico. Ya nos ha introducido un poco pues con los síntomas, digamos, y cómo podemos identificar si es dolor de cabeza o migraña, pero cuéntenos un poco más sobre este diagnóstico que se hace.
3: Sí, claro. Bueno, el diagnóstico, por eso es importante ir con el médico, porque es puramente clínico, ¿no? Es basado en la historia detallada del paciente y de los síntomas que el paciente va refiriendo. Claro que hay criterios diagnósticos, un ejemplo de la clasificación internacional de trastornos de cefalea, que por ejemplo, como mencioné, por lo menos el paciente tiene que tener 5 crisis con duración de 4 a 72 horas, la característica del dolor, que es unilateral, pulsátil, de moderado a severo y que se acompaña de náuseas y alteraciones, molestias con el sonido intenso o la luz intensa. Entonces prácticamente sería esto. Y como usted mencionó, no todos los dolores de cabeza son migraña. Entonces en algunas ocasiones hacemos estudios complementarios con estudios de imágenes para descartar otras causas de dolores de cabeza, como ejemplo de etiologías vasculares o causas de hidrocefalia, un ejemplo, tumores, etc. Pero si la cefalea es un cuadro benigno, pues con medicamentos preventivos y abortivos se maneja muy bien.
0: ¿Hay desencadenantes y cuáles podrían ser? También, ¿cómo influye el tema de la edad, el tema de género?
3: Sí, claro. Los desencadenantes son bien importantes porque esto sería más que todo enfocarnos en el estilo de vida del paciente. Para que el paciente conozca cuáles son estos desencadenantes, entonces el paciente es muy importante indicarle que vaya anotando en el día a día cuál algunos cambios o tipo de dietas que van ocasionándolos. Por ejemplo, como usted mencionó, en las mujeres está muy relacionado normalmente a veces con la menstruación, con la ovulación. Entonces, a veces está relacionado a una migraña pues, relacionada con el ciclo menstrual. También es muy importante que la alimentación, no en todas las personas cierto tipo de alimentos lo va a provocar, pero sí tener en cuenta que un ejemplo podría ser el chocolate un desencadenante, bebidas como el alcohol, el vino tinto, por ejemplo. Quesos curados ricos en tiramina podría ser otro ejemplo, comidas muy procesadas con altos niveles de nitritos, glutamato monosódico, Pero en general, no es algo general que todas las personas van a ser afectadas por el consumo de chocolate. Entonces, no hay que generalizar, pero sí explicar al paciente que ciertos alimentos pueden desencadenarlos y que el paciente pues anote y vaya identificando para poder evitarlos y así llevar un mejor control de su migraña. También el sueño es muy importante, ya sea dormir muy poco, o sea menor de 6-7 horas que lo recomendado, o a veces esas siestas, ¿verdad?, en la tarde, que duermen en exceso y se levantan con un cuadro migrañoso. También la parte emocional, ¿verdad?, el estrés también está muy relacionado. Y factores ambientales, ¿verdad? A veces un olor muy fuerte, un perfume, a veces una luz muy intensa, sonidos intensos, pueden desencadenarlo. Y también, por último, mencionar la actividad física intensa, a veces está relacionado con cuadros de cefalea por migraña y algunos medicamentos. Un ejemplo, cuando abusan de analgésicos y no van al médico, a veces pueden dar esta cefalea que se va cronificando, entonces eso puede a veces ser un exacerbante.
0: Bueno, eso es importante considerarlo porque a veces puede haber asociados estos factores y digamos ahí entonces podemos identificar por qué es el dolor de cabeza y qué lo desencadena. Pero cuéntenos, doctor, ¿cuál es el tratamiento que se le da a una persona que tiene migraña?
3: Ok, bueno, con el tratamiento, si los cuadros de migraña no son tan severos y repetitivos para dar un preventivo, a veces solo con un analgésico, ¿verdad?, se puede aliviar. Un ejemplo, hay pacientes que tienen una migraña tan noble que solo con una simple acetaminofén se detiene, ¿no? Hay otros que ya ocupan analgésicos, ¿verdad?, AINES, como ibuprofeno, naproxeno, desketoprofeno, por mencionarles algunos. Pero cuando ya los analgésicos no funcionan, pues sí, para detener ese episodio de migraña hay medicamentos ya específicos. Un ejemplo como medicamento los triptanes, por mencionarles uno, el sumatriptán, que ya es específico para detener ese cuadro migrañoso. Y eso sería básicamente, ¿no? Por darle un ejemplo.
0: Y doctor, aquí hablando en el tema del tratamiento, ¿qué peligro puede haber también en la automedicación respecto a la migraña, a los dolores de cabeza, en el consumo quizás excesivo de estos medicamentos? ¿Qué peligro puede haber?
3: Sí, claro. A veces los pacientes se automedican, un ejemplo, con analgésicos derivados de opioides, un ejemplo, el tramadol. Se ha visto que los pacientes que consumen tramadol y migraña pues tienden a cronificarla, entonces no es recomendado. Y a veces lo que el paciente se beneficiaría a largo plazo es de un tratamiento preventivo con algunos medicamentos que voy a mencionar y no dosificarse con altas dosis de analgésicos. Entonces ya sabemos que los analgésicos, como todo medicamento, tiene sus efectos secundarios. Entonces si toma altas dosis pues puede pasarse de una úlcera péptica, alteraciones renales. Entonces sí, no es bueno automedicarse, ¿no? Entonces siempre recomendación sería siempre buscar al médico.
0: Y también considerar, bueno, de todo este tema tan importante que hemos estado hablando, doctor, también considerar que, digamos, en este caso la migraña o los dolores de cabeza podrían ser síntomas de otra enfermedad, digamos, más delicada también para las personas que nos están escuchando.
3: Sí, claro, ¿verdad? A veces los dolores de cabeza intensos, un ejemplo, puede ser una presión arterial muy mal controlada, que esté excesivamente alta. Podría ser el aviso, un ejemplo, de una lesión tumoral, un ejemplo, un cuadro de hidrocefalia aguda. Entonces, sí, a veces los dolores de cabeza pueden ser un inicio, hasta un ejemplo, de un cuadro infeccioso a nivel del sistema nervioso central. Entonces, sí, hay síntomas que avisan, o banderas rojas, por así decirlo, que no se trata de una cefalea o un dolor de cabeza benigno, ¿no? Hay que buscar otro tipo de causas, ya sea vasculares, infecciosas, hasta neoplásicas, ¿no?
0: Bien, gracias, doctor, por estarnos acompañando en este espacio, en este podcast de salud. Estamos con el doctor Daniel Leiva, residente del tercer año del posgrado de neurología, y estamos hablando acerca de la migraña, por qué se da, cuáles son sus síntomas, diagnóstico, tratamiento y mucho más. Pero, doctor, le invito a que pasemos a la siguiente sección que se llama Ten Presente, para que recapitulemos de lo más importante de esta conversación para todos nuestros escuchas. Así que nos vamos a Ten Presente.
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0: Gracias por continuar con nosotros en este podcast Salud para Todos, donde estamos hablando de diferentes temáticas de salud. Hoy estamos con el doctor Daniel Leiva, residente del tercer año del posgrado de neurología, y estamos hablando acerca de la migraña. Doctor, de toda esta conversación que hemos estado teniendo, recapitulemos los puntos más importantes para todas las personas que nos están escuchando, como por ejemplo, ¿cuándo saber que necesitan acudir al médico, que puede ser migraña? Recapitulemos de lo más importante que hemos estado platicando. Gracias, doctor.
3: Ok, muy bien. Entonces, sería que, bueno, la persona que está presentando dolores de cabeza recurrentes, sepa identificarlos para, a la hora de la consulta, poder describirlo bien. Normalmente la migraña, como mencioné, es dolor unilateral, que puede durar de 4 a 72 horas, de tipo pulsátil, de moderada a intensa intensidad. Entonces, también es importante valorar cuáles son las causas que a veces pueden desencadenar su migraña, ya sea que usted identifique que si el desvelo lo va a desencadenar o ciertos tipos de alimentos, por ejemplo, si tomó vino o otro alimento que le desencadenó, entonces usted lo va identificando y lo va evitando, controlar pues los niveles del estrés del día a día, también si está relacionado, por ejemplo, con su ciclo menstrual. Entonces todas estas variables uno va haciendo modificaciones de su estilo de vida. También en realizar el ejercicio pues ayuda mucho a mejorar los cuadros de migraña, hacer un poco de ejercicio de cardio. Y también mencionarles que en cuanto a la terapéutica o la terapia, pues entre los analgésicos es una viabilidad para disminuir la intensidad del dolor, y hay ciertos medicamentos específicos para la migraña, como mencioné, triptanes, o puede ser un rimegepant, de los gepantes que están en el mercado, que tienen una buena acción. Y después sería, si amerita, un tratamiento preventivo, que hay una variedad de tratamientos preventivos. Por mencionarles un ejemplo, medicamentos como el topiramato, el ácido valproico, propanolol, inclusive algunos gepantes que se pueden utilizar para el tratamiento tanto abortivo y preventivo. Entonces hay una variedad de tratamientos, pero aquí el resumen sería de que se busque a su médico, ¿verdad?, a su neurólogo, para que le pueda tratar de una forma adecuada su migraña y así mejorar su calidad de vida. Y como punto final sería que el paciente con migraña lleve su diario de migraña para que anote los episodios y los desencadenantes, así su médico tratante va a tener pues una mejor guía de cómo va su tratamiento.
0: Doctor, y otra consulta que se me había olvidado hacerle, pero que también es importante: la migraña puede ser, puede incapacitarme para poder llevar mi vida normal.
3: Sí, la migraña puede ser muy discapacitante, ¿verdad? Si no se trata, hay personas que pueden dejar el trabajo. Por eso es muy importante llevar el seguimiento de los pacientes con migraña, para que ellos se puedan desenvolver con total normalidad, ya que podemos mejorar o amenorar los episodios y la intensidad del dolor de cabeza. Inclusive algunos pacientes con tratamiento están totalmente libres de nuevos episodios. Entonces sí, claro que sí se puede. Y hay que tenerlo en mente a la población general, ¿no?
0: Si me recuerda los exámenes de diagnóstico que se hacen para valorar al paciente.
3: El diagnóstico es puramente clínico. Nos podemos abocar a veces con estudios de imágenes, por ejemplo, una tomografía cerebral o una resonancia, pero estaríamos buscando causas secundarias, ¿verdad? Ya no estamos pensando en una migraña, pero puramente el diagnóstico es clínico.
0: Bien, gracias a usted, doctor, y también gracias a la audiencia por haber estado en sintonía de este podcast, Salud para Todos, donde hoy hemos hablado con el doctor Daniel Leiva, residente del tercer año del posgrado de Neurología, y hemos hablado acerca de la migraña. Así que gracias a usted, doctor, y también gracias a la audiencia por haber estado en sintonía. 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Ahorita se despide de ustedes Kaylin Espinosa. Hasta la próxima.
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0: Hoy, en este espacio, en este podcast de Salud para Todos, hablaremos acerca del diagnóstico radiológico del daño agudo y crónico causado por el uso de drogas y alcohol mediante tomografía y resonancia magnética. Bienvenidos a este podcast donde exploramos temas de bienestar, medicina preventiva y hábitos saludables para mejorar la calidad de vida de nuestros escuchas. Soy Kaylin Espinosa, su anfitriona y guía en este viaje hacia una vida más saludable y plena. Y antes de darle la bienvenida a nuestros invitados con los cuales abordaremos este interesante tema, les comparto algunos datos datos en relación al mismo, según la OMS, el uso y dependencia de sustancias psicoactivas representan un factor significativo en el incremento de la carga total de morbilidad a nivel mundial. El Informe Mundial de Salud 2002 de OMS estableció que el 8.9% de la carga total de morbilidad se atribuye al uso de sustancias psicoactivas y asociadas en un 4% al tabaco, 4.1% al alcohol y 0.8% a las drogas ilícitas. Solo para mencionar un poco las estadísticas en relación a estos temas. Pero ahora sí, le damos la bienvenida a los doctores que nos acompañan hoy. Está con nosotros la doctora Celeste Mejía, residente del segundo año del posgrado de radiología, y también el doctor Norman Flores, residente del primer año del posgrado de radiología. Ambos están en el Centro de Diagnóstico de Imágenes Biomédicas, Investigación y Rehabilitación. Bienvenido, doctores. Gracias por acompañarnos en este podcast de Salud para Todos.
4: Bueno, es un gusto para mí estar en este espacio. Vamos a hablar acerca de, va a enfatizar, esta es una segunda parte, vamos a enfatizar acerca de los estudios de imagen, cuándo pedirlos, cuándo no. Entonces, tenemos ahí dos estudios de imágenes en estos casos, que es la resonancia magnética y la tomografía. Si bien los dos estudios tienen mecanismos diferentes por los cuales se hacen, digamos, la resonancia magnética no utiliza radiación y la tomografía, en cambio, sí utiliza radiación. Pero, digamos, hay... En este caso puede haber un estado agudo o crónico de los efectos adversos de las drogas en general, porque el alcohol también es una droga. Dentro de estos, en el estado agudo puede haber eventos isquémicos, eventos cerebrovasculares, que son los llamados coloquialmente derrames cerebrales, o pueden haber hemorragias. En los casos crónicos, en general, engloba la atrofia cerebral, que la atrofia cerebral no es más que un envejecimiento prematuro del cerebro a causa de las drogas en general. Entonces, el estudio principal que se haría es una resonancia magnética, pero en pacientes que pueden estar inestables, porque el alcoholismo o las drogas nos pueden llevar a estados de peligro como traumatismos o caídas o accidentes automovilísticos, se utiliza tomografía, porque la tomografía es más corta en realizar el estudio, mientras que la resonancia es un poco más extendida. Pero hay protocolos en estos casos cortos que duran hasta 10 minutos, porque usualmente una resonancia puede durar una hora y media, depende de las secuencias que lleve esta, pero se hace un protocolo corto para ver estados isquémicos, digamos. La resonancia tiene una ventaja en comparación con la tomografía, porque la resonancia pues ve lesiones que son más pequeñas o difíciles de ver en la tomografía, o que son muy tempranas, digamos. Si por causa de alcoholismo o en caso de drogas hay un evento cerebrovascular, o sea, un derrame cerebral, entonces, menor de 6 horas no se puede ver en la tomografía, pero sí se puede ver en la resonancia magnética. Entonces, se le puede dar un diagnóstico más temprano al paciente y posteriormente un tratamiento. Eso es lo importante. Y que utiliza como método un imán, que es un magnetismo y que no le va a causar ningún daño para esto.
0: O sea que dependiendo del estado y el avance que tenga esa condición en el paciente, vamos a referir qué tipo de exámenes necesita para identificar estas patologías. Bien, en ese sentido, doctora, ¿cuál sería, bueno, doctores, cuál sería el estudio ideal para hacer el diagnóstico?
4: El estudio ideal al principio, pues, porque es anatómico, o sea, pueden ver mejor las estructuras del cerebro, es la resonancia magnética. Ok, un protocolo corto que dure aproximadamente 10 minutos.
0: Ese estamos hablando, perdón, ideal, doctora, de un paciente que llega en estado
4: de ebriedad, sí, debriedad. Pero si está inestable. ¿Inestable qué significa? O sea, que sus signos vitales están comprometidos, su temperatura, su frecuencia cardíaca, su frecuencia de pulso está comprometida, o su presión arterial, o sea, está inestable. Entonces sí se puede llegar a hacer una tomografía, porque es más rápida y podemos descartar de que hay una hemorragia y posteriormente darle tratamiento para eso, porque las hemorragias crean un espacio extra en la cavidad, en la calota, que es como el hueso del cerebro que lo rodea, o sea, el cráneo, crea un espacio que no debe estar ahí porque va en crecimiento, y eso puede causar que se aumente la presión adentro del cráneo y puede comprometer la vida del paciente. Entonces, si lo ideal, si está inestable el paciente, sí hacerle tomografía, y si no, pues resonancia magnética, podemos ver en estadios hiperagudos, o sea, muy agudos, como menores de 6 horas, alguna complicación que tenga o algún signo que se pueda ver por un estudio de imagen. Estos estudios de imagen son complementarios. Eso quiere decir que la clínica y los signos son lo que me van a dictar qué complicaciones tiene o qué tiene respecto a lo que los síntomas y signos del paciente. Ahora, los estudios de imágenes son como estudios confirmatorios respecto a la clínica que tenga el paciente y saber si tiene complicaciones con respecto a la enfermedad que está cursando o el estado que está cursando.
0: Gracias, doctora. Esto es importante conocer esta información. Es esencial entre la resonancia magnética y la tomografía. Ahora, ¿a qué pacientes no se les puede hacer la resonancia, doctor?
5: Bueno, la resonancia, pues generalmente, como bien mencionaba mi compañera, la doctora Mejía, se utiliza un magneto gigante, por así decirlo. Entonces, generalmente nosotros no recomendamos el uso de la resonancia magnética para pacientes, por ejemplo, portadores de implantes cocleares, portadores de marcapasos o artefactos que puedan sufrir algún tipo de afectación por medio de las ondas magnéticas que integran la resonancia magnética.
0: Entonces, para esos pacientes sería la tomografía, ¿verdad?
4: Sí, se podría usar la tomografía en ese caso.
0: Bueno, también oriéntenos un poquito en aquellos pacientes a los que no se les puede hacer la tomografía.
4: Okay. Bueno, es como evaluar. No hay como un criterio absoluto de que no se pueda hacer. Siempre el médico, en los estudios de imágenes que llevan contraste, porque este estudio para, en el caso porque un paciente con alcoholismo o con drogas está alterado, entonces puede tener traumatismo, siempre se usa contraste. Entonces hay que evaluar el riesgo-beneficio. Si bien hay que valorar el riesgo-beneficio, digamos, en las pacientes embarazadas, como es una radiación, pues no está indicado, no es lo ideal hacerlo en una paciente embarazada. Pero si la paciente está inestable y necesita un diagnóstico para una decisión quirúrgica, porque los estudios de imágenes nos ayudan para una decisión quirúrgica, para si el paciente necesita o no intervención y discernir qué abordaje es el oportuno según los hallazgos en la tomografía. Aunque la paciente esté embarazada, pero si la necesita, se tiene que hacer, aún solapando los riesgos futuros del embarazo del paciente. Y hay más riesgos si el embarazo es más temprano, porque se está formando todo, y hay menos riesgos cuando el embarazo ya está más prolongado, después de los 3 meses de embarazo. Entonces sí es importante, siempre se valora, igual en aquellos pacientes que tienen problemas renales. Entonces, en esos pacientes que tienen problemas renales, el contraste puede llegar a afectar los riñones de una forma aguda, o sea, de una forma en el momento. También se valora el riesgo-beneficio de la afectación de los riñones, que se puede llegar a, si llegan a afectar los riñones por el medio de contraste en ese momento, se pueden llegar a hacer intervenciones clínicas donde mejore la función renal causada por el contraste. Entonces siempre se valora de forma integral y no de absoluta, y claro, siempre con un manejo multidisciplinario, el radiólogo hablando con el clínico o con el médico quirúrgico para ver cuál es lo más adecuado al paciente, depende de cómo esté el paciente.
5: Recordemos también que la tomografía computarizada es una técnica de diagnóstico por imágenes que utiliza radiación ionizante, ¿verdad? Entonces, a través de esta radiación ionizante se crean las imágenes que nosotros vamos a interpretar. Yo sé que muchas veces existe un tabú acerca de la radiación, la gente le tiene miedo, el peligro que
0: puede... Y muchos mitos en relación al tema, quizás no sabemos bien en qué consiste.
5: Entonces, muchas veces existe ese miedo, ¿verdad?, por el cual los pacientes no quieren someterse a este tipo de diagnóstico, pero cabe destacar que nosotros en radiología utilizamos un principio que se conoce como principio de Alara. Este principio de Alara, las siglas son en inglés, pero significan que nosotros vamos a utilizar el nivel de radiación tan bajo como sea razonable y alcanzable, ¿verdad? Entonces, este es un principio fundamental para nosotros porque se aplica para minimizar la exposición de la radiación ionizante tanto para el paciente como para el personal, ¿verdad? Porque sea como sea, el paciente realmente solo se expone en el momento en el que está haciéndose el estudio, ¿verdad? Mientras que el personal, los profesionales están ahí exponiéndose día a día, todo el día. Entonces, el principio de Alara no solo sirve como para protección del paciente, sino que sirve para protección de nosotros, ¿verdad? Como profesionales de la salud. Entonces, menciono esto para que la gente sepa que la radiación ionizante supone un riesgo, pero no es un riesgo. Nosotros intentamos minimizar este riesgo para las personas, ¿verdad?
0: Y ahora bien, el tipo de estudio y también como el momento en que se hace, me imagino que marcará una diferencia, digamos, en la condición o el desarrollo del paciente, de qué tan rápido se haga esta intervención para la toma de decisiones, de qué tan rápido pueda el paciente acceder al mismo.
5: Claro, bueno, como mencionaba la doctora Mejía, pues las manifestaciones no siempre se van a ver de manera tan subaguda, ¿verdad? O tan pronta. Generalmente uno tiene una ventana como de 6 horas para que se empiecen a manifestarse. Eso sí que nosotros podemos observar tanto cambios agudos como cambios crónicos, tanto de intoxicación como alcohol, como el uso de drogas. También los hallazgos o lo que nosotros vamos a observar en las imágenes va a depender del tipo de droga, del método en el cual se esté consumiendo la droga, y obviamente del tiempo en el que haya pasado desde el consumo hasta el momento en que nosotros los captamos, ¿verdad? Eso depende mucho de... es bien circunstancial lo que nosotros vamos a poder observar. Generalmente nosotros lo que vamos a observar es una inflamación del cerebro cuando es muy agudo, o digamos los pacientes que consumen cocaína, metanfetaminas, que estos crean una disminución del diámetro de los vasos sanguíneos, se pueden ver infartos, microinfartos, se pueden ver hemorragias causadas por el aumento de la presión debido a la constricción de estos vasos sanguíneos, ¿verdad? Eso como cambios agudos. Y los crónicos generalmente están muy relacionados con atrofia del cerebro, que la atrofia es una disminución de la sustancia y del tamaño del cerebro, ¿verdad? Que esto puede causar repercusiones a muy largo plazo.
0: Y bueno, ustedes mencionaban el tema de las pacientes embarazadas y el uso de estudios o no, dependiendo, ¿verdad? Y medir ese pues daño que puede tener, pero también lo necesario del procedimiento. Entonces, en los bebés, ¿cómo se puede identificar, digamos, qué estudios se han hecho y qué han tenido incidencia?
6: Ok, en los bebés, pues, en una paciente alcohólica o que esté pasando por un estado de alcoholismo, entonces se puede hacer un ultrasonido obstétrico, o sea, la paciente embarazada, para ver si hay alteraciones a nivel cerebral, porque por ahí se ve el cerebro también, o si no, cuando ya nace el niño, porque puede hay un síndrome alcohólico por que pasa de la madre, porque el alcohol está en la sangre y puede pasar al bebé, y el bebé se alimenta por la sangre de la mamá, ahí pasan todos los nutrientes para que él crezca intraútero. Entonces puede causar secuelas a largo plazo también en el bebé, y esto también se puede evaluar tanto en manifestaciones clínicas, que lo evalúa el clínico, que son características de los niños de madres que han sido alcohólicas o que han ingerido otro tipo de drogas. Y también existe el ultrasonido transfontanelar, que este usa ondas de sonido, o sea que no usa radiación y no le va a causar ningún problema.
0: ¿Y se puede usar durante cualquier momento del embarazo?
6: Sí, porque de hecho sí, de hecho el control del embarazo se hace con ultrasonido, por eso mismo, porque no le va a causar ningún daño al niño, porque son ondas de sonido. Entonces no va a pasarle nada al niño, y ahí se hace el seguimiento para ver si hay una secuela o una alteración cerebral secundario a esto. Y otra cosa que quería mencionar que es importante, que usualmente cuando a una paciente le hacen tomografía, ya será de cerebro o de alguna pierna o etcétera, algún lugar, no sé si ustedes saben, pero se le pone como una barrera de plomo al abdomen para que no pasen los rayos hacia el abdomen. Eso se ha estado haciendo por muchos, muchos años. En el contexto de esto ya no se debe usar, aunque lo siguen usando porque las mujeres tienen temor porque piensan que el plomo las va a proteger. Lo que pasa de esto es que acordémonos que el tomógrafo o la tomografía tiene radiación ionizante y son rayos X, o sea, la base de eso son rayos X, pero giratorios, en un tubo giratorio. Entonces estos rayos X pueden penetrar nuestro cuerpo y nosotros absorberlos, pero hay otra cantidad que se dispersa, porque son rayos que son invisibles, se dispersan por el lugar. Entonces se ha visto que cuando usan estos materiales para proteger su pancita, los rayos quedan en la habitación y quedan moviéndose, y eso provoca más radiación para la paciente y para el bebé. Entonces ya no se es adecuado, porque provoca incluso más daño, aunque piensan que les esté protegiendo porque hay un plomo protegiendo su pancita. Entonces ya no se debe usar en ese aspecto. En contexto de más una paciente embarazada, alcohólica, que tenga un traumatismo y necesite de urgencia una tomografía. Entonces disminuye la dosis de radiación hacia la paciente y hacia el bebé cuando no se usa, por la dispersión de los rayos X que quedan rodando en el cuarto donde se hace.
0: Importante dato, doctor. Adelante, doctor.
5: Solo para detallar un poco acerca de lo que mencionó la doctora Mejía acerca del ultrasonido transfontanelar, porque, bueno, es un tema, es un concepto un poco técnico, ¿verdad? Que no todo el mundo va a saber lo que significa. Cuando nosotros hablamos de ultrasonido transfontanelar, esto solo se hace en los bebés y sobre todo los bebés recién nacidos, ¿verdad? Porque al momento del nacimiento, los huesos del cráneo de un bebé no están adheridos entre sí, sino que están segmentados aún. Esto, pues, tiene sus razones, ¿verdad? Al momento del nacimiento, para que no haya una compresión del cráneo, al momento del desarrollo, para que se desarrollen las estructuras como el cerebro y las estructuras intracraneales, ¿verdad? Entonces, nosotros nos aprovechamos de estos pequeños espacios donde el cráneo no está adherido, que nos crean una especie de ventana donde nosotros podemos poner, como mencionaba la doctora, el ultrasonido.
0: Forma segura.
5: Exacto, el ultrasonido utiliza ondas de sonido, ¿verdad? No utiliza radiación. Entonces es una manera muy segura para nosotros evaluar al bebé. Y a través de estas ventanas, donde los huesos no están adheridos, nosotros podemos poner el aparato y ahí es donde podemos observar todas las estructuras que están dentro del cráneo, ¿verdad? Sobre todo el cerebro y sus espacios.
0: Bien, gracias a ambos doctores que nos están acompañando hoy en este podcast de Salud para Todos. Y bueno, le voy a invitar a que pasemos al siguiente segmento, a la doctora Celeste Mejía, residente del segundo año del posgrado de Radiología, y también el doctor Norman Flores, residente del primer año del posgrado de Radiología, que ambos están en el Centro de Diagnósticos, Imágenes Biomédicas, Investigación y Rehabilitación de Vivir. Les invito a que pasemos a la siguiente sección, que se llama Ten Presente, para que recapitulemos de lo más interesante en relación al tema de hoy, diagnóstico radiológico del daño agudo y crónico por el uso de drogas y alcohol mediante la tomografía y la resonancia magnética, que ellos nos han explicado en qué casos cada una y qué puede haber al respecto. Pero vamos a Ten Presente.

0: gracias por acompañarnos en este podcast Salud para Todos. Hoy que estamos con dos expertos de residentes del posgrado de radiología, la doctora Celeste Mejía y el doctor Norman Flores. Y bueno, vamos a esta sección TEN presente para que recapitulemos de lo más interesante de lo que hemos conversado en este podcast. Adelante, doctores.
1: Bueno, recordando que el estudio de elección es la resonancia magnética, que hay opciones de que sea protocolo corto, aproximadamente 10 minutos, y eso se debe hacer en todo paciente que se sospeche que tenga, que haya ingerido alcohol o esté en alcoholemia, para ver los efectos tanto agudos o posteriormente crónicos, que se pueden dilucidar bien por medio de este diagnóstico, por este método de imagen diagnóstico.
2: Y recordarles que la tomografía generalmente se utiliza más que todo en pacientes inestables, pacientes de emergencia, que es un método de radiación ionizante, pero que nosotros siempre vamos a evaluar el riesgo-beneficio y nunca vamos a hacer nada que ponga en peligro la vida del paciente.
0: Bien, gracias a ambos por habernos acompañado en este podcast de salud. También gracias a ustedes por haber estado en sintonía. Nos despedimos de los doctores Celeste Mejía y Norman Flores, del posgrado de radiología. Y bueno, se despide de ustedes que Kaylin Espinosa. Hasta la próxima, y recuerden que la salud es un tesoro. 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Hasta la próxima.
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0: El tema del día hoy en nuestro podcast de Salud para Todos: infecciones respiratorias en los niños. Bienvenidos a este podcast donde exploramos temas de bienestar, medicina preventiva y hábitos saludables para mejorar la calidad de vida de nuestros escuchas. Soy Kaylin Espinosa, su anfitriona y guía en este viaje hacia una vida más saludable y plena. Y antes de presentarles a nuestro invitado con el cual abordaremos este tema, pues les comparto algunos datos en relación al mismo, datos estadísticos, y luego le daremos la palabra a nuestro invitado. Las infecciones agudas de las vías respiratorias bajas son una causa de atención frecuente en pediatría y comprenden entidades nosológicas como la bronquiolitis y bronconeumonía. Los virus son la causa principal de estas infecciones, hasta en un 80% en lactantes, y en menores de 5 años hasta un 45%. Según la Organización Mundial de la Salud, hay 150 millones de casos nuevos de infecciones agudas en las vías respiratorias bajas para el caso, pues a nivel mundial al año, y de estos hasta un 20% ameritan ser hospitalizados, por comentarles un poquito sobre el tema. Pero que sea nuestro invitado de hoy, el doctor Carlos Vide, jefe del Departamento de Pediatría de la Facultad de Ciencias Médicas de la UNA, quien nos comparta más sobre este tema. Bienvenido, doctora, a este espacio Salud para Todos, hoy que hablaremos acerca de las infecciones respiratorias en los niños.
4: Licenciada Espinosa, para mí es un gran honor estar aquí compartiendo algunas de las experiencias que nosotros hemos hecho a través del tiempo, y pues como muy contento pues de poder compartir algunas de las indicaciones o algunos datos importantes para que nuestra población pueda educarse más en el cuidado de los pequeños,
0: ¿verdad? Gracias a usted, doctor, y por acompañarnos, y que será un espacio productivo. Y si hablábamos, decíamos, pues, las infecciones respiratorias en los niños. Doctor, ¿qué nos dicen las estadísticas? ¿Cuáles son las más comunes? Y bueno, y nos brindará también a lo largo de la entrevista algunos consejos en cómo tratar este segmento de la población. Cuéntenos.
4: Bueno, usted en su introducción, pues, prácticamente ha dicho mucho, ¿verdad? Siguen siendo las infecciones respiratorias la primera causa de morbimortalidad en los niños. Ya no es la diarrea, como siempre en un pasado esa estadística era la diarrea la que era la principal causa de morbimortalidad, pero con el advenimiento de las vacunas y con los cuidados, la potabilización del agua, pues ya las causas gastrointestinales como principal causa de mortalidad han pasado a segundo plano. Actualmente son las infecciones respiratorias. Y cuando hablamos de infecciones respiratorias en los niños, tenemos que dividirlas. Las que ocurren a nivel de tracto respiratorio superior y las que ocurren a nivel de tracto respiratorio inferior. Cuando hablamos de tracto respiratorio superior, estamos hablando de nariz, de orofaringe, de oídos y de tráquea. Ya a partir de tráquea hacia abajo, entonces hablamos de infecciones respiratorias bajas, que son las que afectan directamente el pulmón y todas sus áreas, ¿verdad? Eso es bien, bien importante. Cuando nosotros hablamos de infecciones respiratorias altas, pues estamos hablando específicamente de cuadros como el resfriado común o catarro. Hablamos de la otitis media, de la rinitis, de la sinusitis, de la faringoamigdalitis y de la laringotraqueitis, que su nombre común es el Krupp. Y cuando hablamos de infecciones respiratorias bajas, principalmente hablamos, como le comentaba, las que ocurren a nivel de tracto respiratorio inferior en pulmón. En este caso, bronquiolitis, asma. El asma, a pesar de que es una enfermedad alérgica, pues se considera como parte de la ocurrencia de las patologías en los niños. Y obviamente la neumonía, que es la que causa cerca de 922 mil muertes al año en menores de 5 años.
0: De este grupo que usted nos ha comentado de enfermedades, ¿cuáles pueden ser las más peligrosas y cómo afectan al segmento de la población? Estamos hablando de niños de 0 a 10, a 18 años.
4: Bueno, la pediatría abarca hasta cerca de cumplir los 18 años, pero generalmente la población más afectada es la menor de 5 años. Y las causas principales son las causas virales. Como usted lo mencionó en su introducción, las causas virales en los niños menores de 3 años, le puedo decir, son cerca de un 90%. Es muy rara los cuadros que se nos complican. Pero obviamente con la polución de nuestro ambiente, con el hacinamiento en lo que muchas familias conviven, eso hace que los hermanos mayores que tienen cuadros respiratorios puedan traer de la escuela algún virus, alguna bacteria y sobreinfectar a los hermanitos pequeños y producir un cuadro bacteriano. Pero en sí las causas virales, por eso nosotros los pediatras nunca tratamos cualquier infeccioncita, aunque venga con fiebre el niño, cualquier cuadro respiratorio, porque sabemos que la causa principal son los virus, los que causan este tipo de patologías.

0: Por eso la importancia de estos espacios, porque nosotros tratamos de educar a la población en el sentido de que las causas principales que ocurren son prevenibles y generalmente van a ser producidas en este caso por cuadros virales. De virus podemos hablar de muchos, incluso el mismo virus de COVID se conoce desde los años 60 que producía cuadros respiratorios, pero eran autocontrolados. Pero la epidemia que nosotros tuvimos, o la pandemia que tuvimos en el 2020, era un virus diferente. Es una variante diferente, pues, que pues la que causó tanta mortalidad, ¿verdad?, en la población mundial.
1: Ahora bien, doctor, nuestros pequeños se podrán ver afectados por las infecciones respiratorias más de una vez en su vida. ¿Qué tan frecuente va a ser esto en los niños? Y también dependiendo, pues me imagino, los hábitos que se tengan, las cosas externas alrededor.
0: En primer lugar, existen lo que nosotros llamamos los factores predisponentes. Dentro de los factores hay factores sociales, hay factores propios del huésped, y nosotros los subdividimos aquí. Casi siempre los factores externos son los factores que están en el medio ambiente. Le mencionaba la polución, el ambiente, gente que no tiene acceso pues a tener una adecuada higiene en su casa, compran el agua o no tienen agua. La poca agua que tienen pues les sirve para otros menesteres, no se lavan las manos, la higiene que tienen al preparar los alimentos, los hermanos, porque viven 6 o 7 en un cuarto, y eso pues los mayores, como le comentaba anteriormente, traen la enfermedad y la comparten con los hermanitos, y tal vez ya está saliendo de un cuadro y entonces el otro hermano viene con otro virus diferente y lo afecta. Entonces, si hablamos específicamente de resfriado o de catarro, son casi 200 serotipos de virus o de variantes del rinovirus que pueden llegar a producir una infección. Entonces, imagínense, Luisito está en el kinder y él anda con un resfriado, anda el serotipo de rinovirus 64. Pero viene Marito y anda el 33. Y viene Marita y anda con el 45.
1: ¿Cómo controlamos eso?
0: Entonces se comparten. Hoy yo voy a andar el 33, yo voy a andar el 64 y así estamos. Estamos compartiendo. Por eso los otorrinolaringólogos siempre dicen, si quiere que su niño se enferme, métalo en una guardería. Eso es un axioma bien, bien claro, porque probablemente los papás los tienen en casa, son niños, tal vez niños únicos que nunca se han enfermado y solo van a la guardería, y estaba una muchacha con 10 o 12 niños. Imagínense estar cambiando, estarles dando de comer, a muchas veces ni se lavan las manos. Entonces eso llega a ser una fuente de contaminación. Por mucho cuidado que se tenga, siempre, siempre van a haber factores que van a hacer de que los niños se enfermen. Aparte, dentro de los factores propios del niño, un niño que no se le dio lactancia materna, eso es basiquísimo, de
1: eso,
0: que
1: eso puede generar un riesgo
0: básico,
1: en el
0: básico de que los anticuerpos y todas las ventajas propias de la lactancia materna protege. Los estudios hablan de que un niño alimentado exclusivamente con lactancia materna no se le va a enfermar ni vías respiratorias ni gastrointestinal, a menos que esté expuesto, como le explicaba, en un ambiente pues que esté sumamente contaminado, ¿verdad? Y la otra son las vacunas. Las vacunas, en su tiempo, siguiendo el esquema del Ministerio de Salud Pública, las vacunas van a proteger contra la mayoría de las infecciones. Obviamente, como le menciono, las infecciones que están ahí en la casa, pues el niño probablemente las va a adquirir, pero las va a manejar de una forma diferente a un niño que no se le dio lactancia materna, a un niño que no se le aplicaron las vacunas, a un niño que no come la cantidad adecuada de nutrientes, porque eso es bien importante también. Tenemos una alta población en desnutrición, y obviamente un niño desnutrido es un niño que no va a generar suficientes anticuerpos para defenderse de las infecciones.
1: sea, esto es importante, esta información, para socializarla con nuestra comunidad universitaria, sobre todo los más pequeños, que a veces pues no saben ni cómo decirnos, ni nosotros mismos como adultos, cómo saber cómo nuestros pequeños están enfermos. Y en estos espacios, como usted hablaba, en la guardería, en las escuelas, esa convivencia que tienen, entonces también es difícil controlar este

0: tipo de situaciones, doctor, definitivamente, y es importante orientar a los padres. Ahora bien, doctor, ¿qué podemos decirle a los papás que nos están escuchando en cuanto al momento de actuar? ¿Qué sucede en estos casos y qué es lo primero que deben hacer los padres cuando ven que un niño presenta alguno de estos síntomas de infección respiratoria y cuándo es el momento propicio de actuar, doctor?
1: Bueno, la verdad que nosotros nos manejamos en base a un triángulo de decisiones. Entonces, donde nosotros evaluamos la apariencia del niño, cómo está su entorno, cómo se ve realmente, si el niño está decaído, se mira mal. Ese es un dato importantísimo. Luego la parte circulatoria, donde nosotros vemos frialdad de extremidades, donde vemos que el niño realmente se mira mal, la piel se mira pálida, a veces se miran como una especie de lívido o un rash en las extremidades, y obviamente la parte respiratoria. Ver a un niño ya cansado, con que se le hunde el pecho, que se le hunde el estómago, que la naricita nosotros le llamamos aleteo nasal, que se le mueven las alas de la nariz, hacen un movimiento hacia afuera, o que ya una respiración rápida, o que el niño ya tenga un cuadro de tos muy continua, que de repente comenzó con una tos leve, pero la tos ha ido empeorando, y actualmente la tos es tan intensa que le provoca vómitos, y cuando el niño come, el niño vomita del acceso de tos. Entonces, ¿cuáles son las señales de alerta que nosotros debemos de tener en un niño, pues, que se nos pueda complicar y que ustedes tienen que acudir inmediatamente al médico? Bueno, yo les decía, la mayoría de los cuadros respiratorios son por virus, y los virus son autolimitados. Si tenemos un niño que tiene mocos, que tiene estornudos, que está tosiendo, que tiene un poquito de lagrimeo de sus ojos, o que tiene una tos, pero es una tos ocasional, pero el niño anda jugando, está comiendo y pues no tiene ningún otro dato adicional, entonces usted lo puede manejar únicamente limpiándole su naricita, poniéndole gotitas de solución salina, usando acetaminofén, y muchas veces los niños en 4 a 7 días van a estar bien. O sea, estos cuadros generalmente duran una semana. Y así como vienen, así se van, sin tratamiento, no hay tratamiento. Algo que yo quiero hacer mención en este podcast es que los niños son respiradores nasales por excelencia los primeros 7 meses de vida. ¿Qué quiere decir eso de que son respiradores nasales? Que no respiran por la boca. Cuando nosotros tenemos obstruida la nariz, lo que hacemos es meter el aire por la boca. Los niños no pueden. No pueden, y el hecho de que no puedan, ¿qué es lo que hace? Entonces hacen una dificultad extrema por meter el aire. Usted lo puede comprobar tapándole una fosita de la nariz para que vea cómo está la respiración de una fosa, y luego tapa la otra, y entonces usted se va a dar cuenta del grado de obstrucción que ese niño tiene. Eso es sumamente para los niños alarmante, el hecho de no poder respirar. ¿Qué es lo que hacemos en esos casos? Como le digo, de que son respiradores por excelencia, y la primera parte por donde entran los virus es por la nariz, entonces tenemos que mantener esa nariz despejada. ¿Cómo la podemos mantener? Instilando gotitas de solución salina, aspirando secreciones. Actualmente se están usando ya los lavados nasales, que se hacen con unas bombitas especiales que usted le introduce agua por una fosa nasal y sale por la otra. Y ahí viene la cantidad de secreciones. Entonces eso nos permite mantener la naricita despejada para que el niño pueda tener una adecuada entrada de aire a sus pulmoncitos. La otra es mantenerlos eutérmicos. Eso quiere decir de que si usted le detecta que está caliente, aunque no tenga termómetro, pero le pasa la mano, y la mamá usualmente sabe cuando el niño no tiene la temperatura normal. Entonces, si el niño se ve irritable, está lloroncito, no está comiendo, entonces le dé el acetaminofén. Se lo hidrata porque obviamente por la fiebre y por los moquitos ellos pierden líquidos. Y entonces eso hace de que los niños vayan pues manteniendo su estado hemodinámico adecuadamente. Ahora, aquí entran en juego los antihistamínicos, los descongestionantes y todo lo que las farmacias y pues la medicina ha proveído pues para que los niños no se enfermen. Pero todo eso tiene sus indicaciones. Y los primeros días usted no debe de usar más que acetaminofén y mantener su naricita limpia y mantenerlo bien hidratadito. Ya lo demás, si usted ya lo mira, que el niño está con fiebre, que la tos aumentó, que las secreciones ya cambiaron de un tono claro a un tono amarillento, es el momento de acudir a una consulta médica para que se lo revise un especialista.
0: A una consulta oportuna para actuar en el momento. Doctor, usted hablaba del tema de las vacunas. Hablando de ese tema de las vacunas, ¿qué tipo de vacunas o cuál es el esquema que está disponible en nuestro sistema de salud pública? ¿Qué vacunas deben de tener los niños, por ejemplo, de 0 a 5 o 7 años? ¿Cuáles deben de ser esas vacunas importantes que no deben faltar en el esquema de vacunación de nuestros niños?
1: Dentro de las vacunas están las que nos van a proteger contra cuadros bacterianos, contra cuadros virales. Algunas van a proteger contra problemas respiratorios, otras contra problemas gastrointestinales. Así, al nacer, en un niño que tiene más de 2.500 gramos en el momento que nace, se aplica la vacuna de tuberculosis, que se aplica en el bracito izquierdo, se hace ahí por epidemiología y se aplica vía intradérmica. Es una vacuna que se pone en el momento de nacer. Y se pone la vacuna de hepatitis B para evitar la transmisión perinatal.
0: Esas son obligatorias.
1: Esas son parte del esquema. A partir ya de los dos meses, y se van a aplicar a los 2, 4 y 6 meses, se aplica la vacuna pentavalente, que incluye la vacuna de pertusis o toferina, incluye la vacuna del toxoide tetánico, diftérico, la de Haemophilus tipo B, que todas esas vacunas nos van a proteger contra infecciones respiratorias, y la vacuna de hepatitis B. Adicionalmente se pone la vacuna de neumococo, que el neumococo es el germen principal que afecta ya a los niños mayorcitos, hasta los 5 años. Es el germen bacteriano que nos produce las neumonías. En este caso, nosotros vacunamos precisamente para prevenir la neumonía. Por eso es importante de aplicar las vacunas a los 2, y esas mismas se van a aplicar a los 4, y esas mismas se van a aplicar a los 6 meses. A partir de ahí, se pone la vacuna de influenza, que se puede aplicar a partir del 7º mes. Son 2 dosis con dos meses de diferencia. A partir del año aplicamos la vacuna de SRP, que es sarampión, paperas y rubiola. El sarampión, es importante que el niño tenga su vacuna y su refuerzo a los 18 meses, porque ahorita en Estados Unidos y en México ya tenemos algunos casos de sarampión y sería devastador que viniera el sarampión acá y que nos agarre, que muchos niños que no se vacunaron o que solo tienen una dosis de la vacuna y les dé un cuadro de sarampión, que su complicación principal es la neumonía por el virus de sarampión. Eso es devastador. Y pues se aplica la vacuna de hepatitis A y a partir de los 15 meses la vacuna de varicela. Entonces ese es el esquema que nosotros manejamos durante los primeros 15 meses de vida.
0: Y que es importante el tema de la vacunación y de contar con estos refuerzos. Usted decía, para protegernos ante este tipo de enfermedades, que quizás algunas las consideramos como que ya no existen, pero pueden haber estos repuntes y es importante estar prevenidos. Doctor, ¿cómo cuidamos a nuestros niños de las enfermedades respiratorias en una era pandemia COVID, pero pues todavía? Algunos de estos niños quizás que tienen 4 o 5 años, pues vivieron esta pandemia, quizás usaron mascarillas. Ahora estamos viviendo una etapa en la que ya no tenemos tan de lleno el uso de la mascarilla, pero ¿cómo nos protegemos en esta era post-COVID?
1: Bueno, teniéndolo encerrado en la casa, no lo va a proteger. Eso sí que es dificilísimo, que por más que usted lo cuide y lo tiene en la casa y no lo saca, obviamente no se le va a enfermar, pero la primera vez que salga, que vaya al kinder, va a venir enfermo y se le va a estar enfermando a cada momento. Eso es bien, bien importante. Tampoco es que lo va a exponer pues a que se le esté enfermando a cada momento, sino que ellos deben de llevar una vida normal. Los cuidados generalmente, como les decía, es sumamente difícil, por ejemplo, en una población de escasos recursos, decirle, mire, tienen que dormir separados, porque de repente duermen 3 o 4 en un cuarto, y muchas veces es imposible de que los niños, por ejemplo, el mayorcito que tiene 2 años, que anda tosiendo, que anda con mocos, quiere estar encima del bebé. ¿Y cómo hace usted pues para hacer de que ese niño no se le acerque? Son cosas que pues se tiene que ir educando de a poco al bebé. De que no se le acerque, que no le toque, que al menos solo le toque los piecitos. pero es sumamente difícil que este niño no. Entonces, muchas veces los cuidados son parte importante de la prevención de las enfermedades respiratorias. En este caso, el lavado de manos, la vacunación, la lactancia materna, el hecho de que inmediatamente el niño se le enferme, pues ya no lo mande a la escuela. Porque muchas veces este niño enfermo está con tos. A mi consultorio llegan, que fíjese que viene, yo lo he estado cuidando, pero la mamá del fulanito lo manda a la escuela tosiendo. Y en la escuela no
0: lo... Contagiaron todos los niños.
1: Sí, y todos los niños se enfermaron. O sea, usted lo manda para que se le enferme a la escuela, y eso no debería de ser así. Entonces nosotros debemos de influir como médicos o como población en general en las medidas de prevención básicas, que son el lavado de manos. Cuando se pueda prevenir con el uso de la mascarilla, pues hay que usarla. El hecho de limpiarle las fositas nasales, yo siempre recomiendo a los pacientes que cuando vengan de la escuela, cuando estén en una piscina o salgan o van a un lugar donde haya mucha cantidad de gente, pues hacerle instalaciones de solución salina para limpiarle la nariz y eliminar el exceso de virus que el niño pudiera tener en ese momento. Y pues obviamente el niño se va a enfermar. Y si se enferma, pues lo que les explicaba anteriormente, pues valorar el estado general. Si yo tengo un niño que anda corriendo, pero está tosiendo y anda con moquitos, pues yo lo mantengo ahí en mi casa, le estoy dando solución salina, lo hidrato, de repente voy a dejarle algún expectorante, lo voy a nebulizar con solución salina para aflojar un poquito secreciones, y si no, pues lo llevo al médico. Pero si yo ya tengo un niño que está con una fiebre, que no le baja con el acetaminofén, que no lo veo bien, lo veo decaído, y se le mira la carita, que cara de enfermo que el niño tiene, y que de repente ya le veo que el pechito se le hunde, que está respirando rápido, o que yo le hablo y el niño no me responde, es de acudir inmediatamente a cualquier centro de salud, porque ese niño, si no se trata a tiempo, puede desarrollar un cuadro, una complicación de un proceso respiratorio.
0: Bueno, gracias, doctor, por esta interesante plática que estamos teniendo. Lo voy a invitar a que pasemos a la siguiente sección, Ten Presente, donde pues de manera breve vamos a recapitular un poco de lo más importante de esta conversación que hemos tenido aquí. Algo que queremos dejar en claro con nuestros oyentes, quizás con los padres de familia o los cuidadores también, a tener en claro en relación a este tema. Entonces nos vamos a la sección Ten Presente.
2: Esperamos que no olvides lo dicho en este podcast, pero no te puedes ir sin antes tener en cuenta estos puntos importantes.
0: Gracias, doctor, por continuar con nosotros en este podcast de Salud para Todos. El doctor Carlos Vides, del Departamento de Pediatría de la Facultad de Ciencias Médicas. Doctor, compártanos precisamente estos consejos, este mensaje que queremos dejar en claro con nuestros oyentes que nos están escuchando en relación a este tema.
1: En primer lugar, si es menor de un año, lactancia materna. Si es menor de 6 meses, lactancia materna exclusiva. Las mamás tienen que hacer lo posible por darle exclusivamente lactancia materna. No medicar o no automedicar a los niños, específicamente con medicamentos que tienen 2, 3 o hasta 4 componentes. Porque si usted le da un medicamento que tiene 3 componentes, no está recetando absolutamente nada. Tiene dosis bajas de acetaminofén, tiene dosis altas de un antihistamínico, tiene dosis altas de un descongestionante, y eso nos puede provocar alguna complicación en el niño. Otro dato importante, no use antibióticos a menos que sea recetado. Eso es sumamente importante. Una adecuada nutrición en los niños es adecuado, especialmente si es un niño menor de 2 años, tiene que tener una adecuada nutrición. No lo meta en una guardería a menos que ya esté completamente vacunado. Eso quiere decir que si un niño de 2 meses o de 3 meses no tiene todas las vacunas, no es conveniente. De que yo sé que muchas veces las familias no pueden, pero sí, yo recomiendo siempre que tengan todas las vacunas para que puedan ir a una guardería, porque si no, los niños se nos pueden complicar. El 80% de las patologías respiratorias en los menores de 5 años son por cuadros virales. Entonces, esto quiere decir que no ocupan uso de antibióticos. Yo estoy en contra de que las farmacias expendan antibióticos por doquier, los venden como que si fueran y hasta le dan opciones, porque las farmacias generalmente tienen antibióticos que a ellos les pagan comisiones para que ellos los puedan recetar, y entonces se los quieren meter a la gente, y eso no debería de ser. Pues obviamente esto no está regulado, pero sí hacer la conciencia en la población de que tenganle cuidado a los antibióticos, porque si no, el problema va a ser después las complicaciones que dan los antibióticos. Principalmente eso, y deseando de que pues un niño que se le enferme no espere que se le complique, acude inmediatamente al centro de salud más cercano para que pueda pues atendérsele de la forma más adecuada.
0: Bien, gracias al doctor Carlos Vives, jefe del Departamento de Pediatría de la Facultad de Ciencias Médicas de la UNA, hoy que nos ha acompañado en este espacio para hablar de las infecciones respiratorias en los niños. Recuerden que la salud es un tesoro. Descubran este y otros temas importantes de salud en este podcast Salud para Todos. Y bueno, los esperamos en la próxima edición con otro interesante tema. Se despide de ustedes Kaylin Espinosa. Hasta la próxima.
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0: Hola, bienvenidos a Punto Clave. Les saluda Carlos Alvarenga. Gracias por sintonizarnos y acompañarnos en este espacio dedicado al análisis, temas estratégicos y claves que definen el rumbo de nuestra UNA y de Honduras en general. En el marco del segundo encuentro, pues, de esta construcción de redacción de ítems de la prueba hondureña universitaria de medición académica, nos acompaña el doctor Arturo A. Caballero Altamirano, experto internacional en redacción de ítems para pruebas estandarizadas, quien nos acompaña aquí en Ciudad Universitaria, donde se desarrolla este taller que es, pues, estratégico para darle a conocer esta información a los docentes que están participando en este espacio. Entonces, doctor, explíquenos en qué consistió este taller que se desarrolló del 12 al 14 de agosto del 2025 y que reúne a docentes de diversas áreas del conocimiento.
1: Ah, bueno, primero, hola, ¿qué tal? Muchas gracias por invitarme. Y bueno, el taller en realidad es un esfuerzo que la universidad tiene que hacer de manera continua, porque tiene que generar nuevos ítems todo el tiempo, nuevas preguntas, para que conformen la prueba de ingreso a la educación superior, ¿no? A la prueba para ingresar a la UNA. Entonces fue muy... La verdad es que fue muy grato el taller, porque con los docentes de la universidad, de diferentes carreras y facultades, se dieron pues a la tarea de pues juntarse, les di un taller para que tuvieran como las bases para hacer buenos ítems y buenas preguntas, y que también la universidad al interior pueda generar nuevas pruebas y nuevas evaluaciones, ¿no?
0: Y esto se dio en este espacio del que pues es el Centro de Experimentación e Investigación Aplicada de Psicometría y Evaluación de la Facultad de Ciencias Sociales de la universidad. Entonces, ¿por qué entonces en este espacio que ellos crean esta prueba, por qué es tan importante estos ítems que sean técnicamente sólidos para evaluar las competencias de los aspirantes a educación superior?
1: Bueno, lo más importante es que tienen que estar muy bien hechos, porque al final es una prueba que puede definir pues el rumbo o la vida de una persona, ¿no? En este caso, de miles de personas que quieren entrar a la universidad. Y pues aprobar o no aprobar, o la nota que obtengan, pues puede marcar su futuro. Entonces tenemos que tener mucho cuidado y poner mucho ímpetu en que todo salga muy bien, ¿no? En que no se nos vaya ningún error, en que estemos captando realmente el conocimiento que tienen los estudiantes para poder medirlos de manera adecuada. Entonces todo esto conlleva mucha técnica, ¿no? Desde el área de la psicometría y de la psicología, en conjunto, claro, con las demás áreas académicas.
0: Y para quienes no conocen esta parte de estos ítems, ¿a qué nos referimos a los ítems que se elaboran para estas pruebas?
1: Pues básicamente son las preguntas que vienen en el examen, ¿no? Uh-huh. Son las preguntas de la prueba Puma, que la prueba tiene diferentes áreas, tiene matemáticas, español, ciencias sociales, ciencias naturales y el componente de socioemocionales, ¿no? Entonces, de cada una de las áreas vienen muchas preguntas. En total son 100 preguntas. Entonces estas 100 preguntas tienen que estar muy bien elaboradas y tienen que ayudarnos a captar los rasgos primordiales del conocimiento que traen los estudiantes.
0: Bien, sabemos que los docentes que participaron son de biología, química, física, pues todas esas áreas que usted ha mencionado, letras también. Entonces, estas áreas disciplinarias que se abordaron en este taller, ¿y cómo se consideran tan importantes para la Puma? ¿Cómo visualizarlo?
1: Es que... O sea, toda la educación básica, desde el, pues tal cual, desde el preescolar hasta el bachillerato, nos prepara. No solo nos da educación, sino también nos forma como ciudadanos en el país, ¿no? Por eso también es muy importante que sea una prueba nacional, porque prepara ciudadanos hondureños, ¿no? Toda la educación básica prepara ciudadanos y también da muchas oportunidades. Entonces, las áreas que se miden, que son todas estas de física, química, biología, pues nos ayudan a ver qué tanto el estudiante ha logrado captar lo que se le enseñó en la educación básica y que además sea de utilidad para la universidad, ¿no? O sea, que les ayude a proyectarse en un futuro más amplio.
0: Además de estas competencias que son las verbales, las matemáticas, las científicas, y esas habilidades blandas que a veces se toman pues en consideración, ¿qué otros aspectos técnicos deberíamos de tomar en cuenta al formato de redacción de estos ítems?
1: Pues tenemos, ahora sí que no es como solamente hacer preguntas como en un examen normal que cualquier docente hace, ¿no? Para sus clases a la hora de aplicar las evaluaciones, sino que estas preguntas deben de estar como bien redactadas, cuidar mucho el uso del lenguaje, que no sea, o sea, que se pueda entender en todos los ámbitos del país, ¿no? Ya sea desde la costa hasta el norte, el sur.
0: Que no vaya a ser una complicación, ¿verdad? Al momento de leer la pregunta, ¿verdad?
1: Sí, o sea, que sean muy claras. También hay que cuidar que no haya ningún tipo de sesgo, o sea, que ninguna pregunta beneficie a un grupo poblacional o que no sea... Sí, que no me... Por ejemplo, que no haya preguntas que tal vez las mujeres o los hombres podamos responder no por el hecho del conocimiento aprendido, sino porque tal vez es algo que se apega más a nuestras actividades diarias. Entonces también tienen que ser preguntas neutras, que estén enfocadas al contexto de los estudiantes, es decir, no queremos solamente preguntarles cosas muy específicas, sino plantearles un contexto o una situación en general y que los estudiantes puedan aplicar su conocimiento. Por ejemplo, había un par de ítems muy bonitos que los hicieron, de hecho, las docentes de biología, ¿no? A ellas las adoré porque tenían muy buenas ideas y varios de sus ítems eran como... un día vas al supermercado y empiezas a ver como las etiquetas de los productos que vienen. Entonces, ¿qué significa que veas este tipo de cosas ahí, no? O sea, ¿qué etiquetas vienen?
0: Que sean componentes más locales, ¿no? También, sí. ¿Verdad? Para que la gente se pueda identificar y también en la vida diaria también, para que no sea tan difícil, ¿no? En este caso, ¿qué podemos encontrar, digamos, de esos de ese transcurso de taller, que también esas experiencias bonitas se encontraron con los docentes, como ya lo mencionaba, con las docentes de biología?
1: Pues, ¿qué más? Pues, bueno, otra cosa que me gustó mucho fue la sinergia, que los docentes, a pesar de ser como de áreas diversas, al final lograron hacer un equipo sólido, ¿no? Porque, pues, es ahora más que nunca es muy importante la multidisciplinariedad. Y el que un docente de química pues haga los ítems que van asociados a química, pero que luego le tenga él mismo la oportunidad de validar o de revisar otros ítems que sean, no sé, por ejemplo, de español, que no sea de su ámbito, pues nos ayuda, porque ahí hay dos enfoques diferentes y no solo retroalimenta la situación, sino que incluso genera nuevas ideas, ¿no?
0: Y en este caso, ya que lo menciono, entonces, ¿cuál fue ese enfoque pedagógico que utilizaron, digamos, estos docentes para elaborar esa participación activa que ustedes dicen en esta elaboración y validación de estos ítems?
1: Pues hay un paradigma internacional de cómo, o más bien sí, como un proceso que es como muy estándar, se hace en muchos lados del mundo. Yo trabajé en algún momento con la prueba PISA para de la OCDE y con... Y también, bueno, desde Ecuador, que yo estaba ya trabajando antes, también trabajamos con la prueba de TERCE, ¿no?, de la UNESCO. Y seguíamos como procesos y normas que son internacionales, que son muy rigurosas. Entonces, a la hora de desarrollar la prueba, nosotros tratamos de que todas estas reglas y normas y procesos se cumplan. Y para cumplirse, pues no se puede hacer solo desde la parte psicológica, sino que necesitamos como colaborar con otras áreas. Entonces sí, es un proceso arduo que lleva mucha rigurosidad técnica, estadística también.
0: Claro. Y en este caso, ¿cómo contribuyen estos ítems y esa construcción que usted viene previa de estas pruebas que se realizaron en la construcción de estos ítems y la fortificación? Pues porque las pruebas, o sea, son una base y se van evolucionando, van evolucionando, y a medida que van evolucionando, pues van generando pues ese cierto tipo de formatos que ya pueden ser impresos también, y también pensando en el área virtual que ya se lanzó la Puma virtual, ¿no? Entonces, en ese caso, ¿cómo validar esos conocimientos y también ir evolucionando con estas pruebas?
1: Bueno, una cosa muy buena que tiene la universidad es que ya que la prueba sea nacional y que se haga aquí mismo dentro de la universidad, ayuda a que el ciclo de evaluación, porque como bien lo mencionas, todo esto son ciclos, ¿no? Al inicio, antes de hacer las evaluaciones, pues se tiene que crear un modelo de cómo la queremos. Luego se prueba en campo, hace un piloteo, se tienen que estar haciendo ítems constantemente, pruebas diferentes constantemente, y ya que tenemos los datos y pasó una primera aplicación, se hace una reevaluación de todo lo que sucedió, del modelo mismo, para ver si hay cosas que podemos mejorar o nuevos ámbitos que a los que la prueba tiene que ir creciendo, ¿no? Como esto que decía, se inició con papel, pero ahora ya después se puede en computadora y ahora se puede en línea. Entonces, sí, hay que como adecuar la prueba también a las nuevas tecnologías para que podamos llegar a, pues, a todos los lugares del país, ¿no? Sin tener que hacer una inversión tan grande de manera logística.
0: Y en este caso, ¿cómo visualizarlo desde la perspectiva de, pues, tú que eres el experto en este caso, generar una prueba que constantemente pueda estar evolucionando y que también pueda estarse actualizando a esos estándares que internacionales de las pruebas que son para los estudiantes que quieren ingresar a la educación superior?
1: Pues, o sea, yo creo que la prueba ya tiene, o sea, ya la visión que tiene aquí el CIT de cómo desarrollar la prueba Puma ya contempla justo esto, ¿no? O sea, ya tienen como una ruta trazada de qué paso seguir y cómo pueden ir mejorando cada vez el proceso, ¿no? También reciben muchas ideas, justo también los talleres que se hacen, tanto de elaboración de ítems como de revisión de los contenidos de la prueba misma, pues ayudan a mejorar y también a captar nuevas ideas, ¿no? De todos los profesionales que llegan, porque todos son expertos o docentes de carrera, que tienen muchas ideas novedosas que, pues, nosotros no se nos puede ocurrir todo, ¿no? Entonces, justo hacer los talleres nos ayuda a recabar ideas y ver qué de esas cosas sí podemos lograr, sí podemos hacer y después implementarlas, ¿no? La idea es como ir mejorando de manera constante, cada vez hacerlo un poco mejor, ¿no?
0: En tu visión, ¿cómo podríamos destacar entonces una conclusión general, uh-huh, para ir cerrando este programa de Punto Clave de lo que esto significa de la construcción de estos ítems a manera de entender la globalización y lo que significa también hacer las pruebas que son al estilo local, ¿no? A lo que ya tú mencionas, uh-huh, ¿verdad? Que no solamente es pensar para un grupo, sino que es a nivel nacional, pero ya pensando en un público nacional. ¿Cómo crees que ha ayudado este tipo de talleres para que la gente, pues los docentes principalmente, que son los que están trabajando, uh-huh, en esto, puedan ir construyendo una prueba mucho más inclusiva también?
1: Pues una conclusión para mí sería que los talleres ayudan a generar capacidad nacional, en el sentido de que no sea un grupo pequeño el que pueda hacer y desarrollar este tipo de cosas, uh-huh, de pruebas, de ítems, sino que tengamos muchos profesionales en el país que puedan hacerlo para que después también retroalimenten las evaluaciones y también retroalimenten su actividad diaria, ¿no? Profesional docente.
0: Bien, gracias a Arturo Caballero Altamirano por compartir esa visión y experiencia en la mejora continua de esta enseñanza y la educación superior aquí en Honduras. Pues un gusto haberlo tenido aquí en el país y esperamos que, pues, vuelva pronto.
1: Muchas gracias, le agradezco la invitación y la verdad es que siempre estoy muy contento de venir a Honduras, me gusta mucho este país.
0: Gracias, esto fue todo en Punto Clave, se despide de ustedes Carlos Alvarenga, nos escuchamos en la próxima edición, hasta pronto.
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0: Hola, bienvenidos a Punto Clave. Les saluda Carlos Alvarenga. Gracias por acompañarnos a este espacio donde abordamos temas relevantes para la comunidad universitaria y la sociedad general. En esta edición nos acompaña un equipo muy especial de la Escuela de Microbiología que pertenece a la Facultad de Ciencias en representación de esta hermosa facultad. Me refiero a la doctora Claudia Sánchez, coordinadora de la Subcomisión de Autoevaluación con fines de acreditación de la carrera de Microbiología, y a Naomi Flores, estudiante de microbiología. Con ella vamos a conversar sobre un tema de importancia para la carrera y también para la universidad, sobre este proceso de autoevaluación de la reacreditación de la carrera de microbiología. Bienvenidas a ambas a este espacio de Punto Clave.
1: Buenos días, gracias por el espacio que nos brindan y poder facilitar esta información y el proceso que actualmente estamos compartiendo en la carrera de microbiología, como es la autoevaluación, ¿verdad? Y el fin o propósito es la acreditación de la misma.
2: Muchas gracias por el espacio. En verdad, este es un momento importante para la carrera, ya que la autoevaluación nos permite a nosotros como una mejora continua y sobre todo una importancia a nivel nacional e internacional, verificando los estándares de calidad.
0: Así es. Y bien, para muchos de los que no conocemos este proceso de autoevaluación, pero sí hicimos uno para la reacreditación con el Consejo de Superior de Educación Superior, HCERES, quien después de esta actualización hizo su evaluación y nos acreditó con por 3 años, ¿no? Entonces, también hay otras carreras que lo han hecho la carrera de medicina, que lo hizo con el Consejo Mexicano, ¿verdad?
1: Comaen.
0: Sí. Están en proceso de otras carreras, como la carrera de arquitectura también, que está en un proceso también de autoevaluación, y hacia allá van todas las carreras, ¿verdad? Porque es un proceso importantísimo, dado que lo importante que eso indica. Pero hablando ya sobre este proceso de autoevaluación en este contexto universitario, ¿por qué es tan importante para las carreras académicas, principalmente para la carrera de microbiología?
1: Sí, este es un proceso de análisis reflexivo, es crítico, ¿verdad? En el cual se dan a conocer cuáles son esas fortalezas, esas debilidades que hay en todo el proceso de enseñanza-aprendizaje. Asimismo, hay diferentes actores claves en este proceso. Tenemos los docentes, los graduados, tenemos también lo que son los empleadores, y el proceso, ¿verdad? Eso permite el poder valorar la calidad que nosotros estamos proporcionando, concientizarse y también, ¿verdad?, poder ofrecer lo que es una oportunidad de mejora, y que todo esto queda plasmado en una propuesta de plan de mejora para la carrera.
0: Así es, y todo lo que eso implica. Y desde tu perspectiva, ¿qué es lo que ves y visualizas en este caso, Naomi, como estudiante de microbiología? Imagino que ya estás como en las últimas carreras, en las últimas clases. Entonces, ¿cómo lo visualizas tú?
2: Bueno, sí, yo ahorita ya estoy prácticamente culminando, estoy ya a un paso para ir al servicio social. Uh-huh. Y para mí, la verdad es que esta acreditación es de bastante importancia, porque esto nos da una oportunidad de poder desarrollarnos fuera del país, ya en un ente más internacional, y ya como la carrera es base de investigación, entonces esto nos permite como expandernos de una mejor manera, así como mencionaba la doctora, de que esto nos permite un prestigio y una legitimidad en la carrera, que ha sido una de las más antiguas de la universidad y que ha tenido mayor importancia.
0: Creo que eso es importante lo que has mencionado, muchas cosas de lo que has dicho, pero hay otra, una de lo que me llamó la atención es ese prestigio que se va a generar a través de las carreras, ¿verdad? Generalmente este proceso de autoevaluación, pues eso es lo que genera, ¿no? Que después de que se genera esas evaluaciones a nivel interno, ya viene esa acreditación y ese prestigio internacional con lo que pueden salir nuestros graduados en la carrera de microbiología. Entonces, ¿qué les parece entonces también entender qué significa este proceso de autoevaluación en cuanto a que implica la recolección de información y de distintas fuentes, en este caso de los mismos estudiantes que está aquí en representación Naomi, también de los mismos docentes como usted, doctora, y también de los egresados? ¿Cómo van a participar en este proceso de autoevaluación, en este proceso de la carrera de microbiología?
1: Sí, efectivamente, el proceso tiene 3 etapas. La etapa de diseño, en el cual, ¿verdad?, desde el momento que hay un compromiso institucional, Entonces se forman lo que son las subcomisiones de autoevaluación, las cuales están conformadas por equipo docente. En nuestro caso, la comisión la conforman 12 docentes de los diferentes departamentos. Está bioanálisis e inmunología, el departamento de microbiología, parasitología, y asimismo pues tenemos la representación de los estudiantes. De esta forma, una vez que tenemos lo que es la conformación, ¿verdad?, del equipo de cada comisión, entonces hay una etapa de sensibilización, y en el cual nosotros pues damos a conocer este proyecto, ya sea a través de las redes sociales, de canales de televisión, asimismo a través de claustro de docentes, a través de los en las aulas de clase también, ¿verdad? Se les va a hacer lo que es esta sensibilización, y de esa manera después se revisa lo que es el modelo de calidad. Actualmente estamos trabajando con una empresa que se llama Acreditación, ¿verdad?, que es una empresa chilena. Uh-huh. Entonces, en esta empresa, ellos nos presentaron este modelo que tiene alrededor de 101 indicadores, ¿verdad?, los cuales nosotros tenemos que darle respuesta, y de esa forma nosotros podemos evidenciar el cumplimiento de las mismas. Seguidamente tiene lo que es la etapa de conducción, en el cual aquí vamos a aplicar instrumentos. ¿Cuáles instrumentos? Unas encuestas, las cuales, ¿verdad?, han sido ya digitalizadas, y las mismas han sido diseñadas para los actores claves. Es decir, vamos a encuestar docentes, vamos a encuestar empleadores, vamos a encuestar estudiantes y también graduados, ¿verdad? Entonces, de esa forma, están diseñadas en diferentes criterios. Tenemos lo que es el criterio del perfil de egreso, también criterio de lo que es la vinculación, es decir, cómo nuestra carrera hace proyectos de vinculación, de investigación, el criterio de la infraestructura y también del suministro de los recursos.
0: Así es. Bien, entonces es un proceso complejo, viene participan diversos actores, y en este caso, ya que tenemos la participación también de un estudiante en este caso, ¿cómo lo visualiza usted, Naomi, en este caso esa participación activa que van a tener los estudiantes, de poder brindar como una perspectiva también, porque esto también no debe servir solamente para quedar en ese proceso de acreditación, sino que un proceso de mejora? ¿Cómo lo visualiza usted?
2: Bueno, en esto que nos involucran a nosotros como los estudiantes, la verdad es que es una parte, siento yo, bastante importante, porque esta nos permite ser una parte activa, conocer qué se está haciendo y cuál es el beneficio, sobre todo, porque en esta parte donde nosotros podemos expresar como nuestras dudas o nuestras opiniones, algunas experiencias, así como si tenemos alguna mejora para, como todo tiene mejora, perdón. Entonces esto nos puede ayudar como la calidad de la enseñanza, o así como la atención a la planificación, más que todo en eso. Entonces sí, esto es un paso bastante importante a nosotros como estudiantes, porque nos permite ser parte de y estar presentes en el proceso, no solo como aislados, sino estando dentro de.
0: Sí, porque son lo más importante, ¿verdad? Los estudiantes vienen siendo lo más importante, ¿verdad? Doctora, sí. Creo que ahí
1: claro, compartimos. Claro, son la razón de ser, ¿verdad?, de esta institución, y es el propósito que de esta universidad pues salgan los mejores profesionales, y de prueba de ello pues tenemos muchos casos de éxito a nivel internacional, ¿verdad?, de microbiólogos que ya están cursando hasta postdoctorados.
0: Así, no, bueno, tal vez Naomi la veremos pronto ahí en las portadas internacionales. Ojalá, ¿verdad?, haciendo cosas. Doctora Sánchez, también hay un importante aspecto sobre este tema de la autoevaluación, la cuestión de la información en cómo nos va a beneficiar este proceso de acreditación. Esto implicaría entonces qué beneficios le traen para los docentes y los empleadores de este tipo de acreditación como tal. Naomi ya me había mencionado algunos, ¿verdad? Ese prestigio internacional, y también ostentar en otros espacios dentro de las carreras, ¿verdad? Que sí, se pueden hacer acreditaciones, lo que se maneja mucho en tema HCR es que ahora los estudiantes no solamente se queden estáticos, sino que puedan hacer alguna pasantía, alguna carrera, parte de su carrera en otro espacio. Entonces eso implica eso. ¿Qué nos trae entonces para la carrera de microbiología esto?
1: Un mayor desarrollo en cuanto a los docentes también, ¿verdad? Porque va a proporcionar espacios para capacitarse más, para actualizarse, y también para poder emprender mayores proyectos, ¿verdad? Tanto de investigaciones como de vinculación, también crear alianzas nacionales e internacionales, crear esas redes, ¿verdad?, con instituciones y también con organizaciones. También es importante, sobre todo, mejorar lo que son los servicios estudiantiles.
0: Ajá, ¿cómo tales?
1: los servicios estudiantiles, ya sea en una mejor propuesta en cuanto a los equipos, los espacios con los cuales ellos trabajan, ¿verdad? Los equipos, los materiales, asimismo que tengan una mayor amplitud en cuanto a los servicios de biblioteca, servicios también de salud, y de esa manera pues que puedan recibir las mejores experiencias, que puedan realizar pasantías también en el exterior, ¿verdad?
0: Y eso, y, ¿qué te parece a ti, Naomi, en este caso? ¿Cómo lo visualizas? En este caso, ya lo hablaste de los prestigios, ya escuchaste a la doctora Sánchez un poco más o menos de hacia dónde va orientado esto. Como probablemente ya seas egresada y aún actualmente estudiante, ¿cómo lo visualizas este tema?
2: La verdad es que esta acreditación es para mejora. Es una oportunidad que la verdad me hubiera gustado antes de tener pasantías, así tener un chance de poder estar en, tal vez en otro país o en otra ciudad, porque cada país trabaja de manera diferente. Entonces aprender nuevas formas, tal vez nuevas técnicas que no se han podido implementar en el país. Entonces siento que esto es una experiencia bastante, sería bastante buena, y me hubiera gustado estar cuando ya esté terminada, pero es una buena experiencia para los que vienen detrás de mí, y siento que sí es algo clave.
0: Ojo, no, también para los egresados, porque tuvimos aquí al decano de ciencias y nos dijo que venían dos nuevas maestrías en el campo de microbiología. Entonces eso no solamente, pues queda el chance para que puedas continuar también aquí, ¿no?
1: Sí, es correcto, le abre otros espacios, ¿verdad? En cuanto a maestrías, diplomados, y también que ellos se involucren como graduados ya en un futuro para poder participar en investigaciones, también en vinculación. Entonces, es un proceso en el cual estamos bien optimistas, ¿verdad? Y es un reto sobre todo, pero estamos trabajando en equipo. Todos los lunes nos estamos reuniendo con Vicerrectoría Académica, quienes son los que nos están proporcionando esa asesoría en cada uno de estos espacios que nosotros tenemos que llenar, como hay modelos, ¿verdad? Hay modelos, hay matrices que nosotros debemos cumplir, buscar evidencias. Luego esta información va a un repositorio, ese repositorio institucional llamado Alfresco, donde subimos todas estas evidencias, y que en su momento, cuando vengan los pares evaluadores, ellos pues van a ser testigos, ¿verdad?, del cumplimiento de estos indicadores.
0: Así es. Y en este caso, no hemos hablado un poco de la carrera de microbiología, pero todo el mundo, me imagino que cuando esté escuchando este tema, también se podría interesar. ¿Hacia dónde puede orientarse un profesional de la microbiología una vez que egresa? ¿Y dónde se visualizan también? Tal vez Naomi, tal vez nos pueda dar una perspectiva de dónde se visualiza ella.
2: Bueno, la carrera por los momentos se divide en tres orientaciones, que está el análisis clínico, que es más como para los laboratorios, para zonas de hospitales. Tenemos la orientación industrial, que está más como para alimentos. Y tenemos también veterinaria, que es para los animalitos, ¿verdad? Pues en mi caso, sí, yo la verdad sí sueño con irme a estudiar a un posgrado fuera del país y especializarme principalmente en lo que es genética y biología molecular.
0: Ah, muy bien. Y en este caso, doctora Sánchez, ¿cómo lo visualiza usted el perfil del egresado? Sabemos que tiene una alta demanda. También ahorita se está pues visualizando mucho el tema de la investigación, que los estudiantes investigan muchísimo, ¿verdad? Es otro campo que también se visualiza. ¿Cómo se ve desde la carrera este espacio?
1: Sí, pues microbiología es un área muy amplia, ¿verdad? Se comenzó allá en 1967 con análisis clínico, y posteriormente, de acuerdo a la demanda o las exigencias de la sociedad, pues se aperturó lo que es el área industrial, donde ha tenido un impacto muy importante en cuanto a la industria alimenticia, ¿verdad? Uh-huh. También en la producción de alimentos, y también tenemos lo que es el área veterinaria, que también está en auge, porque son las personas encargadas de estar dando respuesta en lo que sea el diagnóstico, en el pronóstico y en el tratamiento, ¿verdad?, de diferentes enfermedades. Entonces, en el caso de veterinaria, pues escuchamos mucho de enfermedades como del gusano barrenador, y ahí están los microbiólogos haciendo ese análisis. También, ¿verdad?, en lo que fue la pandemia con el COVID, ¿verdad?, que microbiología pues estuvo ahí dando respuesta, ¿verdad?, creando espacios de investigación también y dando soluciones. Entonces, el egresado de microbiología pues tiene un alto perfil como para poder estar dirigiendo también lo que son investigaciones, dando respuestas a la sociedad, y de esa manera vemos hoy en día que los laboratorios a nivel clínico pues se están acreditando. como laboratorio clínico tenemos una norma que nos bajamos, nosotros nos regimos bajo esa norma, que es la norma 15189, versión 2023, y en la cual pues vemos actualmente en nuestro medio que poco a poco, ¿verdad?, se van sumando más laboratorios, es decir, que ellos están siendo evaluados por su competencia técnica. Asimismo, hay laboratorios que están certificados. Entonces, vamos en crecimiento, ¿verdad?, y hay un compromiso muy grande a nivel de todas las instituciones también que son de apoyo a nuestra escuela.
0: Claro, la carrera también. En este caso, bueno, para ir concluyendo este programa de Punto Clave, si nos mencionan en qué consiste este proceso de autoevaluación de esta carrera de microbiología, esta metodología y criterios que se van a desarrollar y cuánto va a ser su duración de este proceso de autoevaluación.
1: Sí, el proceso de autoevaluación tenemos nosotros programado finaliza en el mes de noviembre, ¿verdad? Y que ya en diciembre pues tengamos nosotros la visita de los pares evaluadores y a más tardar inicios del otro año.
0: Ya
1: pues,
0: en diciembre ya podemos decir entonces cómo está la cosa, ¿verdad?
1: Exactamente.
0: Buen regalo de Navidad, ¿verdad?
1: Sí, y también en ocasión del Día del Microbiólogo, ¿verdad? Que es el 16 también. De noviembre. Entonces,
0: hay que apuntar esa fecha.
1: Así es. Estamos muy optimistas y gracias a Vicerrectoría Académica, también a la visión que ha tenido el señor decano de la Facultad de Ciencias y también el rector de esta institución, porque somos una fusión, ¿verdad? Y que estamos trabajando todos por el mismo objetivo.
0: Claro que sí. Y desde tu perspectiva, Naomi, ¿cómo lo visualizas? La llegada de estos pares a hacer esta evaluación, digámoslo desde el punto de vista del estudiante, ¿no? O sea, de no tanto de la visión institucional, sino de la visión del estudiante como tal.
2: No, pues excelente la visita de estos pares. Lo que nos hace creer es que ya estamos más cerca y estoy casi segura de que a la primera todo saldrá bien y ya para enero, febrero ya tendremos esa acreditación puesta.
0: Estamos seguros que sí, ¿verdad? Y entonces con esta, pues vamos concluyendo este programa de Punto Clave. No sin antes preguntarle a usted, Claudia Sánchez.
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6: Bienvenidos a Ciencia UNA, espacio donde presentamos temas asociados a la producción científica de los investigadores con el fin de conocer el impacto de la ciencia en la sociedad.
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6: En este programa conoceremos las maravillas del mundo científico. Soy Kaylin Espinosa, su anfitriona en este viaje por la ciencia en la UNA. Y hoy, como en cada programa de Ciencia UNA, tenemos una investigadora, la docente investigadora Olinda Núñez, profesora del Departamento de Bioanálisis e Inmunología de la Escuela de Microbiología. Como sus áreas de conocimiento, bioquímica clínica, metabolismo, banco de sangre, donaciones voluntarias de sangre. Y bueno, hoy la investigación que nos presentará la doctora Núñez en este espacio lleva por nombre Suplementación Nutricional Basada en Evidencia en el Síndrome de Ovario Poliquístico, una revisión exhaustiva de los resultados clínicos, los mecanismos y las recomendaciones. Pero para conocer más sobre esta importante investigación y los resultados que ha tenido, que sea nuestra invitada de hoy, la doctora Núñez. Bienvenida, doctora. Gracias por acompañarnos en este espacio Ciencia UNA. Hace poco vimos precisamente este artículo que resaltó, entonces queremos conocer más sobre este importante trabajo. Bienvenida a Ciencia UNA.
7: Gracias, muchas gracias, Kaylin. Qué bueno estar aquí con usted, compartiendo un poquito más, ¿verdad?, desde la óptica de la ciencia, lo que ocurre con este síndrome de ovario poliquístico tan frecuente que encontramos en la actualidad. Me imagino que todos los oyentes han escuchado o conocen a alguna mujer en la actualidad que sufre de este síndrome. Entonces, de ahí partió nuestro interés, ¿verdad?, de poder investigar sobre este tema.
6: Gracias, doctora, y de verdad que será un placer conocer más sobre esta investigación. Como usted decía, en este caso, pues que toca un tema tan esencial y tan importante en la salud femenina y que seguramente pues todos hemos escuchado hablar del mismo. Cuéntenos un poquito sobre esta investigación, cómo surge, háblenos un poquito sobre el equipo que la realizó. Y veíamos que, bueno, hace unos días se comentaba también sobre esta investigación. Entonces, cuéntenos más.
7: Sí, bueno, este tema surgió hace ya un poco más de un año, ¿verdad? Cuando, pues, escuchamos, ¿verdad?, acerca de tantos casos acerca del síndrome de ovario poliquístico y las limitaciones que existen con respecto al tratamiento, ¿verdad? Porque no existe un tratamiento que logre abarcar toda la sintomatología que corresponde al síndrome de ovario poliquístico. Entonces nos juntamos con dos estudiantes en este momento, que es la ahora doctora Sidney, ¿verdad?, y la doctora Nusli, para poder desarrollar esta investigación en el contexto de una tesina como requisito de investigación de pregrado de la Escuela de Microbiología. Entonces, pues nos sentamos, ¿verdad?, primero a hablar sobre la temática y el interés de poder hacer una revisión bibliográfica exhaustiva sobre la evidencia que existe respecto al sinnúmero de suplementos que se están utilizando en la actualidad para ayudar con el síndrome de ovario poliquístico, que conocemos como abreviado de forma como SOP.
6: Cuéntenos un poquito más sobre esta metodología, alrededor de cuánto tiempo le llevó este trabajo de investigación, cuéntenos.
7: Pues diseñamos el estudio con el propósito de acudir a una base de datos, ¿verdad?, que es especializada en ciencias de la salud, como es PubMed, y diseñamos el estudio para poder encontrar evidencia, ¿verdad?, científica, evidencia clínica, que se haya publicado en los últimos 10 años, del 2014 al 2024 en este momento, respecto a estos distintos suplementos. Aplicamos ciertos filtros, ¿verdad?, de búsqueda en este motor y pues logramos pescar, como se dice, ¿verdad?, algunos de los estudios más importantes que hablaban de estas suplementaciones.
6: Interesante este trabajo. Cuéntenos más sobre esos resultados, los hallazgos que obtuvieron del mismo.
7: Sí, pues como nos esperábamos, son bastantes los suplementos que se están estudiando y que se están empleando ahorita en relación al SOB. Encontramos limitaciones, sí, con respecto a la estandarización de los estudios, ¿verdad? Sobre, por ejemplo, la dosis a utilizar de los suplementos, ¿verdad? Muchos se usan en co-suplementación, se le llama, de usarse en conjunto con otros. Entonces tratamos de seleccionar los que sí indicaban una dosis apropiada, ¿verdad?, que no tenían cosuplementación, y encontramos al final 13 distintos suplementos que se han estudiado, ¿verdad?, a manera clínica en pacientes y mujeres que han sufrido del síndrome de ovario poliquístico. Y pues estos distintos suplementos se ha encontrado que mejoran ciertas funciones relacionadas al síndrome de ovario poliquístico, como ser una mejora ya sea en la glicemia, nuestros niveles de glucosa en sangre, ya sea en la resistencia, mejoran la sensibilidad a la insulina que tiene nuestro cuerpo relacionado al SOP también. Otros de estos suplementos también ofrecen una mejora en el perfil lipídico, ¿verdad? Regulan nuestros niveles ya sea de triglicéridos, colesterol LDL, colesterol HDL. Y por último, también muchos de estos suplementos mejoran también la función hormonal, ¿verdad?, que es parte del síndrome de ovario poliquístico. El síndrome de ovario poliquístico se caracteriza por una disfunción tanto de las hormonas femeninas, ¿verdad?, estrógenos, y también con una elevación de la testosterona, ¿verdad? Esto causa signos que se le llama androgénicos, ¿verdad?, característicos en el SOP, que son esos que vemos en la mujer con desarrollo de acné, ¿verdad?, con desarrollo de vello facial. Todos estos son signos androgénicos, y muchos de estos suplementos pues también ayudan con signos de estas características del síndrome.
6: Cuéntanos más sobre las variables en base a las cuales se estudiaron estos componentes.
7: Buscamos evidencia, por un lado, que existiera, ¿verdad?, ensayos clínicos respecto al estudio, ¿verdad?, que no estuvieran relacionados con una cosuplementación, sino que se estuvieran por sí solos, ¿verdad?, en las pacientes, y orientados ya sea a estudiar a cualquiera de estos aspectos, ¿verdad?, la resistencia de la insulina, la dislipidemia, la alteración del perfil lipídico y también la parte hormonal.
8: ¿De cuánto fue esta muestra, doctora?
7: Pues al final logramos concretar

0: suplemento. Como le comentaba, el síndrome de ovario poliquístico se asocia a la presencia de una alteración en nuestros niveles de glicemia, de azúcar, así como una resistencia a la insulina. Entonces, el inositol se ha encontrado que tiene un efecto tan bueno que es muy similar al efecto que ejerce la metformina, ¿verdad? Entonces, además de que tiene ese mismo efecto, es de origen natural, ¿verdad? Y no solamente ayuda con la resistencia a la insulina, sino que también mejora estos signos del síndrome que se asocian a andrógeno, ¿verdad? Toda esta circunstancia del acné que le mencionaba, ¿verdad? Es muy eficiente.
1: Cuéntenos, ¿y dónde está publicado este trabajo, doctora?
0: Este trabajo se publicó en una revista llamada Bionatura, ¿verdad? Bionatura Journal. Esta es una revista indexada en Scopus para pues tener mayor acceso a la comunidad científica, y esperamos pues ser un aporte importante, ¿verdad?, para el análisis de estos suplementos.
1: ¿Qué recomendación le brinda el trabajo? Es decir, de todo lo que se ha realizado, ¿qué recomendación ven ustedes? Quizás se pueda realizar en otras fases esta investigación. ¿Qué es lo que encontraron, digamos, para a futuro?
0: Bueno, hay muchos datos interesantes, ¿verdad? Por un lado, nosotros recomendamos que se sigan haciendo más estudios de estos tipos, ¿verdad? Para conocer la importancia y la función que tienen estos diferentes suplementos, y que puedan ser estudios mucho más controlados, de mayor calidad, controlando la dosis, dándole un mayor seguimiento a los pacientes, poder tener ensayos randomizados, se les llama, ¿verdad? Que se puedan seleccionar pacientes al azar para una mayor eficacia, ¿verdad?, en los resultados. Y pues también estamos explorando continuar con otro tema, porque también encontramos dentro de los suplementos que se habla de los probióticos, ¿verdad?, en conjunto con prebióticos, se le llama un sistema simbiótico que funciona a nivel de nuestro intestino, ¿verdad?, la microbiota intestinal. Se cree, ¿verdad?, en la actualidad que nuestro intestino es mucho más que solamente para la digestión, ¿verdad? Es un órgano que se asocia mucho a un estado inflamatorio, ¿verdad? La activación de nuestro sistema inmune, también a nivel del sistema nervioso central. Y en relación al síndrome de ovario poliquístico, se ha encontrado que las mujeres también con el síndrome presentan sintomatología gastrointestinal, ¿verdad?, asociado a estreñimiento y síndrome de mala absorción. Entonces, también estos sistemas, ¿verdad?, probióticos y prebióticos ayudan a la función intestinal asociada al SOP, y pues queremos explorar también esa área, ¿verdad?, un poco más acerca de la función del intestino y la microbiota en relación al síndrome.
1: Bueno, interesante, y ojalá puedan seguir realizando estas fases y podamos seguir conociendo esta ciencia, toda esta producción científica que se hace de la máxima casa de estudios. Doctora, hablemos un poquito también de ese aspecto. Usted nos mencionaba que esto fue una tesina, usted como guía con estas estudiantes, ahora doctoras. Cuéntenos también de ese proceso de que los estudiantes también se involucren desde su etapa de pregrado en el tema de la investigación científica, porque decíamos, pues aquí hay muchos temas que investigar, y la irse metiendo como en ese camino de la ciencia, que no solo hasta que lleguen al posgrado, sino que desde ya lo vayan haciendo, y que es importante también esa vinculación de los estudiantes y esa interacción con la ciencia.
0: Así es, la verdad, desde mi opinión como docente, cualquier estudiante puede desarrollar ciencia, puede desarrollar investigación. Lo que se necesita es tener la curiosidad, ¿verdad?, por intentar responder una pregunta, tener el interés, y pues la guía, ¿verdad?, de algún mentor, ¿verdad?, que desde alguna óptica de experiencia pueda estar guiando en el proceso. Y pues de parte de ambas, ¿verdad?, la doctora Nusli y Sidney mostraron una gran disposición, ¿verdad?, para poder participar, y tenían pues ese balance, ¿verdad?, entre la curiosidad y al mismo tiempo un cierto grado de disciplina que se requiere también para poder desarrollar este tipo de actividades como es la investigación, ¿verdad? Hay que ser un tanto metodológico, ¿verdad?, para poder darle continuidad a los procesos. Entonces, yo invito a todos los estudiantes de nuestra alma mater, independientemente del área de la ciencia en que estén interesados, a que participen, ¿verdad?, en proyectos de investigación. Puede ser algo pequeño, en muchos casos no se necesita recursos, ¿verdad?, para poder investigar, basta con la curiosidad.

0: y poder tener una guía en el proceso.
1: Bien, gracias, doctora Uced, por acompañarnos en este podcast de Ciencia UNA. ¿Cuál es su mensaje final para la comunidad universitaria que nos escucha, ya sea en relación a este estudio del que estamos hablando, o en relación en general, pues, el trabajo científico que se realiza en la máxima casa de estudios?
0: Pues, de mi parte, agradecer la invitación, invitarlos a que, pues, sigan leyendo el artículo, ¿verdad? Y todas las publicaciones que surgen aquí en la universidad. Creo que se están haciendo muy buenos trabajos, ¿verdad? Desde el aporte que tiene cada uno de los científicos de esta comunidad. Y pues a seguir trabajando, ¿verdad? Las autoridades a seguir impulsando el trabajo en investigación. Hay mucho que podemos hacer todavía en nuestra comunidad universitaria. El mundo de la ciencia es muy amplio, ¿verdad? Para que todos podamos aportar desde nuestras perspectivas.
1: Gracias a usted, doctora, y gracias a la comunidad por haber estado pendiente de este podcast de Ciencia UNA. Hoy que ha estado con nosotros la docente investigadora Olinda Núñez, profesora del Departamento de Bioanálisis e Inmunología de la Escuela de Microbiología de la Facultad de Ciencias, y que ella nos ha hablado más sobre su estudio de suplementación nutricional basada en evidencia en el síndrome de ovario poliquístico, una revisión exhaustiva de los resultados clínicos, los mecanismos y las recomendaciones. Gracias a usted, doctora, y extendemos estas felicitaciones también a los demás miembros del equipo por tan importante estudio. Y bueno, recordamos a ustedes que la ciencia es un viaje de descubrimiento y maravilla. Esperamos que se unan a nosotros nuevamente en una próxima edición. Se despide de ustedes Kaylin Espinosa. Hasta la próxima.

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1: Hola, bienvenidos a Ciencia UNAM, espacio donde presentamos temas asociados a la producción científica de los investigadores de la Universidad Nacional Autónoma de Honduras. Esto con el fin de conocer el impacto de la ciencia en la sociedad.
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1: En este programa pues conoceremos las maravillas del mundo científico. Soy Carlos Alvarenga, su anfitrión en este viaje por la ciencia en la UNAM. En este programa nos acompaña la docente e investigadora Claudia Caballero del Centro Nacional Toxicológico, conocido como CENTOX, de la Facultad de Ciencias Químicas y Farmacias, licenciada en Química, Farmacia por la UNAM y con diplomado en Toxicología y un diplomado en control de producción de drogas ilícitas. Hoy hablaremos de un tema en el que habla sobre este interés que puede surgir de la salud pública y la seguridad, conocido como en este tema de investigación del clorovinilceno malonitridro. No sé si lo dije muy bien, pero este es comúnmente conocido como ese gas lacrimógeno, ¿no? Y cómo este sirve como agente antidisturbios en generalidades y sus efectos en las personas, ¿no? Entonces, un artículo que se publicó en la revista Bionatura en el 2023, y si nos habla un poco sobre este estudio que se hizo sobre estos componentes de que tiene el gas lacrimógeno, principalmente utilizados en este espacio. Entendemos en Honduras cómo fue esta investigación, cómo se desarrolló esta investigación para dar a entender esos riesgos que se pueden tener al utilizar este tipo de componentes químicos.
2: Bueno, en la facultad existen grupos de investigación y ante ello pues existen ya investigadoras con una amplia trayectoria y con este tema que siempre se desea estar desarrollando investigación. Uno de los participantes de los autores del artículo pues me invitó a que formara parte de esta investigación. Inicialmente queríamos formar un artículo que hablase del área en la cual nosotros nos involucramos, en mi caso desde el punto de vista toxicológico, y cada uno de los que componen o de los que forman parte de este artículo tienen experiencias en diferentes campos. Se invitó a un médico para que también formara parte del estudio con experiencia en el área forense. Entonces, entre todos empezamos a desarrollar qué era lo que nosotros queríamos o qué era una necesidad de información que estuviese al alcance de las personas que de alguna forma desean información en cuanto a qué síntomas puede presentar este gas, cuáles son los posibles parámetros, digamos, en cuanto a qué tipo de muestra pudiésemos tomar la decisión de recolectar. Uh-huh. En caso de una exposición. ¿Cuál Claro. es, cómo este compuesto se ingresa a nuestro organismo? Uh-huh. ¿Cuáles son estas vías que se vuelven más susceptibles para nuestro organismo? Cómo este compuesto ingresa y se interactúa, digamos, con el mismo organismo, cómo Claro. se elimina, cuáles son los órganos que se ven más afectados. Hubo un componente en el cual se tienen imágenes incluso de los envases que contienen este componente, y justamente en uno de ellos trae la abreviatura CS, que corresponde al 2-clorobenzilideno malonitrilo. Entonces, fue de esa forma como se fue construyendo el artículo, a tal forma que tiene la estructura que se visualiza en el mismo.
1: Claro, y en este caso, se observa lo que esta tema toxicológico puede generar, ¿verdad? Hay unos efectos adversos leves como el lagrimeo y hasta mortales como la hepatotoxicidad. Si nos habla un poco sobre esto tema, cómo entender por qué a unas personas pueden generarles unos efectos leves y en otras pues se pueden generar unos efectos mucho más más graves.
2: Bueno, por lo general, el efecto, como bien usted lo acaba de mencionar, el producto es bastante liposoluble. Una vez que ingresa en el organismo, pues interactúa con el mismo y genera daño a nivel hepático. Se debe la sintomatología en diferentes grupos de población, dado a las condiciones de salud de esa población, uh-huh, y sobre todo al tiempo de exposición. El tiempo de exposición y las concentraciones de este gas en los ambientes que se encuentren presentes. Por ejemplo, nosotros hemos observado que cuando hay bastantes disturbios, uh-huh, se suelen utilizar, y cuando lo utilizan, la mayoría hemos observado que es al aire libre. Entonces, las concentraciones de este gas, cuando es al aire libre, son pequeñas, de tal forma que pudiese desarrollar una hepatotoxicidad. Una persona que se expone raramente a este producto, es bien difícil encontrarla. Sin embargo, las personas que lo manipulan y que constantemente están expuestos a esta sustancia, sí pueden desarrollar este tipo de afecciones en su organismo. Posiblemente la sintomatología sea más marcada, incluso pueden presentar síntomas que tengan que ver con alergias en la piel e incluso a nivel pulmonar pueden presentar ciertas patologías. Pero aquellas personas que no con frecuencia suelen exponerse porque, por ejemplo, estuvimos tal vez en un lugar donde había bastante disturbio y nos expusimos a este producto porque el aire que estaba circulando en ese momento le llevó cierta cantidad de este producto hacia donde usted estaba. Y posiblemente usted siente el olor y empieza a sentir una pequeña irritación. Pero si estamos cerca del lugar donde se tiró el artefacto y la persona lo inhala prácticamente, entonces esta persona va a presentar síntomas como de asfixia. Y si no se aleja rápidamente de este escenario.
1: Sí, precisamente este gas actúa como un irritante químico, ¿no? Genera ese ardor en los ojos, un lagrimeo excesivo y dificultad a veces para respirar. En esos espacios cerrados que usted menciona, o en concentraciones altas, puede generar esos broncoespasmos, daño pulmonar, incluso neurológicos en casos prolongados. Entonces, también no es ser tan decir que es algo tan fuera de lo que puede ocurrir, porque sí se
2: porque
1: puede
2: sí,
1: dar,
2: sí,
1: sí, sí se ha dado, ¿no?
2: Sí, entonces, se ha dado. El punto es que siempre que nosotros nos exponemos a este gas, no nos vamos a quedar en el espacio, sino que corremos, por lo general. Entonces, uh-huh, no vamos a tener esa exposición y posiblemente no vamos a presentar síntomas tan graves por la exposición a este producto. Cabe destacar que en temas de intoxicación, siempre nuestro organismo va a presentar síntomas leves, moderados y severos.
1: Claro.
2: Entonces, cuando nosotros estamos expuestos a pequeñas cantidades de este gas, los síntomas van a ser leves, y es lo que usted acaba de mencionar. Sin embargo, ya cuando las personas presentan síntomas que ponen en riesgo su vida, ya estamos hablando de síntomas moderados a severos y que se presentan dado al tiempo que estuvo expuesto y la concentración a la cual se expuso también. Entonces, ¿qué quiere decir esto? Que esos síntomas severos que se mencionan se van a presentar justamente con estas características. O si la persona, por ejemplo, es asmática o presenta otra patología a nivel respiratorio, pues también... Pues,
1: las causas pueden generar mucho más enormes consecuencias a la salud también. En este caso, ¿cómo se construye entonces este paper que trabajan ustedes? ¿Hacia dónde más se orienta esta investigación?
2: Tiene varios componentes, y una de ellas fue el investigar realmente cuál era el componente que se utilizaba en estos artefactos aquí en el país. Entonces, se anduvo investigando y se encontró que era este componente que nosotros tenemos en el artículo. Empezamos a hacer revisión bibliográfica, principalmente de los efectos adversos y lo que le mencioné anteriormente, la parte toxicológica, la parte qué síntomas puede presentar, que usted lo acaba de mencionar. Y de esta forma, pues, también se integró un pequeño párrafo en el cual se menciona que se debe de tener de un equipo complejo para hacer el análisis de muestras biológicas para demostrar que las personas realmente estuvieron expuestas a este componente. Siendo este un compuesto volátil, no se identifica el producto como tal, sino que se identifican ciertos metabolitos que se generan por la exposición a este gas.
1: Y sí, y también entender que este gas, pues como tal, no es un gas en sí, ¿verdad? Sino que es un polvo que se dispersa en el aire, ¿no? Entonces, este agente que se utiliza como agente antidisturbios, pues ya ha sido cuestionado por otros organismos internacionales por esos efectos adversos a la salud humana. Entonces, ¿cómo entender entonces también cómo actúa también en el proceso cuando también se acciona este tipo de instrumento para la dispersión? ¿Ha hecho alguna evaluación, digamos, cuando también para los agentes que lo utilizan?
2: Bueno, se tiene que el producto debe de utilizarse en zonas libres, al aire libre, digamos. Por ejemplo, si nosotros observamos que hay personas dentro de un bus, por ejemplo, y se les se introduce una de estas bombas, esos espacios cerrados, no es conveniente que se haga el uso de estos artefactos. Entonces, ese es como existen normas para poder utilizar este tipo de artefactos y que el efecto de estos componentes no sea en la población a la cual se aplica, pues no sean con desenlaces fatales.
1: Sí, y hablando de desenlaces fatales, se ocurrió un caso específicamente con un policía, ¿verdad? Que dentro de las fuerzas especiales se utilizaban ese gas y parece que tuvo un cierto tipo de convulsiones. No sé si recuerda ese caso que fue famoso de se abría el gas lacrimógeno y ellos estaban sentados. Entonces esa persona parece que murió. Entonces, precisamente es lo que usted menciona, ¿no? Que en espacios cerrados o no permanecer tanto tiempo ingiriendo esto puede causar consecuencias graves, ¿verdad? Adversas a la salud.
2: Sí, de hecho, he observado videos en los cuales se observan a policías, los cuales se encuentran con máscaras de protección y les suelen exponerlos en sí a lo que es el artefacto ya funcionando como tal. El punto aquí es que es importante que ellos manejen lo que son las mascarillas, que son las que lo que ellos tienen para evitar esa exposición. Entonces, cuando se aplica, casi siempre lo vamos a ver con mascarillas. Ahora, si la aplicación es sin mascarilla, realmente el ejercicio no tuviese ningún sentido, porque ellos no van a desarrollar una como una resistencia, digamos, al producto. Uh-huh. Simple y sencillamente, si hacen esta práctica sin el uso de la mascarilla, entonces los están exponiendo a que presenten síntomas de moderados a severos, tal como usted lo menciona en este policía. El otro punto es que si la práctica se hace para identificar si el uso de la mascarilla se está haciendo de forma correcta, de tal forma que si yo tengo mi mascarilla y estoy y me la he colocado correctamente, yo no tendría por qué presentar una sintomatología por la exposición a este producto. Entonces, cuando se presentan personas que están haciendo este ejercicio y que presentan alguna sintomatología, que se están ahogando o que están sintiendo algún síntoma específico por la exposición de este componente, lo recomendable es que se saque a esta persona y se le diga que se coloque correctamente la mascarilla. Una vez que se colocó correctamente la mascarilla, se vuelve a ingresar para ver si realmente la mascarilla no está haciendo la función que corresponde para evitar la exposición de este componente.
1: Y ya para culminar esta entrevista, ¿cómo hacia dónde va también otra orientación de esta investigación, hacia dónde pueden más orientarse. Pues sabemos que pues los efectos negativos pueden hacer, pero a largo plazo también podrían generarse ciertas complicaciones, como lo hablaba en el tema neurológico. Entonces, ¿cómo lo visualizan ustedes dentro de este campus?
2: Bueno, realmente es, a veces nos exponemos a compuestos y desconocemos realmente qué es lo que nos pueden generar. Y esto se da más cuando trabajamos con sustancias químicas o manipulamos sustancias químicas y desconocemos de esta información. Y a veces encontramos información en la web y en muchas personas, pues lo que encuentran, a veces consideran ellos que no es cierto. Entonces, tratamos de hacer un artículo en el cual pudiese tener varios componentes y que pudiese ser revisado, digamos, o consultado por diferentes profesionales. Si bien es cierto, tiene bastante del componente de la toxicocinética, así como de los síntomas que se presentan y también el qué no hacer, el hecho de aplicarse agua, por ejemplo, después de haber sido, de someterse a la exposición con este producto, poder identificar que lo que se analiza, como lo mencioné anteriormente, no es que vamos a encontrar el componente como tal, sino que es un metabolito que, para poder identificar cuál es ese metabolito, se tuvo que haber conocido cuál era su toxicocinética y toxicodinamia y comprender el tiempo en el cual se encuentra este metabolito en el organismo para poder definir los tiempos de análisis y poder mencionar si las muestras que se tomaron realmente van a ser factibles o no ser.
1: Claro, ¿no? Entonces eso es lo importante, ¿no? De hacer estos estudios, particularmente por lo que desarrollan y también los efectos que puedan generar en la salud. Como bien lo mencionaba en su artículo de investigación, doctora, fue pues un placer haber contado con usted en este programa de Ciencia y UNA. Pues no sé si tiene algo más que no abordamos, que quisiera abordarlo antes de culminar este programa.
2: Sí, me gustaría pues agradecer a estos investigadores que nos invitan a formar parte de investigaciones y que también se toman el tiempo para aquellos que estamos interesados en hacer investigación, brindarnos un poco de su conocimiento a través de capacitaciones que nos abren la mente y nos ayudan a poder nosotros pues tomar esa iniciativa de realizar investigaciones.
1: Bien, gracias, Máster Claudia Caballero, por compartir con nosotros sobre esta investigación sobre los efectos del clorobenzilideno malonotrililo como agente antidisturbios. Recuerden, la ciencia es un viaje de descubrimiento y maravilla, y espero que se unan a nosotros nuevamente para nuestra próxima aventura. Se despide de ustedes Carlos Alvarenga. Hasta la próxima vez en otro programa de Ciencia UNA.
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1: Hola, bienvenidos a Nuestra Cultura, al podcast donde exploramos la riqueza y diversidad de nuestras tradiciones, costumbres y expresiones culturales. Soy Carlos Alvarenga, su anfitrión, junto a Jesús de las Heras. Los llevamos por una ruta de descubrimiento cultural que promete, pues, inspirarlos y sorprenderlos. Durante más de 3 siglos, el arte en Honduras floreció bajo la influencia española, dejándonos un legado cultural que aún resuena en nuestros días. Acompáñenos a este viaje a Jesús y a todos ustedes por un viaje por el arte colonial hondureño. Bienvenido, Jesús, para hablar un tema tan lleno de historia como es el arte colonial.
3: Así es, Carlos. Este día exploraremos ese fascinante mundo del arte y sus diferentes manifestaciones, tanto en nuestro país como suelo centroamericano.

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1: La llegada de los conquistadores españoles a Honduras en el siglo XVI marcó el inicio de una nueva era en la región, ¿no? Con ellos trajeron no solo el cristianismo, sino también parte de su arte y arquitectura, que rápidamente se mezclaron con las tradiciones indígenas locales. Esta combinación cultural, llamado sincretismo por algunos historiadores, dio origen a un estilo artístico único, donde lo europeo se fusionó un poco con lo autóctono. Entre los artistas dedicados a producir objetos durante el periodo colonial, pues me llama la atención saber si habían diferencias bien definidas, y de ser así, puedes decirnos, Jesús, ¿cuáles eran estas diferencias en las que podemos enfocarnos?
2: Lo primero, Carlitos, es que las artes y los oficios durante el periodo colonial tuvieron una importancia relevante. Recordemos que, a diferencia del tiempo presente, las sociedades consumían lo que producían. Entonces era una sociedad de autoabastecimiento, generalmente muy modesta sus producciones. Tiene que ver con actividades derivadas más que todo de agricultura, de ganadería, etcétera. Y en la medida que se fueron encontrando metales preciosos como el oro y la plata en diferentes regiones de nuestro país, eso les dio la posibilidad de invertir, de importar y de hacer más cantidad de cosas. Así que las artes y los oficios tuvieron mucha importancia y notoriedad en las ciudades, sobre todo en las más grandes de Centroamérica, que puedes decir Guatemala, Comayagua, León. Entonces, las ciudades que tenían más ingresos, pues también tenían la oportunidad de tener mejores expresiones de arte. Y así sabemos que en el caso de Honduras van a haber escuelas de oficios, pero son no como las actuales academias, sino espacios donde se hacía algún tipo de manifestación artística, que puede ser derivada de la cerámica, de la alfarería, del trabajo en metales como el oro y la plata, etcétera, que se van a ir haciendo importantes y que van a vender sus productos regionalmente. Entonces eso lo vemos como un impulso creciente que va a estar a lo largo de 3 siglos, que es cuando dura el periodo de dominación hispánico-colonial.
1: Y en esta época, digamos, se relaciona una diferencia en cuanto a si las mujeres podían trabajar en estos talleres de arte o eran oficios solo considerados donde solo existía la presencia de hombres.
2: Fíjate que este es un tema más bien que nos hace un punto importante, porque los talleres de arte están asociados a la creatividad, y la creatividad junto con la fertilidad está asociado a esas cualidades femeninas. Entonces sí existieron oficios, y sobre todo en el área de la cerámica, de la alfarería y de los trabajos en oro y plata, donde de hecho habían talleres específicamente de mujeres. Entonces sí había una importancia, ¿verdad?, dentro del sexo femenino asociado a la producción artística. Ya cuando hablamos, por ejemplo, de los oficios que tienen que ver con las construcciones, son eminentemente de hombres. Y hay una palabra curiosa para definirlo, cómo se llamaba un arquitecto. El arquitecto no existía con ese nombre, de hecho se le conocía como maestro mayor de obras. Entonces las funciones arquitectónicas, varones, y de las artes aplicadas, damas.
1: Una de las expresiones más notables en el arte colonial, hay que mencionarlo, es la arquitectura religiosa, ¿verdad? Las iglesias coloniales, en su mayoría de los siglos XVI y XVII y XVIII, son verdaderos tesoros arquitectónicos. Ejemplos emblemáticos incluyen la iglesia de la Merced en Gracia Lempira y la catedral de Comayagua, considerada como una de las más antiguas de América Central. Dentro de estos principios, ¿cuáles son los principales estilos del arte colonial en Honduras y Centroamérica, y por qué las fachadas de las iglesias eran decoradas?
2: Bueno, esas son dos muy buenas preguntas, y empecemos viendo en qué tiempo histórico estamos hablando. Por ejemplo, recordemos de otros podcasts de Nuestra Cultura que hemos hablado de un proceso de conquista que estaba a ser violenta, y viene dentro del siglo XVI lo que es una ocupación pacífica. La iglesia entonces tenía un apoyo para ejercer una dominación no violenta. Necesitaban un marco teatral en el cual el arte va a tener una importancia determinante para convencer a las poblaciones indígenas de fusionarse, ¿verdad?, con la cultura que habían venido del otro lado del océano, ¿verdad?, que sería la población amerindia y la población hispánica. Entonces, dentro de ese contexto, lo que estamos viendo es que un primer momento en el siglo XVI corresponde a lo que en Europa era el final del estilo renacentista. El renacentista va a dar paso en el siglo XVII y XVIII a lo que se conoce como el arte barroco, que es un arte de motivos vegetales, muy recargado, manifiesta un horror al vacío y es precioso, ¿verdad? Entonces, perdona. Y finalmente viene un estilo neoclásico que llega a simplificar, ¿verdad?, los estilos que ya existían. Esos son nuestros tres estilos.
1: Claro, ¿no? Y hay que mencionar que el arte colonial no solo se limitó a lo religioso, ¿verdad? La escultura, la orfebrería y hasta los artes menores como la cerámica y el tejido, pues florecieron en este periodo. Y la mano de los artesanos locales, muchas veces de origen indígena, como lo mencionábamos, o hispánico, y también el mestizo, dieron forma a objetos, ¿no? Al analizar esta historia del arte de Honduras, ¿qué tan fácil es encontrar buenas fuentes de consulta? Porque en este caso, ¿qué libro podemos sugerir para conocer más de este arte colonial que es parte de pues, nuestra historia y ya forma parte de nuestra cultura?
2: Pues es una buena pregunta también, ¿verdad? Porque ¿en qué nos debemos apoyar? Tenemos dos opciones, irnos a libros y fuentes que son clásicos de consulta o irnos a las fuentes materiales y hacer una interpretación desde nuestro tiempo y desde nuestros conocimientos. Y así podíamos citar varios libros que son sobre arte específicamente de la zona de Honduras o región centroamericana, como uno que llama Por las rutas de la plata y el añil, otro es Historia mínima de Tegucigalpa, uno que es muy muy importante para nosotros es el de Cuatro centros de arte colonial provinciano hispano-criollo en Honduras. Estas tres obras fueron escritas por ese gran especialista en arte que también documentó los últimos días del Empira, que es el doctor Mario Felipe Martínez Castillo. También tenemos otros libros que nos hablan de las iglesias, la historia de las órdenes religiosas que estuvieron en Honduras y Centroamérica, etc. Y dentro de nuestra Universidad Nacional Autónoma de Honduras, pues tenemos fuentes como la revista de la universidad, donde se abordan recurrentemente temas patrimoniales asociados a esa historia de todos, a esa historia nacional, y que nos interpreta precisamente este pasaje de vida que es la historia colonial de Honduras.
1: Claro, y en la región centroamericana, ¿cuáles son esos principales aportantes al arte durante el periodo colonial? Es decir, es que los que financiaban estas obras de arte.
2: Lo que debemos de entender es que aunque el arte no tiene fronteras, el principal empleador siempre va a ser la iglesia. Y como habíamos dicho antes, una razón básica es para someter sin violencia a una población dominada, en este caso las culturas amerindias que encontraron en América. Y al ser así, la iglesia a través de sus órdenes religiosas va a estar presente en todo suelo centroamericano. En Honduras en particular siempre van a haber dos órdenes religiosas que son los franciscanos y los mercedarios. Por eso cuando vamos a cualquier ciudad de nuestro país o hay una iglesia de la Merced o hay una iglesia de San Francisco, pero estas están siempre y en todos lugares. Y como una pequeña diferencia, en el caso de Guatemala llegaron también los dominicos, que no es el caso de Honduras, pero entonces vemos que estas son las personas que financian el arte. Ahora bien, el franciscano es una orden mendicante, entonces no es muy ostentoso. El mercedario sí, y era un mecenas, podemos decir, alguien que pagaba por un arte más exquisito, más caro, ¿verdad? Y entonces, fuera de ellos, tenemos también todas las poblaciones civiles, las autoridades que estaban en general, y son los grandes clientes, ¿verdad?, del arte. Sin embargo, a quien tú ves son los espacios públicos religiosos.
1: Así es, y en este caso entender que la diferencia entre los estilos artísticos de Centroamérica se pueden observar. ¿Cuáles podemos decir que son esas diferencias?
2: Bueno, más bien encontramos profunda relación. Recordemos que todos los estilos venían desde España y a otras regiones europeas y que entraron con mucha fuerza a los dos principales centros de dominación en América, uno en México y otro en Perú. Entonces el virreinato de la Nueva España, que es en México, y el virreinato del Perú eran las grandes capitales del arte, y de ahí se iban desprendiendo a otras regiones como lo que va a ser Centroamérica. Y en Centroamérica el principal lugar de producción artística es Guatemala, porque era la capital de toda la región centroamericana, y en menor grado las ciudades del resto del istmo centroamericano. Pasa una cosa: entre México y Bolivia no hay centros mineros. Entonces nosotros estamos en una posición destacadísima, no solo por la extracción de oro y plata, sino por lo que hacíamos con ellos. Claro que iba como parte de un tributo, era exportado a la metrópoli española, pero mucho de ello quedaba aquí y se transformaba en obras de arte.
1: Claro, y en este caso es importante reconocer que aunque el arte colonial fue profundamente influenciado por la cultura europea, no podemos olvidar las raíces prehispánicas que siguen presentes en muchas de estas expresiones artísticas. Y conoceremos más del arte colonial en Pasaporte Cultural.

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1: Hemos hecho un viaje por el tiempo y el espacio. La fecha es el 8 de diciembre de 1711. Se inaugura solemnemente la Iglesia Catedral Inmaculada Concepción o Catedral de Comayagua. ¿Por qué es importante resaltar esta fecha para el arte en Honduras y sobre todo de Hispanoamérica, Jesús?
2: Muy bien, lo primero que hay que decir es que este es, digamos, el recinto más importante que fue construido en todo el periodo de dominación hispánica colonial. Dentro de los 302 años que duró ese periodo colonial, no hubo ningún edificio, ni civil ni religioso, que tuviera las características de la Catedral de la Inmaculada Concepción de Comayagua. Entonces se vuelve también doblemente importante porque se hace dentro de lo que era la capital de la provincia de Honduras. Así como nosotros hablamos de Honduras como un país, en el periodo colonial solo era una provincia. Claro. Y la capital de todo este territorio era Comayagua. Entonces se tenía que hacer la mayor gala, apantallar, ¿verdad?, a las demás poblaciones, ciudades, villas, y por eso se creó esa manifestación artística sin precedente. De hecho, es considerada dentro del arte como una de las más importantes de toda Hispanoamérica. Entonces, si tú ves el interior, es realmente una obra de arte tras otra, porque allí vemos tanto altares o retablos, expresiones como esculturas con sus joyas, que sería el atributo de cada una de las imágenes o santos. Y todo esto apunta a que la capital provincial de Honduras, que era Comayagua, está imponiéndose en arte hacia todos los lugares. Hay otra cosa curiosa: desde Comayagua es donde se hacía la mayor producción de esos talleres de oficios, pero de escultura. Y también es donde llegaban a hacer altares, retablos que eran exportados a otras regiones o copiados por poblaciones de otras ciudades. Y eso es como lo más importante. Ahí se va a dar lo que conocemos como la Escuela de Pintura de Comayagua, que tomaba muchas de las ideas de cómo pintar rostros, manos y pies de la Escuela de Guatemala, y también la aplicación del oro en la minilla de oro sobre las pinturas de la Escuela de Quito, que es del sur de América, en Perú.
1: Claro, y en este caso destacar que por lo que verdaderamente se distingue a la catedral, como ya fue su reloj, considerado pues uno de los más antiguos del continente, ¿no? Y en este caso, entender qué detalles se han documentado sobre el arte colonial en Honduras y cuáles podemos destacar.
2: Bueno, lo primero es que hay que entender que dentro del periodo colonial no importaba quién hacía la obra. Entonces, primeramente en el siglo XVI, casi todos los ornamentos, todo lo que era arte, venía desde España, después de España y de México. Hasta el siglo XVII empezamos a ver que ya hay una producción copiando los diseños que habían traído desde otras regiones, que sería México, España, y no hay contratos que digan quién ejecutaba cada una de las obras, ¿verdad?, de artística. Entonces eso se conoce el siglo XVII como el siglo del anonimato, y vemos hasta el siglo XVIII que ya hay personas firmando sus obras, por ejemplo José Miguel Gómez, otros autores como Cubas y Villafranca, etcétera, que ya hacían contratos con la Iglesia Católica. Había una razón también: si tú no seguías todos los preceptos morales, religiosos, etcétera, tu obra no solo quedaba sin un pago, y más bien podía tener un castigo. Entonces, claro, por eso el anonimato era un sistema de protección. Y eso es lo que vamos a ver, que hay profundos cambios de cómo hacer tus obras. Tenía que ser respaldada por toda la sociedad. Entonces eso es lo que nos hace pensar en que hay un arte. Un arte lo validan todos.
1: ¿Y qué sentido tenía el periodo colonial en la decoración de las fachadas de la iglesia? ¿Con qué otro nombre pues se puede conocer estas obras?
2: Fíjate que las fachadas son también conocidas como frontispicios, y la finalidad es distinguirse dentro de otros espacios religiosos. Si tú vas, por ejemplo, a ciudades como Tegucigalpa, a su centro histórico, ves más de una iglesia. Y aunque la feligresía no era tan amplia en número, entonces era para que hubieran diferentes devociones y personajes, ¿verdad?, que servían como ejemplos moralizantes a la sociedad. Si vas a Comayagua, misma cosa. Tienes 4 iglesias principales de las 5 que son coloniales. Si vas a Erandica y Lempira, en una población muy pequeñita, hay 3 iglesias. Si vas a Gracias Lempira, que mencionabas tú hace un momento, encuentras también 3 iglesias coloniales. Entonces había la oportunidad también de generar diferentes talleres en los cuales se hacía arte de todo tipo, donde lo más reconocido siempre va a ser en pintura, en escultura o, como en el caso que destacó Tegucigalpa, trabajos en metales preciosos.
1: Así es, y vamos a conocer un poco por qué debemos de considerarla un patrimonio en nuestra sección Nuestro Patrimonio.

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1: Jesús, una de las ideas de este podcast es abordar la riqueza cultural y el legado histórico que nos rodea, que es pues nuestro patrimonio. Es preciso, por lo tanto, mencionar que a medida que Honduras avanzaba hacia independencia en el siglo XIX, el arte colonial comenzó a dar paso a nuevas formas de expresión, pero su influencia sigue viva. Hoy las iglesias y catedrales son obras de arte de la época colonial. No solo son testimonios de un pasado rico y complejo, sino también fuente de identidad y orgullo para los hondureños. Pero en este caso, todo el arte es considerado un patrimonio, y nos referimos en este caso al colonial.
2: Bueno, es importante reconocer una cosa. En el periodo que se está hablando, y en cualquier periodo de la historia, si te vas a remontar a lo prehispánico, etcétera, hay productos que tienen una razón o una función utilitaria, y otros son decorativos o están asociados a un culto religioso, etcétera. Entonces, lo utilitario generalmente cae siempre dentro del campo de las artesanías, en tanto que lo que es validado por muchos, por una colectividad, es parte del arte. Cuando ha pasado mucho tiempo, en este caso cosas anteriores a la llegada de los españoles, o lo que nos toca este tema de hoy, el periodo colonial, llamamos que todo es arte, porque es las referencias que tenemos sobre un periodo que ya no podemos volver a reproducir. Entonces, por esa razón, sí lo vamos a definir como arte en la medida de que refleja a sociedades del pasado.
1: Y en este caso, entender si la Ley de Protección del Patrimonio Cultural maneja una forma de protección y conservación de este arte, en este caso visto desde el Instituto Hondureño de Antropología e Historia.
2: Muy valiosa pregunta. Te puedo decir que en el capítulo 2, el artículo 2 de la Ley de Patrimonio Cultural de la Nación, considera de hecho patrimonio cultural todas esas manifestaciones que son del pasado y que están contenidas en monumentos, bienes muebles, conjuntos, fondos documentales y bibliográficos, y todas las manifestaciones que son de culturas indígenas. Recordemos que en el arte colonial quien aportaba su mano de obra preferencialmente eran los pueblos indígenas, y sobre todo también se considera incluido los que son de origen vernáculo, que sería los propios de la identidad de una determinada sociedad, es decir, su danza, su religión, su gastronomía o comida, sus tradiciones orales. Así que todo eso es parte de lo que va a proteger en nuestro Instituto Hondureño de Antropología e Historia y nuestra sociedad en su conjunto.
1: Bien sabemos que el arte colonial pues es en muchos sentidos un diálogo entre dos mundos, el europeo y el indígena. Y en este caso, ¿hacia dónde debe guiarse estas futuras investigaciones sobre el arte colonial en Honduras y tal vez de la región?
2: Bueno, yo diría a título personal que debe guiarse a la valoración de lo que ha sido ese patrimonio y su sentido para las sociedades que lo crearon, y también un sentido didáctico o aleccionador para nosotros en la actualidad. Y lo que sí diría es que no consideremos que el arte colonial es solamente religioso. Lo que pasa es que es la forma más fácil de verlo, ya que lo demás estará en colecciones privadas que nos impide acercarnos a él.
1: Y es lo más icónico porque está al alcance del público.
2: Es, ¿no? Correcto, es correcto.
1: Bien, hemos llegado pues al final de nuestra cultura. Hasta la próxima, queridos oyentes. Manténganse curiosos, manténganse apasionados y nunca dejen de explorar este maravilloso universo que es la cultura. Se despide de ustedes Carlos Alvarenga en compañía de
2: Jesús de la Cera. Muchas gracias.

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1: Bienvenidos a Ciencia UNA. Aquí exploramos temas asociados a la producción científica de nuestros investigadores de la Universidad Nacional Autónoma de Honduras. Esto con el objetivo de comprender el impacto que la ciencia tiene en la sociedad. Hola, bienvenidos a Ciencia UNA. Yo soy Carlos Alvarenga. En este viaje que hacemos por la ciencia y lo que realizan nuestros investigadores en la máxima casa de estudios, hoy nos acompaña el doctor David Abraham Espinosa Galeas. Es profesor titular del Departamento de Astronomía y Astrofísica de la Facultad de Ciencias Espaciales. El académico cuenta con un PhD en Física en la Universidad Católica de American Washington, D.C., y un máster en ciencia también, y de pues un máster en física y matemáticas en la Universidad de Granada, Andalucía. Y bueno, es licenciado por la Universidad Nacional Autónoma de Honduras. Es reconocido embajador del programa Network for Astronomy School Education de la Unión Internacional de Astronomía, International Astronomic Union de Barcelona. Entonces, pues es un placer tenerlo aquí y bienvenido a este su programa Ciencia UNA.
2: Muchas gracias por la invitación y estamos alegres aquí de compartir y divulgar la ciencia.
1: Estamos importante desarrollo de uno de los artículos, el que pues recientemente publicó, que es la medición de dos cuerpos binarios, un sistema binario, en los principales hallazgos que se encontró en ese artículo que se destacó usted, en cómo medir, digamos, a nivel de plasma, ¿verdad? Entonces, si nos comenta un poco este artículo NICER de cómo observar el paso de ciertas cosas, el de estrellas, y que es un tema apasionante para nosotros hablar sobre este tema aquí.
2: Sí, la investigación es una investigación de monitoreo de observaciones en rayos X hechas con un telescopio especial que se llama NICER. NICER es una instalación que está en la Estación Internacional, es un telescopio de rayos X que necesitan estar en el espacio porque la atmósfera de la Tierra no deja pasar los rayos X y entonces nosotros tenemos que observar desde el espacio. Es por eso que NICER, el telescopio NICER, está en la Estación Internacional. Y yo, para hacer mi estudio en un sistema muy especial que se llama Eta Carinae, necesité usar el telescopio NICER. El estudio es para poder estudiar, como les decía, el sistema Eta Carina, que es un sistema binario. El sistema binario compone dos estrellas muy masivas, las cuales se cree que suman una masa de 120 veces la masa de nuestro Sol, y que es muy importante estudiar su pérdida de masa. ¿Por qué? Porque la masa es lo que determina el destino de las estrellas, y esta es la estrella más masiva en un radio de menos de 8000 años luz, la cual podemos estudiar con ciertas facilidades, aunque tiene sus dificultades, para poder analizar la evolución de las estrellas masivas. ¿Por qué nos interesa estudiar las estrellas masivas? Porque nosotros, el sistema solar fue creado de la muerte de una estrella masiva. Entonces, comprendiendo cómo es la evolución de las estrellas masivas, comprendemos también cómo se llega a...
1: Por cómo se creó el sistema solar, ¿verdad? Entonces, eso es la importancia de este tipo de investigaciones. En este caso, estas variaciones también se encuentran en ese análisis de plasma que se ha hecho. Se encuentran temperaturas mucho más altas. Ya lo mencionaba usted, que superan cientos de millones de los grados Kelvin. Entonces, ¿qué es lo que podría significar la alta temperatura en el espacio? Que también me imagino que es algo que ustedes también observaron.
2: Bueno, este es un sistema que es muy caótico en el sentido de que tiene vientos estelares muy fuertes. Nuestro Sol tiene vientos estelares, pero son mucho más débiles, y aún así nosotros estamos a expensas de esos vientos estelares, de las famosas llamaradas, por ejemplo, solares, las cuales podrían afectar nuestra tecnología y un poco la vida dentro de la Tierra, y hasta el clima se cree que podría afectar. Entonces estas estrellas tienen vientos mucho más fuertes que, por ejemplo, el Sol.
1: Claro, porque incluso nuestra Tierra nos protege de elementos electromagnéticos que puedan afectar la vida en el planeta, y también con la capa de ozono que nos protege, pues, de la radiación solar. Entonces, me imagino que dentro de esta investigación también ustedes analizaron un poco los efectos que podría tener esas explosiones en este sistema solar también, ¿verdad?
2: Bueno, lo que estudiamos es las energías envueltas, por ejemplo, en el caso de este sistema binario, los vientos son tan fuertes que al chocar es que se producen las temperaturas de decenas de miles de grados Kelvin, o cientos de miles de grados, de millones de grados Kelvin. Eso, por ejemplo, en nuestro sistema afectaría la vida de los planetas. La atmósfera simplemente la haría volar. Nos sacaría la atmósfera de la Tierra y no podría evolucionar la vida como la conocemos. Entonces, en estos sistemas, hasta donde sabemos, no hay ni siquiera planetas cercanos, o no, por lo menos no los hemos podido observar. Y si los hay, tendrían que estar a una distancia muy alejada de la estrella o del sistema para que pudiera albergar vida de alguna forma. Entonces, también para nosotros es importante estudiar estos sistemas para ver todas las opciones que hay para la evolución de la vida, y porque nosotros tenemos un ejemplo, que es el de nosotros, pero queremos explorar otras opciones para saber si estamos solos o no estamos solos.
1: Claro, porque siempre está el tema del ser humano de visualizarse si hay otra vida en otros planetas, ¿no? En este tema de cómo se desarrolla este tipo de investigaciones, ¿qué más nos puede traer a nosotros, aparte de saber cómo puede ser el origen del sistema solar? También me imagino que cómo interpretar los datos que ustedes obtuvieron en este estudio.
2: Bueno, a veces nosotros, por ejemplo, con la astrofísica, aunque parezca raro, nosotros podemos estudiar también, así como estudiamos el mundo de lo grande, de lo inmenso, de lo casi infinito, estudiamos también el mundo de lo pequeño. ¿A qué me refiero con esto? Nosotros podemos estudiar en el espacio, hay eventos y hay fenómenos que no podríamos reproducir en la Tierra debido a las altas energías que estas involucran. Y entonces, cuando nosotros estudiamos, por ejemplo, la física detrás de un plasma tan caliente que no podemos reproducir en la Tierra, nosotros podemos corroborar nuestras teorías científicas y podemos ver corroborar teorías y corroborar hipótesis para poder saber si la ciencia va por buen camino y se está desarrollando de la manera correcta. Por ejemplo, actualmente se están desarrollando los reactores de fusión nuclear para poder crear energía limpia. Entonces, toda la física que hay detrás de crear un reactor nuclear de fusión tiene que ver mucho con la física de plasmas, tiene que ver con estos fenómenos que nosotros corroboramos y estudiamos antes de tener un fusionador aquí en la Tierra, los estudiamos en el espacio.
1: También habría que ver el tema de cómo los cambios en las tasas de pérdida masiva, de verdad, en este caso la medida de emisión de rayos X y la densidad, lo que proporciona, pues, más o menos la pérdida de masa, cómo se va perdiendo la masa con el calor, ¿no?
2: El parámetro que define la vida de una estrella es su masa. Sabiendo la masa, podemos saber de manera aproximada cómo va a terminar esta estrella, cómo va a morir y cómo qué desenlace va a tener. Entonces, estos estudios son importantes de hacer porque nosotros calculamos cuánto está perdiendo de masa la estrella principal, que es una estrella que creemos que tiene aproximadamente 80 veces la masa del Sol, y queremos determinarlo porque así queremos saber si ese fue el camino que siguieron la mayoría de las estrellas, ya sea en el universo actual o en el universo pasado, para saber qué tan común es que estas estrellas se conviertan en agujeros negros, estrellas de neutrones, y que después fusionen elementos importantes para la formación de sistemas solares como el nuestro y de la vida en la Tierra.
1: De ahí la importancia, ¿verdad?, en este tema de cómo está desarrollándose la vida en el planeta, ¿verdad? Una de las consideraciones también considerando, ¿verdad?, cómo está la vida en el planeta también, es estipular cómo estos tipos de estudios pueden mejorar la calidad de vida en la Tierra, ¿verdad? ¿Cómo lo visualizan ustedes desde esta perspectiva?
2: Sí, tenemos que estar claros que el nivel de vida del ser humano promedio, pues, se ha logrado elevar un poco debido

0: Y todo eso está basado en ciencia. En ciencia que fue desarrollada, hay que recordar que uno de los fundadores de la ciencia moderna, algunos de ellos fueron grandes astrónomos, que en algún momento pues se habrán preguntado, bueno, ¿y para qué estudiamos estos astros que están allá afuera? Pues básicamente para fundamentar el método científico que ahora nos ha dado acceso a mejoras en nuestra vida cotidiana. Tenemos los teléfonos, tenemos las computadoras, tenemos las vacunas, tenemos tanto desarrollo que ha logrado mejorar y elevar la calidad de vida y también la esperanza de vida del ser humano.
1: Volviendo al estudio, el que usted se estableció, pensando cómo se puede desarrollar mejor la calidad de, pensando en cómo la masa puede afectar los sistemas solares, ¿verdad? Pero no solamente el sistema solar en donde se encuentra, sino los sistemas solares alrededor. ¿Cómo puede afectar este tema, digamos, por la cantidad de calor que puede existir?
0: Sí, digamos, si hay suficiente masa, una estrella, por ejemplo, las estrellas masivas, así como estoy hablando ahorita de Eta Carinae, es una estrella supermasiva que muy seguramente va a morir con una explosión de supernova o de hipernova, no sabemos todavía. Y esa explosión tira mucho material al espacio. La cantidad de material que tira el espacio se va a convertir en otras estrellas. La cantidad de masa que acumule es importante porque, por ejemplo, si es una masa cercana a la del Sol, tendremos un sistema parecido al sistema solar. Pero si es mucha más, pues ya la estrella ni siquiera será una estrella como el Sol, sino que puede ser una estrella que se mire de color más blanco, azul. Y eso implica que los planetas creados en ese supuesto sistema tengan que estar más alejados para que puedan desarrollarse la vida como la conocemos en la Tierra. O al contrario, si es mucho menor la masa, el planeta va a tener que estar más cerca para poder tener la energía suficiente del planeta que...
1: Y en ese caso
0: de la estrella que lo alberga.
1: Y en ese caso, la estrella solar nuestra, ¿verdad?, era una estrella masiva, ¿verdad?, porque ahora quedó una estrella mucho más pequeña. Eso implica que... para que el sistema solar se haya compuesto, más o menos, ¿cuánto tuvo que ser la distancia, más o menos, para que el planeta no tenga, pues, problemas para las radiaciones solares?
0: Eso depende mucho de, como decimos, de la estrella. En el caso del Sol, creo que eso está entre... Nosotros hablamos de la unidad astronómica, que es la distancia que está del Sol a la Tierra. Entonces, si mal no recuerdo, está como entre 0.7 y 1.3 unidades astronómicas para nuestro Sol, que se llama la zona de Ricitos de Oro, que es donde, claro, donde el planeta va a estar cómodo.
1: Sí, porque ahorita estamos en una posición en donde no estamos tan alejados del Sol, entonces no hay tanto frío, no estamos tan cerca, donde no podríamos, la vida podría ser imposible por el tema del calor, pero también la forma como se desarrolla el sistema solar, pues está muy bien desarrollado para nosotros, ¿verdad? En este caso, pero no para otros planetas, ¿verdad? Otra de las condiciones de este estudio también me llama muchísimo la atención es... ¿cuál es la diferencia entonces en medir las condiciones en la situación de la plasma, ¿verdad?, donde se ven otros colores, digamos los colores de los de ciertos elementos y en este caso, ¿qué elementos se ven de la tabla periódica? Se ven mucho más en estas altas temperaturas.
0: Sí, debido a que es un plasma, hay que recordar que un plasma es un gas ionizado. ¿A qué se refiere con gas ionizado? Gas ionizado es un gas que ha perdido electrones. Por lo general, en la naturaleza, los gases, en condiciones aquí en la atmósfera de la Tierra, pues están neutros. Quiere decir que tienen igual protones, igual número de electrones, entonces eléctricamente son neutros. Ionizado quiere decir que debido a que metí energía en el sistema, he hecho que electrones salgan disparados de ese átomo. Entonces, lo que ocurre en estos plasmas es que van perdiendo muchos electrones.
1: Claro.
0: Y yo puedo, pero aún así no los han perdido todos. Entonces yo puedo observar elementos que los electrones están haciendo transiciones, emiten luz en rayos X, uh-huh, y no luz visible, sino que luz en rayos X, y yo puedo saber qué elementos están presentes, en este caso el cromo, el hierro, el silicio, azufre, titanio, magnesio. Estoy tratando de recordar todos los elementos que vi en mi estudio.
1: No, pero importante, porque esos son elementos que se encuentran mucho en la Tierra, la superficie de la Tierra, y donde podemos encontrar que muchos de esos elementos tienen condicionantes para el desarrollo de vida, ¿verdad? Entonces, eso puede ser como pues importante en este estudio. Bueno, a manera de conclusión de este programa de Ciencia Nada, que nos...

0: no detalle más o menos lo importante de llevar a cabo este tipo de estudios.
1: Como dije, pues a veces la ciencia, las personas piensan que por qué hacer ciertos estudios, por ejemplo, por qué ver el espacio, es simplemente porque necesitamos corroborar nuestras teorías. Y esas teorías nos ayudan a poder esforzarnos más para pensar de mejores y diferentes maneras. Entonces, cuando nosotros hacemos estudios como este, no solamente corroboramos hipótesis, no solamente corroboramos la ciencia, sino que también nos estamos obligando a tener nuevas maneras de pensar. Estamos elevando nuestro nivel de conocimiento, y entonces es importante hacerlo, no solamente por la parte práctica, que debe de haber una parte práctica, sino también por la parte de un reto. También lo hacemos porque necesitamos retos para seguir desarrollando la ciencia y conocer más de nuestro medio ambiente.
0: Y así concluimos otro emocionante episodio de Ciencia Nada. Quiero agradecer al doctor David Galeas por habernos acompañado y hablar de estos temas del espacio y lo importante que significa para la investigación. Recuerden, la ciencia es un viaje de descubrimiento y maravilla, y espero que se unan con nosotros nuevamente a una nueva aventura. Se despide de ustedes Carlos Alvarenga. Hasta la próxima en otro programa de Ciencia Nada.
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0: Bienvenidos a Ciencia Una, el espacio donde exploramos el fascinante mundo de la investigación y la producción científica en nuestra querida universidad. Aquí descubrimos cómo la ciencia transforma nuestras vidas y aporta soluciones reales a los desafíos del mundo moderno.
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0: En este programa conoceremos las maravillas del mundo científico. Soy Carlos Alvarenga, su anfitrión en este viaje por la ciencia en la UNA. En esta edición viajaremos al corazón de las tecnologías aplicadas a la enseñanza y la investigación científica. Para hablar sobre este tema, pues nos acompaña Carlos Gabarrete, PhD en física y jefe del departamento de la Escuela de Física, y también la máster Liz Vázquez, docente de la Escuela de Física del departamento de materia condensada, pues ambos miembros destacados de la Facultad de Ciencias. Bienvenidos a ambos a este programa de Ciencia UNA.
3: Muchas gracias.
4: Muchas gracias por la invitación.
0: En la enseñanza de la física, especialmente en las áreas como la medicina y la biotecnología, el uso de las tecnologías avanzadas marca una diferencia enorme en la forma en que los estudiantes comprenden y aplican los conocimientos. La adquisición de licencias de herramienta Wolfram por parte de la UNA representa un salto cualitativo para nuestra comunidad académica. Para hablar sobre esto, entonces, importante avance que estamos desarrollando, entonces le pido a nuestros invitados que nos expliquen cómo surgió esta iniciativa para implementar estas herramientas de Wolfram en la enseñanza de la física en la UNA.
3: Muy bien, realmente hace mucho tiempo se ha deseado tener software de paga dentro de la universidad, porque sabemos que nos da muchas herramientas, ¿verdad? Que quizás los que son libres no nos las van a proporcionar, y nos da una apertura tanto a avances en análisis estadístico, análisis de datos, al momento de generar software, por ejemplo, creaciones propias, ¿verdad? Como universitarios. Entonces, realmente que es algo que hace mucho se ha querido intentar, y ha surgido, ¿verdad? Dentro de la Escuela de Física esa necesidad, y gracias a las gestiones de nuestra universidad, especialmente también mencionar al decano Brian Larios y al nuestro rector, se ha logrado el año pasado conseguir licencias para Wolfram, estas tecnologías.
0: Y en este caso, Carlos Gabarrete, que nos explique entonces qué papel tuvo esta Facultad de Ciencias en esta obtención de esta gestión de estas licencias, y qué diferencia podemos encontrar desde, ya lo mencionaba la Master Liz, sobre la diferencia entre este tipo de licencias frente a unas de uso libre.
4: Bueno, el papel ha sido fundamental, ¿verdad? Porque no es una gestión que haya venido desde hace pocos años, sino que ha sido, como dijo Lía, ¿verdad?, hace muchísimos años. Y afortunadamente nosotros, bueno, la universidad del país tiene 1.5 millones de licencias. Tenemos acceso a cubrir sin ningún problema, digamos, toda la población universitaria, tanto docente, estudiante, administrativo. Pero también está pensado para el sistema de educación media y básica, ¿verdad? Lo que pasa es que nosotros en nuestro proyecto de investigación estamos comenzando con la universidad, puesto que aquí trabajamos, para luego ir, ¿verdad?, en las escaleras siguientes, ¿verdad? Porque las tecnologías de Wolfram tienen una infinidad de recursos, de aplicaciones y de cosas que se pueden hacer. Con respecto a qué ventajas ofrece, pues para los que conocemos mucho esta herramienta, es una herramienta muy versátil, tiene integración de inteligencia artificial, tiene animaciones, tiene una extensa biblioteca de funciones.
0: Y si hacemos un análisis, digamos, en cuanto a, digamos, para hacer una similitud, digamos, el uso del software de Word, que es un procesador de texto, frente a un procesador de texto que está libre, de uso libre, entonces, ¿cuáles serían, podríamos decir, cuáles serían las diferencias? Digamos, en un procesador de Word, usted tiene como todas las herramientas, inteligencia artificial, pero en estas herramientas, ¿cómo podemos identificar esas grandes diferencias?
4: Bueno, en el caso de Word, pues es una ofimática muy, muy conocida, ¿no? Muy común, no es precisamente la única, hay otras, ¿no? Pero en el caso de Wolfram, nosotros la identificamos con esos recursos animados, ¿verdad? Tiene una gran biblioteca de animaciones, son recursos que nos permiten visualizar, etcétera. Y hay una cosa que también destaca Wolfram recientemente, que es que Wolfram no solamente es como para el área de ciencias básicas como nosotros. Esta herramienta se puede utilizar en ciencias sociales, en periodismo, en agricultura, se puede utilizar, bueno, en cualquier área del conocimiento que usted se imagine, psicología, etcétera, porque tiene recursos para todo y tiene una versatilidad muy, muy, muy buena. O sea, que todas las personas pueden aprender sin necesidad de ser programadores, ¿verdad? O sea, que pueden introducirse un poco en el lenguaje de programación, pero es asistido, ¿verdad? No es una cosa como otras, Python, R, etcétera, puede mencionar un montón. Que si uno se equivoca en el código, bueno, ni modo, pero ahí en esta usted puede ir, tiene varios productos representativos, entonces usted puede ir escribiendo como con lenguaje natural y ahí le va corrigiendo un poco el código, y si no, pues tiene la herramienta asistida de inteligencia artificial integrada en el mismo cuaderno de trabajo y pues ahí puede.
0: Ya puede mejorar, entonces, en este caso. La incorporación de estas tecnologías no es solo una mejora técnica, sino también un cambio profundo en la forma de enseñar y aprender. En este caso, como el tema con ustedes es más en el área de ciencias duras, ¿verdad? El acceso a estas herramientas como matemática o sistema modeler permitirán que docentes y estudiantes pues desarrollen competencias altamente demandadas a nivel global, como análisis de datos, simulaciones y uso de inteligencia artificial. En este caso, ¿qué es impacto esperan directamente en los estudiantes de su área, en área de física y en las áreas de ciencias en donde ustedes también les aportan a las otras carreras?
3: Bien, nosotros hemos comenzado a desarrollar lo que es este proyecto en dos asignaturas que vimos como oportunidades de mejora. La Escuela de Física pues brinda varias clases de servicio y entre ellas es lo que es el espacio de aprendizaje de biofísica y de física médica. Entonces, en este es donde hemos empezado a implementar, ¿verdad? Se ha empezado a desarrollar el proyecto que tenemos actualmente y parte de ello es, hemos visto la creación de cuadernos de trabajo que sean diseñados tanto para estudiantes como para la parte de docentes, con la intención de que sea una herramienta que al momento de poder impartir un curso, ¿verdad? No sea una impartición como lo manejamos actualmente, quizás un poquito que el profesor va al frente, los estudiantes
0: están... No tan tradicional, ¿verdad?
3: No tan tradicional, exactamente. Y entonces estos cuadernos, como mencionaba el doctor Carlos, son bastante didácticos, en el sentido que no nos quedamos ahí plasmados, sino que vamos mucho más allá a través de simulaciones, a través de resolver problemas ahí mismo, y mucho más. O sea, es realmente impresionante el hecho de todo lo que podemos abarcar en un solo cuaderno de trabajo.
0: Le brillan los ojos cuando lo mencionan, eso sí le puedo decir.
3: Y algo muy impresionante, creo que quizás con lo que usted hacía, ¿verdad? Comparación, podríamos comparar que actualmente que utilizamos como una herramienta de presentación en nuestras clases de asignatura, y lo que hacemos es una presentación en PowerPoint, ¿no? Pero realmente si tuviéramos que medir esta presentación versus lo que podemos lograr en Wolfram, es un cambio exorbitante. Entonces, realmente que no tan solo hacemos del espacio de aprendizaje un mejor espacio, sino que también le estamos dando herramientas a nivel tecnológico al estudiante, que cuando él tenga que salir ante un mundo que se enfrenta profesionalmente, él pueda recordar y decir, ah, me enseñaron esta tecnología, voy a acudir a ella y voy a tratar de resolver dificultades, ¿verdad?, que se nos presenten, porque esa es la intención detrás. Que el estudiante no tan solo salga con herramientas que ya estamos utilizando actualmente, sino proporcionarle más competencias.
0: Así es. Profesor, y en el caso de asignaturas que son mucho más específicas en el tema, digamos, si mencionáramos a los estudiantes de medicina, en el caso de física médica o biofísica, que son áreas que son bien específicas, ¿cómo creen que les podrían aportar ese valor agregado a lo que ya usted ya enseñó?
4: Pues por las ventajas que tiene digamos los productos de Wolfram, tiene bastantes, por ejemplo, renders de moléculas, del paquete anatómico, etcétera, ¿no? Y esos paquetes, particularmente el paquete anatómico, como es un modelo en 3D, ellos pueden tener un valor agregado de explorar, digamos, otras estructuras. Por ejemplo, el cuerpo humano, imagínense los huesos. Ahí están, salen todos los nombres, los constituyentes, tamaño, y además Wolfram le da más información que simplemente el nombre y lo demás, la posición, volumen, peso, densidad, contexto. O sea, le da todos los parámetros físicos y químicos que necesite. Por ejemplo, si vamos a la tabla periódica, hay alrededor de 200 características que puede tener un solo elemento, ¿verdad? Y ahí están todas, se pueden organizar en un animate bonito, ¿verdad? Que ellos puedan sacar la información. Otra cosa que podría mencionar en respecto de Wolfram, por ejemplo, Wolfram Alpha, que es una aplicación, ¿verdad?, un producto de Wolfram que se puede correr desde un celular, ¿verdad?, y ese lo que hace es que usted le hace una consulta, una pregunta de algo, y pues lo procesa en la nube y le da un resultado, ¿verdad? Entonces no simplemente es como un buscador de Google, ¿no?, sino que es algo que sí procesa información y que sí me devuelve un resultado, y eso lo puede usar cualquier persona, ¿verdad? Y sobre todo nuestros estudiantes de la universidad que ya tienen acceso a las licencias.
0: Y en este caso, ¿se ha considerado también el acompañamiento docente para que ejecuten estas herramientas? ¿Cómo, si hay algún proceso de capacitación en este caso, y para cómo se va a implementar y se va a incorporar ya más en todas esas áreas de las aulas de clases?
3: Bien, creo que tenemos un punto a nuestra ventaja como escuela de física, y es que hemos utilizado este software, vamos a decirlo, ¿verdad? Wolfram, quizás no todo lo nuevo, porque trae nuevas tecnologías como ser Wolfram Alpha, la parte de System Modeler, que si era algo desconocido de nuestro lado. Entonces creo que al menos para nosotros haber iniciado el proceso ha sido bastante bueno en el sentido del conocimiento que había detrás, pero sí se está capacitando en este caso de manera, o se pretende, diría, perdón, capacitar, ¿verdad?, los docentes en cada una de las áreas para que se le pueda dar el mejor uso, sin duda alguna.
4: Sí, yo ahí quisiera aportar un poquito también que el proyecto, como es en dos física, ¿verdad?, entonces hemos tomado más o menos 4 trimestres para el desarrollo de los cuadernos. Entonces digamos que el curso de biofísica ya está en un 85%, el curso de médica todavía falta finalizar entre este y el siguiente trimestre, pero cuando estén listos los cuadernos de trabajo, entonces nosotros ahí vamos a visitar a los profesores para la capacitación, pero ya con el cuaderno construido, que obviamente ellos pueden editar, manipular y le pueden integrar sus buenas prácticas docentes. Porque el cuaderno no está escrito en piedra, no como un libro de texto, ¿me entiende? El libro de texto ya tiene su imagen y lo demás, y si usted quiere hacer o decir algo, pues tiene que
0: sacarlo. Es decir, una plantilla, ¿verdad?
4: Exactamente, es con una plantilla, pero ya tiene todo el curso con el nuevo enfoque, incluso ya está pensado para digamos, la nueva malla curricular de la carrera de medicina, porque ya hace desde más de un año estamos en comunicación con ellos, ya tiene todos los temas nuevos integrados. Y no solamente CU, también vamos a proporcionar todos estos cuadros de trabajo en todos los centros regionales. El centro regional que más cercano está a nosotros por la cantidad de estudiantes que tienen medicina es una Cortés, ¿verdad? Pero allá pues ya los profesores ya se están capacitando en, digamos, en el área científica, pero a fin de año entonces nosotros pensamos ya hacer como un lanzamiento, ¿no? Un evento bonito, lanzarlo, enseñárselo a todos los docentes, los estudiantes, y luego empezar con el plan de capacitación que, pues como usted sabe, la rectoría ha mandado que siempre en estos periodos intertrimestrales estemos en capacitación permanente. Este es uno de los programas de capacitación que va a estar ahora de forma permanente, ¿verdad? Realmente de Wolfram, Látex, hay muchas, la verdad, pero...
0: Bien, interesante. Y en un mundo donde el conocimiento se transforma rápidamente, el aprendizaje autónomo y el pensamiento computacional pues se vuelven esenciales. Las universidades más prestigiosas ya aplican estas tecnologías para formar científicos, médicos, ingenieros con una mentalidad más crítica y habilidades digitales avanzadas. Y en este caso vamos con la pregunta a ambos: ¿por qué consideran que estas herramientas promueven este aprendizaje autónomo en los estudiantes y los beneficios que les dejarán?
3: Bien, sin duda alguna creo que fue parte de la motivación dentro de nuestro proyecto, ¿verdad? El poder darnos cuenta de qué oportunidad de mejora mirábamos dentro de ese espacio de aprendizaje y cómo la clase que se está impartiendo era fundamental para las siguientes clases que nuestros estudiantes, en este caso de la carrera de medicina, ¿verdad? Necesitaban al momento de poder llegar al otro lado.
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